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Escucho en medio del rechazo y de este ruido en mi interior que me dice que me rindo, que me aleje, que fracase en el intento de seguir creyendo en ti. Sé que muchas veces te he fallado, pero estoy arrepentido. 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
4: Si bien la vida puede ser maravillosa y apasionante, hay momentos en que todos nos sentimos en un callejón sin salida y al borde de la desesperación. Todo nos parece desolador y nos sentimos totalmente derrotados. Quizá te sientas desilusionado y hasta te hayas vuelto cínico a causa de las injusticias y la maldad del mundo actual. Y se te ocurra pensar, ¿de qué sirve tener principios? O preocuparme siquiera por hacer valer lo que considero justo, bueno o verdadero. ¿O acaso sufras debido a un accidente o a una enfermedad grave? ¿O alguna tragedia se haya abatido sobre tu familia y te preguntes si las cosas volverán a ser como antes? Es posible que tus sueños y anhelos más preciados se hayan visto frustrados y no te sientas con fuerzas ni entusiasmo para recomenzar. Esperamos pues que los relatos, poemas y canciones de esta cinta te alienten y te ayuden a recordar que a veces las mayores victorias en nuestra vida surgen de esos momentos de desesperación y dificultad, y que aunque a veces nos veamos tentados a abandonar y a creer que no hay solución, dichos fracasos pueden convertirse en triunfos maravillosos. Y no olvides que el ave, que una vez tuvo el ala rota, por la gracia de Dios, puede volar más alto que nunca.

0: Francamente, la vida es una lucha constante, sobre todo en un mundo tan lleno de conflictos como el de hoy. Hacen falta fe, valor y ganas de luchar. Pero el problema que a veces tenemos es que cuando se presenta la batalla, no luchamos. Algunos se dan por vencidos, se desaniman en mente y espíritu. Pero la voluntad es poderosa. En muchas ocasiones la fe y la fuerza de voluntad superan los obstáculos más difíciles. Tamerlán, el gran conquistador mogol del siglo XIV, solía contar a sus amigos una anécdota de su juventud. «Cierta vez», relataba, «me tuve que esconder de mis enemigos en un edificio en ruinas y pasé allí largas horas a solas. Para tratar de olvidar la situación angustiosa en que me encontraba, me dediqué a observar a una hormiguita que trataba de trepar por una elevada pared cargando un grano de maíz mucho más grande que ella. Conté la cantidad de veces que intentó lograrlo sin éxito. El grano se le cayó 69 veces, pero el insecto no cejó en su empresa. En el 70º intento, llegó arriba. Su ejemplo me dio el valor que tanto necesitaba en aquel momento para no darme por vencido. Y nunca olvidé aquella lección». Este episodio me trae a la memoria un poema muy pertinente, titulado «Inténtalo otra vez». Este consejo considera: inténtalo otra vez. Si no lo logras a la primera, inténtalo otra vez. Entonces lucirá tu valor, pues si eres fiel peleador, vencerás. Deja el temor. Inténtalo otra vez. Así es, lo que hay que intentar cuando todo falla es otra vez. Fue el gran escritor y poeta Edgar Guest quien escribió: alguien dijo que no se podía. Mas él replicó con risita ahogada: quizá no, aunque él no lo diría sin haberlo probado ni nada. Se lanzó a trabajar sin pensárselo más. Si vaciló, demostrarlo no quiso. Se puso a cantar y emprendió con afán lo que no se podía, y lo hizo. ¡Imposible!, burláronse los compañeros. ¡Pues nadie lo ha hecho hasta ahora! Pero él se quitó su chaqueta y sombrero y empezó a trabajar sin demora. Animoso y tenaz, con alegre ademán, sin flaquear ni mostrarse indeciso, se puso a cantar y emprendió con afán lo que no se podía, y lo hizo. Miles habrá que dirán: no se puede, y augurarán tu fracaso. Miles habrá que muy bien te recuerden peligros que hallarás a tu paso. Pero tú sé audaz, animoso y tenaz, y lánzate con alegría. Comienza a cantar sin pensártelo más, y harás lo que no se podía. En el siglo XIX, el famoso marino norteamericano John Paul Jones, con su nave casi hundida, la tripulación diezmada y un brazo desgarrado, cuando escuchó a su enemigo que lo conminaba a rendirse, gritó enérgicamente:
1: ¡no, maldita sea! ¡Ni siquiera hemos empezado a luchar!
0: Y tenía razón. No había empezado, pero empezaron y combatieron hasta vencer.

Hace 2000 años vivió un hombre de infinita bondad que vino a traer al mundo solo paz, amor y verdad.

Un dinámico tema sobre los grandes luchadores de la historia. No podrás parar a un hombre de fe, porque tras cada golpe volverá a incorporarse. Lo que me trae al pensamiento el poema del corchito y la ballena. Al mar cayó un corchito, flotó al compás de las olas. A su lado pasó una ballena, que lo azotó con su enorme cola. Mas pronto se recuperó y volvió a salir a flote. Nadó nuevamente con calma, a pesar del feroz azote. Dijo a la ballena el corchito, «Puedes resollar y aletear todo lo que quieras, pero yo jamás arriaré bandera, pues soy de mucho aguante, insumergible y boyante, y flotaré de todas maneras».

0: Una joven había tomado clases de ballet durante toda su infancia y había llegado el momento en que se sentía lista para entregarse a la disciplina que la ayudaría a convertir su afición en profesión. Deseaba llegar a ser primera bailarina, pero antes quería comprobar si poseía las dotes necesarias. De manera que cuando llegó a su ciudad una gran compañía de ballet, fue a los camarines, luego del espectáculo, y habló con el director. «Quisiera llegar a ser una gran bailarina», le dijo. «Pero no sé si tengo el talento que hace falta».
1: «Hazme una demostración», le dijo el maestro.
0: Transcurrido apenas un minuto, la interrumpió, meneando la cabeza en señal de desaprobación.
1: «No, no, no tiene usted condiciones».
0: La joven regresó a su casa con el corazón desgarrado. Arrojó las zapatillas de baile en un armario y no volvió a calzárselas. Se casó, tuvo hijos, y cuando se hicieron un poco mayores, tomó un empleo de cajera en un supermercado del barrio. Años después, asistió a una función de ballet, y a la salida se topó con el viejo director, que ya era octogenario. Ella le recordó la charla que habían tenido años antes, le mostró fotografías de sus niños y le comentó de su trabajo en el supermercado. Luego agregó: «Hay algo que nunca he terminado de entender. ¿Cómo pudo usted saber tan rápido que yo no tenía condiciones de bailarina?»
1: «Ah, apenas la miré cuando usted bailó delante de mí», le contestó. «Le dije lo que siempre les digo a todas cuando me hacen esa pregunta».
0: «Pero eso es imperdonable», exclamó ella. «Arruinó mi vida. Pude haber llegado a ser primera bailarina».
1: «No lo creo», repuso el viejo maestro. «Si hubieras tenido las dotes necesarias, no habrías prestado ninguna atención a lo que te dije. Sin duda, si te crees perdido, estás perdido. Y si crees que no puedes, pues no podrás. Si quieres ganar, pero lo crees imposible, no creo que triunfes jamás. En la vida, no solo el valiente o el veloz triunfan en las lides. Tarde o temprano, el que siempre vence es el que cree que es posible».

0: Sé de un señor que dijo: antes me preocupaba mucho, hasta que cierto día de primavera, caminando por la calle, vi algo que hizo que todas mis preocupaciones se desvanecieran. La escena duró escasos 10 segundos, pero en esos 10 segundos aprendí más acerca de la vida que en los 10 años anteriores. Durante 2 años tuve una tienda de comestibles. No solo perdí todos mis ahorros, sino que contraje deudas que tardé 7 años en pagar. El sábado anterior me habían clausurado la tienda y me dirigí al banco para solicitar un préstamo que me permitiera viajar a otra ciudad a conseguir empleo. Me sentía derrotado. Había perdido todas las esperanzas y la fe. De pronto, se me acercó por la calle un hombre que no tenía piernas. Estaba sentado en una pequeña plataforma de madera que se desplazaba sobre ruedas de patín. Para avanzar, se ayudaba con un bloque de madera en cada mano. Cuando lo vi, acababa de cruzar la calle y se disponía a subir el borde de la acera. Al levantar su plataforma de madera, alzó la vista y nuestras miradas se encontraron.
1: «¡Buenos días, amigo! ¡Qué hermoso día, ¿verdad?»
0: Me saludó animado y sonriendo ampliamente. Me quedé mirándole y entonces me di cuenta de lo inmensamente rico que era yo. Tenía las 2 piernas, podía caminar. Me sentía avergonzado de haberme compadecido de mí mismo. Me dije, si él, a pesar de no tener piernas, se muestra tan alegre, animado y entusiasta, no veo por qué yo, teniendo piernas, no pueda estarlo. De inmediato comencé a sentirme más animado. Había decidido solicitarle al banco un préstamo de $100, pero entonces me sentía con valor para pedirle 200. Mi intención había sido decirles que quería ir a otra ciudad a buscar empleo, pero entonces les dije confiado que iría allí a trabajar. El caso fue que me dieron el préstamo y conseguí el empleo. En el espejo de mi baño coloqué estas palabras que leo todas las mañanas al afeitarme. Me sentía ingrato porque no tenía zapatos. Hasta que conocí una vez a un hombre que no tenía pies.

Cuando te encuentres en medio de las batallas de la vida, no dejes de luchar por nada del mundo. No te rindas. Sigue peleando y aguanta. Como dijo el duque de Wellington, que venció a Napoleón en la batalla de Waterloo, no es que los soldados británicos fueran más valientes que los franceses, sino que no se dieron por vencidos. Siguieron luchando. Obtuvieron aquella victoria porque no abandonaron. Y cuando no te rindes, en ese momento crucial en que aguantas un poco más, no pierdes la fe y sigues pidiendo la ayuda de Dios, en ese instante pueden suceder cosas maravillosas. En realidad, cuando alguien está verdaderamente decidido a lograr algo, nada ni nadie lo podrá detener. A Shakespeare, ser lisiado no le impidió escribir las mejores piezas teatrales de la historia. El haber sido manco y llevado una penosa existencia no inhibió a Cervantes de escribir uno de los máximos exponentes de la literatura universal, el Quijote. Por ser ciego, John Milton no dejó de escribir el poema más grandioso de la lengua inglesa, El Paraíso Perdido. Aún siendo sordo, Beethoven compuso las piezas musicales más bellas que se hayan escuchado jamás. Por cierto, en la historia abundan personajes famosos que, a pesar de las dificultades serias que enfrentaron y a pesar de sus impedimentos físicos, aún así lograron grandes cosas. Alejandro Magno era jorobado. Homero era un trovador ciego. Renoir pintó sus magníficas obras de arte con los dedos deformados por el reumatismo y el pincel atado a la mano. Handel tenía el lado derecho paralizado cuando compuso su obra máxima, el coro Aleluya. Edison, cuando inventó el fonógrafo, estaba sordo. A menudo las desventajas despiertan en nosotros las mejores cualidades y nos incitan a esforzarnos, a superar obstáculos y a realizar objetivos que de otro modo ni siquiera intentaríamos alcanzar. Pongamos un ejemplo más actual. Hay en un pueblo norteamericano una pareja que es indispensable. Son los operadores de la Mutual Telefónica de los Campesinos y tienen la central de teléfonos en su propia casa. Se turnan en la tarea de telefonistas y conocen la voz de los 220 abonados. Los vecinos del lugar nunca piden las llamadas por número. Simplemente dicen, comunícame con fulano de tal, a quien sea que quieran llamar. Él es un excelente instructor de Boy Scouts. De su agrupación han surgido 8 águilas Scout. Algo extraordinario, habida cuenta de que la mayor parte de las poblaciones pequeñas no produce más que un águila Scout cada 10 años más o menos. Naturalmente, él lleva en excursiones a su grupo y les enseña técnicas de exploración, supervivencia al aire libre, manejo de la brújula, manualidades y otras cosas por el estilo. Ambos bordean los 50 años de edad y también fabrican escobas y tejen tapices en sus ratos libres. Hacen carteras, cinturones y billeteras de gran belleza. Él además se especializa en restaurar muebles antiguos. Tanto él como ella son cristianos que aman mucho al Señor. Ambos afirman que lo que más les ha ayudado a encontrar sentido a la vida ha sido la fe. Los dos son ciegos.

probablemente el mejor general y estratega militar de este siglo, haya sido el general Douglas MacArthur. No solo era un luchador valiente en el campo de batalla, sino también un hombre de elevados valores morales, que nunca dejaba de hacer valer y defender sus convicciones. Una vez concluyó una de sus charlas diciendo: "Por último, pero no por ello menos importante, es necesario tener valor, valor moral, el valor de asumir las propias convicciones, el valor de llevar las cosas a sus últimas consecuencias. El mundo se halla en conspiración constante contra los valientes. Es una lucha ancestral. De un lado las voces de la multitud, y del otro, la voz de nuestra conciencia". Cuán cierto es el proverbio que nos dice: el que realmente quiere hacer algo, puede, y el que no, encuentra una excusa. Así también, para lograr todo lo que es posible en la vida, debemos aventurarnos a alcanzar lo imposible. Para llegar a ser lo que podemos ser, debemos soñar con ser aún más.

A continuación, escuchemos algunos pensamientos y máximas que nos pueden ayudar a mantener la mira en alto, esforzarnos por lograr lo ideal y seguir peleando. Cada día es una batalla. Por eso hay que seguir luchando diariamente. A continuación, escuchemos algunos pensamientos y máximas que nos pueden ayudar a mantener la mira en alto, esforzarnos por lograr lo ideal y seguir peleando. Cada día es una batalla. Por eso hay que seguir luchando diariamente. Lo que importa en una pelea

0: mucho más intensamente. Cuando la marcha se pone tenaz, los tenaces se ponen en marcha. Busco unos cuantos valientes que luchen y enfrenten el mal por su fe. Con 10 valientes podría empezar y muy pronto 10,000 más tendré. El famoso misionero y explorador David Livingstone dijo en cierta ocasión: «Estoy dispuesto a ir a donde sea, siempre y cuando sea hacia adelante». Si te caes, no te quedes en el suelo. Levántate y vuelve a intentar. Los ganadores nunca abandonan, pero los que abandonan nunca ganan. La victoria no se reduce a cruzar la meta, sino que exige luchar contra toda oposición hasta llegar a la meta. De no existir la lucha, no apreciaríamos la victoria. La victoria es de los que perseveran. La reina Victoria de Inglaterra dijo una vez: «No me interesa estudiar las posibilidades de derrota. Tales posibilidades no existen». Asimismo, el gran primer ministro de Inglaterra, Sir Winston Churchill, dio cierta vez el siguiente consejo: «Jamás cedan, jamás cedan, jamás de los jamases. Ya se trate de algo importante o insignificante, grandioso o pequeño, jamás se rindan, salvo ante las convicciones dictadas por el honor y el sentido común». El triunfo es fracaso visto al revés. No hay mal que por bien no es. Sigue pues luchando cuando te den más duro y nunca jamás te rindas, ni en el peor.
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6: Dios está por encima de ti para bendecirte. Abajo para sostenerte. Adelante para orientarte. Detrás para protegerte. Y a tu lado para

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8: Bienaventurado aquel cuya transgresión ha sido perdonada y cubierto su pecado. Bienaventurado el hombre a quien Jehová no culpa de iniquidad y en cuyo espíritu no hay engaño. Mientras callé, se envejecieron mis huesos en mi gemir todo el día. Porque de día y de noche se agravó sobre mí tu mano, se volvió mi verdor en sequedades de verano. Mi pecado te declaré, y no encubrí mi iniquidad. Dije, confesaré mis transgresiones a Jehová, y tú perdonaste la maldad de mi pecado. Por esto orará a ti todo santo en el tiempo en que pueda ser hallado. Ciertamente en la inundación de muchas aguas no llegarán estas a él. Tú eres mi refugio, me guardarás de la angustia, con cánticos de liberación me rodearás. Te haré entender y te enseñaré el camino en que debes andar, sobre ti fijaré mis ojos. No seáis como el caballo o como el mulo, sin entendimiento, que han de ser sujetados con cabestro y con freno, porque si no, no se acercan a ti. Muchos dolores habrá para el impío, mas al que espera en Jehová le rodea la misericordia. Alegraos en Jehová y gozaos justos, y cantad con júbilo todos vosotros los rectos de corazón.
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Dios está por encima de ti para bendecirte. Abajo para sostenerte. Adelante para orientarte. Detrás para protegerte. Y a tu lado para

0: Dios está por encima de ti para bendecirte. Abajo para sostenerte. Adelante para orientarte. Detrás para protegerte. Y a tu lado para apoyarte.
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0: Está por encima de ti para bendecirte. Abajo para sostenerte. Adelante para orientarte. Detrás para protegerte. Y a tu lado para...

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1: Alabad, siervos de Jehová, alabad el nombre de Jehová. Sea el nombre de Jehová bendito desde ahora y para siempre. Desde el nacimiento del sol hasta donde se pone, sea alabado el nombre de Jehová. Excelso sobre todas las naciones es Jehová, sobre los cielos su gloria. ¿Quién como Jehová nuestro Dios, que se sienta en las alturas, que se humilla a mirar en el cielo y en la tierra? Él levanta del polvo al pobre y al menesteroso alza del muladar, para hacerlo sentar con los príncipes de su pueblo. Él hace habitar en familia a la estéril, que se goza en ser madre de hijos. Aleluya.
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Yo tengo un Dios que ama a Costa Rica, a Panamá, y tengo un Dios que ama a Colombia, Colombia, Colombia, Colombia. Aleluya, gloria a Dios. Cuando el pueblo alaba a Dios, suceden cosas maravillosas, suceden cosas especiales. Así que nosotros vamos a alabar al Señor para que el Espíritu se mueva y se mueva, sanando, limpiando, liberando. Aleluya, hay poder.

Que se siente el poder de Dios, se siente en este lugar. Aleluya. El Espíritu de Dios está en este lugar y nos unge con su presencia. Aleluya. Aleluya. Gloria al Señor, gloria al Señor, gloria al Señor. Hay gozo. Y el gozo que tengo yo, el mundo no me lo dio. Y como no me lo dio, no me lo puede quitar. Vamos a cantar este. Bien fácil.

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1: Damos la bienvenida a cada uno de ustedes y también bendecimos a todos los que están ahí en las redes sociales y en la radio conectados ya. Y bueno, vamos hoy, fuimos invitados a compartir el testimonio, amén, el cual yo lo he titulado de esta manera: rescatados de las garras del infierno, donde estuvimos presos por ahí en las drogas, en el alcohol, en los vicios, pero de ahí Dios nos sacó. Y conforme se vaya dando, yo le voy a decir cómo es que Dios me sacó del mismo infierno. Amén. A su nombre. Ah, no, alguien vino a alabar a Dios en esta noche. Amén. No, este es un culto de testimonio, pero usted no se calle, hermano. Alabe la gloria de Jehová a su nombre. ¿Quién vive? ¿Quién vive? A su nombre. A su nombre sea la gloria. Denle un fuerte aplauso al Rey de Reyes, Señor de Señores, al que vive y reina para siempre. Amén. Por los siglos de los siglos. A su nombre sea la gloria. Bueno, amados hermanos, si alguien trae su Biblia, vaya conmigo ahí al libro del profeta Daniel. Daniel capítulo 4, versículo 2. Quiero, si se oye bien, se oye bien. Amén. Daniel capítulo 4, versículo 2. Cuando lo tenga, diga amén. Amén. Lo tiene.

Daniel capítulo 4, versículo 2, es un texto que es muy común en los testimonios, ¿verdad?, que damos para dar inicio, y en esta tarde yo también quiero echar mano de este versículo bíblico. ¿Estamos ahí? Amén. ¿Sí estamos ahí? La palabra del Señor escrita en página se lee de la siguiente manera: honrar al Padre, al Hijo y al Espíritu Santo. ¿Alguien dice amén? Conviene que yo declare las señales y milagros que el Dios Altísimo ha hecho conmigo. Amén. Padre bueno que estás en los cielos, santificado sea tu nombre, Señor. Venga a nosotros tu reino, Padre. Llega, Señor, su voluntad aquí en Maranata como en el cielo. Danos el pan nuestro de cada día, Señor. Dánoslo hoy, ese alimento espiritual, Señor. Mira, en esta noche yo me pongo en tus manos, Señor. Sea usted, Señor, trayendo a mi memoria, Padre, esos recuerdos, Señor, de donde usted me ha levantado, de donde usted me rescató, de donde usted me salvó, Señor, para compartir a mis hermanos, Señor, y con el objetivo de darte toda la gloria y toda la honra, mi amado Salvador. Gracias, Espíritu Santo. Yo menguo para que usted crezca, mi amado Salvador. Gracias, Rey de Gloria. Mi alma te alaba, Jehová de los ejércitos. La iglesia que se va con Cristo dice amén. Habrá alguien que le dé un aplauso al Señor en esta noche. A su nombre, a su nombre, a su nombre sea la gloria. Ocupe un momento su lugar, amado hermano. Ponga atención, hermano, a lo que vamos a hablar en esta tarde, en esta noche ya. Quiero comenzar presentándome. Mi nombre es Alfredo Puente, evangelista por la misericordia del Señor. Ya 12 años sirviendo al Señor, ya 12 años que el Señor nos sacó, amén, de los vicios, de la droga, de las pandillas, de la delincuencia. De ahí Dios nos ha rescatado, donde el Señor trató con un servidor, pero a final de cuentas el Señor dijo, aleluya, que lo que yo viví, aleluya, era permitido por él para cuando llegara estos tiempos, testificara de un Dios de poder. Amén. ¿Alguien le cree un Dios vivo en esta noche? No, de veras, ¿alguien le cree un Dios vivo en esta noche? ¿Cuántos creen que Cristo sigue salvando vidas? ¿Cuántos creen que Cristo sigue cambiando vidas? ¿Cuántos creen que Cristo sigue restaurando hogares? Mi alma alaba a Dios. Amén, gloria a Dios. Bien, amados hermanos, yo quiero comenzar hablando, diciendo, cuando yo vengo de familia pastoral, vengo de familia cristiana. A la edad que yo tenía 5 años es cuando a mi padre le presentan a Cristo, es cuando él toma la decisión de recibir a Cristo en su corazón. Mi padre también fue una persona alcohólica, drogadicta, una persona también que comía de los botes de la basura. Esa era la vida que el diablo le daba a mi padre, por lo cual, amados hermanos, un servidor, dígame, amén. Por lo cual, hermano, pienso yo que un servidor, es por eso que el enemigo se apropia también de mi vida. Pero escuche esto: yo tenía 5 años cuando mis padres reciben a Jesús. Y alrededor de a los 10 años, mi padre Dios le da un llamado, un ministerio como evangelista. Mi padre, que su nombre es Jaime Puente, el pastor Jaime Puente, y pastora Mari de Puente, quien saluda a los pastores de esta casa, por cierto. Y cuando mi padre comienza a salir a predicar, nosotros nos quedamos al cuidado de nuestra madre, y el cual, hermanos, yo crecí en una colonia llamada Valle Soleado, que existe aquí en Guadalupe, Nuevo León. Ahí crecí, amados hermanos, por lo cual, sin la figura paterna, donde mi padre siempre andaba predicando, viajando de un lado para otro, yo fui, amado hermano, fue más fácil desatenderme de mi casa, salir de mi hogar. Y cuando yo quise volver a los pies del Señor, ya el enemigo me tenía bien atado. Pero mi padre duró como 7 años en el ministerio como evangelista, cuando Dios lo llama al ministerio, al pastorado. Entonces, lo que pasa, amados hermanos, que mi padre, al estar, ¿cómo se llama?, con la responsabilidad del ministerio pastoral, el cual Dios le había dado en el 98, un servidor, a la hora de los servicios, me salía de la casa, me perdía, me extraviaba, porque yo ya había probado las cosas del mundo. Cuando uno empieza de niño, empieza comenzando a fumar cigarro, y después de ello, amado hermano, una cosa te va llevando a otra, que inclusive le agarré un odio, un coraje a mi familia, nada más por ser cristiano.
Fíjese, el enemigo ya estaba trabajando en mi vida. Esto es algo, hermano, que me da tristeza comentarlo, pero me daba a mí vergüenza mi familia porque eran cristianos. Yo quiero hablarle a los jóvenes que nos están viendo en esta noche, o a aquellos que han de ver esta transmisión. Yo quiero decirle, amados hermanos,

ama. Yo no quiero saber nada de los aleluya. Yo no quiero saber nada de los hermanos. Y hermano, poco a poco me fui envolviendo en el ambiente pagano, en el ambiente secular, en el mundo de las drogas. Y hermano, mientras mis padres oraban por un servidor, yo me envolvía más en los vicios. Inclusive organicé una pandilla al cual le puse los nombres Los Diablos. Ahí está esa pandilla en Guadalupe, Nuevo León, ahí en la colonia Valle Soleado. Y solamente lo hice para darle la contraria a mis padres. Algo tremendo. Mis padres predicando la palabra. Y un servidor perdido ya a la edad de 12, 13 años, viviendo en las calles, viviendo en la amargura. Pero algo que rescato de esto es que mi familia jamás se rindió. Siempre me tenían en oración. Cada vez que yo llegaba, Dios mío, por la madrugada, y aparentemente yo entraba a la casa sin querer hacer ruido, la que estaba despierta era mi madre. Yo le decía: pero mamá, ¿cómo es que usted está despierta? Me dice: es que yo no puedo dormir mientras tú estás en la calle. ¿Cuántas madres de familia no están sufriendo porque tienen un hijo perdido en la droga? ¿Cuántos padres de familia no están sufriendo por su hijo, por su hija, que viven extraviados en los vicios? Pero algo, le doy gracias a Dios que mi madre jamás se rindió. Por eso le vengo a decir, amado hermano, y tú que nos miras por las redes sociales, no te rindas si estás orando por un hijo o por una hija. Desagradablemente hay gente que se desespera porque no mira una respuesta pronta y dice: es que Dios no me escucha. Mientras más busco de Dios, más mi hijo se pierde. Pero yo vengo a decirle a usted, amado hermano, amigo que nos oye, amigo que nos ve, la palabra del Señor nos da una promesa en Hechos 16:31. Cree en el Señor Jesucristo y serás salvo tú y tu casa. Ay, Dios mío, alguien tiene que entender esto. Serás salvo tú y tu casa. De esa promesa se agarraba mi padre. Poder de Dios. Y mientras ellos más oraban, yo más me hundía. Mientras ellos más oraban, yo más caía detenido. Aleluya. Tuve más de 70 veces preso, ¿usted cree? Empecé a visitar casi toda la mayoría de las demarcaciones de toda la ciudad de Monterrey. Empecé a caer al tutelar de menores. Empecé a caer, aleluya, a las cárceles, estando ahí detenidos por robo, con violencia. Y también tengo, hermano, que Dios hizo un milagro en mi vida, que Dios me libró de 11 años de una condena en el penal del Topo Chico, porque alguien estuvo clamando por mí. Ay, Dios mío. Yo no sé si usted tenga un familiar detenido, preso, pero si usted le cree a Dios, aleluya, aunque le hayan dado una condena, para Dios no hay nada imposible. ¿Sabe cuál era la oración de mi padre? Mi padre decía: Señor, yo no puedo ir a pisar ese lugar, papá. Tu palabra dice que yo te creo y seré salvo yo y mi familia. Y mi padre se aferró. Y mire, hermano, me quitaron 11 años de condena. ¿Sabe? Al momento que yo me junté con mi esposa, que es la misma, todavía sigo con ella, gloria a Dios, bendito Dios, al momento que yo me junté con ella, yo dije: yo voy a cambiar. Mi vida va a ser diferente. Mi esposa salió embarazada, era mi novia en ese momento, salió embarazada, y ya alguien dijo: a ver si así sienta cabeza este hombre. ¿Sabe? Mi suegra me odiaba. Mi suegra decía: ¿cómo no te mueres, perro? No, pregúnteme hoy cómo me dice mi alma, alaba a Dios. Hice el consentido de ella, alaba. Es que Dios cambia. Amén. Pero ¿sabe de qué, hermano? Yo pensé que iba a haber un cambio en mi vida, pero ahora, hermano, fue peor. Fue peor porque ahora ya yo ya no tenía la responsabilidad. Mis padres ya no tenían esa responsabilidad conmigo. Ya era una persona adulta. Y ya yo, según decía, bueno, es que ustedes ya no me tienen que decir nada. Y cada vez que iba me hablaban: Alfredo, Cristo te ama. Yo le decía: no, a mí no me importa eso. A mí no me venga con que su Cristo me ama, hermano. Así era, hermano. Y mire, oramos a Dios con toda mi alma y con todo mi corazón. Pero es que así reacciona la persona cuando está cegada.
así reaccionó. Pero sabe que como mi padre cada rato me hablaba de Cristo, cuando estaba metido en un problema, allí sí hablaba: Cristo, ayúdame. Ahora sí voy a cambiar. Yo no sé cuánto le pasó esto antes de que usted tomara la decisión. Nomás estaba en problemas y decía: ahora sí voy a cambiar. No creo que nomás al hermano Alfredo le haya pasado esto. No, yo sé que a alguien más también le pasó esto aquí. Amén. Cuando estamos metidos en el problema, es cuando volteamos al cielo: Señor, ayúdame. Te prometo que ahora sí voy a cambiar. Voy a buscarte. Escucha, hermano. Al contrario, esto fue peor. Que aún en las campañas de mis padres, en las campañas que mi padre hacía, sigue haciendo hoy ahí en balcones de San Miguel, estaba él predicando. Yo llegaba drogado, alcoholizado, con un bote de Resistol 5000, me le paraba enfrente y le decía de cosas, le faltaba el respeto verbalmente, lo insultaba. Y mi padre siempre decía esto, porque había gente, hermano, que se burlaba por ello. Había gente que oraba por un servidor, que todavía hay gente que recuerdan eso, que todavía hay gente que está sirviendo en la iglesia, que se acuerdan de eso y se gozan porque nos ven como el Señor nos trae de un lado para otro. Pero había gente que se burlaba, pastor. Había gente que decía: ¿cómo? El hijo del pastor, mira, el pastor predicando y su hijo todo maloliente, todo vestido como un pordiosero. ¿Por qué? ¿Qué no le importa a su hijo? ¿Y cómo, en vez de estar predicando, por qué no le pone atención a su hijo? Y mi padre, hermano, esa siempre fue la guerra de mi padre. Pero mi padre siempre decía: ¡Ey, ey! Es que

viendo un siervo de Dios. Mi alma alaba a Jehová. Ay, Dios mío, Dios mío. ¿Cuántos están batallando con un hijo aquí? Levante la mano, séme honesto. Amén. Yo creo que la mayoría. Yo creo que la mayoría están, batallan con los hijos. El día que vayan con Dios, oiga, que su hijo el borracho, dígale, I'm sorry. Usted ve un borracho, pero yo miro un profeta en el lado. No, no, esto es para el que quiera creer solamente, Dios mío. Es que su hijo el drogadicto. No, no, usted está viendo un drogadicto. Ay, Dios mío. Pero yo estoy viendo un evangelista allí, Dios mío. Mi padre siempre se enlazaban, hermano, con eso. De hecho, hasta mi madre le decía a mi papá, también recuerdo en ocasiones cuando le decía, oye, ya llegó el profeta. Y mi padre, tenemos un invitado. No, no, no, no, yo estoy hablando de mi hijo. En serio, no, hermano. Algo tremendo, hermano, que empecé, hermano, a envolverme más en el mundo de la droga, a sufrir delirios de persecución, al grado de estar de un centro de rehabilitación en otro y en otro y en otro, que hasta le pedí, yo no sé, hermano, voy a pisar callo aquí, pero yo voy a soltar este bombazo aquí, ahí a alguien le tiene que caer, que hasta, hermano, harto de mi vida, le llegué a pedir y poner veladoras a la muerte, a Lupita, a María, a Tadeo, a todo mundo. Pero qué, hermano, porque quería demostrarle todo lo contrario a mi padre, que no solamente Dios tenía el poder, y buscaba por otros lados, hermano. Y sabe de qué, hermano, mientras más velas le ponía la pelona esa, Dios mío, más me hundía en el vicio. Mientras más velas le ponía a esa imagen, aleluya, más me hundía, más aparecía tirado en los montes, en las calles, hermano, vistiendo de aspecto indigente. Pero usted hoy me ve con un saquito, alaba la gloria de Dios, pero antes, hermano,

0: persona por la que tú estás orando. A su nombre. A su nombre sea la gloria. ¿Sabe, hermano? Le voy a decir algo. En tres ocasiones desperté en el monte con una rueda de cal, con la estrella esa de la cabra, con veladoras. Tres ocasiones. No recuerdo nada. Pero ahorita le voy a decir, hermano, lo que Dios me dijo. Satanás estuvo peleando por mi alma. Y yo quiero decirte en esta hora, jamás deje de orar por los tuyos. Jamás dejes de orar por los tuyos. Por muy perdidos que tú lo veas, no dejes de orar por ellos. Porque hay alguien que está peleando por su alma. Ay, Dios mío, Dios mío. Pero vengo a decirte de parte de Dios que tus oraciones han sido escuchadas en el cielo. Mi alma alaba a Dios. Desde el primer momento que doblaste tus rodillas para clamarle a Dios, Dios te ha escuchado. Y vengo a decirte, no bajes la guardia. No tires la toalla. La toalla solamente es para limpiarse el sudor y seguir avanzando. La toalla no es para tirarla. Dios te llamó como un guerrero, como una mujer valiente, como un hombre de Dios. Aquí está prohibido rendirse para atrás ni para agarrar vuelo. Puro para adelante, amado hermano, confiando en el que todo lo puede, en el Rey de Reyes y Señor de Señor. ¡Ay, Dios mío! ¡Poderoso Dios! ¡A su nombre! Más de cuatro veces estuve a punto de perder la vida, hermano, en riñas pandilleriles, donde uno estaba en la riña, nada más zumbaba las balas por un lado, las pedradas por otro lado. Y una ocasión, hermano, fui atacado por una pandilla llamada Los Traviesos de la colonia Valle Soleado, en Guadalupe, donde me dejaron inconsciente. Me amarraron en los rieles, que conoce Valle Soleado, ahí cruzan unos rieles. Me amarraron en los rieles, atado, inconsciente. Y vive Jehová en cuya presencia estoy. Lo importante de que usted no debe dejar de orar por los suyos. ¿Sabe? Mi padre testifica esto. Mientras él estaba el sábado en la madrugada preparando el sermón para el domingo, también se le aparecía al diablo y le decía: te van a llamar para que vayas a recoger a tu hijo muerto. Y el diablo atacaba a mi padre. Él lo testifica, por eso lo digo yo también. Y él también dice que el diablo le decía: te van a tirar a tu hijo en la puerta. Ahorita va a timbrar el teléfono para que vayas a recoger a tu hijo muerto. Era un ataque, hermano. La persona drogadicta no se da cuenta que el daño no solamente lo ocasiona para él mismo, sino para los que lo rodean también. No es vida, hermano, vivir con una persona drogadicta. Pues, es temeroso, hermano. No sabe en qué momento esta persona puede reaccionar y levantarte en la madrugada y golpearte, porque uno se levanta bajo los influjos de la droga. Y la verdad que, bueno, hablo lo que a mí me sucedió. Perdí el conocimiento, algo tremendo. Y en aquella ocasión me dejaron tirado en los rieles. Y yo recuerdo que en esa madrugada, en esa mañana, ya después de la mañana, llegué yo y le comenté a mi padre: escuche esto, yo estaba tirado en los rieles, amarrado. Y cuando me despierto, porque me dio el alba del sol en la cara, y vive Jehová, hermano, se oía el pito del tren donde venía pitando fuertemente. Un anciano comenzó a desatarme en donde están los rieles, hacia la izquierda, hacia aquel lado de frente está la fábrica La Sabrosita, la salsera. Entonces aquel hombre comienza a desatarme, era un anciano, comenzó a desatarme, me levantó, y así, hermano, a simple vista se entremetió hacia el monte, pero a mi vista se desapareció, como que se esfumó aquel hombre. Entonces yo ahí, hermano, hasta se me bajó todo. Llego a mi casa, le comento a mi padre: escuche esto, le dije: papá, es que estaba, me golpearon, me amarraron en los rieles, y un anciano me desató, venía el tren para eran para matarme, me iba a destrozar ahí. Le digo: pero lo que más me impacta es que un anciano se me desapareció hacia mi vista. Y mi padre me dice: hijo, el Señor me visitó y me dijo: ponte a orar, porque el diablo ha pedido la vida de tu hijo. Ponte a orar, clama a mí, Dios te responderé, le dijo el Señor, como le habló a Jeremías. Y mi padre comenzó a darle gloria a Dios. Yo vengo a decirte en esta noche,
1: noche, iglesia. Es tan importante que sigas clamando por los tuyos, porque mientras tú estés aquí clamando por ellos, el ángel de Jehová estará por allá guardando a los tuyos. El ángel de Dios estará cuidando a los tuyos. Mi alma alaba a Dios.

familia, Él la va a traer. Ay, ama de bros aquí a manso quima. En una ocasión, la última vez, volví a una campaña y empecé a insultar nuevamente a mi padre. Me componía 2 días, 3 días y volvía a lo mismo. Una ocasión llegó una patrulla, me agarró, me golpeó, me aventaron para arriba y mi padre en la plataforma predicando y la gente viendo para allá. Hermano, pero es que mire su hijo. Sí. No, no, yo sé, allá está mi hijo. Pero yo le creo a Dios. El que están subiendo, mire, escuche lo que dice. Al que están subiendo no es un borracho, no es un drogadicto, no es un portiocero, es un profeta, Dios mío. Hermano, es que usted se está volviendo loco, ya se obsesionó con eso. No, no, no. Mi padre decía, es que yo hablo lo que la Biblia me enseña. He aprendido a ver las cosas que no son como si fuese. Ay, Dios mío, alguien tiene que entender esto. Es por eso que usted cuando llegue y vea a su hijo, usted dígale, ¿cómo está el profeta de la casa? ¿Cómo está el evangelista? ¿Cómo está el pastor? Comience a declarar sobre ellos. Ay, Dios mío. Y en una ocasión, igual volví a llegar a una campaña y ahí me agarraron los hermanos, me empujaron hacia adelante. Y para que vea, hermano, que lo que le digo no es mentira. Por ahí dejé un videíto, no sé si lo puedan pasar, por favor. Ahí mi padre me selló. Ahí mi padre me selló. Si lo puede pasar, varón. Ahí donde mi padre me selló. Y delante de la gente le dijo, este muchacho es mi hijo. Gloria a Dios. Amén. Alguien alabe a Dios. Vamos a hacer un... Póngalo desde el principio, varón de Dios. Bendito Jesús. No sé, ya está puesto, ¿no? Ah, aquí está. Yo creo que Dios no. Okay. Si tiene volumen. Solo de principio, varón. Ese varón soy yo y ese es mi padre.

¿Qué dice mi padre? Ahí está mi madre abrazándome. Oiga lo que dice mi padre. Dale un aplauso a Cristo, hermano. Dice mi padre, él es mi hijo y yo no me avergüenzo de él. Ay, Dios mío, usted no se avergüence de sus hijos. Dijo, porque sé que un día lo he de ver predicando la palabra. Y ahora cada vez que estoy predicando, la que está en primera fila es mi madre ahí. Yo pienso, yo le digo, mamá, está llorando, te está tocando el Señor. Dice, no, es que estoy llorando de alegría, porque antes lloraba de tristeza porque te había tirado. Ahora lloro de alegría porque te veo predicando la palabra de Dios. Yo sé que un día cada uno de ustedes verán a sus hijos predicando la palabra de Dios. Ay, Dios mío, a su nombre. ¡A su nombre, gloria! Eso fue un sábado. Sábado del 2008, 20 de julio. Amaneció el domingo. Yo ya vivía solo. Se oyó que mi padre decía, se lo arrebato al diablo. Esta vida le pertenece a Cristo. Amaneció el domingo. Escuche esto, porque esto lo va a sacudir, hermano. Amaneció el domingo estando yo en mi casa solo. El diablo quiso abusar de la situación y entró a mi mente. El Señor lo reprenda. No tiene parte ni suerte. Yo pacté con Dios ese momento, pero el diablo quiso atormentarme en mi mente y me decía, Alfredo, no sirves para nada. Escuche esto. Y yo, esa voz dentro de mi mente que corría de un lado para otro y comencé a golpearme en la pared. Y esa voz decía, no sirves para nada, solamente eres un estorbo para tus padres. Ya no tienes esposa, no tienes hijo, estás solo, estás abandonado, tus amigos te han abandonado, mejor quítate la vida. Y el diablo empezó a trabajar en mi mente, hermano. A mí me da mucha tristeza cuando sé de alguien que se suicidó. Me da mucha tristeza porque puedo entender cómo el diablo lo fue envolviendo a esa persona hasta que lograr quitarse la vida. Pero un día antes mi padre me había sellado y pactado para con Dios. Por eso es tan importante, amado hermano, que usted no deje de orar por los suyos. Páctelos con Dios, dígale, Señor, ellos son tus siervos, ellos son tus hijos, ellos son los siervos que tú vas a levantar. Pacte, hermano, porque como quiera el enemigo no descansa, el enemigo comienza a trabajar. Y por eso mi padre decía, esta vida se la arrebatamos al diablo, porque esta vida le pertenece a Cristo. Al siguiente día por la mañana, el diablo me visitó, el Señor lo reprenda, y empezaba a decir, quítate la vida, no sirves para nada. Comencé a cortarme las venas, hermano, aquí traigo la cicatriz aún, comencé a cortarme las venas, peor aún, hermano, no pasó nada en ese momento, todo ensangrentado. Comencé a preparar como un de ese alambre de acero inoxidable, comencé a colgarlo, hermano. Usted vio, en ese momento estaba más delgado, ahorita estoy bendecido, gloria a Dios, pero comencé a amarrar ese alambre de acero inoxidable, comencé a subirme como un bote, hermano, me lo puse en el cuello apretado. Cuando quito el bote, hermano, yo ya me, la idea era matarme, suicidarme, no aguantaba más con esa vida. Cuando yo quito aquel bote, caigo colgado al instante, hermano, en segundo comienzo a ver a mi cuerpo colgado. Ay, comencé a ver mi cuerpo colgado. Y recuerdo aún, hermano, que yo decía, esto tiene que ser un alucinamiento. El avión se me tiene que bajar. Pronto volverá a la normalidad. Y yo quería agarrar mi cuerpo y no podía.
Yo quería agarrarme y no podía. Que salí de mi casa, aún salí a la banqueta, comencé a ver a los vecinos de enfrente que estaban tomando. Me acerqué a ellos y podía escuchar lo que ellos hablaban, pero ellos no podían verme. Algo extraño, hermano, algo que jamás había pasado. Entonces yo regreso nuevamente a mi casa y comienzo a ver mi cuerpo, y cuando quiero volver a tomar mi cuerpo, de abajo, hermano, se abrió como un hoyo, como un túnel, hermano, donde fui succionado. Escuche esto, donde fui succionado algo, hermano, desconocido, totalmente desconocido para mí. Yo no sabía qué era lo que estaba pasando, y simplemente pensaba yo en esto. Siempre decía, esto tiene que ser un alucinamiento, el avión se me tiene que bajar, pronto volverá todo a la normalidad. Y cuando comencé a ser succionado, lo primero que comienzo a ver, amado hermano, fue mi vida como una película. Aquellos consejos de mi padre, cuando me decía mi padre, Alfredo, si un día estás a punto de morir, pídele perdón a Dios. Alfredo, si un día estás a punto de morir, arrepiéntete, que hay un infierno que se está tragando la gente. Y comencé a ver aquellos consejos de mi padre, comencé a ver toda mi vida como una película, mi alma alaba a Dios, y comenzaba a descender a una velocidad tan más rápida, hermano, como cuando uno sube a un juego mecánico que siente como una adrenalina. Comencé a sentir esa adrenalina sobre mi cuerpo, no entendía lo que estaba pasando. Empecé a ver mi vida en mi infancia, cuando estaba en la clase dominical de niño, donde pude aprender el texto de Jeremías 33:3, que dice, clama a mí que yo te responderé. Comencé a ver toda mi vida, pero lo más, hermano, sorprendente o impactante de mi vida

esa sed insaciable, Dios mío. Wow, Samaya. Shebramai Shakia Mansokima. Ay, Dios mío, Ribrosa y Amai Samaya. Cuando empecé a sentir aquel calor tan fuerte y aquella sed insaciable, hoy entiendo que fue Dios quien permitió que yo escuchara esto que te voy a mencionar, Abashama. Empecé a escuchar voces de hombres, mujeres y niños, Dios mío. Gente que decían, sáquenme de aquí. Otros decían, agua, agua, agua. Otros decían, ahora sí creo. Otros decían, ¿por qué me aparté de Dios? Otros decían, Jesús, ayúdanos, Jesús. Y mientras más oía más cerca aquellas voces, un calor tan fuerte sobre mi cuerpo, una sed insaciable, se me secó mi boca. Y allí empecé a clamar a Dios más fuerte. Empecé a acordarme que mi padre me dijo, pídele perdón a Dios. Y empecé a hablarle a Jesús. Jesús, ayúdame, Jesús. Si tú me das una oportunidad, yo predicaré tu palabra. Señor, ayúdame, Jesús. Y aquellas bolas oía más cerca, gente diciendo, agua, agua, agua. Otro diciendo, sáquenme de aquí, ayúdanos. Gente siendo, aleluya, torturada. Lamentos de mujeres, lamentos de niños, de hombres. Algo insoportable, hermano. Algo sobrenatural que jamás había oído. Y yo comenzaba a clamarle más fuerte a Jesús. Ayúdame, Jesús. Ayúdame, Jesús. Ayúdame, Jesús.

hijo, Alfredo, Alfredo, Alfredo, yo soy la resurrección y la vida, y el que cree en mí, aunque esté muerto, vivirá. Ay, Dios mío, el que cree en mí, aunque esté muerto, vivirá. Wow, Samaya. Oh, rebabasa y amanso. Debra, Samaya. El que cree en mí, aunque esté muerto, vivirá. ¿Sabes qué pude entender ahí? Del gusano que nunca muere, que habla el Apocalipsis. El gusano que nunca muere se llama conciencia. Y el mayor tormento de la gente en el infierno es que se acuerdan del día que estuvieron dentro de la iglesia. El mayor tormento de la gente en el infierno es que tuvieron la oportunidad, pero ya ahora ya no la tienen. Yo vengo a decirte en el nombre de Jesús que hoy la gente comienza a decir y a blasfemar que el infierno no existe, pero el infierno es real. Grande responsabilidad que Dios me ha dado con esta experiencia. Yo no sé cómo la demás gente que vaya al infierno, pero yo te testifico la experiencia que Dios me dio a mí cuando Jesús me dijo: yo soy la resurrección y la vida, y el que cree en mí, aunque esté muerto, vivirá. Ahora fue como en un abrir y cerrar de ojos, como que volví a mi cuerpo y estaba mi cuñado, hoy pastor en Villa Juárez, pastor Héctor Cárdenas, estaba cargando mi cuerpo y desatándome. Cuando yo vuelvo en vida, hermano, reacciono de una manera, y él se asustó y me dijo: Jimmy, es que tú estabas muerto. Y él me abajó de aquel lugar, mi cuello inflamado. Era domingo 20 de julio, 9 de la mañana. Él comienza a decirme: es que mi esposa, tu hermana, me mandó a traerte estos tamales. Yo no quería venir, pero hubo algo que

see Saul. Ese día, hermano, había servicio a las 2 de la tarde en la iglesia. Y por la tarde era el cierre de campaña al aire libre. Y ese día estaba una profeta predicando y ella partió con el señor Marta Rodríguez. Yo recuerdo que ese día entré a la iglesia. La hermana ya estaba predicando. Y yo entré por los pasillos de la banca. Entré directo al altar. Pero yo entré choqueado, hermano, paniqueado por lo que había pasado. Hermano, no, usted no me va a creer, pero duré como un mes así, hermano, traumado, asustado. Y yo en mi mente decía, ¿a mí quién me va a creer esto? ¿A mí quién me va a creer esto? Y yo llegué al altar, doblé mis rodillas a darle gracias a Dios. Aquella mujer comienza a poner su mano en mi cabeza y me dice, así te dice el Señor, que lo que tú viviste, dice Dios, yo lo he permitido para que tú testifiques que yo soy el único que tiene poder para cambiar las vidas. Ay, Dios mío, el Señor comienza a hablarme y yo oyendo, pero en mi mente diciendo, ¿a mí quién me va a creer esto? ¿A mí quién me va a creer esto? En mi mente diciéndole, y aquella mujer me dice, así te dice el Señor, sin saber que yo era Alfredo. Ella me dijo, así te dice el Señor, Alfredo, así te dice que lo que Él te acaba de mostrar es para el que quiera creer solamente, no para el que no quiera creer. Abre y no calle, que almas van a venir a mi... ¡Ay, Dios mío! Y hemos llevado este testimonio por la mayoría de la ciudad de aquí de la República Mexicana. Y esta palabra ha tenido cumplimiento. Hay almas que se han acercado a Cristo por este testimonio. Lo digo para la gloria del Señor. Hoy, este 20 de julio que pasó, hicieron 12 años de mi conversión. Hoy le servimos a Dios con todo el corazón. Amamos a Dios con toda mi alma. Y yo tenía una petición más. Y esa petición era que Dios ahora restaurara mi hogar. Pero ¿sabe qué, hermano? Aprendí algo que la Biblia me enseñó, que dice, pues busca primeramente el reino de Dios y su justicia y lo demás viene por añadido. Me enfoqué, hermano, a buscar de Dios, a empaparme de la palabra, a llenarme de su presencia, que a los 4 meses el Señor me trajo a mi esposa, y yo y mi esposa, yo y mi hija, servimos a Dios con el corazón. Esto es lo que Dios hace. Ay, Dios mío, esto es lo que Dios hace. Yo vengo a decirle a alguien que está pasando por un proceso similar, el Señor te dice en esta hora, amigo que me escucha, que me mira a través de las redes sociales, Cristo tiene poder para cambiar la vida, para restaurar los matrimonios, para cambiar esos corazones de piedra y poner corazón de carne. Para Dios no hay nada imposible. Hermana, hermano que me mira a través de las redes sociales, a través de la radio que nos escucha, solamente quiero decirte que nunca dejes de clamar por los tuyos, que si Dios lo dijo, Él lo hará. Hechos 16:31 dice, cree en el Señor Jesucristo y serás salvo tú y toda tu casa, promesa de Dios para la iglesia. A su nombre sea la gloria. Y así, hermano, ahora ya pasaron 12 años, aquí estamos sirviendo al Señor, un poco más bendecidos, ¿eh? Aquí estamos ahora. Antes estábamos flacos porque estábamos canchados en la piedra, en la droga, pero ahora Dios nos hizo libre, y en esta noche Dios quiere ser libre a alguien. Así despedimos la transmisión, amén. Este es el testimonio de un servidor, evangelista Alfredo Puente, rescatado de las garras del infierno. ¿Habrá alguien que quiera aceptar a Cristo en su corazón en esta noche? Alguien que venga por primera vez, que diga, hermano, yo necesito reconciliarme con Dios. Porque yo le voy a decir algo, hermano, ahorita aquí estamos. No sabemos qué es lo que nos depara saliendo de la iglesia. No sabemos qué es lo que nos depara el día de mañana. Quizás esta puede ser la última llamada. Hermano, créeme, hermano, pues una grande responsabilidad que Dios me dio. Y lo que yo escuché, hermano, no era nada agradable. El infierno es real. Amén, varón. Ah, ok.
Bueno, vamos a dirigir la oración ahí en las redes sociales. Amigo, amiga, tú que nos miras, en esta hora Dios te está hablando, Dios te está diciendo en este momento. Hay gente que está a punto de cometer acto de suicidio. Yo te voy a decir que no es casualidad que te hayas encontrado con este video. No es casualidad, hay un propósito de parte de Dios. Hay un propósito. Yo quiero que tú repitas esta oración conmigo ahí donde tú te encuentras ahorita, donde tengas ese celular en la mano, en la computadora, en la tele, donde sea, allí en el sofá donde estás ahorita, en la mecedora, en el porche de tu casa, ahí donde estás. Dios quiere tener un encuentro contigo. Repite esta oración conmigo en esta hora. Señor Jesús, en esta noche reconozco que soy pecador, pero ahora he escuchado tu palabra y quiero pedirte que me perdone. Repite esta oración conmigo. Señor Jesús, te abro la puerta de mi corazón y te acepto como mi único, suficiente Salvador personal. Escribe mi nombre en el libro de la vida para cuando tú vengas o me llames a cuentas, mi nombre sea hallado. Oro por ti, Padre, en el nombre de Jesús. Mira esta vida, Señor, que se han entregado a ti. Yo las pongo en tus manos, las cubro con tu sangre preciosa, Señor. Esa sangre que tú derramaste en la cruz del Calvario, Padre. Ahora creemos que hay fiesta en el reino de los cielos, Padre, porque hay gente que te ha abierto su corazón. Gracias, Espíritu de Dios. Amén y amén.

bendiciones. 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

0: decisión de su vida, traer a su casa la presencia de Dios, porque cuando la presencia de Dios entra a un lugar, lo seco tiene que reverdecer. ¡Aleluya! Lo que se cayó tiene que levantarse. Cuando la presencia llega a una casa, la familia tiene que restaurarse. Y hoy, en esta hora, así como la mujer.
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cantando esto, el Señor me decía, Virginia, yo solo estoy buscando gente que realmente me ame. Gente que por sobre todo yo sea su amor. No importa sus debilidades, yo la hago fuerte. No importa sus caídas, yo los levanto. No importa sus errores, yo los perdono. Pero que no me amen, o que amen a otra cosa más que a mí, que quieran agradar a otros más que a mí, eso me causa dolor y no puedo hacer habitación en ellos. ¿Entendiste lo que Dios me decía? Sus pecados se los perdono, sus caídas los levanto, sus debilidades las fortalezco. Pero que no me amen, que no me amen. Sea el gran amor de mi pueblo. No puedo habitar donde no me amen, o donde yo no sea el dueño de su corazón. Y luego me dice, el que me ama no me niega su tiempo. Y fue ahí cuando me miré al coro y me dice, hay una unción nueva sobre Jennifer, porque ella me ha estado deseando para que vea de lo que yo te estoy hablando. No es solo cantar, es amar. Pero esa parte cuando dijo, ¿por qué no me dan su tiempo? Jacob dijo, él estaba aquí, pero yo no lo sabía. Yo estaba en otros negocios, en otros planes. Amas a Dios, amas a Dios. Llévate esto en tu mente. Tus debilidades las fortalezco, de tus caídas te levanto, tus errores te los perdono. Pero que no me ames, pero que no me ames. Si no me ama, no puedo hacer habitación en ti. Qué hermoso que estás aquí, Señor. Gracias por amarme primero. No hay monte que tú no escales para encontrarme a mí. No importa si solo hacemos un canto y con este solo nos derramamos a decirte perdóname por negarte mi amor por completo.

mis errores, levantar mis caídas, hacerme fuerte en mi debilidad. Pero gracias sobre todo por amarme. Te amo, Dios. Te amo, Dios. Quiero ser un altar en donde habite tu presencia. Nada es más importante que tú. Nada. Nada que hagamos para ti es más importante que amarte. Quiero ser un templo con un altar agradable delante de ti, donde tú escojas habitar. Quiero darte ofrendas que sean dignas del rey que tú eres. La ofrenda de mi corazón. Gracias, te amamos. Yo quiero que hagamos el coro otra vez. Dígale, Señor, aquí estoy. Andaba medio distraído por ahí, pero aquí estoy. Quiero decirte que te amo. Dígale, toma todo de mí que sea digno de ti. Que quiero agradarte. Que nunca nos falte tu presencia.

Dios bendiga a cada uno de nuestros hermanos y hermanas que están en sintonía de la Voz de la Esperanza Dallas. Soy el pastor José Luis Ríos de la Iglesia de Fe, Esperanza y Amor. Y bueno, estamos haciéndote una invitación para que este lunes puedas estar con nosotros en este tiempo de oración, como cada lunes a las 7 de la tarde. Nuestra dirección es 114 Sur Justin Avenue, Dallas, Texas, código postal 75211. Si quieres más información, tengo un número de teléfono, el cual puedes llamarnos al 214-418-7645. La escritura dice: buscad a Jehová mientras pueda ser hallado, entre tanto que está cercano. Así es que bendiciones, amados hermanos.

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2: Ponderé. Invoquemos el nombre de Jesús sobre Nicaragua. Proclamemos a Jesús, Señor de Nicaragua. Proclamemos el Señorío de Cristo sobre Nicaragua, que todo está en sus manos. ¡Jesús! ¡Jesús! ¡Jesús! ¡Jesús! ¡Jesús! Proclamamos tu Señorío sobre Nicaragua. Derrama tu gloria sobre este país, tu abundancia, tu bendición. Haz partícipe este país de tu vida y de tu gloria. En tus manos está, Señor. Creemos, Padre, y nos concertamos en ello. Nos ponemos de acuerdo en ello. Creyendo, Padre, en la paz para Nicaragua. Todos los hermanos que creen que está hecho, levanten las manos y denle gracias a Dios. Háblalo por su boca, dígalo, lo creo, que hay paz en breve. Hay paz bien en breve, hay paz bien en breve. Háblalo por su boca, con la boca hablamos para salud. Lo creemos, Padre, nos concertamos en eso, nos ponemos de acuerdo en eso. Me concerto con los pastores que están ahí clamando de todo el corazón, con todo este pueblo gigante, precioso que está aquí. Me concerto con ellos, Padre, me pongo de acuerdo con ellos. Declaramos paz para Nicaragua, determinamos esa paz para Nicaragua con la autoridad total tuya. Proclamamos esa paz en el nombre de Jesús. En el nombre de Jesús. La gloria para ti, Señor. Bendito sea Dios. Dios le colme de bendiciones. Y damos gloria a Dios. Que podemos saludar a vuestro presidente y decirle, Dios está para ayudarle. Quiero darle oportunidad, señor presidente, que está aquí con nosotros, para que él pase por aquí, salude a este pueblo, que yo sé que ellos quieren que usted le salude. Dios le bendiga ricamente.

quiero enviarle un mensaje a todos los hermanos que nos están escuchando aquí en Nicaragua a través de la radio, y a todos los hermanos que también nos están escuchando directamente desde otros países. Un mensaje de paz, un mensaje de amor, un mensaje de auténtico y verdadero cristianismo.

Y como ha expresado el hermano Gigi Ávila, que ha tenido la oportunidad de hablar con nuestro pueblo en diferentes regiones, en Matagalpa, en Estelí, en Chinandega, en Jinotep, se ha encontrado con un pueblo lleno de amor por la justicia. Se ha encontrado con un pueblo lleno de amor por la libertad. Se ha encontrado con un pueblo lleno de amor por su prójimo. Se ha encontrado con un pueblo que no quiere la guerra. Con un pueblo que es enemigo de la guerra. Con un pueblo que exige y quiere la paz.

0: Y en estos meses, después que vino el hermano G. Ávila, hace ya cuántos meses, en marzo, y pasó 3 días aquí en Managua, la situación ha ido cambiando. Y se produjo un verdadero milagro en Guatemala cuando los presidentes firmamos para que llegue la paz a Centroamérica. Pero ahora todos tenemos que orar y trabajar para que la paz sea una realidad en Nicaragua. Y con este pueblo cristiano de Nicaragua, entonces tendremos mejores condiciones para que la salud, para que la educación, para que los alimentos lleguen a todo nuestro pueblo y entonces la guerra habrá desaparecido.
1: Paz para Nicaragua, la tenemos, la recibimos, la recibimos, la recibimos, la recibimos. Se va la guerra, se termina la guerra, la paz de Dios sobre este pueblo. Adiós a la guerra. Paz para esta nación, sabiduría para nuestro gobernante. Gloria a Dios. Gloria a Dios.
2: Alabemos a Dios despidiendo al señor presidente de la nación con un saludo así, con todos los pañuelos, todos los pañuelos, todos los pañuelos en alto, todos los pañuelos en alto. Ese mar de banderas blancas moviéndose, gloria a Dios, símbolo de paz. Aleluya, gloria al Señor, gloria al Señor, gloria a Dios, gloria a Dios, aleluya.
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4: Dice la palabra, y saliendo Jesús de allí, se fue a las partes de Tiro y de Sidón. He aquí una mujer cananea que había salido de aquellos términos, clamaba diciendo: Señor, hijo de David, ten misericordia de mí. Mi hija es malamente atormentada del demonio. Pero él no le respondió palabra. Entonces, llegando sus discípulos, le rogaron diciendo: Despídela, pues da voces tras nosotros. Él respondiendo dijo: No soy enviado sino a las ovejas perdidas de la casa de Israel. Entonces ella vino y le adoró, diciendo: Señor, socórreme. Que Dios añada bendiciones, salud y salvación a su santa palabra. Y hermanos y amigos, dice la Biblia, Evangelio según San Mateo, capítulo 15, versículo 21, que en una ocasión Jesucristo, junto a sus discípulos, se movía por la región de Tiro y de Sidón. Sé que de pronto fueron interrumpidos por una mujer cananea que se acercó corriendo hacia ellos. Gritaba desesperada a toda voz y decía: Señor, hijo de David, ten misericordia de mí, que mi hija está poseída de un demonio. Era una madre desesperada porque su hija estaba endemoniada y corría detrás de Jesucristo. Y gritaba con todo pidiendo socorro al Señor. Ahora fíjense que dice que era una mujer cananea, sirofenicia de origen, adoradora de estatuas y de ídolos. Era un idólatra. Sin embargo, ahora corre detrás de Jesucristo. Ojalá todos los idólatras hagan eso, sonríense, que el Señor les ama. Quiero que un idólatra en todo Nicaragua y todo Centroamérica que no empieza a correr detrás de Jesucristo. Ahí se está corriendo bien, ahí se van en victoria. Porque ahora estaba corriendo bien. Mateo capítulo 26, verso 28, dice que la sangre de Jesucristo fue derramada por muchos para remisión de pecado. No hay estatua que quita el pecado, ni ídolo que quita el pecado, ni imagen que quita el pecado, ni muñeco que quita el pecado. Lo quitó Cristo Jesús en la cruz del Calvario cuando bañó con sangre el madero del Gólgota. ¡Gloria sea a Dios! Y la cananea tiene su religión, religión de idolatría. Palabra sencilla, religión de muerte, religión de infierno. Y ahora corre detrás de Jesucristo, ¿qué le pasaría? Bueno, dice la Biblia, y es una promesa en la Escritura, profeta Isaías, capítulo 31, verso 21. La Biblia dice estas palabras. Dice que en algún momento en la vida de los seres humanos, oiremos una voz detrás de nuestros oídos que nos dirá, este es el camino, anda por él. Y no te desvíes ni a derecha ni a izquierda. A alguien Dios va a usar. A quien sea, Dios usa a cualquiera. Pero alguien usará a Dios en algún momento en la existencia de los seres humanos para venir a decir cuál es el camino. Mire, este es el camino. Cristo es el camino. Ese es el Rey del Cielo. No se desvíe a la derecha, que no es a la derecha, no es a la izquierda. Es en el centro de la voluntad de Dios. Cristo Jesús es el centro de la voluntad de Dios. ¡Alabado sea Dios! Y a la cananea parece que se le cumplió esa promesa, parece que alguien se acercó a la casa y miró su nena endemoniada y miró la casa llena de estatuas y de ídolos. Y parece que le dijo, bueno, doña cananea, yo no sé qué es lo que pasa, pero parece que los muñequitos esos no tienen poder. Porque su hija sigue igual, no se sana para nada. Y usted siempre clamando a esas estatuas y a esos ídolos y postrada ahí y le pone flores y le pone cuantas cositas, pero nada. ¿Y qué es lo que pasa? Y me imagino que esa persona le dijo, mire, usted no sabe que hay un hombre que se mueve por ahí, por el territorio, que dicen que es el Hijo de Dios, y que es el Cristo, que es el Mesías, y echa fuera a los demonios, y no hay diablo que se les resista, y sana a los enfermos, y está lleno de amor, ¿por qué no busca ese hombre? Si estos muñequitos no pueden, pues ese hombre puede, busca ese hombre. ¡Ay, Sahaya Soma! Es lo que Isaías dijo, vuestros oídos oirán una voz que dice, este es el camino, andad por él. No os desviéis ni a derecha ni a izquierda. En la salvación del alma no hay derecha ni izquierda. Es Cristo Jesús y fuera de Cristo nadie puede hacer nada. Y si lo busca por otro lado, eso es idolatría. ¡Alabado sea Dios! Y los idólatras no entran en los cielos. Y todo el que esté aquí en idolatría, esta es la noche de su victoria, de dar como la cananea, una carrera hacia Jesucristo y decirle, Señor, socórreme. ¡Gloria sea Dios! Y la cananea miró las estatuas por última vez y dijo, bueno, la verdad es que esto no ha hecho nada por mí, vamos a buscar a ese hombre. Y se fue. Y el que le busca, le encuentra. Pero cuando buscamos a Jesús hay alguien que nos empuja, hay alguien que nos ayuda, hay alguien que nos abre puertas, hay alguien que nos muestra por dónde es que está. Y buscó hasta que de lejos vio un grupito que se movía, Jesús y sus discípulos. Y ahí movió el paso. Y aún a la distancia ya venía, Hijo de David, Señor, ten misericordia de mí. Mi hija está poseída de un demonio. ¡Bendecido sea Dios! Pero cuando llegó cerca, con su gritería, dice que el Señor ni la miró. Ay, eso sí es extraño. Ni la miró, no respondió una palabra. El Señor es amor y misericordia. El que a él viene, dijo, no lo echo fuera. No hace excepción de personas. Tú el que cree, lo recibe, lo ayuda. Sin embargo, llega esa mujer gritando, desesperada, que su hija estaba endemoniada, con sufrimiento tan profundo, y Jesús ni la miró. ¿Y qué pasaba? El Señor sabía lo que había en ella. Sabía que era una pecadora, pero no era cualquier pecado. Era un idólatra, él lo sabía. Y óigalo bien, hay pecados terribles y trágicos, porque está el crimen, está el robo, está el adulterio, está la fornicación, está la mentira. ¿Cuántos otros pecados terribles hay que son pecados de muerte, que han enviado a millares al infierno? Pero no hay pecado más terrible que el pecado de idolatría. Ese es el pecado más asqueroso y abominable delante de Dios. Si usted está en eso, salga corriendo de ahí esta noche, que está en ruta de muerte. Da rumbo al infierno y no lo sabe. Sonríase, que el Señor le ama. Cristo está aquí para darle vida esta noche. Ni miró a aquella mujer, sabía que era pagana. Pagana. Toda religión que enseña idolatría es una religión pagana. Él lo sabía, Jesús lo sabe todo, ahí no hay que se le esconda. Él sabía que estaba en paganismo, que era un idólatra, que adoraba estatuas, que adoraba ídolos muertos, mudos, paralíticos, sordos, que tienen ojos y no ven, hechos de yeso, de metal, que lo venden por dinero, que la gente los compra. Él sabía eso todo, que ellos estaban en ese pecado trágico. Sea bendito el Señor. Y ni la miró. Y ella gritando, Señor, socórreme, mi hija está endemoniada. Y el Señor mirando por otro lado, mi alma te alaba, Jesús. Sea bendito el Señor Jesucristo. Ahora, ¿por qué ese pecado de la idolatría es tan terrible y tan abominable y tan despreciado por Dios y tan mortal? Que dice claro, los idólatras no heredarán el reino de los cielos. No irán nunca para arriba, irán para abajo. ¿Por qué es tan abominable ese pecado? Bueno, oiga lo que dice la Biblia. En Éxodo capítulo 20, verso 4, Jesús le habló a los hijos de Israel, que eran su pueblo en el Antiguo Testamento, y le dijo, no te harás imagen ni escultura alguna de lo que hay en el cielo, o en la tierra, o en las aguas debajo de la tierra. Y le dijo, no te postrarás ante ellas, ni le rendirás culto, porque yo soy Jehová tu Dios, un Dios celoso. ¡Gloria sea a Dios! ¡Dios ama la Jehová! Fíjense en el asunto, que Dios prohibió eso desde el principio. Apenas los hijos de Israel fueron movidos por él como pueblo de él, como hijos de él, les prohibió terminantemente ni hacer estatua, ni hacer imagen, ni hacer ídolo. Y le dijo, y no te postres ante ellos, porque el Dios soy yo. Delante de quien te tiene que postrar es de mí. Y dijo, yo soy un Dios celoso, que sí que no quiere cuenta con eso, ni comparte su gloria y su amor, que es para nosotros, con nada, menos con un muñeco que tiene ojos y no ve. Alabe lo que él vive. Que no se enoje conmigo. Sonríase, que yo le amo. Tengo que hablarle la verdad para que usted se salve. Porque usted sigue en la idolatría, se va al infierno. Y los ídolos se quedan aquí afuera. Alabado sea Dios, y se pudre. Le dará polilla, le dará moho. Y usted se va a condenación. Alabado sea Dios. Y ningún hombre o mujer de Dios que ame y que sea fiel a Dios, calla jamás la verdad. Aunque le corten el cuello como Juan el Bautista. Pero la verdad viene en amor, porque la verdad liberta. Conoceréis la verdad y la verdad os libertará. Y la verdad es Cristo Jesús. La verdad no es ninguna estatua. La verdad no es ninguna imagen. La verdad no es idolatría. Esa es la mentira de Satanás. La verdad es que el Cristo vivo murió en la cruz por usted. Derramó sangre por usted. Lo salvó en el Calvario. ¡Ay, Sama llama! Y lo llama ahora para que usted sea de él. Y la Biblia dice que él no comparte su gloria con nadie. Y oiga lo que dice. Dice, menos con las imágenes fundidas. Con nadie, él es único. Único es su nombre. Solo él salva. Solo él murió en la cruz por nosotros. Solo él tiene todo el poder del Dios del cielo. En el cielo y sobre la tierra. ¡Gloria a Dios! Dice bien que Dios prohíbe que la gente tenga estatuas o imágenes, y menos que se poste ante ellas. Pero oiga lo que dice la Biblia. Deuteronomio capítulo 27, en el verso 15, la Biblia dice, maldito el hombre que hace imagen o estatua, abominación a Jehová. Oiga, eso es serio y feo. Pero yo tengo que predicarlo. Hace 3 o 4 días que Dios me está diciendo que predique eso aquí en esta noche, que lo predique aquí. Y Dios me está hablando hace 2 o 3 días, que si Nicaragua tiene paz, tiene que apartarse de la idolatría y enterrar los ídolos y adorar al Cristo vivo. ¡Ay, Samaya, Sama! Y Dios ama a este pueblo, y yo también. Y tengo que hablar de la verdad en todo el amor de Dios. Porque este pueblo, Dios quiere hacer algo grande con este pueblo, porque pocos pueblos hay tan valientes y tan fervientes para Dios como este. Pero hay multitudes que están en idolatría, y Dios quiere desarraigar eso del corazón de gente humilde, que está en idolatría por ignorancia, porque no sacan tiempo para leer la Biblia, ni se les enseña en su religión tampoco. Y lo van a oír en esta noche porque hay montones de orejitas que Dios tiene pegadas en la radio y los tiene aquí, aquí, aquí están, ahí, ahí. Que los va a sacar de este pecado de muerte, este pecado infernal. Aunque se enoje el diablo con un mentiroso y un ladrón. ¡Gloria sea Dios! Pero oiga de nuevo esto. ¿Por qué es tan decisivo para usted? Esto respira vida o muerte para usted y los seres que usted ama. Deuteronomio 27:15 dice, maldito el hombre. Oiga, cuando eso sale por la boca de Dios es para temblar cualquiera. Maldito el hombre que hace estatua o imagen, abominación a Jehová. Busque la Biblia y lea lo que ahí está. Yo no hablo doctrinitas de hombre, ni tradiciones de hombre, ni dogmas de hombre, ni leyendas, ni cuentos de vieja. Hablo palabra de Dios como está en la Biblia. Como está en la Biblia. Y la Biblia no autoriza a nadie a hablar otra cosa más que lo que está en la palabra. El apóstol Pedro, apóstol principal en la iglesia judía, pastor principal en la iglesia de Jerusalén, dijo, si alguno habla, hable conforme a la palabra de Dios, para que en todo Dios sea glorificado por Jesucristo. Son palabras de Pedro, que no vendía el mensaje tampoco. ¡Alabado sea Dios! Entonces yo no hablo aquí otras palabras nada más que lo que está en la Biblia. Y la Biblia dice, y Cristo dijo, y el apóstol Pedro dijo, palabra de Dios nada más. Quiere decir que usted no tendrá excusas jamás. Si en su religión o otros hombres le hablan otra cosa, allá ellos. Pero tarde o temprano se tragarán la lengua, porque nadie está autorizado para predicar otra cosa aquí nada más que la palabra de Dios, que es vida, que es potencia de Dios, que limpia y santifica a la gente. ¡Gloria sea Dios! Que sí que está bajo maldición. Todo el que adora las imágenes, las fabrica, las vende, las compra, las tiene, están bajo maldición. Lo dice la palabra de Dios, yo no lo puedo esconder. Hay gente que me ha dicho, ah, pero eso es en el Antiguo Testamento, ya eso pasó. Se equivocó, no ha pasado nada. Porque yo sé que no ha pasado. Oiga lo que predicaron los apóstoles, que es el nuevo pacto para nosotros. Oiga lo que predicaron. Romanos capítulo 1, verso 22. El apóstol Pablo, apóstol para nosotros los gentiles. Pedro el apóstol para los judíos. Pablo apóstol para nosotros. Ese es el maestro de nosotros. Sonríese que papá le ama. ¿Qué dijo Pablo de esto? Oiga lo que dijo. Romanos capítulo 1, verso 22. Dijo, algunos queriendo hacerse sabios, se tornaron necios y cambiaron la gloria del Dios incorruptible por imágenes del hombre corruptible. Oiga eso. Más claro no canta un gallo puertorriqueño. Sonríase que el Dios le ama. Y mire lo que el apóstol dice, porque Pablo hablaba la palabra como se la daba el Espíritu. Y no miraba cara de hombre, ni hacía sesión de personas, ni tenía miedo a nadie. Hablaba la verdad, porque él quería que se salvara a la gente. Y el hombre de Dios, que realmente es de Dios y tiene amor de Dios, quiere que se salve la humanidad. Y no predica para agradar a nadie, ni para alcanzar simpatía con nadie. Predica para que se salve la gente, para que los perdidos vengan a Cristo y escapen de la condenación. Para que están hundidos en la idolatría y en lo que sea, vengan a la verdad de Cristo Jesús y se salven y se laven en la sangre que bañó el madero del Gólgota para limpiar el pecado de la humanidad. ¡Gloria sea Dios! Y Pablo no vendía el mensaje por nada, por eso le dieron tantas pedras y tantos golpes, pero está en el tercer cielo de blanco, gozoso, cogiendo fresco allá arriba. Alábelo que él vive. Oiga lo que Pablo dijo, vamos a repetírselo por si acaso no le gustó. Sea bendito el Señor. Tiene que gustarle porque es palabra de Dios. Eso no es palabra mía, yo de mi parte no tengo nada que hablar. Es palabra de Dios, Romanos 1:22. Algunos queriendo hacerse sabios se tornaron necios. Que sí, que la gente queriendo usar sabiduría humana y queriendo usar ingenio humano, hicieron estatuas. Ah, para verla, para que me recuerde. Pero Dios no ha dicho que recuerde nada. Dios ha dicho que usted adore, adore al Dios vivo en espíritu y en verdad. Que usted sepa que Dios está frente a usted y tenga la fe de cerrar los ojos y decirle, aquí tú estás y yo te amo y te adoro y te bendigo y te amo a ti y solamente tú eres mi Dios. Y esa es la adoración que Dios demanda. Y Pablo dijo, queriendo hacerse sabio, buscando mucha cultura y sabiduría y cuestiones humanas, cambiaron la gloria del Dios incorruptible por imágenes del hombre corruptible. Y Pablo dice, se volvieron necios. Oye, son palabras del apóstol, yo tengo que repetirlas. Conmigo no se enoje, enójese con Pablo. Sonríase, que el Señor le ama. ¡Gloria a Dios! Pero oiga ahora esto que es tan decisivo. Óigalo con cuidado para que vea el resultado de desobedecer a Dios y cambiar las cosas de Dios. Ahí en Romanos capítulo 1, verso 25, Pablo añadió estas palabras. Dijo, y cambiaron la verdad de Dios por la mentira, dando culto y adorando las criaturas y no al Creador que es bendito por los siglos. Oiga, eso es palabra de Dios y eso es doctrina apostólica. Ahora no fue Éxodo ni Deuteronomio, ahora es Romano, carta escrita por el apóstol Pablo para nosotros los gentiles. Alábalo, alábalo, que él vive. ¡Alabamos a Dios! Óigalo bien, Romanos 1, 25. Estoy repitiendo estas cosas, hermano, con toda intención y hablándolos lentamente, porque Dios me mostraba a mí orando hoy que el pueblo tiene que apartarse de idolatría si quiere la paz para Nicaragua. Que la idolatría es un veneno con Dios. Y por la idolatría hay países hoy en día que están hundidos en la esclavitud y fracasados. Porque por la idolatría Dios los echó a un lado. Montones. Y en la Biblia los hijos de Israel, cuando cayeron en idolatría, y se echaron a un lado y en vez de Dios hicieron becerros de oro. Y adoraron los Baales. Y adoraron la reina del cielo. Eso está en la Biblia. Dios se apartó de ellos y naciones paganas los agarraron y se los llevaron como esclavos. Oiga eso, son lecciones objetivas que están en la Escritura. Y eran los hijos de Dios y Dios se echó un lado y los dejó por la idolatría. Y aquí hay un pueblo grande que ama Nicaragua. Y hay un pueblo grande que busca a Dios con todo su corazón. Y hay otro pueblo grande que está en idolatría y tiene que apartarse de eso si quiere que haya paz en este país. Y le estamos predicando en el amor de Dios, pero le estoy predicando en el Espíritu de Dios. Y siento la presencia de Dios, y siento el amor de Dios para este país. Y el desespero de Dios, de que se aparten de las estatuas, de los ídolos muertos. Alabado sea Dios, y de la adoración a criaturas. ¡Gloria a su nombre! Siento, hermano, la presencia de Dios. Y siento el poder de Dios que se mueve en este lugar. Y Dios está aquí. Y cada cual oiga que le estoy hablando, así dice el Espíritu Santo a Nicaragua, y así dice el Espíritu Santo a las autoridades en Nicaragua, y así dice el Espíritu Santo a todos los hombres y mujeres en este país, y así dice el Espíritu Santo a toda la ciudadanía de Nicaragua, porque Dios ama este país, y Dios quiere traer paz, pero el país tiene que apartarse de lo que es abominable al Dios del cielo. ¡Gloria sea su nombre! Fíjese y escuche de nuevo con cuidado. Y entienda esto, porque esto es muerte o vida para mucha gente. Romanos 1.25. Dice el apóstol Pablo. Porque transformaron, cambiaron la verdad de Dios por la mentira. Y dieron culto a las criaturas. Y veneraron y sirvieron a las criaturas. En vez del Creador que es bendito por los siglos. Que sí que no se puede adorar ninguna criatura, no se puede invocar ninguna criatura, no se puede servir a ninguna criatura, no se puede venerar ninguna criatura, menos hacer estatuas de las criaturas, cuando hay un Dios que para Él mismo no quiere estatuas. Él dice, adórame en espíritu y en verdad, que yo soy un espíritu y no soy un muñeco de ninguna clase. Alábalo, que Él vive. Sin embargo, en todas las partes de la tierra, y aquí en este país igualmente, montones adoran a las criaturas, y le sirven a las criaturas, y le piden a las criaturas, y están en idolatría. Eso es idolatría, están sustituyendo a Dios por alguien que fue creado por Dios, no para ser adorado, sino para servir. Sea bendito, Señor Jesús. En mi país es lo mismo, y en todos sitios de la tierra es igual. Pero por eso la tierra está ahora mismo fracasada, y sumida en tragedia, y en corrupción, y en depravación. Y una tercera parte de la tierra padece hambre. Y mueren de hambre miles de personas diariamente en distintos lados de la tierra. Y donde más idolatría hay, más fracaso. Y donde se levanta un pueblo que adora a Cristo, las cosas empiezan a caminar mejor. Sea bendito Señor Jesucristo. Ahora, oiga esto que es tan importante. Dice Pablo, por ese pecado, óigalo bien. Romanos 1, 26 en adelante. Dice, por ese pecado de adorar las criaturas. Y de hacer estatuas, imágenes, idolatría. Dice el apóstol, dice, por ese pecado Dios los entregó a una mente depravada. ¡Aleluya! para hacer lo indebido. Y oiga lo que dice, de suerte que varones se abrazaron con varones en mutua concupiscencia. Qué terrible. Que sí, que por el pecado de idolatría cayeron en la homosexualidad. El demonio de idolatría los agarró y los engañó, los puso a hacer estatua y adorar criaturas. Entonces Dios los soltó. Y viene un diablo peor todavía, el de la homosexualidad. Y la Biblia dice que los homosexuales no entran al reino de los cielos. Y que los idólatras no entran al reino de los cielos. Ahora eran dos demonios con el más grande. Pero por la idolatría vino la homosexualidad. Mire lo que cuesta adorar las estatuas esas. Lo que cuesta, el precio que se va a pagar por caer en una idolatría como esa, que es una traición a Dios. Sea bendito el nombre de Jesús. Pecado de idolatría, mire, es despreciar a Dios. Declarar a Dios mentiroso. Cuando Dios dice, los adoradores verdaderos adorarán al Padre en espíritu y en verdad. Porque Dios demanda adoradores espirituales para que le adoren. ¡Alabamos a Dios! ¡Sea bendito el Señor! Ahora, ese asunto de la homosexualidad, mire, eso es una cosa terrible. La enfermedad más terrible que jamás se ha visto, que es SIDA. Ese diablo de rango general. Vino por los homosexuales. Ahora le da medio mundo, pero empezó con los homosexuales exclusivamente. Como un juicio de Dios para que vieran el pecado terrible en que están. Pero salió la homosexualidad por la idolatría. Y hoy en día la cantidad de homosexuales que hay en todas las partes de la tierra es una cosa fantástica. Yo predicaba una campaña en la ciudad de Nueva York. Y en esos días de la campaña hubo un desfile por las calles de Nueva York de homosexuales. Desfilaron 50.000 homosexuales por las calles de Nueva York. Y el alcalde de Nueva York declaró la semana de los homosexuales. Tan perdido estaba él como los homosexuales. Porque él debe conocer la Biblia y saber que la Biblia dice que los homosexuales no entran en el reino de los cielos. Que Dios al hombre lo hizo hombre. Y a la mujer lo hizo mujer. Y lo otro es una obra del diablo para destruir y hundir la pobre humanidad. Sin embargo, esa es la situación hoy en día. En mi país, en una ocasión hubo un baile de homosexuales. A medianoche entró la policía y los arrestó a todos. Pero lo grande no fue el baile, lo grande es las personalidades que habían ahí. Que cuando la policía los arrestó se quedaron atónitos. Personalidades de la más alta sociedad. La más alta sociedad era aquella. Perdidos ahí en depravaciones increíbles y vergonzosas. Ligados a Satanás sus mentes y sus vidas. ¿Por qué? Porque todo el que cambia la verdad por la mentira, Dios lo entrega a una mente depravada, dice la Biblia. Dios lo entrega al diablo, en otras palabras. Para que haga lo indebido y se acabe hundir. Porque la idolatría es algo que lo hacen voluntariamente, sabiendo que la Biblia lo prohíbe. Voluntariamente fabrican las estatuas y las venden y enseñan a la gente a adorarlas. Y a pedirle y a postrarse delante de ella y a ponerse esta comida al frente y las pobres no tienen ni dientes para comer. Mi alma te alaba, Jesús. Eso lo hacen voluntariamente. Entonces Dios viene y los entrega a Satanás. Y entonces viene la homosexualidad, que ya eso es un pecado terrible y trágico donde ya la voluntad no da. Ahí los domina Satanás. Ahora, esa cantidad terrible de homosexuales que hay en día en todos los países y los lugares de la tierra es una de las señales del próximo retorno de Jesucristo. Esto está en la Biblia, Lucas capítulo 17, verso 28. El Señor dijo estas palabras: como fue en los días de Lot, así será en los días del retorno del Hijo del Hombre. ¡Gloria a Dios! ¿Y qué pasó en los días de Lot? Que Lot vivía en una ciudad que se llamaba Sodoma, y había miles de homosexuales en la ciudad. Y por ese pecado de la homosexualidad, Dios envió dos ángeles a decretar juicio sobre Sodoma. Y los ángeles se hospedaron en casa de Lot y de madrugada le dijeron: mire, lo que venimos, Lot, es a quemar la ciudad. No somos dos peregrinos, somos dos ángeles del Dios Altísimo. Imagino la cara que pondría Lot cuando aquellos huéspedes se le declaran. Le dijimos: y te venimos a sacar a ti, que eres el único justo que hay en la ciudad, para afuera, para que escape, porque vamos a quemar la ciudad por el pecado que hay en ella. Y el pecado grande era homosexualidad. Miles homosexuales. Por eso se llamaba Sodoma. Porque el demonio sodomita es el demonio que provoca a la gente a la homosexualidad. Y cuando el sol salía sobre Sodoma, los ángeles sacaron a Lot. Y el fuego de Jehová descendió de arriba y ardió Sodoma y Gomorra, que estaba igual, ardieron como estopa, ardieron hasta las plantas del suelo, no, ni las hormigas escaparon. Dios es bueno, misericordia y amor, pero cuando la humanidad se corrompe y la humanidad comienza a provocarlo a él y comienza a hacer lo indebido y lo que es abominable, los juicios de Dios caen, porque Dios es bueno, misericordioso, pero es un juez justo. Gloria a Dios, que tiene que hacer justicia. Sea bendito, Señor Jesús. Solo Cristo salva. Solo Cristo perdona pecado. Solo la sangre de Cristo limpia el pecado. Solo el Espíritu Santo cambia a los seres humanos para que sean hechos hijos del Dios de la gloria. Y esta es su noche, amigo. Venga Cristo. ¡Sálvese! Antes de que sea tarde, el Señor le llama y toca las puertas de su corazón. Mira que estoy a la puerta y toco. Si alguno oyere mi voz y abriere la puerta, yo entraré y cenaré con él y él conmigo, dice el Señor tu Dios. Aquí alaya Suhama. Vamos a cerrar nuestros ojos. Inclinemos nuestras cabezas y cada hermanito y cada querido amigo que estás aquí, tenga su mente en el Señor. Amigo amado, usted es un invitado de honor de Jesucristo a este lugar. Dios quiere su vida para colmarla de su gloria y de su salvación. Todos los que quieren aceptar este Cristo único y verdadero, yo quiero orar por ustedes bien en breve, oración de fe por salvación de vuestras almas. Fíjense que primero es lo eterno. Primero es lo que va a permanecer para siempre, la salvación de su alma. Lo demás viene luego también por añadidura. Pero primero hay que atender lo decisivo, lo que respira vida eterna para usted. Por lo tanto, todos los que quieren aceptar este Cristo para que Él los perdone, los libre de condenación, los salve en esta noche, quiero orar por ustedes bien en breve, oración de fe, por salvación de vuestras almas. Los que quieren esa oración por salvación de su alma, solamente levanten su mano de ahí de donde están. Quiero bien en breve orar por ustedes. Dios bendiga las muchas manos que se levantan acá en todo este territorio gigante, cubierto por esta muchedumbre que está aquí enorme en esta noche. En breve estaremos orando esas manos que usted tiene levantada ahí, una mano que está agarrando la diestra de Jesucristo. Dios bendiga la multitud de manos que están levantadas por acá, por esta parte del territorio, y las muchas personas aquí en el lugar de los enfermos. Dios les colme de bendiciones. Gloria a Dios. Y hay manos que están levantadas abajo al fondo, a lo último. Sea bendito el Señor Jesucristo. Los que están viendo por televisión, acepte a Cristo ahora ahí junto a esa pantalla. No se quede por nada sin Jesús. Acéptelo. Comienza a vivir para Él. Lea diariamente la Biblia. Ore diariamente, afírmese en una iglesia que le enseñe la palabra como está en la Biblia. Y le aseguro que en el día grande que viene nos veremos en el cielo. Esta es noche de victoria para usted. Reciba a Jesús. Viva para el Cristo que murió por usted en la cruz. Bendecido sea Dios. Vamos a la parte importante de orar por los enfermos. Cada persona que esté enfermo, esté seguro que Dios le va a sanar. Tenga confianza absoluta que Dios está en nuestros medios. Jesucristo ciertamente llevó nuestras enfermedades. Quiere decir que una de las enfermedades que se llevó es la suya. Crea eso de todo corazón. Si Él llevó todas las enfermedades, la suya se la llevó también. Y si Él se la llevó, usted tiene derecho a ser libre. Porque Él la llevó para que usted sea libre. Crean eso. Te alerta. Ore con compasión. Llore por los enfermos con nosotros. Oración suya cuenta. Igual que la mía y de los pastores. Oramos a Dios. Padre mío, mira cuántos enfermos han pasado, pero ellos tienen puesta su confianza en ti. Ellos tienen puesta su confianza en un Dios que a su propio Hijo envió a morir a la cruz, crucificando toda maldición. Yo creo en ti, Señor. Tú eres misericordia, compasión, amor. Estoy seguro que tú vas a hacer milagros aquí en esta noche como nunca yo haya visto antes en mi vida. Yo lo creo con todo mi corazón. Y tú me prometiste que conforme a mi fe sería hecho. Y te voy a dar la gloria solamente a ti. ¡Hoy sale a ser en la bajada! ¡Bendito sea Dios! Ahora mismo, Padre, digo Padre creyendo, para gloria tuya, Padre mío, digo creyendo, Padre, que por su llaga fuiste sanado. Recibe salud por esa palabra. Recibe salud por esa palabra. Creaste tejidos nuevos por esa palabra. Creaste órganos nuevos por esa palabra. Creaste todo nuevo por esa palabra. Gloria a Dios. Tan sano por esa palabra. Bendito sea tu nombre, Padre. ¡Ay, Salaja, llama Soba! Levante las muletas, hermano querido, y camine para acá. Camine para ahí, por la plataforma. Alabemos a Dios, hermano. Alabemos a Dios. Alabemos a Dios, hermano. Alabemos a Dios. Alabemos a Dios. Hermanita, venga para aquí. ¿Qué tenía?
5: La niña estaba... La niña era este... O sea, tenía pie plano. Y aquí tengo una cita con el médico, con el ortopedista. El 13 de noviembre, ¿verdad? Ella tenía cita, pero yo llegué al hospital regional de Jinotepe, pero no me la pudieron atender, ¿verdad? Porque llegué un poquito tarde. Pero me dieron cita para el 30 de noviembre de este año. Pero como me puse a trabajar en la campaña, ¿verdad? Entonces, el 30 de noviembre yo tenía la cita y no fui porque se me olvidó. Pero Cristo Jesús me ha libertado a mi hija y me le ha hecho la curvatura. Es para honrar y glorificar al Señor porque Él es el único, ¿verdad?, que hace grandes maravillas.
4: Así que el Señor no te falló en la cita.
5: No me falló.
4: Levántala para ver el piececito. Y eso era plano, hermanita.
5: Era plano.
4: Los que pueden ver la curvatura ahí clarita, definida. ¿Cuántos en gloria a Dios? Es un milagro donde Dios tiene que crear algo que no había, ya que es pie plano, pues es como una mano así. Pero Dios es poderoso para ese milagro y cualquiera otro. ¿Estás contenta? ¿Estás contenta? Qué bueno. ¿Cuántos en gloria al Señor? ¿Quién fue? Gloria a Dios. Dios te bendiga. Nos gozamos con tu bendición, hermanito. Amén. Dios le bendiga a mi hermano. ¿Qué usted tenía?
6: Hermanito, yo tenía un año y medio de estar con unas llagas en mi canilla.
7: Sí.
6: Y no se me han podido aliviar. Hoy le pedí al Señor que me alivie la canilla, las llagas que están en mi canilla. Que no podía andar sin muletas, solo apoyado con las muletas nada más.
7: Sí.
6: Pero hoy ya me encuentro, gracias al Señor, le doy que ya estoy bueno en mi canilla. Aleluya, gracias.
4: Qué bueno. ¿Ha podido caminar sin las muletas?
6: Sí.
4: Levante las dos muletas en alto. Camina hacia allá ahora. ¿Cuántos alaban al Señor? Alabemos a Dios, bendito sea Dios. ¿Quién fue?
8: ¡Dios!
4: Aleluya, la gloria es para ti, Señor. Camina hacia acá, hermanito. Damos gracias a Dios. Está caminando bien, gracias al Señor. Ya no tiene que volver a usar las muletas. Camine sin ellas para la gloria del Señor.
6: Gracias al Señor le doy. Que ya estoy bueno de mi canilla. Gracias al Señor le doy.
7: Gracias a Dios.
6: Día y noche le pedí al Señor que me sane.
4: Mi hermano, Dios lo bendiga. ¿Qué usted tenía?
9: Bueno, estaba corto de la vista, que no podía leer de noche.
7: Sí.
9: En el día pues me cuesta así leer, pero yo dejaba de ir pues al templo porque no podía leer la Biblia. Pues ahora pues le doy gracias a mi Dios otra vez, pues que ya miro mejor pues las letras.
7: ¿Lo va a leer ahí?
9: Sí. Pablo, siervo de Jesucristo, llamado a ser apóstol, apartado para el Evangelio de Dios.
4: Oiga, mire, esa letra es bien pequeñita.
7: Sí.
4: Bien pequeñita. ¿Cuánto tiempo hace que no podía leer así?
9: Sí, más de un año ya.
4: ¿Tenía que usar anteojos?
9: Sí, los anteojos, pues.
4: Solamente con esto
9: sí,
4: podía.
9: Solo con los anteojos.
4: Qué bueno. Damos gracias a Dios porque ahora le pusieron unos anteojos de arriba.
9: Sí.
4: Lea aquí.
9: Que fue declarado Hijo de Dios con poder según el Espíritu de Santidad por la resurrección de entre los muertos.
4: Qué lindo, la gloria de Dios, que tan buena. Esa es la porción de la Biblia que le regalamos. ¿Cuándo aceptó a Cristo, hermano?
9: Bueno, yo ya lo había aceptado a él, sí. Pero me había retirado, pues, por...
4: Sí, se reconcilió en esta noche.
9: Sí.
4: Fíjate cómo Dios lo ha recibido con una bendición tan linda, porque usted vea que Dios le ama.
9: Pues no volver atrás.
4: Sí, por nada que pronto volamos para el cielo, hermano. ¿Qué tenías?
8: Una hernia en la boca del estómago, hacía ocho años desde la alfabetización. Y me habían dado cita en Juigalpa para operarme, pero no había querido ir porque le temo en realidad a la operación. Y hoy el Señor me ha sanado, dando gracias a Dios. La gloria es de Cristo Jesús, Él me ha sanado, no tengo nada en la boca del estómago.
4: ¿Qué sentiste cuando oramos, hermanita?
8: Sentí un frío en la boca del estómago y me toqué cuando usted dijo que nos tocáramos y no tengo nada, gracias a Dios.
4: ¿Cómo de grande era?
8: La tenía así, más o menos.
4: Así de grande como un limón grande, grandote.
8: Sí.
4: Y no hay nada, nada.
8: No tengo nada.
4: Qué bueno. ¿Cuántos dan gloria a Dios?
8: Gloria a Dios.
4: Dios la bendiga, mi hermana. ¿Qué usted tenía?
10: 8 años de padecer de artritis, hermano. Y gracias a Dios, antenoche yo recibí sanidad. Me trajeron mis hijas casi de arrastra de los brazos y no podía caminar, pero ahora, gracias a Dios, ya me siento bien. Recibí sanidad, recibí del poder de mi Cristo.
4: Qué bueno.
10: Aleluya.
4: ¿Cuánto tiempo hacía que estaba con la artritis?
10: 8 años, hermano.
4: 8 años.
10: 8 años.
4: Y todo el que está aquí sabe que eso es incurable, porque la ciencia médica lo ha establecido. Por eso se come los huesos, entonces tiene Dios que crear lo que se comió eso. ¿Cómo se ha sentido hoy?
10: Bien, hermano. Anoche quise testificar, pero no pude, porque hay bastantes hermanos que tienen necesidad de dar a conocer lo que mi Cristo hace por nosotros, hermanos. Bueno. ¡Aleluya!
4: ¿Cómo ha estado caminando hoy?
10: Bien, bien, hermano. Yo me siento bien, gracias.
4: ¿Y la trajeron casi en brazos aquella?
10: Sí, en brazos. Me trajeron casi de arrastra.
4: ¿No podía caminar?
10: No podía caminar, hermano.
4: ¿Las dos piernas estaban afectadas?
10: Y las dos rodillas.
4: Las dos rodillas. Levante una pierna ahora alta. La otra. Sí. Camine ligerito hacia allá y regrese. ¿Cuántos en gloria a Dios? ¡Qué lindo ver un milagro como ese! Algo incurable, que cualquier médico sabe lo que implica una cosa como esa. Que no la cura nadie, solamente Dios lo puede hacer. Nos gozamos, hermana, con su bendición tan linda. Y damos la gloria a Dios, que es quien lo hace. ¿Cuántos en gloria a Dios, que es quien lo hace? ¿Quién fue? ¿Quién fue? ¿Qué tenías?
11: Anoche fui calzado 2 muelas. Es decir, por todos los días yo en la casa cortaba de las palmeras para limpiarme los dientes, ¿verdad? Como vegetal. Hasta hoy por la mañana al desayunar noté que los huecos no existían. Llamé a mi hermana para que me viera y me dice: las muelas están completamente calzadas. Tengo en la parte donde ha trabajado el dentista hace como 12 años, se nota la otra parte que tenemos en esta parte de aquí.
4: Sí, ¿cuál te calzó anoche? Esa que está ahí. Ahí estamos bien. Ahí tenías dos huecos ahí. Te calzó las dos.
12: Es un puente.
4: Es un puente, sí. Están unidas las calzas de una y la otra. Una pasa a la otra como un puente. Es una cosa linda. ¿Lo puedes agarrar ahí, Tito?
12: Sí, con el dedo ore para afuera para que la cámara te agarre bien.
4: Sí, ahí se ve. Mire, un puente desde abajo de la primera muela que sigue y llena las dos con un material que resplandece ahí para la gloria de Dios. Eso es un milagro creativo, donde Dios crea algo que no existía. No hay quien lo pueda hacer, solamente el de arriba lo hace. Es el milagro de los últimos días para que los ateos crean. Y sepan que eso no hay emocioncita que lo haga, solamente la mano poderosa del Señor lo puede hacer. Bendito sea Dios. ¿Cuándo aceptaste a Cristo?
11: Hoy.
4: ¿Hoy lo aceptaste?
11: Ahora.
4: Qué cosa linda. Que sí, que anoche tú viniste, te arregló las dos muelas y no lo habías aceptado.
11: No.
4: Cualquiera lo acepta corriendo cuando le llena la boca a uno de la gloria de Dios. ¿Quién fue?
13: ¡Cristo!
4: ¿Quién fue?
13: ¡Cristo!
4: ¿Qué tenía mi hermano?
14: Yo... Hace 30 años, hermano, más o menos, que yo me accidenté este brazo, ¿verdad? Este golpe que tengo aquí. Y mi brazo me quedó bien corto, así. ¿verdad? Y entonces yo anoche que yo no vine aquí a la...
15: Dios bendiga a nuestros hermanos en esta hora. 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Bendiciones, amados hermanos.

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Santo. Espíritu Santo. Padre, una petición de mi alma tengo. Nunca permita que yo sea insensible a tu presencia. Nunca permitas que yo sea insensible a tu presencia. Nunca permitas que yo sea insensible a tu presencia. Nunca permitas que yo sea insensible a tu presencia. Y no vamos a ser de la voz.

bendiciones. 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

Santo. Nos sumergimos en tu presencia, Señor. Nos sumergimos, Señor. Nos sumergimos, Señor, en tu presencia. Te adoramos, Espíritu de Dios. Te adoramos, Espíritu Santo de Dios. Aleluya, aleluya, aleluya. Oh, mi alma te adora, Jesús. Oh, mi alma te adora. Aplaude sobre tu cabeza, Rey. Aplaude sobre tu cabeza. Aleluya. Oración cantada. Cantamos al Señor. Cante y llore a la vez. Venimos por más de tu presencia, Señor.

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Quiero que vaya la escritura en esta hora y vamos a ir al libro de Josué, en el capítulo 1, verso 5 en adelante. Y vamos a tomar como texto base el verso 5 en adelante, donde vamos a compartir la palabra bajo el tema esfuérzate y sé valiente. Dice la escritura de esta manera: nadie te podrá hacer frente en todos los días de tu vida. Como estuve con Moisés, estaré contigo, no te dejaré ni te desampararé. Verso 6: esfuérzate y sé valiente, porque tú repartirás este pueblo por heredad a la tierra la cual juró a sus padres que daría a ellos. Solamente esfuérzate y sé muy valiente para cuidar y hacer conforme a todo lo que la ley que mi siervo Moisés te mandó. No te apartes de ella ni a diestra ni a siniestra, para que seas prosperado en todas las cosas que emprendas. Nunca se apartará de tu boca este libro de la ley, sino que de día y de noche meditarás en él, para que guardes y hagas conforme a todo lo que en él está escrito, porque entonces harás prosperar tu camino y todo te saldrá bien. 9. Mira que te mando que te esfuerces y seas valiente. No temas ni desmayes, porque Jehová tu Dios estará contigo donde quiera que tú vayas. Padre, gracias por tu presencia, gracias por tu palabra. Señor, permite que fluya como un río de agua viva y podamos beberla. Y te daremos gloria en el nombre del Padre, del Hijo y del Espíritu Santo. Amén, amén, amén. Bueno, tome su lugar ahí donde usted está en esta hora. Vemos con el tema, esfuérzate y sé valiente. ¿Qué estaba sucediendo en este tiempo? La Escritura nos enseña que en ese momento, en el capítulo 1, Dios le empieza a hablar a Josué y le dice: como estuve con Moisés, estaré contigo. Habían sido años donde Moisés había estado conduciendo al pueblo, un pueblo lleno de tanta rebeldía y tanta ha cambiado. Lo que Dios le había dicho al pueblo de Israel que les iba a entregar. Y en este momento está Josué, Moisés ya muerto, pero ahora Dios le hace el llamado para que él vaya frente. Yo creo que como todas las personas, llegamos a tener temores y nos sentimos a veces incapaces. Puedo pensar que en ese momento Josué se sintió también de esta manera. Por eso es que el Señor le hace el llamado y le dice: esfuérzate y sé valiente. Yo sé que en estos días es una década que la empezamos diferente, donde en esta década de los 2020 podemos ver algo que cambió la historia de todo el mundo. Cambia la historia en todos los aspectos, porque este virus que hay alrededor del mundo ha cambiado la historia totalmente del mundo. Gentes quieren estar en la historia, gentes van ahí a Nueva York, a donde las Torres Gemelas cayeron, para recordar la historia. Pero hoy no está la historia en un solo lugar, hoy la historia está en todo el mundo. Y usted y yo somos parte de la historia de lo que está pasando en estos momentos. Y puedo recordarme lo que, ¿sabe? En este momento Josué está frente a aquel pueblo y el Señor le dice: esfuérzate y sé valiente. Ahora había una decisión que había que tomar. Lo importante de todo esto es que Dios le estaba diciendo: yo estoy contigo. Y es lo mismo que el Señor le está diciendo a usted y me dice a mí: esfuérzate y sé valiente, porque yo estoy contigo. Es cierto, la historia de estos días es una historia donde hay temores, donde hay incertidumbre en todo lo que está pasando en el mundo. Pero el Dios el cual usted y yo tenemos, Él no cambia. Sus promesas están vigentes todavía. Pero hay cosas importantes en la Escritura que nosotros tenemos que ver. Porque a Josué se le dijo algo, se le dijo las direcciones

tenía que seguir. Nosotros queremos seguir caminando y cruzar hacia donde termina esta historia que está pasando en estos días. Pues necesitamos seguir las directrices de la Escritura. Y mire lo que la Escritura nos dice. Recordemos que el que le habló a Josué no fue Moisés, sino fue Dios mismo. Y cuando le está hablando esas palabras, podemos recordar que la Escritura es inspirada por Dios. El mismo Dios que le habló a Moisés, a Aarón, sabe, a Isaías, nos habla a usted y a mí. Dice la Escritura en 2 de Timoteo capítulo 3 verso 16. Toda la Escritura es inspirada por Dios, útil para enseñar, para redarguir, para corregir, para instruir en justicia, a fin de que el hombre de Dios sea perfectamente, enteramente preparado para toda buena obra. Lo primero que tenemos que recordar es que Dios le habló a Josué, y el mismo Dios que le habló a Josué nos está hablando por medio de la Escritura. ¿Por qué? Porque si nosotros queremos llegar a terminar el propósito de Dios, necesitamos seguir las mismas directrices que siguió Josué junto con el pueblo. Cuando nosotros vemos Deuteronomio capítulo 6, verso 6 en adelante, podemos ver que la Escritura también nos enseña esto. Dice la Escritura: y estas palabras que yo te mando hoy estarán sobre tu corazón, y las repetirás a tus hijos y hablarás de ellas estando en tu casa, andando y por el camino, y al acostarte y cuando te levantes, y las atarás como una señal a tu mano, y estarán como frontales entre tus ojos, y las escribirás en los postes de tu casa y en tus puertas. ¿Qué estaba tratando de hacer el Señor con Josué? ¿Y qué está tratando de hacer el Señor en este tiempo con nosotros? Estaba tratando de que siguiera la dirección que Dios le estaba trazando. Hoy el mundo está lleno de temores, y el Señor está tratando de enseñarnos cuál es la dirección que tenemos que tomar nosotros si queremos que todo esto pase. Ellos iban a pasar el Jordán, y había algo importante. Antes de pasar el Jordán, estaban preparados, listos, pero ahora, ¿sabe?, tenían que poner el arca en medio. Y al poner el arca, dice la Biblia que las aguas se detuvieron y el pueblo de Israel pasó. Cuando pasa el pueblo de Israel, dice que, ¿sabe?, ponen 12 piedras conforme a cada una de las tribus. Y esto mostraba que ahora iban a ir a una nueva etapa el pueblo de Israel, ¿sabe? Y el pueblo de Dios, estamos entrando en una etapa diferente. Yo creo que en ellos había temores. ¿Qué va a pasar? ¿Dónde vamos a estar? ¿Hacia dónde nos dirigimos? Mas sin embargo, Dios estaba con ellos. Dios les estaba mostrando: yo estaré con ustedes, pero tienen que hacer algo. Tienen que esforzarse y ser valientes. Dos cosas importantes: esfuérzate y sé valiente. Todo lo queremos fácil hoy en día. Todo lo queremos facilito. Y no todo va a ser fácil, hermano. Va a haber momentos donde no va a ser fácil. Va a haber momentos donde se requiere esfuerzo en medio de las circunstancias, aún en medio del problema económico que tú estás pasando. Requiere fe y requiere que te esfuerces. Si antes te pagaban tanto por hacer un trabajo y ahora te van a pagar menos, y tú dices: no, me quedo en la casa mejor. Mira, hermano, hay que entrarle, hay que hacerlo. La Escritura nos enseña también, dice: estas palabras que yo te mando estarán sobre tu corazón, y las repetirás a tus hijos y hablarás de ellas estando en tu casa. ¿Qué tenemos que hacer en este tiempo? En este tiempo a los hijos hay que enseñarles la confianza en el Señor. En estos tiempos donde ellos están viendo la figura paterna o materna, ellos tienen que ver un hombre, una mujer de Dios fuerte en el Señor. ¿Qué es lo que estaba haciendo Josué? José seguramente tenía temores, pero sabía que Dios lo había puesto enfrente. Y como Dios lo había puesto enfrente, tenía que pararse firme. Que el pueblo no le viera temores. Que el pueblo lo viera seguro de lo que Dios iba a hacer en medio. Entonces, ¿qué tenemos que hacer en estos días? Que nosotros los padres, ¿sabes?, demos fortaleza a los hijos. Les enseñemos hoy en estos días.
Es importante que nosotros les enseñemos, les mostremos el camino hacia dónde dirigirse, porque ellos nos están observando. Y también tenemos que tener cuidado con lo que hablamos. Mire la escritura, lo que dice Efesios capítulo 4, verso 29. Tenemos que tener cuidado cuando lo que hablamos, porque nuestros hijos, los que están alrededor de nosotros, nos están escuchando. Si nosotros nos ven miedosos, que no nos esforzamos, entonces, ¿qué va a pasar con ellos? Mire lo que dice Efesios capítulo 4, verso 29. Ninguna palabra corrompida salga de vuestra boca, sino la que sea buena para la necesaria edificación, a fin de dar gracias a los oyentes. O sea que yo, en medio de lo que esté pasando, yo tengo que cuidar las palabras que yo estoy hablando, porque esas palabras que yo estoy hablando pueden traer un efecto bueno de fortaleza a los demás, o pueden traer de que esa persona entre en un desaliento, en un desánimo de la vida. Y nosotros tenemos que tener cuidado. Y tenemos que recordar lo que el Señor le dijo: esfuérzate y sé valiente. Tenemos que ser valientes. ¿En qué cosas tenemos que pensar? Según lo que dice la Escritura. Ahora, ¿por qué? Porque el Señor termina diciendo en el verso 8: nunca se apartará de tu boca este libro de la ley, sino que de día y de noche meditarás en él. Que es justo, todo lo que es amable, todo lo que es de buen nombre, si hay virtud alguna, si algo digno de alabanza, en esto pensad. Dice, en esto pensad. Ahora, ¿en qué estamos ocupando nuestra mente? Es una pregunta que yo le hago. ¿En qué estamos ocupando nuestra mente? ¿Sabe que cuando algo pasa en nuestra vida, nosotros podemos tomar la decisión de que llegue a nuestra mente, pero sacarlo, dejarlo ahí, no permitir que llegue al fondo de nuestro corazón? Porque cuando eso llega a lo profundo de nuestro corazón, trae un efecto negativo a nuestro corazón. Y mire, simplemente cuando alguien te habla mal, y cuando te habla mal esa persona, tú dentro de ti dices: wow, ¿por qué me trató mal? ¿Por qué me habló tan mal? Y tú puedes en ese momento desechar esas palabras y seguir con la paz de Dios, según lo que dice la Escritura. O puedes llevar eso no solo a tu mente, sino a tu corazón. Y después aquello va a anidar dentro de tu corazón y va a tener un efecto que al paso de las semanas, de los días, de los meses, de los años, seas un cristiano, cristiana derrotado, derrotada, que ya no se esfuerza para nada. Lo primero que pierde es el anhelo de orar, el anhelo de estar meditando en la palabra del Señor, y menos obedecerla. ¿Por qué? Porque dentro del corazón de ese hombre, de esa mujer, anidó algo que se llama pecado. ¿Por qué? Porque en el momento que alguien te habló mal y tú no sacaste aquello rápidamente, eso anidó y se formó pecado dentro de ti. Porque empiezas a tener rencor hacia la persona. Amarás a tu prójimo como a ti mismo. Dejamos de amarlo. Y esto es lo que viene a suceder. Esto es lo que nos desvía de la voluntad de Dios. Mire lo que la Escritura nos dice más adelante: todo lo que es puro, todo lo que es honesto. Vaya a Lucas capítulo 27 para meditar en los que verdaderamente son bienaventurados. Dice la Escritura: mientras él decía estas cosas, una mujer de entre las multitud levantó la voz y le dijo: bienaventurado el vientre que te trajo y los senos que mamaste. Y él le dijo: antes bienaventurados los que oyen la palabra de Dios y la guardan. Aquella mujer, mientras Jesús estaba en ese lugar, le dijo esas palabras: bienaventurado. La palabra bienaventurado quiere decir feliz, feliz, feliz. Pero dijo Jesús: más felices, felices, felices son aquellos que hacen lo que dice la palabra, guardan lo que dice la palabra, los que la oyen y las que la guardan. ¿Por qué dice los que lo oyen y los que lo guardan? Porque aquel que escucha la palabra, que le es alimento para él, para ella, no solamente la va a escuchar,
sino también la va a guardar y la va a poner por obra. Porque esto es lo importante de la Escritura. Si nosotros sabemos la palabra al revés y al derecho, ¿de qué serviría? Satanás la sabe, pero no la guarda, no hace absolutamente nada de lo que la Escritura dice. Entonces tenemos que tener cuidado. Es bienaventurado aquel que oye la palabra y la guarda. Dice más adelante, y él dijo antes, bienaventurados los que oyen la palabra y la guardan. Una etapa totalmente diferente donde el pueblo de Israel iba a pasar a la tierra que Dios les había prometido. Usted me dirá en esta hora, pero ¿qué tierra Dios me ha prometido en estos días? Mira todo lo que está pasando alrededor del mundo. Hay promesas que están por cumplirse, mi hermano. Y las promesas se van a cumplir de manera de que nosotros avancemos en el propósito de Dios. ¿Qué pasó con el pueblo de Israel? 40 años y Dios les dijo lo que quería hacer con ellos, pero se quedaron 40 años. De hecho, la Escritura aquí mismo, más adelante, dice que Josué tuvo que circuncidar a todos los varones. Y la razón de lo que los tuvo que circuncidar es porque todos murieron, los padres de ellos habían muerto en el desierto. ¿Por qué? Por su incredulidad, porque no querían esforzarse, porque todo lo querían a la mano y no esperaban en el Señor. Mira lo que dice la Escritura: nunca se apartará de tu boca este libro de la ley, sino que de día y de noche meditarás en él, para que guardes y hagas conforme a todo lo que en él está escrito. O sea que si nosotros guardamos la palabra, lo que está escrito en la palabra, Dios va a cumplir su propósito. Meditaba y hablaba con el grupo de alabanza ahorita, hace unos momentos antes de empezar, y yo les decía, en el caminar en el Señor, uno va caminando y no se va dando cuenta que, como va caminando, va creyéndole al Señor y va en fe, sirviéndole, Dios va colmando de bendiciones nuestra vida. Dios nos va sustentando y nos va guardando. Y hay gente que se desespera porque quieren todo a la mano y no quieren pasar una situación, no quieren que alguien le voltee la cara, no que alguien se enoje con ellos. Y sabe que los verdaderos hombres y mujeres de Dios pasamos por muchas circunstancias, hermano. Jesús mismo, hermano, cuando usted mira la Escritura, fue traicionado por Judas. No solamente por Judas, sabe, el mismo Pedro dijo, no lo conozco, y Jesús sabía y conocía el corazón de ellos. Dios requiere que nos esforcemos y que seamos valientes. Valiente no es el que trae una pistola y dice, ¿sabes qué? Yo te voy a matar. No, es una persona que trae una pistola y está tirando ahí balas con cualquiera, ¿sabe? Es un cobarde. Valiente es aquel que dobla su rodilla y dice, Señor, aquí estoy, te necesito, no puedo más con mi vida. Ese es el valiente. Es todo lo contrario en las cosas de Dios. Mira lo que la Escritura dice en Colosenses capítulo 3, verso 16. Dice, la palabra de Cristo mora en abundancia en vosotros, enseñándonos y exhortándonos unos a otros en toda sabiduría, cantando con gracia en nuestros corazones al Señor con salmos e himnos y cánticos espirituales. Dice que la palabra tiene que morar en nosotros. ¿Qué mora en tu corazón? Puras maldiciones. Ya, huerco, hijo de tu mamá, ya. Ahí en la sala, ya. Sí, ¿verdad? Porque eso pasa, hermano. Más ahora que no están impuestos a tenerlos en la casa los muchachos, hermano. Por ahí decía alguien, ahora sí saben que el problema no es el maestro. Pues sí. Porque el maestro no era el problema son los muchachos, hermano. Y ahora como que muchos se están dando cuenta, ay, Señor, este es el problema. Pero la Escritura también nos enseña cómo dirigir a nuestros hijos, cómo enseñarlos en la buena voluntad de Dios. Y aquí entra el esfuerzo y ser valiente. ¿Por qué? Porque aquí tenemos que esforzarnos, enseñarlos y ser valientes para disciplinarlos también. Ay, no, es que mi hijo no, lo disciplino y se deja caer de espaldas. Hermano, con la vara, hermano. La Biblia habla de la vara, hermano. Dice que disciplines al muchacho, porque dice que cuando sea viejo te va a avergonzar después si tú no lo disciplinas. Y cuidado, no use
golpes de desesperación o no. Cuando tú vas a disciplinar a alguien, bueno, yo nada más una vez me tocó disciplinar a mi hija. No quería ir a la escuela, era su primer año en la escuela, 6 añitos. Y como no quería ir a la escuela, mi esposa me dijo, mira, voy y la dejo, y se agarra llorando. Voy y la dejo y se agarra llorando, yo ya tengo toda la semana así. Habla con ella o haz algo. Y sabe, me metí a la recámara con ella. Y tenía yo el cinto ahí y le dije, ¿sabes qué, mija? Te voy a tener que pegar. Porque tú tienes que ir a la escuela. Y yo quiero que me vayas a la escuela. Y me dolió más a mí. Y ella salió llorando. Y yo me quedé llorando ahí. Pero que no me oyera. Pero ¿sabe qué? El problema se acabó. Desde ahí ella fue a la escuela. Desde ahí no tuve más problemas en todo eso. Y a veces nosotros no queremos esforzarnos a hacer, a dar disciplina a nuestros hijos, que más adelante nos van a dar problemas. Nos van a dar problemas graves. Si en sí el muchacho cuando llega a los 14, 13 años está tomando su identidad apenas el muchacho, y como está tomando su identidad, la está tomando muchas veces en las calles con los amigos en vez de con el padre y con la madre. Y yo entiendo que algunos hogares son disfuncionales, el padre se fue y la madre está sola ahí. Pero aún como madre usted puede tomar disciplina. Puede esforzarse y ser valiente. Mire lo que la Escritura dice: la palabra de Cristo mora en abundancia en vosotros, enseñándonos y exhortándonos unos a otros en toda sabiduría, cantando con gracia en vuestros corazones. Si se da cuenta que dice cantando con gracia en vuestros corazones, porque a veces se canta solamente de los labios, y de los labios cualquiera canta, hermano. ¿Y sabe cuándo se canta de los labios? Cuando ya el corazón está lleno de amargura por algo que sucedió. Y cuando el corazón se llena de amargura, mi hermano, culpamos a todo el mundo, hermano. Culpamos a todas las personas. Pero sabe una cosa, el culpable es uno mismo. ¿Sabe por qué? Porque uno mismo, en el momento que llegó aquello a nuestra vida, a nuestra mente, en ese momento lo deberíamos de haber desechado. Pero no, lo llevamos a nuestro corazón. Y cuando lo llevamos a nuestro corazón, perdemos fuerzas y ya no nos queremos esforzar. Y es terrible cuando eso llega al corazón de un hombre, de una mujer que Dios lo ha usado, que Dios ha estado con él, con ella, y que ahora se empieza a sentir derrumbado, derrumbada por causa de que no supo cómo sacar aquello y no, ahora no se puede esforzar. Romanos capítulo 12, verso 12 dice: gozosos en esperanza, sufridos en la tribulación y constantes en la oración. La iglesia, tenemos que estar constantes en la oración. Yo he tenido que salirme en estos días, hermano. Mi esposa me dice: ¿dónde andas? 2 de la mañana, ¿qué andas haciendo fuera? Pero ella no sabe lo que yo ando haciendo. Yo me he tenido que salir alrededor de la ciudad a orar. Señor, ten misericordia, Señor. Ayúdanos, Padre. Ayúdanos. Yo me recordé de los inicios de este ministerio cuando nos salíamos a orar. Yo dije, tenemos que volver a los inicios, tenemos que volver a orar por la ciudad. Si tú nos diste el programa radial para poder seguir al aire y poder estar proclamando tu palabra, Señor, yo me recuerdo que había un cuadrito rojo ahí, eran cuadritos rojos los que había ahí. Y es algo que nadie sabe, pero yo se lo voy a decir en esta hora. Siempre que estábamos aquí en las vigilias los viernes, yo me paraba en ese cuadrito. Yo le decía: Señor, tu presencia, Señor, muévete en medio de los hogares 100 millas a la redonda de este lugar. Clamo tu misericordia sobre las vidas 100 millas a la redonda desde este punto, siempre decía yo, ahí en las vigilias. Y en la madrugada que andaba orando alrededor de la ciudad, yo le decía: Señor, aquí estamos nuevamente, Señor. Y tiene un impacto glorioso cuando nosotros volvemos al lugar donde nosotros estábamos. A veces dejamos de esforzarnos por tantas cosas que hay a nuestro alrededor. Pero el Señor está pidiendo: esfuérzate y sé valiente, vuelve al lugar. Y lo primero que tenemos que hacer es volver a la palabra, volver a orar, volver a esforzarnos. Por eso dice: gozosos en la esperanza, sufridos en la tribulación, constantes en la oración. Una década diferente, una década 2020, donde todos profetizaban gloria de Dios. ¿Pero qué sucedió?
¿Se equivocó Dios? Claro que no se equivocó Dios. No se equivocó Dios. Dios no se equivoca. Dios sabía lo que iba a pasar. Y Dios sabe lo que va a pasar más adelante. Pero Dios está buscando hombres y mujeres esforzados y valientes. El pueblo de Israel cruzó el Jordán. Y nosotros podemos cruzar. La única manera de que podamos cruzar es de la mano del Señor. Gente, si me da el coronavirus, y hermanos, si aunque nos diera, hermano, Dios puede extender su misericordia y levantarnos de ahí, de esa cama. Dice el Salmo 84, verso 5. Dice: bienaventurado el hombre que tiene en ti sus fuerzas y en cuyo corazón están tus caminos. Atravesando el valle de lágrimas lo cambiarán fuentes. Cuando la lluvia llene los estanques, irán de poder en poder y verán a Dios. Irán de poder en poder y verán a Dios, dice la escritura. Y la palabra, volviendo a la palabra bienaventurado, dice: feliz, feliz, feliz. Pero dice: el hombre que tiene en ti sus fuerzas. Nosotros por nosotros mismos no podemos, hermano. Se siente uno sin fuerzas a veces. Mira, y si más, si se pone uno a ver noticieros, uno se siente, wow, mira lo que está pasando alrededor del mundo. Pero dice la escritura: bienaventurado, feliz el que pone en ti sus fuerzas, el que pone su confianza en el Señor. ¿Pones tu confianza en el Señor? ¿O le estás poniendo las circunstancias? El Señor nos está diciendo: esfuérzate y sé valiente. Y le vuelve a decir en el verso 7: solamente esfuérzate y sé muy valiente. Y lo repite varias veces. Y le dice el verso 9: mira que te mando que te esfuerces y seas valiente. Lo vuelve a decir nuevamente. Ahora, ¿por qué Dios le estaba diciendo al pueblo de Israel: esfuérzate y sé valiente? Por lo que venía frente a ellos no era cualquier cosa. Cruzar el Jordán era un paso. Cruzamos de 2019 al 2020 y era solamente un paso. Pero ahora venía lo bueno. Ahora venía la guerra. Ahora, cuando estaba Josué enfrente de Jericó, venía lo bueno. ¿Y sabe qué le ayudó a Josué? Su obediencia. Mantenerse firme esperando en el Señor. Aún dice la escritura que cuando Josué estaba mirando desde lejos Jericó, de repente dice que se presentó un ángel y le dijo: ¿eres de los nuestros o eres de los contrarios? Josué estaba atento, Josué estaba, sabe, esperando, esforzándose y mirando qué es lo que Dios iba a hacer con ellos. Y eso es lo que la iglesia tenemos que hacer: esperar qué es lo que Dios va a hacer en todo esto. ¿Qué Dios va a hacer en todo esto? Dice Mateo capítulo 7, verso 21. Porque muchos dicen: no, yo me esfuerzo. No, no, no. Una cosa es que nosotros digamos y otra es que el Señor nos mire. Dice: no todo el que me dice Señor, Señor entrará en el reino de los cielos, sino el que hace la voluntad de mi Padre que está en los cielos. Muchos me dirán en aquel día: Señor, Señor, en tu nombre profetizamos y en tu nombre echamos fuera demonios y en tu nombre hicimos milagros. Entonces les declararé: nunca os conocí, apartaos de mí, hacedores de maldad. Dios está buscando hombres y mujeres que nos esforcemos, que busquemos al Señor con todo el corazón. Hay dos peligros que le he estado diciendo que puede suceder con la iglesia. Y más bien un peligro. Uno, que haya un avivamiento, porque los corazones de hombres y mujeres estén buscando al Señor en sus hogares en este tiempo de cuarentena. ¿O será que nomás puro comi, comi? Y duerme, y duerme. Pero mire, puede suceder esto: que haya un esfuerzo del pueblo de Dios buscando al Señor. Un esfuerzo y una valentía de hombres y mujeres buscando al Señor. O puede suceder lo otro: comer y dormir solamente. Y enfriarse totalmente. Y olvidarse del llamado que Dios les ha hecho. Por eso es que tenemos que tener cuidado. Porque no todo el que me dice Señor, Señor, dirá el Señor en aquel día. Sino Dios está buscando hombres y mujeres valientes y esforzados. Último verso bíblico que tengo por aquí. Está en Hebreos capítulo 4, verso 12. Porque
La palabra de Dios es viva y es eficaz y es más cortante que toda espada de dos filos, que penetra hasta partir el alma, el espíritu, las coyunturas, los tuétanos, y discierne los pensamientos y las intenciones de corazón. Mire lo que la Escritura dice: discierne los pensamientos y las intenciones del corazón. O sea que el Señor mira cuando tú te estás esforzando y cuando eres valiente. Mira cuando la persona no se esfuerza y es cobarde, porque lo contrario de valiente es cobarde. Es lo contrario. Dice: esfuérzate y sé valiente. Y eso es todo lo contrario. Ahora, Dios está mirando, y la misma palabra cuando es predicada, las personas se sienten como diciendo: hey, lo está diciendo por mí. Yo creo que alguien le dijo algo. No, la misma Escritura, ella conoce las intenciones del corazón, conoce lo que hay dentro del corazón de cada persona. Por eso dice: y no hay cosa creada que no sea manifiesta ante su presencia. Más bien todas las cosas están desnudas y abiertas a los ojos de aquel que tenemos quien dar cuenta. O sea que todo lo sabe el Señor de usted y de mí. Pero dice la Escritura, dice: esfuérzate y sé valiente. Cuando usted mira cuántas veces la Escritura dice esfuérzate y sé valiente, son varias las veces. ¿Por qué lo recalca tanto la Escritura? Lo recalca porque muchos de los hombres y mujeres que iban a pasar el Jordán no se querían esforzar. Todo lo querían hecho. Y no tenían valentía. Cualquier cosa que sucedía, tenían temores. Dios está demandando en este tiempo que haya gente que se esfuerce y que sea valiente, que no tengamos temor, que confiemos totalmente en el Señor. Dice el Señor en el último verso bíblico, en el verso 9: mira que te mando que te esfuerces y seas valiente, no temas ni desmayes, porque Jehová tu Dios a ti trabaja de mañana, de tarde y de noche. Dios quiere ver ese esfuerzo. Dice: mira que te mando que te esfuerces y seas valiente, no temas ni desmayes, porque Jehová tu Dios estará contigo a donde quiera que vayas. ¿Sabe que esta palabra todavía está vigente? Todavía el Señor está diciendo: yo estaré contigo, ahí en tu trabajo, ahí donde quiera que tú vas a ir, yo voy a estar contigo. Pero requiere algo: que te esfuerces y que seas valiente, que no temas ni desmayes. Te dejo con esta palabra en esta noche. Que el Señor te bendiga, te guarde, y ojalá que tengas el tiempo para meditar en la palabra día tras día y ser valiente. No te dejes amedrentar por lo que está pasando. Al contrario, dobla tu rodilla, levanta tus manos y dile: Señor, aquí estoy. Tus promesas están aquí. Tú dices que tú estarás conmigo donde quiera que yo me mueva. A donde quiera que vaya, tú vas a estar conmigo. Tú me vas a guardar. Claro, usted no va a tentar a Dios. Usted no va a tentar a Dios, porque muchas veces queremos tentar a Dios. No, nosotros vamos a hacer lo que dicen las autoridades en estas ciudades y donde quiera que vayamos. No vamos a tentar a Dios, pero lo que Dios ponga en nuestro espíritu, en nuestro corazón, ahí en nuestro trabajo, donde quiera que andemos, en nuestro hogar, vamos a poner nuestra confianza en el Señor y vamos a esforzarnos y vamos a ser valientes ante todas las circunstancias. No tengas temor. El Dios que nos llamó, Él es fiel. Él es fiel. No nos dejará. No nos desamparará. No tenga temor, mi hermano. Cielo y tierra pasará, mas mi palabra no pasará, dice el Señor en su palabra. Él no te va a abandonar. Sé valiente. Esfuérzate. Esfuérzate para buscar a Dios. Esfuérzate para orar. Esfuérzate para tomar la palabra. No entiendo nada. Vas a volver a entender. Señor se va a revelar a tu vida nuevamente. Que Dios te bendiga en esta noche. Que la paz de Dios y el amor de nuestro Señor y Salvador Jesucristo. Te dejo con el grupo de alabanza ahí donde estás. Dios te bendiga.

bendiciones. 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

0: Aleluya, gloria sea al Señor. En esta bendecida, hermosa mañana, estamos agradecidos con Dios porque Dios ha sido bueno. Le damos gracias al Señor porque nos da un día más de vida que nos presta para que nosotros podamos vivir, mi amado hermano, mi amada hermana, en esta bendecida, en este bendecido día. Así es que la gloria y la honra sea para nuestro Padre Dios eterno, porque Él es bueno, cada mañana son su misericordia, dice la palabra de Dios. Mi queridos hermanos, estoy aquí agradecido con el Señor por esta oportunidad más, este día más que desperté y venimos, ¿verdad?, a compartir.
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0: En camino para su trabajo, usted que tal vez va saliendo de su trabajo, no sé, tal vez usted en este momento se está despertando a darle gracias al Señor. Así es que yo lo invito, mi amado hermano, que se conecte con nosotros, mi queridos hermanos, recordándole que somos la radio, la voz de la esperanza, Dala. La palabra de Dios dice que mientras hay vida, hay esperanza. Hay una esperanza para tu vida en esta mañana que Dios nos ha regalado. Así es que le mandamos un fuerte saludo a todos aquellos que nos hermanos, recordándole que somos la radio, la voz de la esperanza, Dala. La palabra de Dios dice que mientras hay vida, hay esperanza. Hay una esperanza para tu vida en esta mañana que Dios nos ha regalado. Así es que le mandamos un fuerte saludo a todos aquellos que nos sintonizan en diferentes lugares.

verdad, aquellos que ya están esperando esta palabra que Cristo Jesús ha puesto en mi corazón, mi amado hermano, mi amada hermana, recordándole, verdad, que mi nombre es Juan Carlos Lago y estoy agradecido con el Señor porque Dios es bueno, mi amado hermano. Estoy aquí porque Dios lo permitió, porque Dios permitió que venga a compartirle la palabra que Él ha puesto en mi corazón, mi amado hermano. Así es que yo le hago la invitación en esta mañana hermosa, que no se desconecte con el cielo, que esté conectado siempre, porque cuando uno se conecta con el Señor, los cielos se abren, mi amado hermano. El Señor escucha nuestras peticiones, el Señor escucha cuando nosotros pedimos y damos gracias, cuando ponemos en las manos de nuestra familia, aquellos que tal vez están pasando en... Están pasando tiempos difíciles, mi amado hermano, mi amada hermana, porque a eso nos ha mandado el Señor, que nosotros vengamos, mi amado hermano, y que contemos las maravillas para que otros sean salvos, mi amado hermano, mi amada hermana. Así es que yo les voy a dar nuestros anuncios son, somos Radio La Voz de la Esperanza Dallas, de parte de nuestros pastores José Luis y María Río. Nuestro, aleluya, gloria sea al Señor. Estamos ubicados en la 114 Sur Houston Avenue, Dallas, Texas, 75211. Horario general en nuestra iglesia, lunes, oración congregacional a las 7 p.m. Miércoles, servicio de alabanza y adoración a las 7:15 p.m. Viernes, servicio de adoración y testimonio a las 7:30 p.m. después del servicio, una vigilia de oración que finaliza a las 12 a.m. y damos inicio a la vigilia por medio de la radio y por medio de Facebook Live de 12 a.m. a 4 a.m. Domingo tenemos dos servicios. Por la mañana tenemos un servicio empezando de 10 de la mañana en adelante, mi amado hermano, y por las tardes también, ¿verdad? Tenemos servicio a las 5 p.m., mi amado hermano, para que se venga a gozar con los que se gozan, mi amado hermano, para que no se quede en casita, mi amado hermano, para que venga a recibir la palabra, para que venga a recibir esa palabra de vida eterna, mi amado hermano, porque cuando nosotros venimos y buscamos la presencia del Señor, nosotros nos limpiamos, mi amado hermano. La palabra de Dios nos limpia, nos purifica, nos renueva y nos restaura, mi amado hermano. Y también, ¿verdad?, recordándole que de lunes a viernes, oración de mujeres empezando de 10 a.m. en adelante, mi amado hermano, por si usted no tiene donde congregarse, mi amado hermano, o no tiene donde orar, véngase a orar con esta guerrera de Jehová que vienen a poner estas ciudades en las manos del Señor, para que nuestros familiares sean protegidos, mi amado hermano, nuestros hermanos, ¿verdad? Los niños que van a la escuela, mi amado hermano, en esta bendecida hermosa mañana. Así es que le hacemos la invitación para que usted, mi amado hermano, no se quede en casa, mi amada hermana. Usted que tal vez descansa un día por semana, ¿verdad?, tiene la oportunidad de venir a unirse con la guerrera de oración, mi amado hermano, que están orando por las mañanas, por las peticiones, mi amado hermano. Y también, ¿verdad?, puede encontrarnos en Facebook y YouTube como la Iglesia de Fe Esperanza Mordala. 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

hasta las 8 a.m. Domingo de 12 a.m. hasta las 8 p.m. Gloria sea al Señor Jesús. 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Para que pueda llamar y pueda pedir su petición, mi amado hermano, mi amada hermana. Y fuera del aire es 214-418-7645. Fuera del aire. Allí puedes llamar también para mejor información. Allí está una guerrera de Jehová que le contesta ese número de teléfono. Fuera del aire es 214-418-7645. 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Aleluya, gloria sea al Señor. Y recordándole, verdad, todos los locutores, todos aquellos que quieran venir a la vigilia, en la vigilia que va a estar en este sábado 9 de mayo 2026, va a ser este viernes, mi amado hermano, para que si usted quiere venir, verdad, le hacemos la invitación a nuestra vigilia este viernes, empezando desde las 12 en adelante, verdad, mi amado hermano. Invitamos, Ministerio de Radio lo está invitando, mi amado hermano, para que no se quede en casita, para que venga a reforzarse, a reforzar su vida espiritual, porque eso nos ayuda a mantenernos firme en el Señor, mi amado hermano, mi amada hermana. Ese es lo que nos sostiene, la oración, mi amado hermano. Yo le digo esto, mi amado hermano, porque cuando nosotros dejamos de orar, nuestra carne va menguando, y cuando acuerda, el enemigo se aprovecha, mi amado hermano. Así es que estar vigilando, mi amado hermano. Así es que están todos invitados este 9 de mayo 2026, mi amado hermano, que es este viernes, empezando de 12 en adelante, mi amado hermano. Le damos la gloria y la honra a nuestro Padre Celestial, porque a Él ha sido bueno. Así es que le mandamos un fuerte saludo a todos aquellos que están en sintonía. A mi hermana, verdad, esta Mariela, a mi hermana Alma Rendón, a mi hermano Anthony Benavide, también, que ya están despiertos ahí, ya están invocando el nombre de Cristo, dándole gracias al Señor, porque Él es bueno en nuestras vidas, mi amado hermano, mi amada hermana. Así es que yo les voy a estar compartiendo una palabra de vida eterna, mi amado hermano, una palabra que Dios ha puesto en mi corazón. Porque primero me habla a mí para poder compartir la palabra de Dios. Y yo sé que va a ser de gran bendición para su vida, hasta para su familia, para todos aquellos que tal vez no conocen a nuestro Señor Jesucristo, aquellos que tal vez no han entregado su vida a mi amado Dios eterno. Voy a estar compartiendo la palabra de Dios en San Juan capítulo 1:29. Vamos a estar leyendo hasta el 34, mi amado hermano. Usted que ya está en la cárcel, yo sé que en la cárcel están muchos, ya están desarrollados.

esto porque yo estuve allí y muy de mañana me levantaba a leer las escrituras, a darle gracias al Señor porque Él ha sido bueno, porque aunque uno esté en esos lugares encerrado, Dios ha sido bueno porque nos da una oportunidad más para que nosotros podamos creer en el poder del Espíritu Santo de Dios, para que podamos creer en el poder de nuestro Señor Jesucristo, que Él puede obrar su perfecta voluntad en sus vidas, allí donde se encuentran ustedes en esas cárceles. Así es que le mandamos un fuerte saludo de parte de nuestra iglesia y de parte de nuestros pastores también. No nos olvidamos de ustedes, estamos clamando para que el Señor se glorifique, para que el Señor haga algo poderoso en cada uno de ustedes, mi amado hermano, mi amada hermana. Así es que le hago la invitación que agarre la escritura. Vamos a estar leyendo en San Juan capítulo 1 del 29 hasta el 34. Vamos a estar leyendo la palabra de Dios, honrando al Padre, honrando al Hijo y honrando al Santo Espíritu de Dios. Y su letra poderosa dice así: el siguiente día vio Juan a Jesús que venía a él y dijo: he aquí el Cordero de Dios que quita el pecado del mundo. Este es aquel de quien yo dije: después de mí viene un varón, el cual es antes de mí, porque era primero que yo. El 31 dice: y yo no le conocía, más para que fuese manifestado a Israel. Por él vine yo bautizando con agua. También dio Juan testimonio diciendo: vi al Espíritu que descendía del cielo como paloma y permaneció sobre él. Y yo no le conocía, pero el que me envió a bautizar con agua, aquel me dijo: sobre quien vea descender el Espíritu y que permanece sobre él, ese es el que bautiza con el Espíritu Santo. Y yo le vi y he dado testimonio de que este es el Hijo de Dios. Gloria sea al Señor. Padre Dios eterno, en este momento hermoso, amadísimo Cristo de la gloria, yo vengo ante ti, mi amado Padre, creyendo, Padre Santo, que la obra es tuya, mi amado Padre, que el que hace los milagros eres tú, que el que perdona multitudes de pecados eres tú, amadísimo Jesús de Nazaret. En este momento hermoso, amadísimo Dios eterno, yo vengo creyendo, mi amado Padre, que tu Santo Espíritu es el que redarguye, Padre Celestial, a nuestros corazones, mi amado Padre. Yo vengo poniendo este momento en tus manos, mi amado

limpiando la mente de cada uno de mis hermanos, de cada uno de mis hermanas, de todos aquellos que van a escuchar esta palabra, Señor, que tú has dado, Padre Celestial, porque es palabra, Señor, palabra para vida eterna, mi amado Padre, palabra que limpia, que purifica, que renueve y que restaura, que da fuerza, Padre Santo. Yo te pido, mi amado Jesucristo de Nazaret, yo te pido, Espíritu Santo de Dios, que sea usted, mi amado Padre,

misericordia, mi amado Padre, en el nombre de Cristo Jesús de Nazaret. Amén y amén. Gloria sea al Señor. Amado hermano, amada hermana, mientras yo estoy estudiando esta palabra, mi amado hermano, yo estaba leyendo esta palabra y pidiéndole al Señor en la madrugada, ahora por la madrugada, desde anoche estoy hablando con el Señor, pidiéndole: Señor, yo quiero llevarle una palabra a tu pueblo, pero que sea una palabra que tú, Señor, que tú limpie, que purifique. El Señor me está poniendo esta palabra, como dice, ¿verdad? El siguiente día vio Juan a Jesús que venía a él y dijo: he aquí el Cordero de Dios que quita el pecado del mundo. Eso es lo que, imagínese, mi hermano, mi hermana. Juan miró a Jesús, dice, y él dijo: este es el Cordero de Dios. Juan, me imagino que él dijo: él viene a rescatarnos, él viene a limpiar, a sacar todo lo que nos hace la guerra, todo aquello que el enemigo pone en nuestra mente, en nuestros corazones, aquel que nos hace que nos ensuciemos, que pequemos. Pero vino Jesucristo, mi amado hermano, para quitar esas ataduras, para quitar esos espíritus de amargura, mi amado hermano, vino Jesucristo, mi amado hermano, vino, ¿verdad? Porque dice: el siguiente día Juan lo miró, mi amado hermano, y yo me imagino que Juan se gozó, mi hermano, se alegró porque él lo vio, mi amado hermano. Él vino a rescatarme, él vino a salvarme, él vino a dar la vida por cada uno de nosotros, mi amado hermano, por ti, por mí, tú que estás en este momento escuchando esta palabra, mi amado hermano. Él vino, él murió en la cruz del Calvario y resucitó al tercer día. Estaba leyendo esta palabra, mi amado hermano, y me estaba recordando. Cuando yo estoy leyendo esta palabra, yo me estoy recordando del día que el Señor me rescató, mi amado hermano. Que el Señor, el que hizo la obra, fue Él, mi amado hermano. Porque yo desde ese día, yo ya no volví a tomar alcohol, ya no volví a andar en las calles drogándome, ya no volví a andar en las cantinas, mi amado hermano. Pero vino el Espíritu de Dios a sacar todo lo malo que estaba dentro de mí, lo que no me dejaba avanzar, mi amado hermano. Yo estaba meditando anoche cuando yo estoy estudiando. Yo le estaba compartiendo la palabra a un hermano, le decía, yo estaba recordándome que el Señor me libertó. Yo no sé, el Señor Jesucristo especialmente, Él llegó a mi vida, mi amado hermano, porque no es fácil, mi amado hermano, estar alcoholizado, no es fácil, mi amado hermano, estar uno en las adicciones, mi amado hermano, pero donde entra el Espíritu de Dios, allí hay libertad y hay sanidad, mi amado hermano. Y yo me recuerdo ese día, estaba platicando con unos hermanos que estábamos estudiando anoche, y yo les decía, yo me estoy recordando cómo Jesucristo vino a rescatarme, cómo Jesucristo vino a perdonarme. Yo no me lo merecía, mi amado hermano, que cuando yo estoy leyendo esta escritura, mi amado hermano, me quebranta todo mi corazón, porque no me lo merecía estar en este momento. Pero el Cristo de la gloria, Él vino a rescatar lo que estaba perdido, dice la palabra de Dios, que Él vino a dar su vida por cada uno de nosotros, por ti, por mí, mi amado hermano, no importando las condiciones que estemos, no importando lo que hemos hecho. Pero la palabra de Dios me enseña a mí que Él perdona multitudes de pecados, que Él perdona multitudes de errores. Nuestro Padre Dios eterno, solo es de que nosotros nos humillemos y creamos, mi amado hermano, y que nosotros nos acerquemos con confianza a Él y que le digamos: Espíritu Santo, yo estoy pasando esto, me siento así, no puedo avanzar. Yo estaba estudiando estas escrituras y cuando yo estoy estudiando, el Señor me administraba grandemente, mi amado hermano, porque el mismo Señor Jesucristo, Él vino a libertar a aquel demoniado gadareno que dice que caminaba en los sepulcros. Y así como ese hombre caminaba, yo sé que muchas personas están perdidas en este momento, porque yo era uno de esos, mi amado hermano, y Él vino a rescatarme.
Él vino a romper esas cadenas de maldiciones generacionales, mi amado hermano. Él vino a romper las cadenas de drogadicción, de alcoholismo, de todo lo que hay en el mundo, mi amado hermano. Y yo vengo a decirte de parte de Dios en este momento hermoso, tal vez tú estás batallando con alguna adicción, estás batallando en una área, pero si tú vienes y le entregas al Señor con todo tu corazón, esa área el Señor te hace libre, mi amado hermano. Yo me estaba recordando que cuando yo decidí buscar a Cristo, mi amado hermano, el enemigo no quería que yo fuera libertado, y yo tuve esa guerra espiritual, y yo miré el espíritu de alcoholismo, de drogadicción que salió dentro de mí. Yo miré ese demonio negro que salió corriendo de mi habitación, mi amado hermano, y de allí para acá yo ya no fui el mismo. Yo, mi vida cambió, mi amado hermano. Ya no volví a probar alcohol, ya no volví a probar droga, ya no volví a probar nada de lo que hay en el mundo, mi amado hermano, porque la palabra de Dios me enseña a mí en capítulo de Juan, capítulo 8:32, dice que dijo libertaré, seré verdaderamente libre, mi amado hermano, y para la gloria y la honra de mi amado Dios Todopoderoso, que Él mandó a su Hijo ungénito, mandó a su Hijo amado, Jesucristo de Nazaret, aquel que perdona, aquel que liberta, mi amado hermano. Él llegó a mi vida, mi amado hermano, a hacerme libre, para que yo en esta mañana hermosa tuviera... Te estoy diciendo que sí hay un Dios en los cielos, un Dios que perdona, un Dios que te da la fuerza, la fortaleza. No sé cuál sea tu situación, mi amado hermano, pero yo vengo a decirte en esta bendecida y hermosa mañana que si tú vienes y entregas tu vida, tu vida al Señor, el Señor te hace libre, mi amado hermano. Porque yo desde ese día, mi hermano, yo ya no fui el mismo, ya no volví a andar en los vicios, mi amado hermano, para la gloria y la honra de mi amado Dios eterno. Pero ¿qué es lo que me ha sostenido a mí, mi amado hermano? Es buscar la presencia de Dios cada minuto, cada segundo. Cuando yo siento que ya no, que no puedo, yo le pido la ayuda al Espíritu Santo que tome el control de mi vida. Y yo no sé cuál sea la situación que tú estarás pasando, pero la palabra de Dios me enseña a mí, mi amado hermano, que cuando nosotros le buscamos, Él nos escucha, mi amado hermano, que cuando nosotros le clamamos, Él se lleva toda ansiedad, Él se lleva toda preocupación, Él nos liberta, mi amado hermano, en esta bendecida, hermosa mañana. Yo no sé cuál sea la situación, tal vez estás batallando con tu familia, con tus hijos, pero yo vengo a decirte que lo ponga en las manos del Señor, y vas a ver cómo el Señor se va a glorificar, vas a ver cómo el Señor va a hacer la obra, mi amado hermano, así como la ha hecho en cada uno de nosotros, de los que venimos a predicar tu palabra, o de aquellos que tal vez están en sus casas en este momento y están creyendo, mi amado hermano. Yo vengo a decirte de parte de Dios que la palabra de Dios dice que mientras hay vida hay esperanza, y en esta mañana hermosa hay una esperanza para tu vida hoy, como dice el 30, este es aquel de quien yo dije, después de mí viene un varón, el cual es antes de mí, porque era primero que yo, dice la palabra de Dios, porque él ya estaba, ya lo tenía, nuestro Dios poderoso, que Jesús iba a ser el libertador de Israel, y que iba a ser el libertador de nuestras vidas, mi amado hermano. Y el 31 dice, yo no le conocía más para que hubiese manifestado a Israel, por esto vine yo bautizando con agua. También dio Juan testimonio diciendo, vi el Espíritu que descendía del cielo como paloma y permaneció sobre él. Imagínese, mi amado hermano, tenemos al Espíritu Santo de Dios. Tenemos el Espíritu Santo de Dios que nuestro Señor Jesucristo, Él nos dejó, mi amado hermano, para que nos consuele cuando nosotros estemos en preocupación, cuando nosotros nos sentamos tristes, mi amado hermano. Él nos consuela, nos abraza, Él nos da la fuerza, la fortaleza, mi amado hermano. Hay poder en su nombre y en su nombre hay victoria, mi amado hermano. En esta bendecida, hermosa mañana, yo vengo a decirte, mi amado hermano, que no estamos solos, que tenemos el Espíritu Santo de Dios, que Dios nos ha dejado, mi amado hermano, para que nos guíe, para
para que nos proteja donde quiera que andemos, que nos cuide, mi amado hermano, que nos guarde, mi amado hermano, en este momento hermoso. Y dice el 33, dice: y yo no le conocía, pero el que me envió a bautizar con agua, aquel me dijo: sobre quien vea descender el Espíritu y que permanece sobre él, ese es el que bautiza con el Espíritu Santo. Imagínense, mi amado hermano, el que mirara, dice verdad, el que mirara que llegaba el Espíritu Santo de Dios. ¿Por qué? Porque Jesucristo es el Espíritu Santo de Dios, es el Espíritu de Dios, el Todopoderoso, mi amado hermano, mi amada hermana. Hay poder en su nombre y en su nombre hay victoria, mi amado hermano. Yo vengo a decirte en este momento hermoso, tú que estás en tu casa, tú que tal vez vas manejando, si estás batallando, mi amado hermano, entregue la vida al Señor y vas a ver cómo vas a andar en libertad, mi amado hermano, porque la palabra nos hace libre, mi amado hermano. El poder de Dios se glorifica, mi amado, en nuestra vida. Yo vengo a decirte en esta mañana hermosa, yo era una de las personas, mi amado hermano, que no tenía paz en mi corazón, que a veces me sentía desesperado, angustiado. Me encontraba en esas calles de Dallas, me encontraba en esas cantinas, pero ahora, para la gloria del Señor, que el Señor me ha dado la fuerza y la fortaleza para que yo esté en este momento a decirte que hay un Dios vivo, mi amado hermano, un Dios que restaura, un Dios que renueva, un Dios que da paz, que te da libertad, mi amado hermano, que Él echa todo temor, Él se lleva todo temor, todo miedo, y que Él sana. Nuestro Dios Todopoderoso, nuestro Señor Jesucristo, te sana también, mi amado hermano. Él se lleva nuestras enfermedades, lo dijo Isaías, mi amado hermano, que Él dice que por su llaga hemos sido sanados, mi amado hermano. En esta bendecida, hermosa mañana, el mismo Señor Jesucristo, Él dijo en su palabra, en Juan capítulo 14:6, Él dijo que yo soy el camino, la verdad y la vida, y nadie viene al Padre si no es por mí, dice la palabra de Dios, mi amado hermano. Y cuando nosotros vamos al Padre, Él nos limpia, mi amado hermano. Y yo estaba leyendo una escritura en estos días, antier, estaba leyendo en Mateo capítulo 27:29, mi amado hermano, donde dice que Jesucristo, mi amado hermano, aleluya, donde dice: y pusieron sobre su cabeza una corona tejida de espina y una caña en su mano derecha, hincando la rodilla delante de él, escarneció diciendo: salve, rey de los judíos. Oiga bien, y dice el 30, y escupiéndole tomaban las la caña y le golpeaba en la cabeza. Después de haberle encarnecido, le quitaron el manto, le pusieron sus vestidos y le llevaron para crucificarle. Yo estoy leyendo estas palabras, yo estoy leyendo esta escritura, mi amado hermano. Cuando yo estoy leyendo esta escritura, me quebrantaba mi corazón, porque yo no me lo merecía, mi amado hermano, porque muchas personas a mí me decían que para mí ya no había remedio, que yo ya no tenía remedio, mi amado hermano, por la condición que ellos me miraban, mi amado hermano. Pero vino el Cristo de la gloria, Él murió en la cruz del Calvario para que yo estuviera en este momento hermoso. Imagínate, mi amado hermano, que dice, verdad, que dice: y pusieron sobre su cabeza una corona tejida de espina, mi amado hermano. Luego lo bofetearon, lo golpearon, lo escupieron, mi amado hermano, para que nosotros en esta mañana estemos vivos, para que nosotros en esta mañana podamos despertar, mi amado hermano. Y yo vengo a decirte en estos momentos hermosos, mi amado hermano, que mientras hay vida y esperanza, si eres una persona que tal vez no tiene a Cristo Jesús, Dios dio su vida por ti. A Él lo escupieron por tu vida, a Él lo bofetearon por tu vida, mi amado hermano. Cuando yo estoy estudiando esta escritura, me duele mucho mi corazón, mi amado hermano, porque yo no me lo merecía, mi amado hermano. ¿Por qué? Porque mucho tiempo atrás, mi amado hermano, a mí me han
han tratado de quitarme la vida, pero el Señor Jesucristo, Él dio la vida y Él estaba allí cuando me llevaban, cuando me han puesto armas, que no sean de, cuando las armas no se han casquillado, mi amado hermano, es porque la mano de Jehová ha estado conmigo, mi amado hermano, y no solo conmigo, creo que contigo. No sé de dónde el Señor te ha sacado, no sé cuál sea tu situación, pero lo único que yo te voy a decir, que Dios ha estado contigo, mi amado hermano, que Dios te ha protegido, te ha guardado, no sé, te ha guardado de un accidente, te ha guardado, no sé, de alguien que tal vez te ha hecho daño, mi amado hermano. El Espíritu de Dios, ese está donde quiera, guardándonos, protegiéndolo. A veces nosotros no sabemos, bueno, pues yo no sabía, ¿verdad?, porque aún no conocía al Señor, pero ahora que yo me pongo a meditar en la Escritura, yo a veces me quebranto mucho, porque muchas personas me decían que para mí, bueno, pues que yo ya no servía, que yo ya no servía, mi amado hermano, pero la palabra de Dios me enseña a mí, mi amado hermano, que lo torcido se endereza, mi amado hermano, la palabra lo dice, mi amado hermano, que lo torcido Dios lo endereza, mi amado hermano. Y aquí estoy yo para la gloria del Señor diciéndote, mi amado hermano, tal vez tú tienes algún familiar, algún hijo, que tú dices, bueno, pues este ya no tiene remedio. Si hay remedio, la solución está en Jesucristo. Yo no sé, tantas personas que tal vez oraron por mí, aunque yo no lo sabía, mi amado hermano, pero muchas personas oraban por mí para que yo en este momento fuera sano, fuera libre, mi amado hermano, para que el Señor me perdonara, mi amado hermano, para que el Señor me sacara del lodo de la desesperación, del lodo cenagoso, mi amado hermano. Yo no sé a quién le estoy hablando en este momento, pero yo vengo a decirte de parte de Dios, mi amado hermano, que te humille ante los ojos de Dios, que creas que no estás solo, que Jesucristo está ahí contigo, mi amado hermano, que el Espíritu Santo de Dios, Él no tiene frontera. No sé dónde te encuentres en este momento, te encuentras en esa cárcel, tal vez te sientes angustiado, desesperado, te encuentras en ese hospital, tal vez estás desahuciado, pero yo vengo a decirte que la palabra de Dios me enseña a mí que Él sopla vida, mi amado hermano, Él sopla vida, así como ha soplado vida en mí y en cada uno de mis hermanos que están viendo esta programación de radio. Yo sé que el Espíritu de Dios ha soplado vida en cada uno de nosotros, mi amado hermano. Yo lo creo, porque si tú en este momento estás conectado y estás escuchando esta palabra, es porque Dios llegó a tiempo, mi amado hermano, es porque Dios ha estado contigo, con tu familia, mi amado hermano, mi amada hermana. En estos momentos hermosos, yo vengo a decirte, mi amado hermano, que creamos que no estamos solos, mi amado hermano, que el Cristo de la gloria, Él murió por ti y por mí. Aleluya, gloria sea al Señor. Y como lo dice Juan capítulo 19, 17, dice, y Él cargando su cruz salió al lugar llamado de la calavera, y en hebreo Golgota, y allí crucificaron con él otro de dos unos a cada lado, y Jesús en medio escribió también Pilato un título que puso sobre la cruz de él, cual decía: Jesús Nazareno, el rey de los judíos. Oiga bien, Jesús Nazareno, rey de los judíos. ¿Por qué dice? Porque Él es el rey de reyes, señor de señores. Él venció en la cruz del Calvario, mi amado hermano. Él venció por tu enfermedad. Él venció por tu angustia. Él venció por tu desesperación. Él venció en la cruz del Calvario, mi amado hermano. Él está con cada uno de nosotros. Gloria sea al Señor Jesús en estos momentos hermosos. Yo no sé cuál sea tu situación. Tal vez tú dices, estoy luchando por mis hijos. Tal vez tu mente te está trabajando. Yo estaba platicando con unos hermanos anoche, le estaba diciendo que a veces nosotros estamos
Estamos preocupados, mi amado hermano, porque tal vez el enemigo te conoce. ¿Dónde está la debilidad? Y la debilidad en nuestra mente, mi amado hermano. A veces nosotros estamos postrados, tal vez tenemos algún familiar en la cama, tal vez tenemos algún familiar en un hospital y estamos preocupados, y deber de orar por esa persona. Más bien nosotros nos preocupamos, y cuando uno se preocupa más te enferma, mi amado hermano. Pero yo en esta mañana hermosa, yo vengo a decirte de parte de Dios, mi amado hermano, que Jesucristo ya venció. Él venció en la cruz del Calvario. Él venció para que tú en esta mañana te despertara y respirara, mi amado hermano. Él venció, Él sopla vida en este momento hermoso. Él está soplando vida. Yo no sé dónde tú te encuentras, yo no sé dónde tú te sientes desesperado, pero yo vengo a decirte que donde está el Espíritu Santo de Dios, allí hay sanidad, hay libertad en esta mañana tan hermosa, esta mañana que Cristo Jesús hizo, mi amado hermano. Hay poder en su nombre, y en su nombre hay victoria, mi amado hermano. Yo te puedo decir en estos momentos hermosos, mi amado hermano, tantas cosas. Imagínate, mi amado hermano, que yo desde pequeño, mi amado hermano, empecé a tomar desde pequeño, pero vino el Cristo de la gloria y canceló todo espíritu de adicciones, de alcoholismo. Yo estaba meditando, yo le estaba dando gracias al Señor, porque yo ya no necesito alcohol, no necesito nada de lo que es del mundo, mi amado hermano. Lo que necesito es su presencia, lo que necesito es la presencia del Espíritu Santo de Dios para poderte decirte, mi amado hermano, que Jesucristo murió por ti y por mí, que Jesucristo puede entrar a esa habitación donde tú estás desesperado, donde estás angustiado. El Señor puede soplar vida, mi amado hermano. El Señor puede llegar a esa cárcel donde Él llegó cuando yo estaba allí, a sacarme de allí, mi amado hermano. Muchas personas me decían: es que tú no tienes abogado. Yo tengo el mejor abogado del mundo, que es mi amado Dios eterno. Y para la gloria del Señor, yo vengo a decirte, mi amado hermano, que Jesucristo está allí contigo, que el Espíritu Santo de Dios, Él conoce tu situación, Él conoce tu vida, Él conoce dónde está ese dolor, Él conoce dónde está esa situación. Y yo vengo a decirte en esta mañana hermosa, que si tú le crees, que crees en el Señor Jesucristo, que ponga una petición, y yo voy a estar orando por ti, mi amado hermano. Vamos a estar orando, porque lo que vengo a decirte en esta mañana hermosa, mi amado hermano, que no solo yo oro, toda la congregación ora, mi amado hermano. Esas peticiones se llevan allí al púlpito, mi amado hermano, allí al altar, y allí vienen esas guerreras a estar orando por esas peticiones. En estos momentos hermosos, yo vengo a decirte, mi amado hermano, que si estás pasando situaciones difíciles, busca, entrégaselas al Señor, pónala en las manos del Señor, y vas a ver que el Señor va a hacer grandes cosas, así como la hizo en mi vida, como la hizo en mi hermana Alma, en mi hermano allí, ¿verdad? Que está allí, mi hermano, aleluya, gloria sea al Señor, Eric Solís, a mi hermano ¿cómo que se llama? Mi hermano que está allí, gloria sea al Señor. En estos momentos hermosos, el Señor ha hecho grandes cosas, mi amado hermano. Hay poder en su nombre, y en su nombre es gloria. Amén, mi hermano, dice mi hermano. En Jesucristo, Dios le bendiga, gloria sea al Señor. Dios es bueno, mi amado hermano. Si usted está en este momento respirando, es porque Dios ha tenido misericordia de su vida también, mi amado hermano. Así es que yo vengo a decirte en esta bendecida, hermosa mañana, que invoquemos, que creamos, que no estamos solos, que le Espíritu Santo de Dios se mueve donde se clama el Espíritu de Dios. Él entra donde se llama, porque la palabra de Dios nos enseña: busca y hallarás, toca y se abrirá. Si tú tocas el corazón de Jesús, Jesucristo entra a tu vida, mi amado hermano. Hay poder en su nombre en este momento hermoso, mi amado hermano. Así es que si tú quieres una petición, ponla allí, yo voy a estar orando. O si tú estás en este momento escuchando la radio, puede llamar al número de teléfono, es
469-778-1566. 469-778-1566. Ese es el número de teléfono para que puedas llamar y poder estar orando por tu petición, por tus hijos, por tu familia. Yo no sé cuál sea tu situación, pero yo sé que el Señor está sanando el corazón de alguien en este momento hermoso. Yo siento en el espíritu que Dios está sanando el corazón de alguien, que Dios está arrancando algo de ese corazón. Yo siento en este momento hermoso, está llevando toda angustia, toda desesperación en este momento hermoso, porque la palabra de Dios es vida, vida y es eficaz, mi amado hermano. En este momento hermoso yo siento la presencia de Dios, que Dios está sacando algo de alguien del corazón en este momento. Yo no

sanando a alguien en este momento hermoso. Hay poder en su nombre y en su nombre hay victoria. Yo reprendo todo espíritu de enfermedad. Yo reprendo todo espíritu de opresión en este momento hermoso. Yo no sé a quién le estoy hablando, pero el Espíritu Santo de Dios está sanando a alguien. Yo siento en el corazón, yo siento que el Señor está cubriendo, el Señor está poniendo protección en ese corazón que tal vez han hecho daño en

amado Padre. Arranca, Señor Jesucristo, arranca de raíz, amadísimo Cristo de la gloria. En estos momentos hermosos, amado Padre, hay poder en su nombre. Tu palabra dice, mi amado Padre, que el Señor Jesucristo perdona multitudes de pecados, multitudes de errores, amadísimo Cristo de la gloria. En estos momentos hermosos, mi amado Padre, gracias yo te doy, Padre Santo, gracias yo te doy por cada vida, por cada alma. Sopla vida, amadísimo Cristo de la gloria. Hay poder en su nombre hay victoria, amadísimo Padre. Yo declaro sanidad, Padre Celestial, sanidad, Padre Santo, sanidad, libertad, mi amado Padre. Hay poder en su nombre y en su nombre hay gloria. Espíritu Santo de Dios, entra, Señor, a esa habitación, mi amado Padre. Entra donde está esa joven, ese anciano, Padre Santo. Entra a esa cárcel, amadísimo Cristo de la gloria. Hay poder.

En este momento hermoso, mi amado Padre, gracias yo te doy, Padre Santo, en el nombre de Cristo Jesús de Nazaret. Gloria sea al Señor. Amado hermano, como te vuelvo a decir, mi amado hermano, que la palabra de Dios dice que mientras hay vida hay esperanza. Hay una esperanza para ti en estos momentos hermosos, mi amado hermano. Como te digo, mi amado hermano, que cuando yo estoy estudiando esta palabra, el Señor me estaba poniendo en mi corazón, mi amado hermano. Porque yo fui libre, mi amado hermano, yo fui libre. Y a veces nosotros mismos nos acusamos, o sea que cometemos un error y el enemigo nos acusa. Y tal vez nosotros, nuestra mente dice, ¿será que el Señor me perdonó? Pero la palabra dice, ¿verdad? El siguiente día vio Juan a Jesús que venía a él y dijo, he aquí el Cordero de Dios que quita el pecado del mundo. Imagínate, mi amado hermano, que quita, que limpia, que purifica, que renueva, que restaura, que da fuerza, mi amado hermano. El Cordero de Dios, aquel que fue inmolado, aquel que fue crucificado, mi amado hermano, es el que nos limpia, los purifica, mi amado hermano, no importando lo que hemos hecho, mi amado hermano. Me recuerdo, mi amado hermano, que cuando yo me fui a la cárcel, mi amado hermano, me sentía mal, culpable, y yo me recuerdo que yo le dije a mi familia, a mi sobrino, le dije a mi hermano, yo le dije, déjenme aquí porque yo tengo que reconocer que el que cometió el error fui yo, pero yo no sabía que el Cristo de la gloria me iba a perdonar, que el Cristo de la gloria me iba a rescatar, mi amado hermano. Y puse la confianza en el Señor. Él me perdonó, me limpió. Me perdonó y me limpió, mi amado hermano. Me sacó de la cárcel. No solo eso, me sacó de la cárcel, mi amado hermano. Que tal vez ya estaba con migración porque iba deportado. Pero si nosotros nos humillamos, mi amado hermano, Cristo hace la obra, mi amado hermano. Hay poder en el nombre de Cristo en esta mañana hermosa. Y yo no sé cuál sea tu situación, pero yo vengo a decirte, mi amado hermano, que tengamos confianza, que no estamos solos, mi amado hermano. Que Jesucristo está allí contigo, que los ángeles de Jehová acampan alrededor de los que le temen y le defienden. Dice la palabra de Dios, mi amado hermano. En este momento hermoso, yo no sé, ¿verdad? Pero yo vengo a decirte, mi amado hermano, que sigamos creyendo, que sigamos caminando, que sigamos agarrados de la mano de mi amado Dios eterno, que no nos desenfoquemos, mi amado hermano. Mientras yo estoy estudiando esta palabra, el Señor me hablaba mucho mi corazón. Porque yo no era digno de estar aquí, mi amado hermano. Tantas cosas que uno hace en el mundo. Pero cuando yo estoy estudiando esa palabra que dice que le pusieron una corona de espinas, tejida de espinas en su cabeza, mi amado hermano, eso me quebrantaba tanto, tanto en mi corazón que hasta lloré para decirle, mi amado hermano, porque yo no me lo merecía. ¿Por qué? Porque Él es digno, mi amado hermano. El Señor Jesucristo es poderoso, mi amado hermano. Imagínate, mi amado hermano, que la palabra dice, mi amado hermano, que por su sangre hemos sido sanos, mi amado hermano. Hemos sido limpios, mi amado hermano. A mí me gusta mucho una alabanza que dice que su sangre, que su sangre nos perdonó, su sangre nos limpió, mi amado hermano, porque por medio de esa alabanza yo siento la presencia de Dios, que Él hace algo, mi amado hermano, que Él nos limpia, que nos renueva y nos restaura, y que nos da la fuerza, y que nos renueva, mi amado hermano, como las águilas, mi amado hermano. Cuando nosotros invocamos el nombre de nuestro Señor Jesucristo, los demonios tiemblan, porque Él no puede escuchar ese nombre que ha dado a los hombres, mi amado el nombre de Jesús de Nazaret, mi amado hermano. Oiga bien, el nombre de nuestro Señor Jesucristo. Aleluya, gloria sea al Señor. En esta mañana hermosa, mi amado hermano, usted que se encuentra allí, ¿verdad? Tal vez está escuchando esta palabra. Yo voy a orar, mi hermano. Vamos a clamar, mi amado. Vamos a clamar por estas ciudades. Únase allí conmigo, mi amado hermano. Creyendo que no estamos solos, vamos a estar clamando por nuestros hijos, por nuestra familia, por aquellos que están enfermos, por aquellos que están en la cárcel, en este momento hermoso. Únase ahí conmigo, mi amado hermano. Padre Dios eterno, en este momento hermoso, mi amado Jesús de Nazaret, tú diste la vida
en la cruz del Calvario por cada uno de nosotros, mi amado Padre. Tú moriste, resucitaste, Señor, y estás sentado a la diestra de mi amado Dios eterno, mi amado Jesús. En este momento hermoso, mi amado Padre, yo vengo clamando misericordia, Padre Santo. Yo vengo pidiendo misericordia, Padre Santo, por aquellos, Señor, que están postrados en una cama, Señor, por aquellos ancianos, aquellas ancianas, Señor Jesucristo, aquellos, Señor, que aún, Señor Jesucristo, aún se sienten mal, se sienten, Señor, que tú no los perdonas, pero yo creo en ti, Señor, que tú los perdonas, mi amado Padre. Yo vengo pidiendo misericordia en esta mañana hermosa, mi Cristo de la gloria. Yo vengo pidiéndote, Padre Celestial, que sea usted derramando de su presencia, de su poder, poniendo su mano sanadora, Padre Celestial, sobre aquella persona que tiene cáncer, Padre Santo, aquella persona que tiene tumores, amadísimo Jesús de Nazaret. Tú no tienes frontera, tú puedes entrar, amadísimo Padre, tú puedes poner tu mano de poder, Padre Celestial. Yo envío la palabra de sanidad, de libertad, amadísimo Jesús de Nazaret, porque aquí quien hace la obra eres tú, amado Padre, eres tú, Espíritu Santo de Dios. Entra, Señor, entra a esas habitaciones, Padre Santo, donde está aquel joven desesperado, donde está aquel joven, Señor, angustiado, Padre Santo, aquel joven, Señor, queriéndose quitar la vida. Yo reprendo toda espíritu de opresión, todo espíritu, toda voz del enemigo es cancelada en esta mañana hermosa, mi amado Padre, en esta mañana preciosa. Espíritu de Dios, yo vengo poniendo la vida de cada uno de mis hermanos, Padre Celestial, la vida de mi hermana Alma, Señor, la vida de mi hermano Tomás, Padre Celestial, en este momento hermoso, Padre Santo. La vida de mi hermano Eric Solís, Padre Celestial. La vida de mi hermano Carwin Sánchez, Señor. La vida de mi hermana Norma, amadísimo Cristo de la gloria. Yo los pongo en tus manos, Padre Santo, en esta mañana hermosa. Cristo Jesús, yo vengo poniéndote, Señor, a cada uno de aquellos que están escuchando estas ondas radiales, Padre Celestial, allí, Señor Jesucristo, donde están esos vehículos, en esos apartamentos, Padre Santo, escuchando esta oración, Padre Santo, yo te pido, Señor, que los guarde, que los proteja, Padre Santo, ten misericordia, amado Jesús de Nazaret. Yo vengo pidiéndote, Señor, por los niños, Señor, por los jóvenes, Padre Santo, que sea usted, Señor, poniendo protección, guardándolo, Padre Santo, protegiéndolo de cualquier arma forjada, Señor, de cualquier, de aquel enemigo, Señor, que quiera venir contra la vida de esos niños, Señor, que están en la escuela, mi amado Padre, en el nombre de Jesús de Nazaret, los maestros los ponemos en tus manos, amadísimo Padre, Dios eterno, pone cobertura, Padre Santo. Yo te pido en esta mañana hermosa, mi Cristo de la gloria, por aquellos niños, Señor, que están enfermos, Señor, que están en aquellos hospitales, Señor, aquellos niños que aún no hablan, pero tú sí tienes poder, Padre Santo, para sanar, Padre Santo, en el nombre poderoso de Jesús de Nazaret. Rompe toda cadena, Padre Santo, pudre todo yugo, Espíritu de Dios, en estos momentos hermosos, Padre Santo, esta mañana tan preciosa que tú nos has dado, guárdalos, Padre Celestial, guarda, Señor, aquellos que están en las carreteras, Señor, aquellos que van manejando, amado Padre, Dios eterno, aquellos que andan, Señor, aquellos camiones de 18 ruedas, Señor, aquellos que andan trasnochados, Padre Santo, yo los pongo en tus manos, Padre Santo, que sea usted tomando el control, Señor, de esos trailers, Padre Santo, en el nombre de Cristo Jesús de Nazaret. Yo vengo pidiéndote misericordia, Padre Santo, por aquel drogadicto, Señor, aquel alcohólico, Señor, aquel que está debajo de un puente, aquel que no tiene dónde vivir, amadísimo Padre, que sea usted abrigándolo, Padre Santo, que sea usted, Padre Celestial, dando de beber, dándole de comer, Padre Santo, en el nombre de Cristo Jesús de Nazaret. Yo vengo pidiéndote, amado Padre, Dios eterno, por aquel policía, Señor,
Por los policías de cada condado, Señor, de cada ciudad, Padre Celestial, que sigue usted protegiéndolos, guardándolos, Padre Santo, en el nombre de Jesús de Nazaret. Yo vengo pidiéndote, Señor, por los bomberos, Padre Santo, que sigue usted protegiéndolos, guardándolos, Padre Santo. Ellos andan haciendo su trabajo, amadísimo Jesús de Nazaret. Yo vengo pidiéndote, Señor, por aquellos predicadores, Señor, que andan llevando la buena nueva de salvación, Padre Santo. Aquellos pastores, Señor, que se sientan sin fuerza, que sigue usted fortaleciéndolo, Padre Santo, en el nombre de Cristo Jesús de Nazaret, en esta mañana hermosa, esta mañana gloriosa, Padre Santo, ten misericordia, mi amado Cristo de la gloria, ten misericordia, Padre Celestial, por aquellos, Señor, que están secuestrados, Señor, aquellos que están desaparecidos, amadísimo Cristo de la gloria. Yo vengo pidiéndote, Señor, en esta mañana hermosa, que trastorne la mente de aquellos secuestradores, amadísimo Cristo de la gloria, así como trastornaste la mente de aquellos que me llevan secuestrado a mí, Señor. Yo creo que tú puedes trastornar la mente de esos secuestradores en esta mañana hermosa. Espíritu de Dios, ten misericordia, Padre Santo, por aquellos que vienen cruzando la frontera, Padre Santo, aquellos que vienen de diferentes países, amadísimo Cristo de la gloria. Yo vengo creyendo, mi amado Padre, que tú nos guardas, que tú nos proteges, amadísimo Padre. Yo vengo pidiéndote, Señor, por nuestro pastor, nuestra pastora, Padre Celestial, allí donde ellos se encuentran, mi pastor José Luis Río, María Río, sus hijos, Padre Celestial, sus nietos, Señor. Vengo pidiéndote por toda la congregación y por todos aquellos que nos visitan, Padre Santo, que sea usted tomando el control de su vida, Padre Santo. Aquellos que vienen por primera y segunda vez, Señor, aquellos que están buscando de tu palabra, amadísimo Padre, ten misericordia, mi amado Padre, en esta mañana hermosa, Padre Santo. Yo vengo pidiéndote por cada líder, Padre Celestial, de cada congregación, Espíritu Santo de Dios, en esta mañana tan hermosa que tú nos has prestado, Padre Santo. Yo vengo pidiéndote, Señor Jesucristo, por los gobernadores, Padre Santo, por los presidentes de cada país, Padre Celestial, en este momento hermoso, Padre Santo, ten misericordia, amado Jesús de Nazaret. Gracias yo te doy, Padre Santo. Yo te vengo pidiendo por los matrimonios, Padre Santo, que sea usted protegiéndolo, que sea usted, Padre Celestial, tomando el control, Señor, de esas familias, Padre Santo, en esta mañana hermosa, sigue usted poniendo cobertura. Amadísimo Jesús de Nazaret, en estos momentos hermosos, vengo pidiéndote por la familia de mi hermano Luis Pérez, Señor, allí donde él se encuentra, Señor, su matrimonio, Padre Santo, su esposa, sus hijos, están en tus manos, amado Padre Dios eterno, en estos momentos gloriosos, Padre Santo, pone cobertura, Padre Santo, por los hijos de mi hermana Alma, Padre Celestial, en estos momentos hermosos, sigue usted guardándolo, protegiendo su familia, mi amado Padre, de cada uno de mis hermanos que están escuchando en estos momentos hermosos. Tal vez yo no los conozco, pero tú sí los conoces, amadísimo Padre Dios eterno, y yo te doy toda la gloria, yo te doy toda la honra, Padre Santo, en el nombre de Cristo Jesús de Nazaret. Amén y amén. Gloria sea al Señor Jesús, mi amado hermano.

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3: Y dijo Moisés a Josué: escogeos varones y sal a pelear contra Amalec. Mañana yo estaré sobre la cumbre del collado y la vara de Dios en mi mano. E hizo Josué como le dijo Moisés, peleando contra Amalec. Y Moisés y Aarón, dice, y Ur, subieron a la cumbre del collado. Y sucedía que cuando alzaba Moisés su mano, Israel prevalecía. Mas cuando él bajaba su mano, prevalecía Amalec. Y las manos de Moisés se cansaban, por lo que tomaron una piedra y la pusieron debajo de él, y se sentó sobre ella. Y Aarón, y sucedía que cuando alzaba Moisés su mano, Israel prevalecía. Mas cuando él bajaba su mano, prevalecía Amalec. Y las manos de Moisés se cansaban, por lo que tomaron una piedra y la pusieron debajo de él, y se sentó sobre ella. Y Aarón y Ur sostenían sus manos.

fue deshizo, y Josué deshizo a Amalec y a su pueblo a filo de espada. Y Jehová dijo a Moisés: escribe esto para memoria de un libro, en un libro, y di a Josué que raeré del todo la memoria de Amalec debajo del cielo. Y Moisés edificó un altar y llamó su nombre Jehová Nissi. Y dijo, por cuanto la mano de Amalec se levantó contra el trono de Jehová, Jehová tendrá guerra contra Amalec de generación en generación. El tema de esta noche se llama: Amalec te ha declarado la guerra. Voltea y mira a alguien, dile: Amalec te ha declarado la guerra. El nombre de Amalec tiene un significado muy profundo. Ahorita lo vamos a desarrollar en el consejo de la palabra. Pero dígaselo una vez más: Amalec te ha declarado la guerra. Vamos a orar, ¿qué le parece? Dirija su mano hacia mi vida y me pone las manos de Dios, por favor. Ore por mí. Padre de la gloria, te doy las gracias por este privilegio que nos das de estar en tu casa de oración. Por permitirnos llegar a esta casa, por permitirnos llegar, Señor, a compartir el pan con mis hermanos. En el nombre de Jesús, Señor, permite que esta palabra sea de bendición al oyente. A cada una de las personas que ha llegado a este lugar esforzadas y valientes. Y de igual manera a la gente que nos va a ver a través de las redes sociales, Señor. Cualquiera sea en Facebook, cualquiera sea en YouTube, no sé. Donde quiera que nos escuchen, que esta palabra tenga, Señor, aleluya, sazón para cambiar sus vidas. En el nombre de Jesús yo me encargaré de darte la honra y la gloria, porque solo tú te la mereces. ¿Cuántos pueden decir amén, hermano? Dale un aplauso a Cristo en esta hora, pero no deje de alabar a Dios. Tome su asiento en esta hora. Repita al hermano que está a su lado y dile: Amalec te ha declarado la guerra. En la historia bíblica, hermano, encontramos, aleluya, dos diferentes tiempos, hermano, en la humanidad. Dos diferentes patrones, dos diferentes, hermano, aleluya, se puede decir, tiempos de pacto. En el Antiguo Testamento y el Nuevo Testamento, amén. Y en el Antiguo Testamento se nos habla de un libertador. Se nos habla de un hombre que literalmente eso fue lo que hizo. Dice la Biblia que el pueblo de Israel estaba, hermano, cautivo por 430 años bajo los egipcios. Y dice la palabra de Dios que Dios levantó un hombre llamado Moisés para libertar a su pueblo. Ahora este hombre, hermano, llamado Moisés, cuando viene y trata con el pueblo, hermano, no le fue fácil. Porque el pueblo era de dura cerviz. El pueblo todo el tiempo argumentaba y peleaba con su líder. Todo el tiempo tenían guerras con el líder. Eran guerras internas, hermano. Muchas de las veces podemos mirar, hermano, aleluya, que las guerras de la gente que estaba externamente atacando su vida no eran guerras que podían perder por cuanto Dios tomaba control de ello. Pero las guerras más fuertes eran las guerras internas. Las guerras entre el líder y el pueblo que no quería avanzar. Y el pueblo que a veces, hermano, se portaba con una actitud incorrecta. Y empezaban a argumentar y alegar con Moisés, cuando Moisés todo lo que hacía era obedecer a Dios. ¿Cuántos dicen amén, hermano? Muchas de las veces nosotros como iglesia no entendemos la responsabilidad de un líder. Muchas de las veces nosotros como iglesia no entendemos, hermano, aleluya, cómo es que Dios está tratando con nuestro líder. ¿Cómo es que Dios está tratando con nuestros pastores? ¿Cómo es que Dios está tratando con los sugieres? ¿Cómo es que Dios está tratando con los líderes de alabanza? ¿Cuántos dicen amén, hermano? Y no lo entendemos, por lo tanto, se nos hace fácil juzgar. Se nos hace fácil apuntar con el dedo acusador. Se nos hace fácil, hermano, argumentar y pelear, hermano, aleluya. Y muchas de las veces sin razón. Muchas veces no tenemos razón por qué pelear con los líderes de alabanza. A veces alegamos y decimos: mire, el hermano ya no canta tan bonito como antes, ya se gastó la voz. Pero cuando en el tiempo que te cantó bien, en el tiempo que te deleitabas en las melodías y en los cantos de él, te gozabas. ¿Cuántos dicen amén, hermano? Y ahora, porque está pasando un momento de crisis, se te hace fácil hablar del cantante. Muchas de las veces no hablamos del cantante, hablamos de la gente que nos recibe. No, es que el hermano, cuando nosotros empezamos a venir a la iglesia, cuánto cariño nos tenía, hasta me abrazaba, hasta me decía bienvenido a la casa del Señor. Ahora ni una sonrisa, pues es que trae mascarilla, brother. ¿Cuánto alaban a Dios, hermano? La sonrisa no se le nota, pero nosotros, hermano, aleluya, argumentamos a veces sin tener nosotros razón. Y eso es lo que sucedía con el pueblo de Israel. Alegamos.

0: peleaban y peleaban con Moisés. Cuando Moisés, hermano, aleluya, todo lo que hacía era obedecer a Dios. Yo venía, hablaba y trataba con él. Yo venía, hablaba y lo dirigía y lo direccionaba, hermano, aleluya, de una manera muy poderosa. En una ocasión el pueblo le dijo a Moisés: ¿sabes qué, Moisés? Nosotros también hablamos con Dios, hazte un lado. Y dice la Biblia que cuando el cielo tronó, se regresaron para atrás y dijeron: no, Moisés, la responsabilidad es tuya, échale ganas, aleluya. ¿Cuántos dicen amén, hermano? ¿Por qué? Porque no cualquiera puede entrar en la presencia de Dios. No cualquiera, hermano, aleluya, tiene esa asignación, ese legado, ese llamado de parte de Dios de ser líder. A veces es fácil argumentar y pelear y alegar, hermano, aleluya, pero lo más difícil es estar en los zapatos de un líder. Y el pueblo de Israel tenía esa costumbre de estar peleando y alegando. Peleaban, hermano, aleluya, por comida. Peleaban, aleluya, por agua. Peleaban por esto, peleaban por otro. Y en esta ocasión, en el libro de Éxodo, capítulo 19, estaban pasando por algo similar. Estaban pasando por una guerra interna, hermano. Un pleito entre ellos mismos, aleluya. Y dice la palabra de Dios que Dios viene y le dice a Moisés: Moisés, yo te voy a usar para que ellos miren que todavía estoy contigo. ¿Cuánto alaban a Dios, hermano? A veces nosotros hablamos y Dios usa a nuestro pastor para bendecir nuestra vida. A veces nosotros argumentamos y alegamos en contra del ministerio, y como quiera Dios sigue bendiciendo tu casa, sigue bendiciendo tu vida, sigue guardando tu hogar, sigue guardando tus hijos. ¿Cuántos dicen amén, hermano? Siento la presencia de Dios, hermano. Lo que no entendemos nosotros, hermano, aleluya, muchas de las veces que cuando está en esta guerra interna, hermano, aleluya, el líder llega a un momento frágil en su vida. Porque no entiende que él todo lo que quiere hacer es hacer el bien para con la iglesia. Pero nosotros lo tomamos de otra manera. Nosotros en nuestra mente, hermano, cautelizada por el enemigo, a veces tornamos las cosas y decimos: nah, el pastor Río está mal. ¿Cuántos alaban a Dios, hermano? No, si el pastor Río está mal, usted es pizza. ¿Cuántos alaban a Dios, hermano? ¿Sí me entiende el lenguaje? ¿Cuántos conocen los tamales? El pastor Río está mal. No, usted es pizza, entonces. Un pedazo de pollo. Pero déjeme decirle, hermano, aleluya, que muchas de las veces alegamos en contra de nuestros pastores, y eso vuelve al ministro frágil, vuelve al ministro, al líder, hermano, en una debilidad, hermano, aleluya, que camina con la mente, hermano, diciendo: pues ¿qué está pasando? Si Dios está con nosotros, la iglesia debe de estar unida. Si Dios está conmigo, la iglesia tiene que estar a favor mío. Si la iglesia... ¿Cuántos alaban a Dios? ¿Se puso serio? ¿Cuántos alaban a Dios, hermano? Igualmente los líderes de alabanza, pues no, la iglesia quiere fuego pero no quieren participar. No, la iglesia quiere poder pero no quieren adorar. La iglesia quiere la gloria de Dios, quiere mirar. Desde ya no me acuerdo, pero yo me acuerdo en los días del Pentecostal. Los días del Pentecostal son hoy, pero tú tienes que provocarlo, tú tienes que provocarlo, tú tienes que adorar, tú tienes que alabar, tú te tienes que meter, hermano. Argumentamos y alegamos contra nuestros líderes, hermano, sin saber, aleluya, que muchas de las veces requiere de nosotros nuestra entrega también. Porque es fácil hablar de mucho, es fácil, hermano, aleluya, echarle la culpa a todos. Pero, hermano, nosotros asumir responsabilidad a veces es difícil. ¿Por qué? Porque golpea nuestro ego. Porque a veces nos hace entender que estamos mal, y nadie le gusta estar mal. Todos queremos estar bien, todos somos como el PRI, queremos ganar siempre. ¿Cuántos alaban a Dios, hermano? Todos queremos, denle el aplauso al rey en esta hora. Todos queremos ser republicanos en Estados Unidos porque todo el tiempo gana. Nadie quiere perder, nadie quiere, todos en su argumento quieren ganar. ¿Cuántos dicen amén, hermano? A todos nos gusta que en un momento dado, en medio de una riña, en medio de una legata, se nos diga: no, tú ganaste, Sarmiento. Mira, qué buen argumento tú dijiste, qué buena palabra, y uno se va a la casa: santo Dios, reconoció. ¿Cuántos alaban a Dios, hermano? Sin saber que muchas de las veces la gente da su brazo a torcer, hermano, porque ya no te aguantan. ¿Cuántos alaban a Dios, hermano? Porque no aguantan, que no quieres entender, hermano, y Dios tratando contigo, Dios tratando con tu familia. Es más, hasta tu esposa te mira y te dice: mira qué altanero eres. Se te sube el cuello. ¿Cuántos dicen amén? Cuando ganas un argumento, cuando ganas una legata, hasta a veces, hermano, nos gusta ganarle a nuestros hijos. Se puso serio. ¿Cuántos alaban a Dios, hermano? ¿Hasta dónde llegamos, hermano, que hay una legata entre los hijos y nosotros le callamos la boca porque yo soy su padre y usted me tiene que escuchar, y ganas y te vas a la cama bien, con el pecho levantado y todo? Cuando son tus hijos, se van a sujetar. van a oír tu voz. Pero déjame decirte, hermano, aleluya, cuando argumentamos nosotros entre nosotros en la iglesia, hermano, estamos siendo parte del problema y no de la solución. Cuando levantamos las manos, hermano, a tirarle en contra de lo que el pastor está viendo y la visión que Dios le está dando para el futuro, para el año 2021, hermano, estamos siendo parte del problema y no de la solución. Yo no sé tú, hermano, pero yo no quiero ser parte del problema. Que la gente me mire y dice, ya llegó el problemático, ya llegó el peleonero, ya llegó aquel. ¿Cuánto alaban a Dios, hermano? No, Señor. Yo quiero ser parte de aquellos que se humillan, porque aquel que se humilla, hermano, aleluya, Dios lo levanta. Yo quiero ser parte de la gente que dice, yo no tengo que ganar un argumento, no tengo que ganar una riña, un pleito. No, Señor, me humillo bajo la poderosa mano de Dios, resisto al diablo y de nosotros huye, y la victoria llega y la bendición está. ¿Cuántos dicen amén, hermano? Aleluya. Nos faltaron los domingueros hoy. ¿Cuánto alaban a Dios, hermano? Pero nos están viendo, nos están viendo. Dios te está hablando. ¿Cuánto alaban a Dios, hermano? Déjeme decirle, hermano, aleluya, que el pueblo estaba pasando por esto. Y Dios le habla a Moisés y le dice, Moisés, déjame hacer algo contigo. Y dice la Biblia que va y le dice, ve y pégale a la peña de Oreb. Porque el pueblo estaba alegando porque no tenía algo que beber. Estaban en un desierto, claro, es difícil estar en un desierto y con sed. Pero si Dios ya había sido Dios para ellos, ¿por qué dudar? ¿Cuántos dicen amén, hermano? Claro que estamos en un momento desértico, claro que estamos en momento de crisis, pero Dios no ha estado contigo ayer, Dios no ha estado contigo en el pasado. Si Dios ha estado contigo en el pasado, ¿por qué me voy a preocupar hoy? ¿Por qué me voy a preocupar y argumentar contra mi líder cuando yo sé que mi Dios es un Dios que no se olvida, es un Dios que no nos deja, es un Dios de promesa, y cuando Él promete estar conmigo, todo va a estar bien? Pero a veces estamos nosotros con ese sentimiento, hermano, alegando, peleando con el pastor, alegando, peleando con los músicos, peleando con los líderes. Ya deja de pelear, humíllate bajo la mano poderosa de Dios y vas a ver que el cielo se va a abrir, el agua va a llegar, la peña de Oreb todavía sigue siendo Cristo. Alguien diga gloria a Dios, que en medio de mi desierto Él sacía mi sed. ¿Habrá alguien aquí que diga amén, hermano? A su nombre, a su nombre. La Biblia dice que viene Moisés y le golpea la peña y sale agua. Y ahora sí el pueblo contento. Ahora sí, pastor, aleluya. Ya traigo la troca del año. Pase, pastor, para que ore por ella. ¿Cuándo la van a Dios, hermano? Cuando te pasaste 8 meses hablando mal de tu líder. A su nombre. Cuando consigues, hermano, lo que estaba buscando, ahora sí andas en paz. Ahora, hermano, aleluya, pareces una plumita, hermano. Nada te carga, nada te pesa. Hermano, llegas y te sientas, hermano, el día del pavo, y aviente la pierna, y aviente en el pecho. ¿Cuánto alaban a Dios, hermano? ¿Sí o no? Todo el año peleamos, todo el año argumentamos, todo el año somos un dolor de cabeza a nuestros líderes, a nuestros pastores. Pero cuando agarramos lo que queremos, ahora sí, es paciente ahí. Ya agarró novia el hermano Juan, sí, 8 años, hermano, aleluya, solterón en la iglesia, y ahora ya tiene novia, anda todo chiflado, con nadie alega, con nadie pelea, parece como que anda caminando en las nubes. ¿Cuántos dicen amén, hermano? A su nombre, no me diga que no. Hasta los chimuelos cuando le ponen diente andan bien sonrientes. ¿Cuántos dicen amén? Cuando alcanzas tú el objetivo, cuando tú alcanzas lo que quieres, todo está bien y nada, hermano, aleluya, te perturba, nada te detiene. Pero déjame decirte que en ese momento, cuando estamos en momento de crisis, en momento, hermano, aleluya, de un desierto, donde la peña de Oreb nos da agua, es cuando ataca Amalek. Amalek, hermano, aleluya, es una clase de enemigo que se levanta en contra del pueblo de Israel y es muy oportunista. A la diferencia del pueblo, hermano, aleluya, de los enemigos de Dios, porque Dios tuvo muchos enemigos, el pueblo de Israel, los medianitas, los filisteos. ¿Cuántos se acuerdan de Goliat? Ese Goliat está tremendo. Pero Goliat, hermano, te peleaba de frente y venía, hermano, aleluya, y te retaba. Este no. Amalek es diferente. Amalek ataca por la espalda. ¿Cuántos alaban a Dios, hermano? Y Amalek espera un momento de fragilidad en el ministerio. Amalek empieza, hermano, to creep up on you. No sé cómo dice en español, pero empieza lentamente, hermano, aleluya, a meterse en el asunto. Y venía con un ataque y una agenda del mismo infierno para destruir al pueblo de Israel. Venía con todo, hermano. ¿Sabe? El nombre Amalek tiene un significado muy poderoso. El nombre de Amalek significa, hermano, riña, o sea, pleito, contienda, división, discordia, adulterio, ira, separación, maldicencia y por consecuencia destrucción familiar. Quiere destruir la familia de Dios. quiere destruir a la iglesia de Cristo. ¿Y sabe a quién le ha declarado la guerra? A la iglesia Fe, Esperanza y Amor. Porque está mirando que hay, hermano, aleluya, argumentos internos que no hemos podido solucionar todavía. Tenemos guerras entre nosotros mismos. ¿Cuántos alaban a Dios, hermano? Vinimos a ser mutiladores del cuerpo. Y hoy tú somos un solo cuerpo. La Biblia dice que yo y tú caminamos como un solo hombre. La Biblia dice que somos el cuerpo de Cristo. Y que el ojo no le puede decir a la mano, no te necesito. Porque cada uno de nosotros tenemos una función en el reino. ¿Cuántos dicen amén, hermano? Pero a veces cuando argumentamos, peleamos y alegamos, estamos haciendo menos a otros hermanos y estamos levantando a otros. No, no, no. El pueblo de Dios no camina, hermano, aleluya, con favorito. El pueblo de Dios camina como uno solo. El pueblo de Dios avanza hacia adelante. El pueblo de Dios tiene victoria cuando camina en unidad. ¿Cuántos dicen amén, hermano? A su nombre. Pero no habiendo unidad en la iglesia, entonces viene el espíritu de Amalek y empieza, hermano, su ataque y te declara la guerra. Qué tremendo. Imagínate Moisés lidiando con el pueblo, escuchando las alegatas. Ya Moisés no tiene poder. ¿Cuántos alaban a Dios, hermano? Ya Moisés ya no tiene power, brother. Ya no tiene ese fuego que antes tenía. Cuando nomás decía esto y hermano se abría el mar rojo y esto lo calmado. Es que los tiempos y las temporadas de Dios son los designios de Él. No es el hombre, no es el líder, no es el pastor que quiere, hermano, aleluya. El pastor quisiera que Dios nos bendiciera a todos. El pastor quisiera que Dios nos sanara a todos de un montón, pero no. A veces es difícil cuando hay, hermano, aleluya, en medio de nosotros contienda. Cuando hay en medio de nosotros, hermano, aleluya, ¿cómo te puedo decir? Niñerías. ¿Cuántos alaban a Dios, hermano? Mire, el apóstol Pablo le habla a Gálatas, hermano, y les dice en una carta, les dice, ¿saben qué? Sufro dolores de parto porque no miro el crecimiento de Cristo en vosotros. Sufro nuevamente dolores de parto. ¿Usted sabe lo que está diciendo ahí, hermano? Que un líder se duele cuando la iglesia no crece. Un líder se duele cuando la iglesia anda con niñería, cuando anda como bebé, gritería, que necesitan leche todo el tiempo. No, usted ya está listo para vianda. Usted ya está listo para carne sólida. Usted ya está listo para una palabra del cielo que lo va a confrontar, que le va a hablar, que le va a decir su verdad. ¿Cuántos dicen amén, hermano? Por eso hay muchas iglesias que no me invitan, que ya no me quieren. ¿Por qué? Porque les predicamos la verdad. Hay gente que le gusta la lechita y que le digan, abre la boca, bebito, ahí te va. No, no, no, no, no. Usted ya está para caminar en victoria, para caminar en favor, para caminar en bendición, para ir de gloria en gloria, de poder en poder y de victoria en victoria. Amarrarse el pantalón, amarrarse la faldita, hermana, y caminar a la bendición que Dios tiene propuesta para cada uno de nosotros. Alguien diga amén, hermano. A su nombre. A su nombre. Y el espíritu de Amalek empieza, hermano, a mirar las contiendas internas, las riñas, hermano, la ira entre los hermanos. Hay hermanos que llegan a la iglesia y se sientan lo más lejos que pueden de aquella familia porque no les caen. Yo me imagino cómo le vas a hacer para entrar al cielo. ¿Cómo le vas a hacer cuando llegue aquel hermano que te cae gordo? ¿Cuánto le van a Dios, hermano? Aquel hermano que te cae mal, aquel hermano que dice, yo perdono a todos, pero el hermano Chuy no, el hermano Chuy, ¿cuántas alaban a Dios, hermano? El hermano Chuy que lo perdone Dios, no, tú no tienes que perdonar, porque si tú no perdonas a tus hermanos sus ofensas, también Dios no te perdona a tuya. ¿Cuántos dicen amén, hermano? Tenemos que aprender Biblia, tenemos que aprender la palabra. ¿Por qué? Porque cuando usted es misericordioso, Dios es misericordioso contigo. Aquel que guarda misericordia, Dios tendrá misericordia con él. ¿Habrá alguien aquí que diga amén? ¿Habrá alguien aquí que diga gloria a Dios? A mí no me conviene, hermano, aleluya, tener en contra nada, en contra de nadie. ¿Por qué? Porque cuando yo estoy atado, hermano, en un pleito, en una riña con alguien, no puedo ver la mano de Dios moverse a mi favor. Pero cuando yo me libero, los cielos se abren, la victoria llega, la bendición es mía, la bendición es tuya. ¿Habrá alguien aquí que lo cree en esta hora? Dele el aplauso más fuerte que pueda al Señor de señores. Aleluya. Ahora, lo que Amalek no entendía y lo que Amalek no sabía es que Dios le había dado estrategias al tartamudo llamado Moisés. ¿Cuántos dicen amén, hermano? Y eso es lo que el enemigo no cuenta, que la iglesia, Fe, Esperanza y Amor no está sola, brother. Amalek no entiende y no sabe eso. ¿Por qué? Porque no entiende, hermano, aleluya, de la unidad. Todo lo que él quiere mirar, hermano, aleluya, es destrucción. Todo lo que él quiere mirar es matrimonios destruidos, en divorcio. ¿Sabes dónde te quiere ver el diablo, hermano? En una cantina, cantando trago de amargo licor con un chopo de cocaína en la bolsa. Pero no va a poder. porque hay un Cristo que te está guardando. Hay uno que dice: de mi mano nadie te puede arrebatar, de mi mano nadie te va. ¿Cuánto dicen amén, hermano? El diablo te trae ganas, pero hay un Dios que te trae más ganas. Hay un Dios que tiene ganas de bendecirte. Hay un Dios que dice: este año 2020 se acabó mal, pero vas a empezar un año nuevo en el nombre de Jesús. Hermano, aleluya, mirando la gloria de Dios, mirando el poder de Dios. ¿Habrá alguien aquí que lo crea? ¿Habrá alguien aquí que diga amén? Levante la mano y dele gloria a Dios en esta hora. A muchos de nosotros el enemigo nos quiso exterminar este año. Señor, por su gracia y su misericordia estamos aquí parados. El día domingo no se pierda, que voy a testificar algo fuerte que Dios hizo en mi vida este año. Pero yendo, hermano, al texto bíblico, la Biblia dice, hermano, que Amalek se levanta, hermano, para pelear contra Israel. Y en ese momento Moisés saca una estrategia, porque los hombres de Dios son estratégicos. Los hombres de Dios, hermano, aleluya, no se van a dejar llevar con el chisme, con el pleito, con la riña de la gente. No, no, no, no. El hombre de Dios se para firme con lo que Dios le ha dado y dice: nosotros nacimos en el corazón de Dios para ser parte de Dallas, Texas, para ser parte de un mover de Dios, para ser parte de un ministerio, hermano, aleluya, internacional. ¿Cuántos dicen amén, hermano? Que muchas naciones van a mirar el crecimiento, mucha gente van a mirar la gloria de Dios en esta casa, mucha gente van a... ¿Habrá alguien aquí que lo crea todavía? ¿Habrán dos o tres que estén de acuerdo con él y digan: vamos a ver la gloria de Dios, vamos a ver la presencia de Dios? Entonces, ¿qué es lo que hace Moisés, hermano? Dice la Biblia que Moisés se pone de acuerdo con Ur y con Aarón, su hermano, y voltea y le dice a Josué, aquel que iba a ser el que lo iba a suplantar, aquel que iba a ser el próximo líder de Israel, dice: Josué, ve, aviéntate a la guerra tú, porque yo voy al collado, yo voy para la cumbre del collado, a lo alto de la montaña, con la vara de Dios. ¿Cuántas alaban a Cristo, hermano? A su nombre. A su nombre. Yo te voy a decir una cosa, hermano. Si hay algo que yo conozco del pastor Ríos, que es un hombre de oración. Es un hombre que se mete. ¿Cuántos dicen amén, hermano? Es un hombre que no te va a escuchar nada más el chisme tuyo y todo. Es que yo, mire, pastor, y con tus lágrimas de cocodrilo no lo vas a convencer. Hay personas que tienen discernimiento. ¿Cuántos dicen amén, hermano? Se puso serio. ¿Cuántos alaban a Dios, hermano? Hay gente que quiere que el pastor juegue el papel de referee. El pastor no va a estar refiriando nada, papá. Somos un pueblo unido, somos un cuerpo en Cristo. ¿Cuántos dicen amén, hermano? Y alguien diga gloria a Dios, hermano. Si hay algo que un líder está buscando, hermano, aleluya, es que haya, hermano, entre nosotros amor, paz. ¿Cuántos dicen amén, hermano? Que haya entre nosotros unidad, porque la Biblia dice, hermano, aleluya, que si hay algo que nos hace en este mundo darnos a conocer que somos hijos de Dios, es el amor entre los unos y los otros. ¿Cuántos dicen amén? En esto conoceréis que sois hijos de Dios. ¿Por qué? Porque nos amamos los unos a los otros. ¿Habrá alguien aquí que lo crea? Dale el aplauso a Cristo, levante la mano y adore a Dios. Voltea y mire al que está a su lado, dile: yo te amo en el amor del Señor. Voltea y mire al que está al otro lado de la iglesia, dígale: yo te amo, hermano, en el nombre del Señor. Yo te amo, hermana, en el nombre del Señor. I love you, sister. I love you, brother. Yo te amo, ¿por qué? Porque somos hijos de Dios. No puede haber contienda, no puede haber ira. No, Señor, somos un cuerpo de Cristo y vamos a ganar y vamos a vencer y vamos a ver la gloria de Dios juntos. Amén, hermano. A su nombre. A su nombre. El espíritu de Amalek tiene una forma muy sutil de atacar el cuerpo de Cristo. Tiene una forma muy sutil de venir a atacar, hermano. Y quería pescarlos, hermano, aleluya, desprevenidos. Pero aquel hombre llamado Moisés era un hombre con estrategia. Por eso la Biblia dice que las armas de nuestra milicia no son carnales, sino poderosas en Dios para destrucción de fortaleza. Moisés podía haber agarrado con Josué y dijo: vamos a agarrar espada, vamos a agarrar el palo, vamos a agarrar bate, vamos a darle duro. No. Hay estrategia. ¿Cuántos dicen amén, hermano? Hay una forma que trabajar. Vamos a levantar la mano al cielo. ¿Para qué? Para que quien está en el cielo responda. Se puso serio. ¿Cuántos alaban a Dios, hermano? Por eso es necesario que la iglesia aprenda a alabar a Dios en estos tiempos de crisis, en estos tiempos de dificultad, porque eso es estratégico. Cuando usted levanta las manos al cielo, se está rindiendo a Dios, pero también se está presentando delante de su enemigo como uno que es más que vencedor. ¿Habrá alguien aquí que pueda levantar las manos en esta noche, adorar la gloria de Dios, adorar la gloria de papá? Amén, hermano. Y Moisés no se fue solo. Moisés no se fue solo, se llevó a Ur y Aarón, hermano. Dice la Biblia que van a, hermano, ellos en rumbo a la cumbre del collado, o sea, lo más alto de la montaña, y Josué va para abajo a pelear. O sea, eso es una estrategia muy poderosa. ¿Cuántos dicen amén? Porque el pueblo se va a tirar un round. Él sabe que Josué y su vida está en peligro, y Josué iba a ser su futuro sucesor, pero no le importó, porque en medio de la guerra hay que tirarlo todo en el sartén. ¿Cuántos dicen amén, hermano? En medio de la guerra hay que darle con todo al diablo. En medio de la guerra hay que orar, hay que ayunar, hay que adorar, hay que apartarnos para el Señor, hermano. Si tengo yo que danzar en mi casa, voy a danzar en mi casa, no solamente en la iglesia. Voy a alabar a Dios en mi casa, me voy a meter en la presencia, voy a orar a Dios, no solamente en los cultos de oración, me voy a meter de rodillas en mi casa, voy a hablar con Dios en mi carro, voy a hablar en Dios con mi... Alguien diga gloria a Dios. A su nombre, a su nombre. Hay gente que no entiende que muchas de las veces las conversaciones más íntimas tuyas para con Dios a veces son en tu carro. A veces las pláticas más honestas tuyas para con Dios, hermano, es en medio de tu sala. En vez de estar viendo esa colección, hermano, aleluya, de narcoseries, de Netflix, apague la tele y empiece a hablar con Dios. ¿Cuántos dicen amén, hermano? Deje las novelas un rato, deje el Facebook un rato y empieza a hablar con aquel que lo escucha. Empieza a hablar con aquel que todavía oye. Empieza a hablar con aquel que no está sordo. Aquel que te aconseja y te dice: clama a mí que yo sí te responderé. Clama a mí que yo te enseñaré cosas grandes y ocultas que tú no conoces. Ya no clames como antes clamabas a una virgen, a un santo. Cuando le pedías a la Virgen de San Juan, a la Virgen del Chorrito, le prendías velas. Yo no necesito velas, yo soy la luz tuya. ¿Cuándo dice amén, hermano? A mí solamente háblame, abre tu boca que yo respondo, abre tu boca que yo voy a hacer, abre tu boca que la gloria de Dios se va a manifestar. All you need to do is to pray to God. You need to seek the Lord. Tienes que meterte, hermano. Dice la Biblia que Moisés llega a la cumbre de la montaña y empieza la guerra. Voltea a alguien, dile: la guerra ya empezó. La guerra ya empezó. ¿No lo has notado? El enemigo vino contra el pueblo de Israel y vino a atacar a las familias del pueblo de Israel. Tu familia está bajo un ataque demoníaco. Hay un espíritu de Amalek. Escuche, porque estoy hablando de una cosa seria, hermano. Yo me metí en la presencia de Dios y le pedí al Señor que me revelara la necesidad de la iglesia, fe, esperanza y amor. Yo tengo una agenda ocupada, gracias a Dios, por los pastores que me reciben en el área de Dallas. Pero yo tengo, hermano, aleluya, un compromiso con Dios para traer una palabra, hermano, aleluya, que edifique tu vida, que bendiga tu casa, que realmente te dé estrategias para pelear lo que está atacando tu hogar. El enemigo no solamente ha visto que hay crisis y que hay riña y que hay contienda y que hay división en la iglesia, en tu casa ya se metió también el enemigo. En tu casa también, hermano, aleluya, se mira contiendas continuas, la riña, la gritería. Mire, el espíritu de Amalek también quiere decir maldicencia, palabras obscenas, palabras antisonantes, palabras, hermano, aleluya, que de un púlpito nunca se ven decir, y tu boca jamás lo tiene que decir, porque tú eres un hijo de Dios, lavado y comprado a precio de sangre. Pero cuando el enemigo empieza a mirar, hermano, aleluya, tu casa como un blanco, hermano, se le hace fácil meterse, se le hace fácil entrar. Cuando ya empieza a mirar la crisis, cuando ya empieza a mirar, dice: mira, ahí se miran bien en el Facebook, puro beso y aleluya y gloria a Dios. Pero en la casa, Amalek también te ve. ¿Cuántos dicen amén, hermano? A su nombre. En tu casa, hermano, también Amalek te mira. Cuando le tiras a tu esposo, cuando le tiras a tu esposa, cuando hieres a tus hijos, cuando hieres la familia. ¿Cuántos aman a Dios en esta hora, hermano? Y después vienes con la excusa que dice: ya mi esposa no me quiere. Pues también le estás tira y tira, brother. ¿Cuántos dicen amén, hermano? Ya mi esposo no me quiere. Es que ya a mí se me hace que no anda con otra. Es que ya no te aguanta, que estás atacando y atacando. Y ¿cuántos alaban a Dios, hermano? Se puso serio, como que no se está gozando en esta noche. Pero yo te vengo a hablar de una estrategia que usó Moisés para ayudar al pueblo de Israel. Súbete al monte, súbete a la montaña, súbete a lo más alto que puedas en Dios. Súbete en tu vida espiritual. Ya no estés enano espiritual. ¿Cuántos dicen amén, hermano? Ya no estés estancado, ya no estés limitado, ya no estés en el mismo nivel. Es tiempo de crecer, iglesia. It is time for us to grow up. It is time for us to go to the next level. Es tiempo de ir al próximo nivel. La iglesia Fe, Esperanza y Amor no nació para estar enana todo el tiempo. La iglesia Fe, Esperanza y Amor nació para crecer, para avanzar, para alcanzar niveles altos en la gloria de Dios. Entonces hay una estrategia que se está llevando a cabo, y allá está Moisés en la cumbre del collado, y allá está Ur, y allá está Aarón, y está levantándole las manos a Moisés. Y dice la Biblia que mientras las manos de Moisés se las levantaba, prevalecía el pueblo de Israel. Está tremendo esto. Cuando nosotros estamos atacando el liderazgo está levantando las manos para que tú ganes. ¿Cuánto alaban a Dios, hermano? Mientras nosotros estamos dando golpes, hermano, aleluya. Está tremendo, aleluya. ¿Cuánto le pueden alabar a Dios? ¿Cuánto le pueden alabar a Dios? Mire, les voy a decir una experiencia y qué tremendo que lo están grabando, pero para vergüenza mía y para la gloria de Dios lo voy a decir. En una ocasión, estando bajo mi pastorado, el pastorado donde estuvimos por 14 años, se llevaban cosas en la iglesia, yo levantaba la mano, pastor, es que esto no está bien. Como todo teólogo, sabía Biblia y todo, sacaba versículos para pelear. Porque uno cuando es peleonero hasta mete versículos de la Biblia, ¿sí o no? Sí, ¿para qué? Para acomodar a Dios en el pleito, para acomodar a Dios en el argüende, cuando Dios no se mete en la división. Pero nosotros queremos a fuerza meter a Dios. Yo levantaba la mano y pastor, es que yo siento, mire, es que yo, mire cómo Pablo hablaba. Y el pastor solamente se ría y decía, amén, hermano Sarmiento, Dios le bendiga. Amén, hermano Sarmiento, gloria a Dios. Amén, hermano Sarmiento, qué buen punto de vista nos trajo. Y yo me iba a la casa, aleluya. Para que vean que se Biblia, para que vean que Dios está conmigo, para que vean. Entonces en la noche tuve un sueño. Y en el sueño yo miraba a mi pastor peleando con demonios. Peleando con un hermano ejército de demonios. Y estaba el pastor peleando y a veces donde estaba peleando con el enemigo se cansaba. Y de repente yo miré, hermano, aleluya, como yo mismo vine. Estaban todos los demonios y yo vengo detrás de la espalda del pastor. Y yo pensando en mi sueño aún yo mismo decía, le voy a echar la mano al pastor. Pero miré que yo saqué un propio pico, hermano, de mi mano y le empecé a dar piquetes al pastor. En mi sueño. Y entonces el Señor me habló en la mañana cuando abrí mis ojos y dije, Señor, ¿qué pasó? ¿Por qué tuve este sueño? Dijo, mi hijo, es que el pastor está peleando grandes batallas y tú en vez de ser parte del equipo de él, estás en contra de él también. No solamente lo está atacando los demonios, sino tú mismo también lo estás hiriendo. ¿Cuántos alaban a Dios, hermano? Tenemos que aprender esto, hermano, aleluya. Hay una estrategia que Dios nos está dando, pero nosotros en vez de ser parte, hermano, aleluya, del problema, tenemos que ser parte de la solución. La Biblia dice que Uri y Aarón le levantaban las manos cuando Moisés estaba cansado. Yo no sé tú, pero Dios me viene a hablar y dice, el pastor Río necesita gente que le levante las manos, gente que levante las manos para que gane, gente que levante la mano para que el ministerio siga adelante. Hay gente tan terrible, usted tiene cara de inocente, pero hay gente tan terrible que dice, cuando caiga la iglesia Fe, Esperanza y Amor, ustedes van a ver. No, la iglesia no va a caer porque no está en las manos del hombre, están en las manos de Dios, y tus ojos jamás mirarán la derrota de esta casa porque Dios está en medio de ella. Habrá alguien aquí que dígame, levante la mano y adore la gloria de Dios a su nombre. Ahí está Moisés en la cumbre del collado. Y su mano se cansaba, mi hermana. Su mano se cansaba, mi hermano. Se cansaban las manos porque en medio de la guerra siempre llega el cansancio. En medio de la guerra llega el cansancio, hermano. Y el cansancio, hermano, aleluya, se convierte en un enemigo mismo de nosotros. Porque dice la Biblia que cuando sus manos se cansaban y sus manos se agotaban y caían para abajo, entonces prevalecía Malek. El enemigo llegaba con más golpes. El enemigo agarraba más fuerza. El enemigo, hermano, miraba la debilidad del pueblo de Israel cuando el líder tenía las manos caídas y le daba duro y le daba duro y prevalecía a Malek. Entonces la estrategia de ellos cambió. Miraron que su fuerza no era suficiente humanamente. Miraron que ellos no podían, hermano, aleluya, mirar el favor hacia sus vidas. Porque su líder estaba perdiendo. Estaba cansado. Tenía la vara de Dios. Miren lo que dice la Biblia. Tenía la vara de Dios. ¿Por qué es que tenía la vara de Dios? Porque Moisés confiaba en el Dios que le había ayudado en aquel día que había estado enfrente del Mar Rojo. Y dijo, si Dios lo hizo ayer, lo va a hacer otra vez. Si Dios lo hizo ayer, lo va a hacer otra vez. Y yo vengo a decirle a Fe, Esperanza y Amor, si Dios lo hizo ayer por ti, lo va a volver a hacer. Lo va a volver a hacer. Él no está muerto. Él está vivo. Es un Dios de estrategia. Y si ayer Él abrió el Mar Rojo, va a vencer a tu enemigo llamado Amalek. Alguien diga gloria a Dios. Alguien diga gloria a Dios. Alguien diga gloria a Dios. Alguien levanta la mano y dale gloria a aquel que vive. Siento su presencia, hermano. Siento siento su presencia. ¿Cuántos dicen amén, hermano? Dice la Biblia que la estrategia cambió. A veces cuando las cosas no te salen como tú piensas, cambia de estrategia, pero nunca cambies la meta. ¿Cuántos dicen amén, hermano? Es válido cambiar la estrategia, pero nunca cambiar la meta. Tu meta es llegar al cielo. ¿Cuántos dicen amén, hermano? Si las cosas, voltea y mira a alguien, dile, si las cosas no están funcionando, aleluya, con la estrategia que tenías, cambia de estrategia, pero nunca cambie la meta. Tu meta es servirle al Señor, tu meta es servirle a Cristo, tu meta es servirle al Rey de Reyes, Señor de Señores. Estaba la vara de Dios, estaba Nur, estaba Aarón levantándole las manos a Moisés, pero las cosas no cambiaban, las cosas se miraban, hermano, como que Amalek estaba tomando ventaja. Como que Amalek les estaba ganando. Voltea y mira a alguien, dile, parece que Amalek está ganando en tu caso. Parece que Amalek está ganando en esta iglesia. A veces parece que Amalek está ganando, aleluya, en tu pleito y en tu guerra. Pero eso dice, parece. ¿Cuánto dice amén, hermano? Prepárese porque viene cambio. Porque la Biblia dice que en ese momento trajeron una gran piedra. Trajeron una piedra, hermano. Voltea y mira a alguien, dile, ¿estás entendiendo el lenguaje? Trajeron la piedra, trajeron la roca inmovible, trajeron la piedra, hermano, aleluya, que vino a ser tropezadero para aquellos. ¿Cuántos dicen amén, hermano? Viene a ser la roca. La roca se llama Cristo Jesús de Nazaret, Rey de Reyes, Señor de Señores. Y cuando trajeron la piedra, cuando trajeron la roca, Moisés se sentó en la roca. Cuando tú te sientas en la roca, tienes descanso. Cuando tú te sientes en la roca, viene victoria. Cuando tú te sientes en la roca, ya no estás cansando. No. Siéntate en la roca que es Cristo. Descansa en el Señor. Descansa en Cristo. Ya deja, hermano, aleluya, de dudar en Dios. Confía y siéntate en la roca. Ya no argumente, ya no pelee. Deja que Él pelee por ti. Porque cuando tú estás en la roca, todo va a estar bien. La gloria de... Alguien diga, gloria a Dios. Denle el aplauso al Rey. Denle el aplauso a Dios. Mire lo que dice la palabra de Dios, hermano. En el Salmo 40, dice el salmista hablando de esta manera: pacientemente esperé a Jehová, y Él se inclinó a mí y oyó mi clamor, y me hizo sacar del pozo de la desesperación. Me sacó del lodo cenagoso y puso mis y enderezó mis pasos y puso mi vida en la peña. ¿Cuántos dicen amén, hermano? A su nombre. Dice, verán esto muchos y temerán y confiarán en Jehová. Aquí hay gente que está en un lodo cenagoso, patinando en el mismo ciclo, patinando en los mismos problemas, patinando en las mismas luchas. Prepárate porque ahora te vas a sentar en la roca. Prepárate porque ahora te van a poner en la roca. Prepárate porque vienes a un lugar sólido. No vas a estar en las arenas movedizas. La Biblia dice, hermano, aleluya, que cualquiera que edificase su casa sobre la roca, va a venir el tiempo malo, va a venir los vientos, van a venir las olas, pero no van a poder con esa casa porque está fundada sobre la roca. Cuando te paras en la roca, la victoria es tuya, la victoria es tuya, la victoria es tuya. Alguien diga, la victoria es mía. Estoy parado sobre la roca. I am in the rock with Jesus Christ and I'm about to win this battle. Amén, hermano. A su nombre. Lo sentaron en la roca. Dice la Biblia que en ese momento Josué deshizo a Amalek. Toca a alguien, dile, todo lo que se ha levantado contra ti se destirpa hoy. Se destirpa hoy, se destruye hoy, se desvanece hoy. ¿Cuántos dicen amén, hermano? Todo lo que Amalek ha querido hacer en contra de esta casa se va a derrumbar hoy, se va a destruir hoy, se destirpa hoy, se deshace, hermano, aleluya, se desmenuza delante de ti. Viene una victoria, alguien diga, viene una victoria. Levante la mano si usted está creyendo que la victoria es de usted, si usted está creyendo que la victoria es tuya. Entonces dice la Biblia, hermano, aleluya, que Dios le pidió a Moisés, escribe esto en un libro para memoria. ¿Para memoria de qué? De que Dios intervino. ¿Para memoria de qué? De que Dios estuvo con nosotros. Y Dios está hablando y dice, marquen en esta fecha. Estamos, hermano, aleluya, a punto de finalizar el año más difícil de toda la humanidad, el año más difícil que hemos pasado muchos de nosotros, pero bendito sea Dios, márcalo, porque dice el Señor, aquí se acabó el juego de Amalek, aquí se acabó el juego del enemigo, aquí se acabó el juego del diablo. ¿Por qué? Porque Jehová se metió. Póngale aquel nombre, hermano, aleluya. Dice la Biblia que le pusieron Jehová Nisi. La palabra Jehová Nisi quiere decir Jehová es mi bandera, Jehová es mi estandarte y Jehová es mi guerrero. Alguien levante la mano y adore la gloria de Dios. Oh, porque Dios levantará bandera por su pueblo. Dios levantará bandera por esta iglesia. Dios levantará bandera por esta casa. Dios levantará bandera. Alguien diga que Dios levante la bandera. La bandera significa victoria. La bandera significa bendición. La bandera significa cobertura. La bandera significa que Dios está por ti y no en contra tuya. Alguien diga gloria a Dios. A su nombre, hermano. A su nombre. Y dice, y así de ese día deshizo Amalek, y Amalek se levantó contra el trono de Dios de generación en generación, pero Amalek nunca pudo vencer el pueblo de Israel. Hay otra historia donde dice la Biblia que vino y le robó las esposas a David junto con sus líderes, y David tuvo que pasar el torrente de Besor y llegar a un lugar y destruir todos los amalecitas, hermano. ¿Cuántos dicen amén, hermano? La Biblia dice que también en los tiempos de Saúl también pasó lo mismo, ¿se acuerda? No pudo, hermano, aleluya, aquel hombre porque se vendió por unas chivas. ¿Cuánto alaban a Dios, hermano? Pero dice la Biblia que trajeron al rey Agar y lo pusieron delante de Samuel. Y Samuel sacó la espada y destruyó al enemigo. Toca a alguien, dile, la victoria es de nosotros. Porque esta generación se termina, pero tu próxima generación también tendrá campeones. Tu próxima generación también tendrá vencedores. Tus hijos van a tener lucha con Amalek, pero lo van a vencer. ¿Por qué? Porque Jehová está contigo de generación en generación, de gloria en gloria, de poder en poder y de victoria en victoria. Alguien diga gloria a Dios. Alguien dígame, levante la mano y adore a Dios. Tengo tres puntos para terminar. Primer punto es que Amalek viene y te ataca en tiempo de confusión. No hay ni un tiempo más confuso que el año 2020. ¿Cuántos dicen amén, hermano? O no me diga que usted ya se la sabía, que ah, no, yo ya sabía, hermano. No, no, no. No hay un año más confuso. Aún a los profetas, no hay un año más confuso que este año. Y Amalek se aprovechó de ello. Y vino y trajo, hermano, aleluya, golpe a la iglesia. Pero hoy se le acaba el juego. ¿Cuántos dicen amén, hermano? Otro, él viene y te ataca en medio del cansancio. Moisés estuvo cansado, pero cuando se sentó en la roca, la victoria fue de él. Voltea y mira, dile a alguien, siéntate en la roca. Descansa en la roca. Descansa en la roca, pero dígaselo con ganas. Descansa en la roca que es Cristo. Y por último, Amalek viene y te ataca en medio de la crisis. No ha habido más tiempo más crítico y difícil para muchos de nosotros que este tiempo. La dificultad de falta de trabajo para muchos, la dificultad de la enfermedad, hermano, la crisis económica, hubo pérdidas, pérdidas financieras, pérdidas, hermano, materiales, pérdida de vida, momento de crisis, pero Dios estuvo ahí, pero Dios no nos dejó. Pero Dios no nos abandonó. Y ese mismo Dios, hermano, que estuvo con nosotros durante el año 2020, va a estar con nosotros el año 2021. Y preparémonos porque viene victoria. Preparémonos porque viene bendición. Habrá alguien aquí que lo crea. Habrá alguien aquí que alabe la gloria de Dios. Denle un aplauso fuerte a Cristo.
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2: Efesios 3:14 dice, por esta causa doblo mis rodillas ante el Padre de nuestro Señor Jesucristo, de quien recibe nombre toda familia en el cielo y en la tierra. Le ruego que Él les conceda a ustedes, conforme a las riquezas de su gloria, el ser fortalecidos con poder por su Espíritu en el hombre interior, de manera que Cristo habite por la fe en sus corazones,

Dios, toda la plenitud de Dios. Padre, te pido, revélanos más de ese amor que no se puede entender de forma intelectual. ¿Cómo conocemos algo que sobrepasa el conocimiento? Solo probando y experimentando. Por eso hay una generación que levanta sus ojos y decimos: queremos probar y ver. Queremos probar y ver que tú eres bueno. No solamente conocer de oír hablar, queremos ver, queremos probar, queremos experimentar.

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8: Le voy a hablar de dos clases de hijos. Amén, hermanos. Uno es el hijo sabio que dice la Biblia. Y el otro es el hijo necio. ¿En qué casa no hay hijos necios? En todas, creo yo, ¿verdad? Siempre hay uno que hay que estarle repitiendo las cosas. Hasta en la iglesia hay hijos necios. Hermanos, pásense para el frente. No hacen caso. Son los necios. Amén, hermano. En Honduras le decimos burros. No hacen caso, hermano. Y eso dice la Biblia. El hijo necio y el hijo sabio. Amén. Yo quiero hablarle de estas dos clases de hijos. Amén, hermanos. En el libro de los Proverbios, capítulo 15, versículo 20, dice el proverbista Salomón: el hijo sabio alegra al padre, mas el hombre necio menosprecia a su madre. Óigame, hermano, las dos clases, las dos diferencias que hace la Biblia de los hijos. El hijo sabio alegra al padre. Cuando uno dice, jóvenes, pasen al frente, el hijo sabio se levanta y hasta corre para el frente. El papá está orgulloso a su madre. Óigame, hermano, las dos clases, las dos diferencias que hace la Biblia de los hijos. El hijo sabio alegra al padre. Cuando uno dice, jóvenes, pasen al frente, el hijo sabio se levanta y hasta corre para el frente. El papá está orgulloso, voltea a ver, mira, mi hijo, no.

preguntan, ¿y quién es el papá de ese joven? Aquel hermano que está ahí atrás. ¿Y para qué? Para ver qué bendecido está ese hombre de tener un hijo tan obediente como el que él tiene. Amén. Pero ¿y qué triste es cuando le dicen, ¿y quién es el papá de ese joven que está ahí? No, pues aquel que está ahí atrás. Hermano, qué vergüenza para el papá que le digan que tiene un hijo necio, ¿verdad, hermanos? ¿Verdad que es vergüenza? Es vergüenza cuando le dicen, su hijo no hace la tarea, su hijo no hace caso, su hijo se anda peleando en la escuela, su hijo es bien malcriado, su hijo le sacó un cuchillo a un joven allá en la escuela. Oiga, eso es tristeza para los padres. Amén, papás. Qué triste se siente un padre cuando le hablan mal de un hijo. Como padre, uno quisiera que sus hijos fueran los mejores de todos. Amén. Y yo le voy a hablar de estas dos clases de hijos. En la Biblia encontramos de que hay hijos buenos y hay hijos malos. Acuérdese de Abel y Caín. A ver, amén, hermanos. Pero yo quiero hablarle de lo que es un hijo sabio en su casa, mi hermano. Es un hijo obediente. No hay que irle a decir, mira, lava los trastes porque están sucios. El hijo va y los lava. ¿Habrá algún papá que tenga un hijo de esos aquí? Hablando en serio, levante su mano. ¿Habrá algún papá que de casualidad por ahí tiene un hijo de esos? ¿Usted tiene un hijo de esos? Gloria a Dios, y ahí hay otro varón. Un aplauso para los hermanos que tienen hijos obedientes. ¡Mire qué bueno! Pero no todos pudimos levantar la mano. ¿Por qué será, hermanos? ¿Por qué será que no todos los padres tenemos esa misma libertad de levantar la mano? Para el papá es tristeza, hermano. Es tristeza. Y yo le voy a hablar a los jóvenes, jóvenes que están aquí. Pongan atención. Esto les va a ayudar. Amén. Abajo dice, mas el hijo necio menosprecia a sus padres. Oiga lo que le voy a decir. Algo que le duele a un padre es que un hijo lo menosprecie. Alguien que le diga, un hijo que le diga, ¿por qué se mete en mi vida usted, hombre? Ya deje de molestarme. ¿Para qué se mete en mi vida? Yo le digo a usted, yo no me meto en la vida de mis hijos. Son ellos los que se metieron en mi vida. ¿Me entiende lo que le digo? No fui yo el que me metí en la vida de mis hijos. Fueron ellos los que se metieron en mi vida. Porque yo no los tenía, o sea, yo estaba solo. Yo no fui a encontrarlos, a buscarlos. Ellos vinieron y me buscaron a mí. No fui yo el que me metí en la vida de mis hijos. Fueron ellos los que se metieron en la mía. No son tus padres los que se meten en tu vida. Fuiste tú el que te metiste en la vida de ellos. ¿Me está entendiendo lo que le digo, hermanos? A ver, ¿cuántos entienden lo que estamos hablando? Y muchas veces, hermano, los hijos menosprecian a su padre. Yo empecé a recopilar información acerca de lo que es un hijo. Cuando un hijo está pequeño, qué bonito es. Muchas veces yo le dije a mi esposa, mira, vamos a ir a pasear a tal lugar. Y ella me dijo, no podemos. Y yo le dije, ¿por qué? Porque la niña se enfermó. Porque el niño se enfermó. Tan importantes son nuestros hijos que preferimos quedarnos en la casa para cuidar su salud. Oiga, hijo, lo que está oyendo. Quiero que valoren todo esto. El primer día que yo fui a la escuela, me recuerdo, hermano. ¿Cuántos se recuerdan el primer día que fueron a la escuela? Mi papá me llevaba, me decía, vamos a ir a un lugar, vente, vamos. Y me puso un bolsón, allá le decimos bolsón, una mochila, de unas de cuero, mi hermano. ¿Cómo le podría explicar esa mochila cuadrada aquí atrás? No como la de hoy. En aquellos tiempos era cuadrada con una hebilla. Mi hermano tenía una hebilla. Hasta me acuerdo esa mochila. Bueno, en aquellos tiempos, le estoy hablando como de 30 años atrás, imagínense. Y me puso mi mochila y a la escuela. Yo pensé que mi papá se iba a quedar conmigo en la escuela. Y mi papá bien contento, me llevaba de la mano, mire, ahí iba yo para la escuela. No, hombre, mire, bien contento, porque mis hermanos iban a la escuela y yo quería ir como ellos. Pero la cosa está cuando llegamos a la escuela, yo bien contento, agarradito de la mano de mi papá. Y me dice mi papá, ok, hijo, ahí se queda. Y cuando me dijo, hijo, ahí se queda, los ojitos me pusieron brillosos, rojos.

0: empezaron a salir lágrimas.
1: ¿Y usted para dónde va?
0: Ya me voy para la casa.
1: ¿Y yo?
0: Pues ahí se queda en la escuela.
1: ¿Y yo? Pues yo no conozco a nadie aquí.
0: Y empecé a llorar ese día, porque mi papá me iba a dejar solito la primera vez que me iba a dejar solo.
1: Y yo lloraba, yo decía, ¿por qué me dejó? ¿Por qué me dejó? ¿Por qué me dejó?
0: Ese día se me hizo largo, porque yo nunca me había separado de mi papá.
1: Ponga mucha atención lo que está escuchando.
0: Amén, hermanos. Cuando sonó el recreo, todos jugando y yo sentado llorando solo. Me dejó mi papá. Qué dolor, hermano. Nunca me había separado de mi papá. Primera vez. Y cuando sonó el de salida, ¿quién cree que estaba en la puerta esperándome?
2: Mi papá.
0: Y cuando yo vi a mi papá, mi papá vino por mí, si me quiere, y me agarró y hasta cargado me llevó para la casa. Oiga, hijo, lo que le estoy diciendo. Qué bonito cuando un hijo está pequeño, solo detrás de la mamá. Allá va la mamá, hasta el baño se meten, hermanos. ¿Sí o no, hermanos? ¿Sí o no? Usted va al baño, ni ir al baño tranquilo lo dejan los hijos, ¿sí o no? ¿Sí o no? Ahora los quiero meter al baño conmigo y no quieren. Vente, vamos al baño. No, ya no. Antes estaba chiquito, ¿verdad? Pero antes, hermano, ni al baño, fíjense, hermano. Usted quería ir a un lugar, no lo dejaban los hijos. Y usted caminaba y el niño agarrado. Y ahí, deja, espérese, niño, ahorita voy a venir. Espérese, ya voy a venir. No, no me dejes, no me dejes, no. Y el niño llorando porque quería ir con la mamá. Ponga mucha atención, porque por ahí le va el mensaje, por ahí le va. ¿Cómo anhela esos días uno, verdad, papá, que está aquí? ¿Sí o no? Aquellos días cuando nuestros hijos no querían dejarnos ni un instante. Cuando nuestros hijos lloraban por uno, hermano, porque no querían que su papá se fuera. Hijo, que estás aquí, tú no sabes el privilegio tan grande que tienes de tener papá. Hay hijos que ya no tienen papá, se le murieron. ¿Habrá alguien aquí que ya se le murió su papá? Aún de los viejos, levante la mano. ¿Verdad, hermano? Que de, hermana, desearían que sea 5 minutos con su papá ahorita, ¿verdad? Y hay hermanos aquí que tienen a su papá y los menosprecian. Y los menosprecian. Le gritan, lo insultan, le estorba a su papá. Le estorba a su mamá. ¿Y se acuerda cuando era niña? Mire, hermanos, no me lo está preguntando, pero si por mí fuera, yo quisiera que nunca mis hijos me dejaran. Yo quisiera que crecieran grandes, pero a la par mía, porque los quiero mucho. Amén. Los amo. Soy capaz de lo que sea por mis hijos. Y yo siempre me recuerdo de esa vez que mi padre me fue a recoger a la escuela. Le voy a leerle una vez más esa escritura para que vayamos entrando más directo. Proverbios capítulo 15, versículo 20. Ponga atención. El hijo sabio alegra al padre, mas el hombre necio menosprecia a su madre. Un hijo sabio alegra al papá, pero a la mamá la menosprecia. Yo he oído estas palabras de hijos que le dicen a su mamá, ve, ¿y usted qué le importa y por qué se mete en mi vida? Yo he oído eso. Y yo he voltado a ver al joven y me da ganas de agarrarlo del pelo. Pegarle un cocotazo, hermano. ¡Malcriado! Da cólera, ¿sí o no, hermanos? ¿Y usted qué le importa? Óigame, hermano. Esa es una palabra, aunque usted no lo crea, le duele. Y eso, falta de respeto también. Menospreciar a un padre. En Proverbios capítulo 13, un poquito para atrás, versículo 1, oiga lo que dice. El hijo sabio recibe el consejo de su papá, mas el burlador no escucha las reprensiones. Mas el burlador no escucha las reprensiones. Cuando uno está reprendiendo a sus hijos, están con una cara así, miren. Parece que se pusieron un poquito de popó aquí, están así. Como que están oliendo algo, no sé qué están oliendo, pero como, así ven, uno les está diciendo, hijo, mira, es por tu bien, y él les dice,
1: una cosa, hermano, uno les está hablando, hijo, es por tu bien. Hijo, es que te quiero tanto y te estoy diciendo estas palabras porque te amo, hijo mío. Si supieras, si me pudieras entender con qué corazón te lo estoy diciendo. Hay veces que los hijos malinterpretan, como no saben, no tienen hijos. El día que ustedes van a valorar a su papá, van a ser el día que ustedes tengan hijos. Cuando tengan hijos, se van a dar cuenta y van a decir, pobrecita mi mamá. Con razón mi mamá me decía eso. Con razón mi papá me pegaba. Y yo pensaba que era malo. Y yo pensaba que no me quería. Y yo pensaba tantas cosas, hermanos. Pero llega el momento que los hijos maduran. Amén. Estaba viendo, mi hermano, un documental de una joven que se fue. Su mamá le dijo, no salgas, hija mía. Esas amistades que andan no son buenas. Y la jovencita, pero ya tengo 15 años. No se meta en lo que no le importa. Y se fue. Allá las jóvenes en los bailes y todo eso, la invitaron a beber y se bebió una cerveza. Vino otra y le dio a usar drogas. Y en una de esas, hermano, cuando había perdido el conocimiento, vino un muchacho y se la llevó a la muchacha. Después, a los días, le decía a la mamá, hija, sal, ve a pasear, mira, ahí están los amigos. Y la hija no quería salir a ningún lado. Pero ¿por qué cree usted? Mamá, es que el día que tú me decías que no saliera, un muchacho abusó de mí y me infectó de SIDA. Ahora tengo SIDA. Imagínese, por desobediencia, el diablo paga mal, joven. Oiga lo que le digo, el diablo paga mal. El diablo te presenta el momento, la oportunidad, pero no te dice que hay detrás de ese momento. La Biblia dice, mi hermano, oiga lo que dice en el libro de Proverbios 13:1, el hijo sabio recibe el consejo y le dice, hijo, no vayas a ese lugar, ¿por qué? Porque te puede pasar esto. ¿Y usted cómo sabe? Porque yo también fui joven, hijo, y no quiero que te pase eso. Está bien, papá, no voy a ir. Un sabio, un hijo sabio, escucha ese consejo y lo acata, amén, hermano, se lo queda. Y mi hermano, y se evita. Al día siguiente vienen los amigos y le dicen, ¿te acuerdas de la fiesta que hubo? Sí, mataron a fulanito. ¿Sabe a quién iban a matar ese día? A usted. Pero como fue sabio y escuchó a sus papás, Dios lo libró en su grande amor y misericordia. Así suceden las cosas. Joven que estás aquí, yo salía con amigos a bailar, porque a mí me gustaba bailar de a montón. Al día siguiente estaba llorando enfrente de ellos, con lágrimas, 6 puñaladas a mi amigo el chino. ¿Por qué? Porque salimos corriendo todos y él se cayó. Y a él lo agarraron y lo puñalearon. Me iba a los bailes, porque me gustaban los bailes. Voy a ser sincero. Al día siguiente tenía que ir, mi hermano, a otro velorio. Mataron a mi otro amigo. ¿Y por qué lo mataron? Le abrieron la cabeza, un machetazo en la cabeza, 2 pedazos le hicieron la cabeza. ¿Por qué? Porque cuando tú desobedeces a tus padres, el diablo hace averías en tu vida. El diablo quiere destruir tu vida, joven que estás aquí. Síguele como estás. Al día siguiente, los que están a la par tuya te van a estar viendo acostado en un ataúd. No me lo crees, síguele como vas y te vas a dar cuenta. La palabra, mire, ¿para qué cree que Dios nos predica la palabra? Para que nos refrenemos, para que nos detengamos, para que meditemos. La Biblia dice que la palabra de Dios nunca regresa vacía. Es medicina para el alma. Cambia el corazón, cambia los pensamientos. Bendice a aquellos que obedecen esta palabra. Alabado sea el nombre de Cristo Jesús. Miren, el hijo sabio recibe el consejo del padre, mas el burlador no escucha la reprensión. No escucha. Yo le decía a mi hermana, como se llamaba Waldina, así se llamaba mi hermana. Le decía, Waldina, vení, sacame. Ya tenía 2 días preso y no me iba a sacar. Porque me agarraban en la noche, hermano, allá en Honduras. Lo agarran de noche la policía y menor de edad para la cárcel. Y si no paga, no lo sacan. Y mi hermana 2 días y no me sacaba. Yo creía que era mala. Si este es bien mala, no me saca. Pero ¿sabe por qué no me sacaba? Porque decía, si te saco, te vuelves a ir. ¿Me entiende? Si te saco, te vuelves a ir. Pero si te quedas ahí, la vas a pensar dos veces. ¿Amén? La vas a pensar dos veces para volverte a ir, porque te van a volver a agarrar y vas a saber que no te voy a sacar. Y yo no sé, hermano, cómo los policías lo encontraban a uno, porque solo preso. Yo le conozco todas las cárceles de San Pedro Sula. Todas. ¿Por qué? Por andar en malos pasos. El que mal anda, mal acaba. ¿Amén, hermanos? Entonces, hay que saber oír y ser agradecidos. ¿Amén, hermanos? Ser agradecidos con nuestros padres. ¿Amén? Cuando van creciendo los hijos, que ya no están pequeñitos, cuando uno los lleva a la escuela, ¿se acuerda que le empecé diciendo que mi papá, yo no quería que él se fuera, que me dejara solo? Pero cuando ya van creciendo, le dice, papá, déjeme aquí. ¿Y por qué, hijo? Mira, te voy a llevar hasta la... No, aquí déjeme. ¿Y por qué? Mira, te puedo llevar hasta allá. Una cuadra antes quiere que lo deje. ¿Por qué cree usted? Porque les da vergüenza que se den cuenta que ese es su papá. Y al irlo a recoger, lo esperan una cuadra después de la escuela. Lejos de la escuela. ¿Por qué? Porque no quieren que ese viejito que va a recogerlo sepa que él es su papá. Se avergüenzan de sus padres. Y sabe, voltea a verle la cara a su papá, igualito a usted. Está muy feo mi papá. Pues mírese en el espejo. Hermano, si parece que le sacaron una fotocopia. Así como usted se avergüenza, así espérese el día que vaya a darle rayo usted a sus hijos. También le van a decir, papá, dos cuadras atrás le van a decir a usted, déjame. Porque usted, así con la vara que midió a su papá, así lo van a medir a usted. Hermanos, no se puede hacer en los jóvenes. Papás, yo no sé si usted sabe de esto, que hay veces que le dice uno a sus hijos, y ese muchacho tan feo que vino contigo, ¿quién es? Mi amigo. Pero qué feo ese muchacho. No, hombre, ese es tu amigo. Y el hijo voltea a ver al papá con una cara, hermano. Pues, y mi amigo, ¿y usted qué? Es mi amigo. Defienden al amigo, hermano. Hermano, si uno le dice está feo, no por la cara. Estamos hablando por la forma de su vestuario y toda la cuestión. Y uno lo que quiere es que su hijo se relacione con otros amiguitos que también busquen de Dios. Amén, hermano. Entonces, miren, como que a esos jóvenes los conociera de años, hasta los defiende. Y a los papás como que nunca los conoció, hasta les reprende. ¿Y usted por qué se mete? Déjeme, mi amigo. It's my friend. My best friend. My homeboy. Así le dice, my homeboy. Y ahí anda el calzón caído, el joven. Hasta aquí, mire, hasta aquí lo anda. Al día siguiente su hijo anda con el calzón caído también. Y usted, bueno, ¿y cuándo se le cayó el calzón? Que ni cuenta me di. Se empezó a juntar con esa clase de jóvenes, se le cayó el calzón. ¿Sí? Entonces, hermano, ¿por qué cree que uno le dice a ese hijo, ese joven no me gusta como amigo tuyo? Porque uno dice, si hacían de este y este amigo, al rato mi hijo va a andar igual. ¿Verdad, hermano? ¿Por qué cree uno que le corren los amigos, hermano? Se lo corren porque uno quiere lo mejor para... ¿Cuántos papás quieren lo mejor para sus hijos? ¿Verdad que sí? Joven, tienes que ser agradecido. Hay que mostrar agradecimiento a los papás. Amén, hermanos. Devolver ese bien que ellos te dan por algo bien también para ellos. Yo me encontré por ahí una anécdota bien bonita de un niño que agarró unas moneditas y oyó que enfrente de la casa de él había una tienda donde vendían helados. Oiga, donde vendían helados, trabajaba la mamá de él y le dijo, mañana van a dar helados. ¿Y sabe qué? Llegó el niño, agarró unas moneditas y se fue el niño a la tienda. Y estando en la tienda, oiga lo que hizo, le dijo a la mesera, que era la mamá, ¿cuánto cuesta un helado con maní, de chocolate y todo esto, y con almendras? Y le dice la mamá, 50 centavos, hijo. Oiga, oiga lo que le voy a decir. Entonces el niño empezó a contar las moneditas. Y cuando terminó de contar, le dijo, ¿y los sencillos, que no tienen nada, nomás el puro ice cream? Y le dice la mamá, 35. Entonces el niño empezó a contar y le dice, denme un sencillo. Oiga, deme un sencillo, le dice. A la mamá, pues había un montón de gente ahí. No le iba a decir ella, hijo, ahí, ¿verdad? Pero entonces la mamá le sacó un sencillo. Oiga, y vino el niño, oiga lo que hizo. Y estaba lleno ahí, la mamá empezó a atender a otra gente. Y el niño le puso dos cositas de monedas. Y la mamá cuando terminó, vio las dos cositas de moneda y puso 35 centavos en un montoncito y en el otro montoncito 15 centavos. ¿Por qué? Porque le dejó propina a su mamá también. O sea, fue agradecido con su mamá. Le dejó como quien dice, mamá, ahí está. Yo soy hijo tuyo y no te puedo dar nada si quiero. Pero yo también de agradecimiento te dejo un poquito ahí de propina. No sé si me entiende lo que le estoy diciendo. Pero los hijos tienen que ser agradecidos con sus papás. Cuando yo estaba pequeño, enfrente de mi casa había un campo donde llegaban unos juegos electrónicos, Playland Par, City Par, Montoya Aguilar, y por ahí mi hermano se llenaba de juegos electrónicos. Y a mí me mandaban, ¿sabe a qué me mandaban? A cuidar carros ahí afuera de la casa. Como en la orilla de la calle se paraban los carros, y yo con un trapito salí y le decía, le cuido el carro, le cuido el carro. Y como era el más chiquito, me decían, sí, está bien, el niño que me lo cuide él. Y ese niño era yo. Y hermano, y ahí cuidando carro, yo qué le iba a andar cuidando, pero la gente por ayudar, ¿verdad? Entonces venía yo, hermano, y yo ganaba en ese tiempo, hace como 27 años atrás, 18 lempiras. Lempiras le llaman allá en Honduras. 18 lempiras, hace 27 años atrás. Estaba 2 lempiras por un dólar, era un dineral en aquel tiempo. Y antes con un dólar, ¿se acuerda? Con un dólar, ¿qué no compraba usted? Pues venía yo de esos 18 lempiras, bien sudado y bien desvelado, venía yo y agarraba 15. Y le decía a mi abuelita, abuelita, tome esto, es para usted. Y me decía, hijo, no, tú te lo ganaste, agárralo tú. No, abuelita, usted me da de comer, usted me cuida, abuelita. Usted me da todo lo que yo necesito. Y mi abuelita me agarraba los 15 lempiras, hasta lloraba la viejita. Porque yo me lo ganaba, mi hermano, bien desvelado. Al día siguiente era en la escuela, yo estaba bien dormido. Porque eran las 2 de la mañana y a las 6 me levantaban a la escuela. Y ahí estaba yo. Cuando yo crecí, mi abuela me buscaba. ¿Por qué me buscaba? Porque aquel niño era agradecido con su abuela. A mí no me crió mi mamá ni mi papá. Yo mi mamá y mi papá los vine a ver hasta los 16 años. Yo quedé de 6 años con mis abuelos. Pero ¿sabe qué? Había agradecimiento. Usted tiene que tener ese mismo agradecimiento por sus padres. Aunque usted no lo crea, aunque usted no lo crea, usted que está aquí, joven que está aquí, a usted hasta los pampers le lavaba su mamá. Le cambiaba la ropita, ¿verdad, mamá? ¿Sí o no, mamás? ¿Verdad que le cambiaba ropita, pamper, los calzoncitos todos surraditos, ahí se los limpiaba la mamá? Y todo eso, mi hermano. Los piecitos, cuando tú te caías, lloraban tus padres. Le dolía más a ellos. Le dolía más a ellos cuando miraban que te caías. ¿Por qué, mi hermano? Porque el dolor que un padre siente por un hijo, hermano, es algo que no se puede experimentar. Mi hijo se quemó hace unos días, hermano, y a mí me dolió el corazón. Cuando miraba a mi hijo con la quemadita en la mano, yo le decía, Señor, ¿cómo no vi, Señor, este descuido, Señor? Yo hubiera querido que yo me quemara y mi hijo no. Hijo, que estás aquí, sé obediente a tu papá y dale gracias que tienes un padre que te ama, que te quiere, que te... Oye, oran por ustedes. Mire, yo oro por mis hijos. Hay veces que dentro, hermano, están mis hijos durmiendo y hasta dentro despacito, hasta el sueño le cuido a mis hijos. Y cuando miro a mis hijos y por allá me voy a dar la vuelta y miro, Angelito está descobijado, o sea, sin cobija, y los otros bien arropaditos, los más grandes. Inmediatamente voy y agarro cobija y la jalo despacito y arropo al otro niño chiquitito. Todo eso, mi hermano. Cuando ustedes crecen, no se dan cuenta de todo lo bueno que fueron sus padres para con ustedes. De todo lo que sus padres pasaron para que ustedes ahora tengan todo lo que tienen. ¿Están bendecidos hijos que están aquí. Oiga lo que dice el libro de los Proverbios, capítulo 13. El hijo sabio recibe el consejo del padre. Joven que estás aquí, sé obediente a tu papá. Mira, si el joven, el otro amigo tuyo te dice, mira, ve, salte. No, pero mi papá dijo que no fuera. Usted sea sabio, dígale no, porque no es a él, a mi padre, que le estoy obedeciendo. Es a Dios. Yo soy cristiano, soy hijo de Dios, lavado con la sangre de Jesucristo. Cristo está conmigo. Pero mira, ve, la juventud ahorita nos está llamando, vamos. Y usted le dice no, porque los jóvenes, hermanos, que son obedientes, Dios los considera como jóvenes sabios para la gloria y la honra de su nombre. Aquellos jóvenes que hacen caso a sus padres, Dios les alarga la vida en esta tierra y los bendice, hermanos, llegan a grande. Y mire, allá están los jóvenes. Mire, yo tengo una prima que sus hijos son bien obedientes, hermanos. Hasta me sorprendía. Siempre me decían, ojalá que fueras como los hijos de fulanita. Así me siempre me comparaban con los hijos de esa prima. Vaya a ver a sus hijos hoy. Todos andan en buenos carros. Todos tienen su buena casa. Todos tienen su negocio. Y todos, hermanos, sus hijos de ellos, por el mismo camino. Porque fueron hijos obedientes a sus padres. Y Dios bendice a los obedientes. Joven que estás aquí, un día te vas a hacer viejo. Un día te vas a hacer viejo. Y esa carita tan bonita que tienes estiradita ahorita va a estar llena de arrugas. Los dientes tan bonitos que tienes ahorita, un día los vas a anhelar porque se te van a caer. Ese pelito negro que tienes, un día lo vas a tener blanquito. No toda la vida vas a estar joven. También los jóvenes envejecen. Hay que ser agradecidos. Oiga lo que le voy a decir. Y con esto me despido. Un día se me contó algo a mí que me marcó el corazón. Y se lo voy a terminar. Fíjese. Todo lo que un niño hace por sus papás. Yo quisiera que mis hijos nunca hubieran crecido. Que se hubieran quedado como estaban cuando estaban chiquitos. Cuando yo les decía una sola vez, hijos, a dormir. Y salían corriendo a la camita con su pijamita, salían los dos. Me acuerdo que aquí me le tenía una de bananas en pijama, hasta la cancioncita. Bananas en pijama, y salía con las bananas en pijama y se corría y se tiraba en la cama. Y yo en los muros le pintaba dibujos. A ella le gustaba mucho que le hiciera yo patos, ositos y todo eso. Y ahí tenía a mi hija y a mi hijo también, a los dos al lado. Ahí mire qué bonito esos días, hermano. Ahora le digo a dormir, ¿que ya se va a dormir usted o qué? Dice, no, tú el que te vas a ir a dormir. A mí me están mandando a dormir hoy. Es que tremendo, ¿verdad? Cómo ha cambiado la cosa, ¿verdad? Chiquitos no eran así. Y sí, que chiquitos no eran así. Pero oiga lo que le voy a decir. Mire, cuando está chiquito uno, ¿qué no hace por su papá? ¿Qué no hace por su papá? Una niña, sus padres chocaron en un accidente. Su mamá murió inmediatamente en el accidente. Y su papá se le abrió una herida que botó tanta sangre. Y solo tenían una hija de 6 años. Oiga lo que pasó. Y cuando le dijeron a la hija, hija, tu papá tuvo un accidente grave. Y tu papá, tu mamá, pues lamentablemente murió. Pero tu papá tiene una herida tan grande y ha botado tanta sangre. Y empezaron a checar sangre de mucha gente en aquellos países, hermano. Nuestros países, la gente es pobre, no es como aquí. Aquí rápido una pinta de sangre y pues se la ponen. Todo es fácil. Pero allá no. Y fíjese, le dijeron, a todos le checaron la sangre y nadie era compatible. ¿Quién cree que la sangre era compatible? La niña. Y le dijo el doctor a la niña, hija, ¿qué crees? De todos los que estamos aquí, solo tu sangre es la única que le puede llegar a tu papá. Ya lo costuramos, ya le hicimos todo, ya no está botando sangre, pero necesita sangre. Estaba su pálido de su cuerpo, de su rostro. Y la niña le dijo, ¿le tengo que dar mi sangre a mi papá para que no se muera? Y le dice el doctor, sí, si tú quieres, si no, no, no te preocupes. Y le dijo, no, si mi papá se va a morir, yo no quiero que se muera, sáqueme la sangre. y le sacaron la sangre. La niña la sentaron a la par del papá y le empezaron a sacar la sangre de la niña y se la metieron al papá. Y la niña bien contenta porque decía, con mi sangre mi papá se va a levantar. Sí, con tu sangre tu papá se va a levantar. Y cuando le iban sacando la sangre, la niña, el rostro alegre, se le fue poniendo triste. Oiga, y el rostro pálido del papá empezó a agarrar colorcito, y el de ella, que estaba rojito, se le puso pálido, o sea, por la transfusión de sangre. Y la niña, como no sabía, le dijo al doctor: doctor, con un temor, ¿y a qué hora me voy a empezar a morir, doctor? ¿A qué hora me voy a empezar a morir? Y el doctor, sacándole la sangre, porque la niña ya estaba medio borrachita también por la sangre que le estaban sacando, y ella pensaba que ya se estaba empezando a morir, y le dijo: doctor, ¿a qué hora me voy a empezar a morir? Porque siento que ya me estoy debilitando. Y el doctor, bueno, le sacó la sangre y ya le dijo: ya, hija, con esto. Y le dijo después: hija, ¿por qué me preguntaste de que a qué hora te ibas a empezar a morir? No, porque pues usted me dijo que le diera mi sangre a mi papá para que no se muriera. Y le dice: pero tú no te ibas a morir. No, pero como usted dijo que si me sacaban la sangre y se la daban a mi papá, yo quería que me la sacaran toda para que mi papá no se muriera. Oiga, hermano, cuando uno está pequeño, es capaz de dar hasta la vida por sus papás. Yo le digo a mi hijo: solo miro que voy a salir, y el más chiquito sale corriendo y me dice: papi, voy, papi, voy. No se quiere despegar de mí. Y los más grandes ahora ya no quieren salir conmigo. Qué tremendo. Porque cuando crecen los hijos, hermanos, se olvidan de sus papás. Tú sales, joven que estás aquí, y a todos quieres llevar, menos a tu papá. Todos quieren que vayan contigo, menos tu mamá. La que tanto te cuidó, la que tantas caricias te hizo, la que tanto amor te dio, la que nunca te querías despegar de ella, ahora quieres que vaya tu amigo, quieres que vaya tu amiga, pero tu mamá no, tu papá menos, te estorban. ¿Por qué no te lo llevas? Un hijo cuando está pequeño es capaz de todo. Yo le he dicho al Señor: Señor, yo no quisiera que mis hijos crecieran.

que nuestros hijos nunca crecieran, que se quedaran pequeñitos, para que nos sigan queriendo como los querían antes. Yo quisiera tener a mi mamá para pedirle perdón por lo mal que me porté con ella. Ella ya no está. Ella ya se murió.

ponerse de pie, hermano. Yo quiero que vengan los jóvenes aquí, pero también que vengan los papás con ellos. Que hagan una ruedita por ahí. Vénganse, hermano. Yo quiero orar por los papás, por los hijos. Cuando yo salía, mis hijos se subían a mi carro y todos querían ir cuando estaban chiquitos. Voy, papi, voy, yo quiero ir con usted, yo quiero ir con usted. Hay noches que me acuesto y no sé ni si mi hijo ya se durmió o no. No sé dónde está mi hijo, el mayor, y me duele. Los hijos crecen. Después de que tanto amor le querían por sus hijos, por sus papás, ahora no quieren ni ver a sus papás. Cierra tus ojos, tú que estás aquí. Papá, si usted está por aquí, papá, venga. Algún papá que se acerque a su hijo, a su hijo. Yo quiero orar, padres con sus hijos, por favor. Hija, que estás aquí con tu mamá. Tú no sabes cuánto te quiere esa mujer. Que estás con tu papá. Tú no sabes qué capaz tu papá de hacer por ti. Mis hijos que están aquí, yo no sé si están mis hijos por ahí. Dímele. Tú no sabes lo que yo soy capaz de hacer

0: Yo quiero que los hijos abracen a su papá y le pidan perdón. Yo quiero que los hijos abracen a su papá y le pidan perdón. Le digan, perdóname, papá. Perdóname, papá. Perdóname, papá, porque me he portado mal, he hecho cosas malas, pero te pido perdón. Tú no sabes, hijo, lo que yo soy capaz de hacer por ti, hijo. Me duele cuando me acuesto y miro a mis hijos y no te miro a ti. Me duele ver ahí un espacio vacío. Cuando volteo a ver a mis hijos y le digo, hijo, te amo mucho. Y a ti también, hijo, y a ti también. Y viene Yashua y me voltea a ver. Y a Luis. Y yo le digo, a Luis también, hijo mío. A Luis también lo quiero mucho. A todos los hijos. Hermano que estás aquí, abraza a tu hijo un ratito. Súbale el instrumental, por favor, hermano, ahí atrás. Y yo quiero que los hijos le pidan perdón a sus papás. Si está ahí mi esposa, traigan a mi esposa, por favor.
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Gloria a Dios. Bendiciones, muchas bendiciones a todo ese pueblo maravilloso que nos está sintonizando a través de las ondas radiales. Dios me los bendiga. Les saluda al pastor Jonás López. Bueno, en esta hora quiero darle gracias a Dios primeramente porque nos da el privilegio de poder salir al aire. Yo quiero decirles, hermano, no quiero tomar mucho tiempo. Quiero ir directamente, como dicen, al grano. Quiero decirles, amados hermanos, de que cada vez que llega el pago de la radio, estamos hablando de muchos miles de dólares, muchos. No estamos hablando de 5, ni de 10, ni de 15 mil. Estamos hablando de 20 mil dólares mensuales, hermano, que yo pago de radio. Y Dios sabe que no le estoy mintiendo. No solamente estamos aquí, nosotros en Honduras tenemos 3 estaciones de radio. 3 estaciones de radio que están trabajando constantemente. Son estaciones, hermano, que no paran, que están diario, desde tempranito, desde las 6 de la mañana hasta las 12 de la noche. Y en 3 diferentes estaciones de radio estamos llevando el mensaje. En Perú también, allá tenemos radio. Aquí en Estados Unidos, usted sabe que estamos en 2 diferentes estaciones de radio. Y el punto, mi hermano, es predicar y ganar almas para la honra y gloria del Señor. Yo estoy a punto de cerrar, a punto, no de cerrar, ¿verdad? Pero de tener una pausa de descanso. Pero necesito, mi hermano, no quiero decirle, vengo a pedir dinero, porque yo no hago eso. Yo lo que hago, mi hermano, es que vendo paquetitos. Y mire, si hubieran 3 personas, yo sé que hay 3 hasta más, pero 3 personas que Dios ponga en este momento frente a la radio, que me quieran comprar un paquetito, vale $150. Pero y mire, yo le voy a dar, por esos $150, le voy a dar 2 Biblias, una de hombre y una de mujer. Son Biblias, letras súper gigantes, .19, que traen forro, traen zipper, traen concordancia, comentario, referencia, índice, y son letras súper gigante, .19, Reina Valera 1960. Tengo una de hombre y tengo una de mujer. Cada Biblia separado cuestan $100 cada una. Yo le pido a Dios que hayan 3 personas que me llamen y me digan, pastor, yo quiero comprarle un paquetito. Mire, si usted me llama ahorita, no lo debería de hacer, pero lo voy a hacer por la necesidad que tengo. Por los mismos 150 le voy a dar una tercera Biblia. Y esta Biblia es Biblia para niños, que usted la puede comprar en unos $60, ya que traen forro, zipper. Y son Biblias que traen los 66 libros de la Biblia. Y está bien bonita, hermano. Es que no tengo palabras cómo explicarlo. Pero para que cueste $60, quiere decir que es una Biblia muy bonita. No es cualquier Biblia, mi hermano. Y yo le voy a dar por 150 las 3 Biblias y todavía se las voy a llevar hasta la puerta de su casa. Pero necesito 3 personas que me compren un paquetito. Yo lo doy a 150 ese paquetito y es para pagar la radio. Mira, yo te voy a asegurar que si me compras este paquetito, vas a ser muy bendecido de parte de Dios. Una porque te llevan las 3 Biblias, una para tu esposa, una para ti y una para tu hijo. Y los 3 por $150. Y la otra es porque me vas a ayudar a cerrar un programa o a cerrar este dinero que tengo que pagar. Hoy tengo que llevar $3,000. Vive Dios que no miento. Vive Dios que no miento. Hoy tengo que llevar $3,000. Pero necesito por lo menos 3 personas que me llamen y me digan, pastor, venga, tráigame esa Biblia, yo le voy a apoyar. 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Necesito, en el nombre de Jesús, 3 personas que me llamen y me digan, pastor, yo soy una. Yo quiero comprarle ese paquetito, tráigalo
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Yo ya quisiera ver la cara de aquellos que van a comprar este paquetito. Cuando miren las Biblias, yo le puedo asegurar que le van a hacer un ojo de asombro y van a decir: estas son las Biblias, hermano. Y yo le voy a decir: estas son, hermano. Hermano, yo pensé que era cualquier Biblia sencillita. Así son de gruesas, mire, grandes. Y traen forro con zipper. Una trae ahí un león caminando. Mire qué cosa más hermosa, hermano. Es que tiene que verla. El que le vea las Biblias que le voy a llevar, le va a decir: oye, hermano, ven, vi tu Biblia, ¿dónde la compraste? Y usted le va a decir: no la vende nadie, solamente el hermano Jonás. Es que nadie la vende, hermano. Nadie. Yo las mandé a tres de Los Ángeles, California. Vive Dios que no le estoy mintiendo. No las venden aquí en Dallas, no hay. Yo cuando la vi por primera vez, yo le dije: yo quiero esta Biblia, y agarré. Y me dijo: lo siento, Mesa, estas Biblias no se venden. Pero ¿cómo? Si ahí estaban. Sí, pero es una muestra que nos mandaron y no las venden aquí. Entonces yo le estoy hablando de algo, hermano, que vale la pena comprar. Y yo le puedo asegurar que si usted la compra, míreme a los ojos cuando yo se la esté entregando, y le puedo asegurar que usted me va a dar las gracias. Me va a decir: gracias, hermano, gracias por esto que me está trayendo. Estoy seguro, mi hermano. Son Biblias, letras super gigante, Reina Valera 1960, que traen forro con zipper, traen índice. Muchos no saben qué es índice, pero para los que sí saben, trae índice. Letra de Cristo en rojo, comentario, referencia bíblica. Y, hermano, la letra es muy grande. 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Y se lo voy a dar a tres personas que me llamen ahorita mismo, que me digan: pastor, lo venía oyendo, yo quiero comprar ese paquete. Quiero comprar el paquete. ¿Cuánto cuesta? 150. ¿Qué me va a dar? Le voy a dar una Biblia de hombre y una de mujer, las dos con forro zipper y todo, súper gigante. ¿Qué más me va a dar, hermano Jonás? No, esto no lo debería de dar, pero hay necesidad ahorita y se lo voy a dar por la necesidad que tengo. No crea que esto lo hago siempre, sino que le voy a dar otra Biblia, una tercera Biblia para niño. ¿Es para niño o para niña? Ahí tengo de las dos. Y también trae forro, también trae zipper y trae los 66 libros de la Biblia. Es una belleza de Biblia. Y se la voy a dar por los mismos 150. Y si le parece poco, se lo voy a llevar hasta la puerta de su casa. Pero tiene que llamarme ahorita. Ya me llamó el primero, ya tengo la primera llamada. Mire, vive Dios que no le miento. Me quedan dos más. Pero tiene que llamarme. 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Ahora, si ya me llamó, no me vuelva a llamar, por favor. No me llame de nuevo, porque me va a hacer creer de que están entrando llamadas, y cuando vengo a ver, es la misma persona que ya me llamó dos hasta tres veces. Entonces, ¿qué hago, hermano Jonás? Mándeme un texto. Mándeme un texto donde diga: pastor, yo quiero ese paquetito. Esta es mi dirección. Y yo, terminando de hablar, le voy a llamar y le voy a decir: ya tengo la dirección, ya me la mandó, gracias. A tal hora yo llego con usted. Entonces ahí nos ponemos de acuerdo, hermano. Nos ponemos de acuerdo y así nos podemos ver más
más al ratito, más tardecito, yo voy a su casa. No importa que sea hasta en la noche, a la hora que sea, hermano, yo voy. Pero mándeme un texto con su nombre y dirección, y si es posible, a qué horas quiere recibirlo. Al teléfono 214-723-4020. Ahora, si usted no me llama, eso a mí no me aflige, eso a mí no me entristece, eso a mí no me pone preocupado, porque yo sé que del otro lado alguien más me está escuchando. Y yo conozco a un Dios tan precioso, mi hermano, que siempre tiene a una persona lista, siempre tiene a una persona preparada, y Dios tiene siempre un remanente ahí listo para ayudarnos, para apoyarnos. ¿Y sabe quién es el que perdió aquí? Es usted. Porque a usted le va temblando el corazón, usted siente que le palpita, voltea a ver el celular y voltea a ver el celular y dice: al ratito llamo. Cuando usted venga a llamar, yo le puedo decir: hermano, perdóneme, mi hermanito, pero solo eran tres personas y pues ya me llamaron las tres personas. Entonces ahorita tiene la oportunidad, ahorita la tiene. Ahorita la tiene para llamar. 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Me despido dándole la información rapidita para aquellos que dicen: hermano, es que yo no, mire, ya tengo dos llamadas. Dios sabe que no le miento. Tengo dos llamadas, aquí estoy viendo ahorita. Tengo dos llamaditas. Y ya no tengo, es más, ya ni le debería decir, porque solo más, me falta una llamadita más. Pero le voy a decir como quiera. Mire, por $150 que los necesito de emergencia para pagar la radio, le voy a dar una Biblia letra súper gigante de hombre y una Biblia letra súper gigante de mujer. La de hombre pues trae un león ahí, y la de mujer pues trae florecitas. No, es que, man, mire, es una belleza. Si no le gustan, cuando yo se las esté dando, usted dígame: sabe, hermano, usted dijo que eran muy bonitas, ahí está, no las quiero. Dígame, no importa, no me voy a enojar porque yo lo dije. Pero yo sé lo que te estoy diciendo. La gente que escuche en días, cuando vaya a la iglesia con esa Biblia, le van a decir: oye, ¿dónde encontró esa Biblia, hermano? Quiero comprar una de esas. Usted le va a decir: es que nadie la vende. No hay una librería que la venda. Solamente el pastor Jonás López. Solamente el pastor Jonás López. Estoy segurísimo que así le van a decir. Entonces, hermano, es una de hombre, es una de mujer, que cada una cuesta $100. Yo le doy las dos por 150 y se me llama ahorita mismo, le voy a dar una tercera Biblia para niño, bonita, con forro, con zipper, una cosa hermosa, mi hermano, como para niños de 5 años hasta 15 años pueden usar esta Biblia que le voy a dar, la tercera Biblia, algo muy precioso. Entonces le voy a invitar que me llame, pero ahorita mismo. Y el que ya me llamó, por favor, no me vuelva a llamar, se lo pido. No es que no quiera que me llamen, no, sino que ahorita, en este momento, no me vuelva a llamar, porque me va a hacer creer que están entrando muchas llamadas. Entonces, si no me ha llamado, llámeme. 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Gracias, amados hermanos. Yo me despido. Ya no puedo seguir hablando, pero les agradezco por esta llamadita. Mándeme un texto con su nombre, dirección, y dígame a qué horas quiere recibir el pedido. 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
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Muchas gracias y que el Señor me les bendiga. Amén.

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2: Un estudio sobre las cosas por las cuales la gente se preocupa más reveló que el 40% de las personas se preocupan por cosas que nunca suceden. Otro 30% de las personas se preocupa sobre cosas que no se pueden cambiar al preocuparse por ellas. El 12% de las preocupaciones son preocupaciones injustificadas sobre problemas de salud. Otro 10% de todas las preocupaciones son sobre cosas insignificantes, cosas como apagué las luces, le di de comer al perro. Ahora bien, si está haciendo la matemática, eso significa que el 92% de las cosas por las que nos preocupamos no vale la pena el esfuerzo emocional. Entonces, ¿por qué preocuparse? El escritor Stanley Jones dijo, la preocupación es el interés que pagamos hoy por los problemas que surgirán en el mañana. De manera que la próxima vez que la preocupación toque a su puerta, sería bueno que recordara que a Dios nada le toma de sorpresa y que siempre podemos apoyarnos en Él. Ponga todas sus preocupaciones en Él. No se olvide que Dios tiene cuidado de nosotros. Como puede ver, Dios no está esperando que la riegue para castigarlo. Su profundo deseo es conectarse con usted y acompañarlo a través de los altibajos de la vida. De hecho, la Biblia compara a Dios con una roca. Y en la antigüedad, las personas se referían a Dios como la roca de salvación, serenidad, fortaleza y estabilidad. No hace mucho, un barco se hundió en la costa de California durante una tormenta y un niño que iba a bordo fue arrollado por las olas hacia una roca. Y el pequeño permaneció ahí sentado durante toda la noche hasta el día siguiente cuando un guardacostas lo vio y lo rescató. Hacía mucho frío, así que el guardacostas le preguntó, ¿temblaste de frío mientras estaba sentado ahí en la roca durante la noche? Y el pequeño respondió, sí temblé de frío toda la noche, pero la roca no. Señores, la próxima vez que empiece a preocuparse, vaya a la roca. Si este mensaje te ha ayudado, te voy a pedir que me escribas un correo electrónico a másdelavida@cbclavoz.com. Así me despido, yo soy Jorge Cota, siempre es un placer. Recuerde que la vida es buena, la eternidad es mejor. Prepárese para las dos.
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2: Porque de tal manera amó Dios al mundo que ha dado a su Hijo unigénito, para que todo aquel que en Él cree no se pierda, mas tenga vida eterna. Juan 3:16.
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1: ¿Quién eres? Tal vez si te pregunto, contestarías ama de casa, abogado, doctor, electricista, plomero. Pero eso no es lo que eres, eso es lo que haces. Normalmente creemos que lo que hacemos define nuestra identidad. Efesios 1:4 dice que Dios nos escogió antes de la fundación del mundo para que fuéramos santos y sin mancha delante de Él. Tú has sido creado por Dios antes de ser colocado en la matriz de tu madre. Fuimos la idea de Dios. A muchos de ustedes, sus padres les dijeron que nacieron por un descuido, pero realmente no es así. Dios tuvo cuidado al crearnos. Dios sabía lo que estaba haciendo. No somos un accidente. Muchos de nosotros nos definimos de acuerdo a lo que los demás nos dicen. Si desde pequeño te dijeron que no sirves para nada, que eres un tonto, así te vas a ver tú mismo. Otros se definen por sus habilidades, por lo que saben hacer. Creen que lo que hacen les otorga estatus. Otros por sus posiciones tienen una insaciable necesidad de adquirir cosas. Y otros de acuerdo a cómo se sientan con su apariencia. Hay un episodio en la Biblia que es fascinante. Y es cuando el pueblo de Israel estaba siendo intimidado por el gigante Goliat. Nadie se atrevía a enfrentarlo, excepto un joven llamado David. No tenía las herramientas, lo único que tenía era su confianza en Dios. David derrotó a Goliat con una piedra en la cabeza. Y me encantan las palabras que dice en el nombre de Jehová de los ejércitos. David tenía una identidad clara en Dios. Él sabía que su papá no lo iba a dejar solo. Él sabía en quién había creído. El lugar preferido para Satanás operar es nuestra mente. Él está constantemente queriendo destruir nuestra identidad en Cristo. Quiere traer descalificación, condena, y al nosotros cederles ese espacio y darle importancia a eso, no nos va a permitir disfrutar de nuestra plenitud en Cristo.

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9: Apocalipsis 12:11 dice: y le han vencido por el poder de la sangre del Cordero y de la palabra del testimonio. A continuación, solo algunos testimonios de lo que Dios está haciendo a través de tu programa. Bienvenido, Espíritu Santo.
10: Sí, profeta, estaba llamando porque hablé para pedir oración por mi primo Enrique Tar. Él me dijo que él estaba en las manos de Dios, que él iba a salir sano. Y gracias a Dios, día a día va mejorando él.
11: Pero yo quiero que nos digas algo, Marisol. Tú nos estás llamando de Colorado, en la cual teníamos el reporte de Kimberly, que lamentablemente el pastor estaba en el hospital con la enfermedad. Y este varón, Enrique, estaba al lado del pastor y no sabía que el pastor estaba. Y bueno, obviamente él se contagió. Y el pastor falleció, partió para la presencia del Señor. Y Enrique cayó en un estado muy grave, casi en coma. Dios lo sacó del coma ya completamente, hija.
10: Sí, está fuera de
11: ICU. Wow. Ese, gloria a Dios.
9: Apocalipsis 12:11 dice: y le han vencido por el poder de la sangre del Cordero y de la palabra del testimonio.
12: Apocalipsis 12:11 dice: y ellos le han vencido por la sangre del Cordero y por la palabra del testimonio. A continuación, escucharás un testimonio de lo que Dios está haciendo a través del programa Bienvenido a Espíritu
13: Santo. Bienvenido a Espíritu Santo.
14: Amén, profeta. Quería dar un testimonio que me dio usted.
15: Dale, recibe el testimonio.
14: Yo llamé porque la semana pasada, porque me habían dicho que mi hijo era autista y usted me dijo que nunca más voy a pedir oración por él, siendo autista, porque mi hijo no hablaba. Y desde que usted me dijo eso, mi hijo empezó a hablar al otro día y es más, hoy a la mañana él no decía frases, me dijo... quiero un chocolate. Gracias a Dios porque pude creer en la palabra de José, con estos profetas de Dios.
15: Wow.
14: Pero bueno, quería dar testimonio de esos profetas porque el Señor nos manda que aun que sean pequeñas las cosas, tenemos que dar gracias.
15: Pero eso no es pequeño, tu hijo no hablaba, hija.
14: Y ahí come... no hablaba, decía apenas una mamá, papá, pero ahora está ahí, dice frase completa.
15: Dios.
14: Quería dar testimonio de ese profeta porque el Señor nos manda que aun que sean pequeñas las cosas, tenemos que dar gracias.
15: Pero...
14: gloria al Señor.
15: Pero eso no es pequeño, tu hijo no hablaba, hija.
14: Y ahí comenzó. No hablaba, decía apenas una, mamá, papá, pero ahora está ahí, dice,

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2: Sí, bueno, mi testimonio es que durante casi, 10 años no podíamos tener hijos. Nos dijeron que era imposible. Habíamos empezado un tratamiento, el cual Dios nos dijo que no lo hiciéramos. Y bueno, después de que nos conocimos allá en La Pampa, empezamos a tener más como relación con el profeta Mario. Y bueno, nos dio una palabra de testimonio exactamente el 1 de octubre, si no recuerdo mal exactamente la fecha, fue esa. Y lo que me dijo fue lo que es Segunda de Reyes, que en una parte dice que de acá a un año abrazarás un hijo. Y yo lo creí, aunque estaba muy, muy dolida, esperando el milagro. Bueno, pasó el tiempo y en febrero me enteré que estaba embarazada. Y Pedro nació el 30 de septiembre del otro año, así que se cumplió perfectamente la profecía y la promesa de Dios, que nada, que fue a través de su mano y que él no quería ningún tipo de intervención humana, sino que quería que fuera a través de su poder.
3: Qué tremendo.

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1: Falta la firma de una. Sí, falta la firma de una mujer. ¿Y sabes qué? El robo se terminó en tu generación. Ya. A tu papá siento que le robaron, a tu abuelo le robaron, pero dice el Señor, yo te estoy levantando a ti, Fabiana, para traer justicia. Y dice el Señor, no te muevas porque nadie te saca de donde yo te puse. Así dice el Señor.
2: Amén.
1: Amén. ¿Qué está pasando? Ahora sí contame. ¿Qué está pasando?
2: Sí, era eso. Estoy luchando por una herencia que me dejó mi papá hace un año. Y la verdad que se estaba complicando un poco y, como usted decía, hay una mujer que todavía no firmaba y, bueno, estábamos esperando eso, pero yo sabía que Dios nos tiene algo preparado.
1: Amén, amén. Bueno, ten paz porque ya Dios le metió fuego a esa mujer para que firme lo que tenga que firmar y lo que es tuyo. ¿De qué tiene que ver la herencia?
2: De unas casas y un campo.
1: Clarito, Dios es un Dios que habla puntual,
2: sí.
1: ¿Correcto?
0: Apocalipsis 12:11 dice: y ellos le han vencido por la sangre del Cordero y por la palabra del testimonio. 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
3: Es que cuando yo gracias a Dios, pues usted apareció, ¿me entiende?, en las redes, entonces dije yo, wow. Entonces vine yo y dije yo, voy a llamar a profeta para que ore por mi familia y por mi esposo que va a venir en camino, pues. Una persona y me dijo que mi esposo no iba a llegar, que mi esposo
1: No. Una persona no. Una profeta que se hace llamar profeta te dijo que tu esposo. El profeta Mario te había dicho que tu esposo, aún con COVID, con fiebre y con todo, tu esposo llegaba a tu casa, ¿correcto?
3: Así mismo.
1: Amén. Esa fue la palabra. Y después yo te regañé porque hay gente que le gusta andar buscando profeta y buscando brujos o brujas por ahí. Te dijo que no iba a llegar, que lo iban a... ¿Correcto?
3: Así mismo, como usted me dijo, hey, estamos en manos de Dios y la única palabra la tiene Dios y sigamos confiando en Él.
1: Y creímos y a la una, a las tres, a la hora que sea.
3: Y creímos con fe.
1: Amén.
3: Que Dios hizo el milagro y gracias a Él mi esposo está aquí y a sus oraciones, de

0: Apocalipsis 12:11 dice: y ellos le han vencido por la sangre del cordero y por la palabra del testimonio. 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
1: Y estoy llamando porque quiero dar testimonio y una palabra que usted el mes pasado nos dio a mi esposo y a mí.
2: Amén.
1: Cuando fuimos a su iglesia.
2: Amén.
1: Y ahora estamos viendo el cumplimiento de haber dicho de que...
2: Contanos, hija, completo, porque se está grabando el testimonio y te estamos grabando. Okay. Ahí. Contalo completo. ¿Cuál fue la palabra que Dios te dio? ¿Cuándo se te dio? Y ahora la manifestación.
1: Fue en junio del 19, fue un jueves. Fuimos, o sea, usted nos dijo que fuéramos a su iglesia y fuimos en obediencia a lo que Dios había puesto en su boca. Fuimos y recibimos, y usted nos habló sin conocernos, sin saber que íbamos de Oklahoma. Y fuimos y usted habló acerca de que Dios iba a recuperar nuestras finanzas y íbamos a ver una multiplicación sobrenatural antes de que el mes de julio terminara. Lo estamos viendo, tenemos un negocio y en ese negocio estamos viendo la mano de Dios. Se multiplica sobrenaturalmente en las finanzas. Habló acerca de que nuestra familia, teníamos un llamado, mi esposo y yo, y nuestros hijos. Es poderoso lo que estamos viendo nosotros aquí en Oklahoma. Profeta, realmente Dios, cuando cumple su palabra y uno camina en fe creyendo, eso se hace manifiesto en el nombre de Jesús.
2: Wow, la palabra dice, y le han vencido por la sangre del cordero y por la palabra de testimonio. Claro. Qué tremendo es que el negocio dio vuelta un giro tremendo, ¿correcto?
1: Sí, estamos sorprendidos nosotros de ver cómo en un mes, vamos a decir, hemos visto cómo ha fluido las finanzas tremendamente.
0: Apocalipsis 12:11 dice, y ellos le han vencido por la sangre del cordero y por la palabra del testimonio.
3: De la pausa publicitaria.
0: Continuamos.

Muy pero muy buenos días en esta hermosa mañana de un día miércoles. Son las 10 con 11 minutos de la mañana. Le damos la bienvenida a nuestra querida radio audiencia de la 540 y de la 1360 AM. Le damos gracias por estar conectados en esta mañana. Le vamos a pedir, vamos, levante el teléfono. Queremos orar con el pueblo y orar por el pueblo en esta mañana. 469-726-2863. 469-726-2863. Tenemos al profeta de Dios en los estudios. ¿Está listo? Listo para orar por el pueblo y orar con el pueblo. Si usted tiene una petición, le vamos a pedir, vamos, desde temprano, 10 con 11 minutos, vamos a levantar el teléfono 469-726-2863. 469-726-2863. También, si usted nos quiere mirar en vivo, nos quiere mirar físicamente durante el tiempo de la transmisión, puede correr rápido a nuestra página de Facebook y puede buscarnos como Mundo de Milagro y Fe, y usted ahí va a poder vernos en vivo y en directo. Obviamente el profeta se ve mucho más mejor que yo, pero estamos en vivo y en directo, y usted va a poder vernos en vivo y en directo. 469-726-2863. Hemos estado viendo un tiempo de milagros increíble, poderoso, en radio, en la casa, lo que estamos viendo. Hace unos días, de hecho estamos grabando este testimonio, una mujer en la Ciudad de México, nuestra iglesia de México, fue sana de la ceguera. Dios ha hecho cosas poderosas y está haciendo cosas aún mayores. Fíjese que para aquellos que creen, Jesús dijo, hay algo disponible para aquellos que creen, para aquellos que han puesto su confianza, para aquellos que creen en lo que yo he hecho. Dice, para aquellos que creen, hay algo disponible. ¿Qué es eso? Harán cosas aún mayores. Harán las cosas que yo hago y harán cosas aún mayores. ¿Cuántos creen por esta mañana por las cosas aún mayores? Por que vamos a ver las cosas aún mayores en su familia, en sus hijos, en su matrimonio, en su salud, en su iglesia, en su ministerio, en su ciudad. Las cosas aún mayores están disponibles, pero requieren a alguien que lo crea en esta mañana en el nombre poderoso de Jesús. Estamos calentando motores. 469-726-2863. 469-726-2863.

0: 469-726-2863. Tenemos al profeta de Dios en los estudios. Pero le vamos a pedir, vamos todos a trabajar, vamos a ponernos a trabajar en esta mañana. Bienvenido a nuestra familia de Facebook. Vamos a saludar a algunos de los de la familia de Mundo de Milagro y Fe en línea que tenemos conectados en esta mañana. Pónganos de dónde nos está escuchando. Gracias por estar conectado. Vamos a compartir aquí en Facebook. A ver, ¿quién está conectado en esta mañana? Póngame en los comentarios 469-726-2863, 469-726-2863. Profeta de Dios, muy pero muy buenos días. Gracias por estar en los estudios. ¿Cómo estamos ahí?
1: Buenos días, Dios les bendiga. Bueno, ya estamos listos con todo esto que va a suceder esta mañana. Milagros inexpectantes, inusuales, algo que ni siquiera tú esperabas de parte de Dios. Así que bueno, vamos a abrir las líneas telefónicas. Queremos, como siempre, por los últimos ya más de una década orando con el pueblo y orando por el pueblo. Estos hacen y marcan una historia del testimonio y de lo que ha sucedido en estos más de 10 años ya, orando con el pueblo y orando por el pueblo, viendo milagro, la palabra profética en el aire. Así que bueno, las líneas están abiertas. Queremos orar con usted, queremos orar por usted, queremos que usted nos diga su nombre, de dónde nos está llamando y su petición. Tres cosas simples: nombre, de dónde me llama y petición. Nombre, de dónde me llama y petición. Al número milagroso. Escuche bien esta palabra, el número milagroso. 469-726-2863. Sabe que quiero que lo tome esto con mucho respeto, lo que quiero decir ahora, mientras nos están oyendo en las redes, mientras nos están oyendo la gente en la radio. Hace unos minutos encendí una radio que era cristiana y que obviamente ahora fue transferida, vendida o negociada. ¿Y cómo puede ser que el mundo esté tomando lo que les corresponde al pueblo? Y en ese programa, entre mi casa y la iglesia, que tardo 15 minutos, tres anuncios de tres brujos, de tres parapsicólogos. ¿Cómo puede ser que, no vamos a entrar en controversia, cómo puede ser que el enemigo dice que las cosas del impío vendrán sobre los justos, pero acá la cosa se está dando al revés, las cosas de nuestras del reino yéndose al impío. Entonces esta mañana yo quiero que usted se levante, quiero que llame, queremos orar con usted. Ya llegó el equipo para filmar. Vamos a tener algo poderoso esta mañana, especial en esta mañana. Hoy vamos a hacer un home round en el espíritu. Así que esta mañana el número en cabina es 469-726-2863. Muy buenos días, Dallas. Buenos días, Fort Worth. Pueden pasar, sentarse. Buenos días, Dallas. Muy buenos días, Fort Worth. Muy buenos días, Argentina. Donde quiera que estén sintonizando, algo tremendo se va a soltar esta mañana. Y quiero soltar este primer código para aquellos que nos están oyendo. Dice el Señor: hoy abriré una temporada de mi bondad. Así que quiero soltar esta palabra para muchos que me están mirando en esta hora. Hoy estoy abriendo una temporada de mi bondad. Vas a ver mi bondad, la bondad de Dios, de una manera diferente en el nombre poderoso de Jesús. Así que bueno, las líneas ya están abiertas. 469-726-2863. Hoy queremos que todo Mundo de Milagro y Fe, usted es un levita, conéctese porque le voy a sacar la ficha hoy. Usted es ministro, conéctese porque le voy a sacar la ficha hoy. Vamos, todo el mundo. Usted es guerrero del reino, más le vale que se conecte hoy en el nombre poderoso de Jesús. 469-726-2863. Tengo en los estudios al pastor Nicolás, al pastor de la casa. Tengo a la flaca Marconi, tengo a Ana Paula, la novia de América. Tengo a Juanita, tengo a Brian. ¿Quién más tengo? Tenemos al Espíritu Santo.
0: Hay un equipazo, profeta.
1: Tenemos un equipazo. Y bueno, estamos esperando que llegue Doña Vanessa. Espero que llegue Doña Vanessa a traer urgente el café. Así que bueno, 469-726-2863. Este es el profeta Mario Scafetti. Quiero orar por usted. Quiero orar con usted. Vamos, la línea ya está abierta. Entonces, lo que les decía es que escuché la publicidad de tres hechiceros, tres brujos. Y ellos decían: no tienes energía, llama, porque yo te voy a dar energía. Está mal, digamos. Amores, yo te voy a solucionar el tema de amores. Bueno, escuche bien lo que le voy a decir. No tiene fuerza, yo te voy a dar una palabra. Come on, sir. Estás Come teniendo on. Problemas de amor. Come on, sir. Pues yo tengo una palabra. Donde quiera que tengas un problema. Entonces la brujería y la hechicería nos ha robado el diseño. Entonces, dalas despierta. Dalas despierta. Cuando se callan los profetas, se levantan los brujos. Cuando se levantan los brujos, es porque ya se han callado los profetas y no nos vamos a callar en esta hora en el nombre poderoso de Jesús. Así que bueno, 469-726-2863. ¿Cómo te tengo que decir? ¿Cómo te lo tengo que decir?
2: Qué tremendo, profesor.
1: ¿Estás mal de amores? ¿Tienes mala vibra? ¿Qué sé yo? A ver, ¿cómo te lo tengo que decir? Porque este es el lenguaje que usa la brujería y robó a gente del reino, se los robó. Los videntes no son los brujos, los hechiceros, los del Kama Sutra, los de lo que sea. No, no, no, no. Somos los hijos de Dios. Así que en esta mañana vamos a abrir líneas telefónicas, vamos a orar con usted, vamos a orar por usted y vamos a ser precisos esta mañana. Se ha abierto una nueva temporada de la bondad de Dios. 469-726-2863.

0: 469-726-2863. Esta es una temporada divina donde dice el Espíritu de Dios, vas a reír una vez más. En donde dice el Espíritu de Dios, toda ansiedad será intercambiada por el asombro de mi bondad. Esa palabra es para alguien que me está oyendo, para alguien que está en la cárcel, para alguien que va camino al hospital, para alguien que va camino al doctor. Vamos, corre, corre, corre y marca en el nombre poderoso de Jesús. Vas a reírte una vez más, dice el Señor en esta hora. Toda ansiedad va a ser intercambiada por el asombro de mi bondad. ¿Cómo ves, Pastor Nico? Hoy día vamos a ver la bondad de Dios. Mira esas llamadas telefónicas, ya están ardiendo las llamadas telefónicas. 469-726-2863. Dice el Salmo 27, verso 12. Sin embargo, yo confío en que veré la bondad del Señor mientras estoy aquí en la tierra de los vivientes. Este mensaje es para alguien que está aquí en la tierra de los vivientes, con los pies en la tierra. Esta palabra es para alguien que me está oyendo, para alguien que va manejando el carro, la camioneta, el camión, el bus, el Titán y lo que sea que usted vaya a manejar, el avión, lo que sea que usted esté manejando, o para usted que está en la prisión, o para usted que está en un geriátrico. Vamos, esta mañana vamos a ver el intercambio de esa ansiedad por el asombro de la bondad de Dios en el nombre poderoso de Jesús. 469-726-2863. Estamos al aire, Dios te bendiga. Muy buenos días, Dios te bendiga.
1: Amén, amén, amén, profeta.
0: Su nombre, su petición y dónde nos llamas, querido, adelante.
1: Yo me llamo Oscar Guillén, llamo de Arlington, Texas. Y mi petición es por un hermano que tengo yo en Honduras, que él tiene cáncer.
0: Ok. Escucha esta palabra, hijo.
1: Postrado, le dieron 4 meses de vida nada más.
0: Bueno, escucha esta palabra. A la madre de mis hijos. Ok.
1: Amén.
0: Escucha esta palabra. Yo solté una palabra abriendo el programa. A ver, estoy escuchando interferencia. Yo solté una palabra que íbamos a ver la bondad de Dios. Y quiero decirte esta palabra, hijo. Ahí donde estás en Arlington, quiero decirte que Dios es un Dios bueno. Estamos pasando por situaciones, por procesos, y yo vi la bondad de Dios, cómo le extendió la vida a la madre de mis hijos. Un cáncer en estado 4, un cáncer en estado fulminante, con un bebé en el vientre, y ese niño hoy tiene 22 años, es el más fuerte de todos mis hijos. Y escucha esta palabra. Vamos a ver cómo Dios se va a glorificar ahí en Honduras. Y una de las cosas que yo puedo ver que Dios va a hacer en esta mañana es que tu hermano va a comenzar a reír. Y no van a ser 4 meses de vida. Dios va a extenderle la vida. Y esto quiero que quede grabado porque quiero que oigas este testimonio. Vamos a ver la bondad de Dios porque hay algo que todavía tu hermano tiene que ver. Así que vamos a ponernos de acuerdo en esta mañana y vamos a ver la bondad de Dios en la vida de tu hermano. Enviamos la palabra ahí en Honduras en el nombre poderoso de Jesús. Y vamos a ver que tu hermano hoy va a reír. Todo dolor se va. Maldigo y seco todo cáncer, toda brujería, toda hechicería. Dios es el dueño de los tiempos. Y en esta mañana, como profeta de Dios, como un profeta entendido en los tiempos, declaro que lo que para el hombre son 4 meses, Dios puede haberlo extendido como lo hizo con la madre de mis hijos, 9 años. Escuchaste esta palabra. Habían días de vida, habían meses de vida, un tumor que crecía en el pecho, un bebé en el vientre, que había que abortar el bebé. Y más sin embargo, la bondad de Dios apareció como está apareciendo esta mañana en tu vida, hijo. No es casualidad que estabas oyendo este programa, no es casualidad que encendiste las 5:40 o las 13:60 y el Señor te dice en esta hora, hijo, prepárate porque vas a ver mi bondad. Y dice el Señor, toda temporada de esterilidad llega a su fin. Yo no sé qué estás pasando también en una zona de esterilidad, pero Dios me dice, lo que voy a dejar estéril hoy es toda obra del diablo, todo diagnóstico, todo pronóstico hoy se seca y veremos la bondad de Dios. ¿Lo crees, hijo?
1: Amén, amén. Gloria a Jesús.
0: Mira, todos vamos a partir, todos vamos a morir. Todos tenemos un principio y un final en la tierra. Amén. Pero Dios tiene la única palabra, no la última.
1: Amén.
0: La única. Y yo declaro esto va a suceder. Amén. Estamos viendo milagros impresionantes, dijo. Aquí en Mundo de Milagro y Fe he visto cánceres vomitados, paralíticos caminar. Amén. Yo quiero que estés atento inclusive en estas redes sociales porque vamos a subir un video donde una mujer ahí en radio, así como usted, la mujer recupera la vista con una retina caída. No, una locura, van a ver este video en vivo y en directo. Amén. Te esperamos este jueves, hijo. Te esperamos este jueves. No se quede en casa este jueves de milagros. Amén. Aquí en Dallas, Texas. Amén.
1: También la dirección ocupo.
0: La dirección la voy a estar repitiendo, así que mientras usted esté, si dejó su número telefónico, dame tu número telefónico, ¿sí? Papi, dame el número.
1: 682-688-448-2656.
0: Querido, te mandamos la información. Quiero que vengas a ver con tus ojos y esto va a aumentar tu fe a una extremidad impresionante. Amén.
1: Amén, gloria a Dios.
0: Dios te bendiga, hijo, te bendigo, paz. Amén. Ríete. Amén. Vamos, qué tremendo. Así dice el Señor esta mañana para alguien más que me está mirando. Bueno, vamos a atender las llamadas.
2: Dale.
0: Estamos al aire, Dios te bendiga. Muy buenos días, Dios te bendiga.
3: Dios me lo bendiga, pastor.
0: Dios te bendiga. Profeta. Dios te bendiga, muchacha, ¿de dónde nos llama y cuál es su nombre?
3: Mire, mi nombre es María y hablo de Dallas, que le estaba diciendo a su siervo que se levantó el teléfono, que ya tengo desde diciembre para acá, que no he sido buena, con mucha tos física.
0: Okay.
3: Mi cuerpo ya tiembla, ya no duermo.
0: Bueno.
3: Y
0: escucha esta palabra. ¿Usted puede llegar aquí con nosotros el jueves? ¿Usted puede llegar o la vamos a buscar? ¿Le ponemos un chofer? ¿Usted puede llegar?
3: No, pues estoy sola.
0: Bueno, entonces entonces le vamos a poner un chofer. La vamos a ir a buscar el jueves. Nosotros nos vamos a hacer cargo de usted y vamos a ir a buscarla. Escucha esta palabra que dice Dios. Dios te dice en esta hora: hija, aparta tus ojos del problema. Sola, el diablo y la abuela del diablo. Usted no está sola. Usted tiene acá un pastor, el pastor Nicolás, tiene a un Brian, tiene al profeta. Usted tiene una familia de Dios y eso es. Le quiero llamar la atención a toda la iglesia cristiana en Dallas, Texas. A todos, a la asociación de pastores, a todo aquello. Tenemos que ir por el pueblo y tenemos que orar por el pueblo y bendecir al pueblo. Yo quiero decirte esta palabra, mujer: aparta tus ojos del problema, porque el jueves te vamos a ir a buscar y ya será excusa de usted, o será, ¿cómo se dice? Será excusa, esa es la palabra correcta, será excusa suya si usted no quiere sanar. Pero yo he visto un Dios que levanta muertos, yo he visto un Dios que hace vomitar cáncer, yo he visto un Dios que prospera. Y Dios me dice en esta mañana: dile a mi sierva que aparte los ojos del problema y que fije su mirada en mí. Y dice el Señor: aunque las cosas estén difíciles, vamos a ver cómo tu salud va a dar un giro en el nombre poderoso de Jesús, y no importa lo que pueda parecer para otras personas. Aparta tus ojos del problema y fija tu mirada en mí, dice el Señor. Aparta tus ojos del escombro, dice el Espíritu de Dios en esta mañana, porque yo le pongo punto final a tu enfermedad en el nombre poderoso de Jesús. ¿Lo crees, sierva?
3: Lo creo.
0: En el nombre de Jesús, porque usted el jueves la vamos a ir a buscar solamente para que dé testimonio, en donde toda tos y toda tembladera y toda cuestión del infierno se va a tener que ir, porque yo declaro en esta mañana como profeta de Dios y en el nombre de Jesús y en el poder del acuerdo que todo espíritu de enfermedad tiene que removerse en el nombre poderoso de Jesús.
2: Come on.
0: Amada, siga oyendo radio, sígase llenando de fe, pero este es el código profético para usted: aparte tus ojos del problema. Amada, siga oyendo radio, sígase llenando de fe, pero este es el código profético para usted: aparta tus ojos del problema. Amada, siga oyendo radio, sígase llenando de fe, pero este es el código profético para usted: aparta tus ojos del problema.

0: Amada, siga oyendo radio, siga se llenando de fe. Pero este es el código profético para usted. Aparta tus ojos del problema. Yo sé qué tengo que hacer. Sabemos lo que tenemos que hacer. Sabemos, somos una iglesia. Aparta tus ojos del problema. Yo sé qué tengo que hacer. Sabemos lo que tenemos que hacer. Sabemos, somos una iglesia. Aparta tus ojos del problema. Yo sé qué tengo que hacer. Sabemos lo que tenemos que hacer. Sabemos, somos una iglesia. Aparta tus ojos del problema. Yo sé qué tengo que hacer. Sabemos lo que tenemos que hacer. Sabemos, somos una iglesia. Aparta tus ojos del problema. Yo sé qué tengo que hacer. Sabemos lo que tenemos que hacer. Sabemos, somos una iglesia. Aparta tus ojos del problema. Yo sé qué tengo que hacer. Sabemos lo que tenemos que hacer. Sabemos, somos una iglesia. Aparta tus ojos del problema. Yo sé qué tengo que hacer. Sabemos lo que tenemos que hacer. Sabemos, somos una iglesia. Aparta tus ojos del problema. Yo sé qué tengo que hacer. Sabemos lo que tenemos que hacer. Sabemos, somos una iglesia. Aparta tus ojos del problema. Yo sé qué tengo que hacer. Sabemos lo que tenemos que hacer. Sabemos, somos una iglesia. Aparta tus ojos del problema. Yo sé qué tengo que hacer. Sabemos lo que tenemos que hacer. Sabemos, somos una iglesia. Aparta tus ojos del problema. Yo sé qué tengo que hacer. Sabemos lo que tenemos que hacer. Sabemos, somos una iglesia. Aparta tus ojos del problema. Yo sé qué tengo que hacer. Sabemos lo que tenemos que hacer. Sabemos, somos una iglesia. Aparta tus ojos del problema. Yo sé qué tengo que hacer. Sabemos lo que tenemos que hacer. Sabemos, somos una iglesia. Aparta tus ojos del problema. Yo sé qué tengo que hacer. Sabemos lo que tenemos que hacer. Sabemos, somos una iglesia. Aparta tus ojos del problema. Yo sé qué tengo que hacer. Sabemos lo que tenemos que hacer. Sabemos, somos una iglesia. Aparta tus ojos del problema. Yo sé qué tengo que hacer. Sabemos lo que tenemos que hacer. Sabemos, somos una iglesia. Aparta tus ojos del problema. Yo sé qué tengo que hacer. Sabemos lo que tenemos que hacer. Sabemos, somos una iglesia. Vamos a necesitar urgente 469-726-2863, 469-726-2863. A ver, 469-726-2863. 469-726-2863. Voy a soltar un código mientras usted va calentando los motores. Escuche esta palabra que alguien necesita oír. Cuando das todo, aún así, y parece no ser suficiente, vamos a ver una intervención divina de Dios en esta mañana. Así que usted que nos está oyendo ahí en la radio, en Dallas, Fort Worth, Sherman, Arlington, donde quiera que nos esté oyendo, a una gente que nos está oyendo ahí a través de las redes sociales en Argentina, cuando das todo y aún así no parece ser suficiente, esta mañana ha llegado el Dios de lo suficiente, en el nombre poderoso de Jesús. 469-726-2863. ¿Tenemos llamada o no? Escuche bien. Alguien que me está oyendo en esta hora o me está mirando, mírame bien lo que te voy a decir. Dice el Espíritu de Dios: prepara tu corazón para el próximo mover de Dios. Yo quiero declarar esta palabra sobre alguien que me está oyendo, sobre alguien que me está mirando. Prepara tu corazón para el próximo mover de Dios, porque Dios tiene algo y quiere algo contigo. Profeta, estoy quebrado. Profeta, estoy abajo. Profeta, mi familia, mis hijos, mi economía. Escuche lo que te estoy diciendo. Yo no dije que prepares nada de eso. Dije que prepares tu corazón para el próximo mover de Dios. En el nombre poderoso de Jesús. 469-726-2863. Mira las llamadas. 469-726-2863. Sigue llamando. Están saturadas las llamadas. Las están atendiendo. 469-726-2863. Brian, ¿me decís cuando estamos listos? 469-726-2863. ¿Hay alguna manera de atender las otras llamadas? Porque tenemos muchas llamadas. Creo que las puedes dejar en hold y atender la otra en 469-726-2863. 469-726. Hay una mujer que me está oyendo en esta mañana y te voy a hacer esta pregunta. Hay una mujer que me está oyendo esta mañana. Estás en tu carro y Dios te dice: sigues jugando a las escondidas conmigo. Y te voy a hablar a través de esta radio, a través de Boca de Profeta. Sigues jugando a las escondidas conmigo y piensas que yo no sé dónde tú estás. Hay una respuesta de Dios. Dije que prepara tu corazón para el próximo mover de Dios. En el nombre poderoso de Jesús, estamos al aire. Muy buenos días, Dios te bendiga.
1: Buenos días.
0: Buenos días, Dios te bendiga. ¿Tu nombre, de dónde lo llamas y cuál es tu petición?
1: Sandra Carlos, de México.
0: Sandra, ¿qué está pasando? Adelante.
1: Si me puedes dar la palabra, por favor.
0: Esa es la palabra. Sigues jugando a las escondidas con Dios. Dice el Señor: yo ya te vi, yo ya te encontré y de mí no... Yo ya te encontré y de mí no podrás huir. Escuche bien lo que te voy a decir. Veo un árbol que se seca y veo un árbol que crece y que... huir. Escuche bien lo que te voy a decir. Veo un árbol que se seca y veo un árbol que crece y que seco, y te veo transicionando a un árbol que florece, a un árbol que crece. Pero mientras tanto te voy a decir en esta hora, lo que a la brujería no le funcionó, lo que a la hechicería no le funcionó, aún lo que no le funcionó a la Santa Muerte para pararte, para desestabilizarte, aún veo como el enemigo te ha ligado emocionalmente a una situación que el Señor dice en esta mañana, y no lo puedo decir mucho en público, que el Señor te dice en esta mañana: no podrás continuar jugando a las escondidas conmigo. Yo quiero sacarte de ser un árbol que se seca a un árbol fructífero. Y dice el Señor: estoy separando gente de tu vida y no lo has entendido. Estoy quitando todo lo que nos sirve y no lo has entendido. Dice el Señor: en esta mañana te voy a sorprender y estoy trayendo un bálsamo de sanidad en tu corazón. Quiero que prepares tu corazón para el próximo mover de Dios. ¿Qué está pasando, hija? Adelante.
1: Pues sí, efectivamente todo lo que he hecho, nada me funciona. Por más que trabajo, pues no veo que mi dinero rinda ni nada.
0: Bueno, tengo una pregunta. ¿Desde cuándo le sirves a Dios?
1: Apenas empecé a congregarme con el pastor Alberto.
0: Bueno, En esta transición, hija, no crea que es fácil, porque hay un montón de acuerdos hacia atrás. Pero créeme que vienen tus mejores días. Así que tienes una opción, tienes una única opción. Yo soy el camino, la verdad y la vida. Todo lo que no te funcionó te va a comenzar a funcionar ahora, pero es cuestión de tiempo. Entonces Dios dice, prepara tu corazón, nada más. Y los próximos días vas a ver un rompimiento. Veo finanzas que comienzan a florecer. Te dije, lo que te acabo de decir, un árbol seco. Y ahora Dios dice, no juegues a las escondidas conmigo, te voy a hacer un árbol fructífero. Vienen los próximos días de fructificación sobre tu vida. Pero tengo que romper cuestiones de brujería, de hechicería, de altares, de un montón de cosas que no solamente han quedado atrás, que siguen tomando fuerza para poder paralizarte, pero hoy se rompe en el nombre poderoso de Jesús. Y dice el Señor, te voy a sorprender, vas a ver mi bondad en las próximas horas, en los próximos días, en el nombre poderoso de Jesús. Dios te bendiga, muchacha, bendiciones.
1: Amén, amén, gracias.
0: Gracias. 469-726-2863. Claro que no te va a funcionar. Claro que no te va. Con el enemigo las cosas te funcionan un tiempo y después él te pasa una factura. Porque yo enseñé el día lunes que en el mundo espiritual existe una memoria. ¿Escuchó? ¿Escuchó? La gente piensa, no es que tú estás en Cristo y te van peor las cosas. Mentira del diablo, eso es una mentira que Satanás ha usado. No. Mentiras aquí no. No. Dios dice, mentiras aquí no. Que no te ha funcionado, obviamente, en otra temporada. Y escuche bien, el enemigo siempre va a continuar intentar seduciéndote para que tú murmures de Dios. Cállate la boca. Con Dios siempre se gana. Con Dios siempre se gana. Y a veces lo que tú llamas proceso, o lo que tú llamas poco, es una semilla, es un inicio. Y el Señor me dice, prefiero que te calles la boca. Haz un ayuno de palabra y espera ver mi bondad, Pastor Nico. Vamos a ver la bondad de Dios en Dallas, en Fort Worth, en Sherman, en Plano. Bueno, en Sherman no tanto, porque están faltando mucho. La verdad. 469-726-2863. 469-726-28. ¿Habrá alguien de Sherman que me está oyendo en esta hora? Yo sé que hay alguien de Sherman que me está mirando, que me está viendo en esta hora y necesita encenderse en el nombre poderoso de Jesús. 469-726-2863. 469-726-2863. 469-726-2863. Vamos. Súbele a la radio. ¿Dónde está la gente de Dallas? ¿Dónde está la gente que despierta en esta mañana? Esto es Mundo de Milagro y Fe. Y esto es Radio Poder Sobrenatural. Creo que está pasando algo con el internet. Mira las llamadas telefónicas. Esa es impresionante. Sigue llamando. ¿Dónde está la gente? ¿Dónde está la gente encendida? ¿Dónde está la gente bendita de Dallas? ¿Dónde está la gente bendita de Fort Worth? Enviamos una palabra de bendición sobre la vida de Miguel. Declaramos de que don Miguel Villa, hoy vas a vender lo que no habías vendido en el nombre poderoso de Jesús y vas a ser sorprendido por la bondad de Dios. A usted que está en el hospital, a usted que está en el geriátrico, a usted que va en el carro ahí manejando, a usted que va en el camión, donde quiera que estés, vamos a ver. Prepárate para ver una manifestación de la bondad de Dios en el nombre poderoso de Jesús. 469-726-2863, 469-726-2863, estamos al aire, Dios te bendiga. Estamos al aire, Dios te bendiga.
1: Dios le bendiga.
0: Al aire, Dios te bendiga. Estamos al aire, Dios te bendiga.
1: Dios le bendiga.
0: Dios te bendiga. Estamos al aire, Dios te bendiga.
1: Dios le bendiga.
0: Al aire, Dios te bendiga. Estamos al aire, Dios te bendiga.
1: Dios le bendiga.
0: Dios te bendiga. Estamos al aire, Dios te bendiga.
1: Dios le bendiga.
0: aire, Dios te bendiga. Estamos al aire, Dios te bendiga.
1: Dios le bendiga.
0: Dios te bendiga. Estamos al aire, Dios te bendiga.
1: Dios le bendiga.
0: Dios te bendiga. Estamos al aire, Dios te bendiga.
1: Dios le bendiga.
0: Dios te bendiga. Estamos al aire, Dios te bendiga.
1: Dios le bendiga.
0: Dios te bendiga. Estamos al aire, Dios te bendiga.
1: Dios le bendiga.
0: Dios te bendiga. Estamos al aire, Dios te bendiga.
1: Dios le bendiga.
0: Dios te bendiga. Estamos al aire, Dios te bendiga.
1: Dios le bendiga.
0: Dios te bendiga. Estamos al aire, Dios te bendiga.
1: Dios le bendiga.
0: Dios te bendiga. Estamos al aire, Dios te bendiga.
1: Dios le bendiga.
0: Dios te bendiga. Estamos al aire, Dios te bendiga.
1: Dios le bendiga.
0: Dios te bendiga. Estamos al aire, Dios te bendiga.
1: Dios le bendiga.
0: Dios te bendiga. Estamos al aire, Dios te bendiga.
1: Dios le bendiga.
0: Dios te bendiga. Estamos al aire, Dios te bendiga.
1: Dios le bendiga.
0: Dios te bendiga. Estamos al aire, Dios te bendiga.
1: Dios le bendiga.

0: Estamos al aire, Dios te bendiga.
1: Dios le bendiga.
0: Aquello que había perdido el desorden, hoy va a entrar en... Hoy va a entrar en el...
1: Pues me diagnosticaron con diabetes y la verdad estoy mal.
0: Bueno, esa es la palabra, hija. Rehúsate, guarda tu boca. Diabetes, el diablo está todo diabético. Usted, mire, vamos a remover y secar toda diabetes de tu cuerpo. La diabetes tiene cura divina y tiene cura natural. Pero yo creo en la cura divina.
1: Amén.
0: Y la cura divina es esta. Cierra tu boca porque estás en el umbral de un gran alumbramiento que Dios quiere hacer sobre tu vida, mujer. No te des por vencida, no tengas miedo. Esa es la palabra, rehúsate a las voces de miedo, te lo acabo de decir. Tú estás sana en el nombre de Jesús y vamos a testificar esto. Tengo una pregunta, ¿te hiciste la prueba del azúcar hoy?
1: Oh, no, porque tengo miedo.
0: ¿Tenés miedo lo que te acabo de decir? Mira bien lo que le voy a decir. En las próximas 3 horas te vas a hacer el examen, vas a chequearte el azúcar y vas a llamar y vas a dar testimonio porque está entre 90 y 120. Tú estás bien, hija. Maldigo y seco toda diabetes de tu cuerpo en el nombre poderoso de Jesús. Tú cierra tu boca y ya no vuelvas a decir, tengo miedo. Mira lo que acaba de decir. Cierra tu boca porque estás en el umbral de un gran alumbramiento en el nombre de Jesús. Dios te bendiga, hija.
1: Amén, igualmente, pastor.
0: Vamos. 469-726-28. ¿Viste la palabra? Le digo. Temor. Cierra la boca al temor. ¿Y qué dice? Temor. 469-726-2863. Estamos al aire, Dios te bendiga. Creo que la pueden recuperar. No, se cayó. Bueno, sigue. 469-726, súbele la radio con todo, quedan 11 minutos. Dallas, este jueves, aquí en la zona de milagros. ¿Dónde, profeta? El mundo de milagro y fe. Búsquenos en Facebook, búsquenos en Instagram, búsquenos en Google, búsquenos en ChatGPT. Dígale, pregúntele al ChatGPT, a ver, pregúntele, ¿quién es el mundo de milagro y fe? No sé si te responde eso. Creo que te lo va a responder. Hasta el mismo ChatGPT te va a decir quiénes somos. ¿Quiénes somos? Un ministerio de milagros, un ministerio de palabra, un ministerio de revelación, un ministerio profético, un ministerio de rompimiento, un ministerio de guerra. Un ministerio donde le hacemos la guerra no solamente al diablo, sino a los hijos del diablo y a los que se muestran como hijos de Dios, pero ni siquiera son hijos de Dios, parecieran sobrinos. 469-726-2863. Estamos al aire, Dios te bendiga.
1: Dios te bendiga, Piqueta, ¿cómo estás?
0: Dios te bendiga, hermana. ¿Tu nombre y de dónde nos llamas?
1: Ana Moreno, de Dallas.
0: Ana, Dios te bendiga. Ana, tengo una pregunta. ¿Qué está pasando? Dale, adelante. Adelante.
1: Perdón, ¿cómo es?
0: ¿Aló, sí? Sí, adelante, Dios te bendiga. ¿Qué está pasando, hija?
1: No, estoy teniendo una situación ahorita a la que le estoy pidiendo dirección a Dios.
0: Ok.
1: Que me diga cuál tomar.
0: Bueno, escucha esta palabra. Vas a hacer esto, vas a hacer un acto profético. Cuando termines de hablar conmigo, vas a ir sola al baño y te vas a mirar al espejo. Y cuando tú te mires al espejo, tú vas a ver algo. Dios te va a hablar, pero te va a hablar ahora también. Y vas a verte al espejo porque tú eres hechura de Dios. Yo te voy a decir una cosa. Veo el número 13. Veo literalmente el número 13. Y el número 13 no es de mala suerte. El número 13 tiene que ver con paternidad. Pero el número 13 en lo profético es paternidad. Pero yo veo el número 13. Te vas a ver al espejo y vas a ver la hechura de Dios. Vas a ver la bondad de Dios sobre tu vida, de todo lo que has pasado y cómo has llegado hasta el día de hoy. Yo quiero declararte como profeta de Dios. Escuche bien, no te vas a rebajar. Tú eres la imagen perfecta de Dios. Y dice el Señor, yo, como tu padre, estoy harto de que tú te dejes. Esa es la palabra que estoy oyendo de parte de Dios. Dice el Señor, ya se terminó. Hay un reloj que se terminó. Y dice el Señor, el problema es que no te has visto como yo te veo. No te has visto como como yo te estoy mirando, hija, prepárate porque voy a dar un giro a tu temporada en esta misma semana en el nombre poderoso de Jesús. Y dice el Señor, estoy rompiendo todo diseño, todo problema que se había venido a enfrentarte. Y dice el Señor, ¿sabe por qué los problemas no han podido contigo? Porque no pueden enfrentar la imagen de Dios. Así que prepárate porque en las próximas 72 horas, hay más, el día jueves tú vas a estar dando testimonio de esta palabra, pero quiero que me hagas caso. Ve y mírate al espejo y di, gracias Señor, porque hoy me has hablado, hoy voy a levantar mi cabeza, no tomo revancha, no soy una mujer vengativa, pero hoy va a cambiar mi historia y van a cambiar mis pasos, va a cambiar mi caminar en el nombre poderoso de Jesús. Y lo que no pertenece a Dios quedará fuera de esa imagen que tú te estarás mirando al espejo. ¿Me estás oyendo, hija?
1: Amén, lo creo.
0: ¿Qué está pasando? A ver, bájame la música. ¿Qué está pasando? Contame, contame qué está pasando.
1: Yo estoy en una congregación, sirvo a una iglesia en específico con todo mi corazón.
0: Ajá.
1: Pero se han levantado cosas que no estoy de acuerdo y no soy nadie para juzgar, ni voy a cambiar a nadie. Pero soy muy celosa para las cosas del Señor. Okay. Y no soy perfecta con esto que digo, sino que quiero ser mejor que ayer.
0: Okay.
1: Y no puedo y no debo de permitir lo que usted me está diciendo. Es alguna confirmación de que no debo de callar lo que mis ojos están viendo que no está correcto.
0: Bueno, escuchaste esa palabra, hija.
1: Que me eche.
0: Sí, dale.
1: Que me eche muchas personas encima, yo no tengo que callar. Pero por no callar, he sido cuestionada y como apartada, pero eso a mí no me importa. No siento que...
0: ¿Por qué te dijo Dios que te mires al espejo? ¿Por qué te dijo Dios que te mires al espejo? Porque tú eres diferente. ¿Estás entendiendo? Mira, yo esta mañana salí de mi casa orando, contento porque vamos a hacer radio, quiero orar por la gente, esta es mi pasión. Me sembraron una radio, me sembró alguien una radio, y ahora yo veo que esa radio, que es una radio que se escucha muy bien aquí en la ciudad, fue vendida, nos engañaron, nos mintieron, fue vendida esa radio. Esa radio fue vendida y habían tres propagandas de brujo. Un apóstol, uno que dice ser un apóstol, que si es apóstol, yo soy el hombre araña. Escucha esto lo que te estoy diciendo. ¿Vos te crees que no me da bronca? ¿Vos pensás que no me da bronca que los brujos y los hechiceros estén tomando la radio? ¿Por qué ese pastor no me llamó y me dijo, hey, dame $3,000, $5,000 al mes para poder dejarte a ti la radio y poder predicar las buenas nuevas y poder dar bendición a negocios cristianos, a gente cristiana? ¿Puedes creer que...? Y más sin embargo, no me voy a quedar callado, pero lo voy a hacer con altura. Por eso es que Dios te dijo a ti, mírate al espejo. Tú eres hechura perfecta. Tú eres perfecta, tú has querido hacer las cosas bien y Dios conoce tu corazón. Entonces, ¿sabes qué? Sabes que tú no puedes estar en un lugar donde se está haciendo perversión y corrupción. Punto, se acabó. Tienes que ser taxativa, porque tú tienes un llamado. Pero no toques ni al manto, no toques ni a un pastor, no toques nombre, no toques iglesia, no toques nada de eso. Tú sabes lo que tienes que hacer y empieza. Tú vas a ser el reflejo de las cinco personas que están conectadas al lado tuyo. Conéctate con generales de Dios. Conéctate con gente que ame a Dios, con gente que ame a Dios como tú. Con gente con pecados, con problemas, porque todos tenemos problemas y no somos dioses. Pero somos diferentes y queremos hacer las cosas bien. Así que yo quiero bendecirte y quiero invitarte. Quiero que vengas este jueves. Quiero que vengas este jueves a experimentar un tiempo con el Espíritu Santo de Dios. No para que te cambies de iglesia, sino para que recibas y recibas palabra, impartición. Y de pronto eso puede ir y contaminar de la presencia de Dios. No sé, porque hay algo que estamos haciendo bien, no todo estamos haciendo mal. Y algunas cosas que estamos haciendo mal las queremos hacer bien. Así que, muchacha, la bendigo. Usted tiene manto, mírese al espejo, como yo le dije, y tranquila. Usted sabe que está bien. Lo que está bien y lo que está mal, está mal. Pero quiero decirte estas palabras del Padre. El 13, que yo te dije el 13. El 13 es esa palabra, justamente. El 13 tiene que ver con paternidad. Dice que habían 12 apóstoles. Bueno, ya sabe que se ahorcó uno, porque siempre hay uno que se va a ahorcar solo. Y luego cayó la suerte sobre uno que era Matías. Y escucha esta palabra que te voy a decir. El 13 tiene que ver con paternidad. Dice el Señor, no solamente tienes que tener un pastor, tienes que tener un padre. Y esta es casa de familia, esto es casa donde Dios quiere que te encuentres con tu paternidad. Yo no sé qué pasó con tu papá, hija. Yo no sé qué pasó con tu...
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Dios le bendiga, amada iglesia. Bendiciones. Habla la pastora Nipa Ramírez. Es un gusto saludarles a través de este medio para decirles que Dios es bueno y que nos ha prestado un hermoso día más. Hermoso, con agua, con lluvia, porque Él es bueno. Bendiciones a toda mi amada iglesia. A Dios le bendiga. Somos los pastores Carlos y Ninfa Ramírez de Templo Cristiano Iglesia de Dios, ubicados en Irving. Si usted quiere más información sobre nuestra iglesia, nuestros programas, eventos, predicaciones, programa de radio que tenemos, programa de radio que tenemos los lunes, también en 1360M, todos los lunes de 7 a 8. También ahí están grabadas, quedan ahí grabadas los mensajes, los temas que se tocan, etcétera. Así es que Dios les bendiga, hermanos. ¿Cómo estamos? Estamos aquí con vida por su misericordia, porque Dios ha sido bueno con nosotros. Cada amanecer es un milagro y es un regalo, y cada anochecer de igual manera, porque pudimos todo el día hacer nuestros quehaceres o trabajo, etcétera, y llegar a la casa, descansar y estar con su familia, si su familia está aquí, es estar con su familia. Pero oramos por ustedes, oramos por la iglesia, oramos por esta nación, oramos por sus hermanos en todo el mundo entero. Oramos, tenemos que estar orando el uno por el otro. Los días se ponen difíciles, ahorita con este asunto de la guerra, pues no sabemos qué vaya a pasar. Quizás, como dice la Biblia, cuando digan paz y seguridad, de repente venga la destrucción, no lo sabemos, pero sí sabemos una cosa segura, de que la Biblia se está cumpliendo, según está escrito, se está cumpliendo al pie de la palabra, se está cumpliendo. Entonces, nosotros nos toca estar preparados, estar ocupados en las cosas del Señor, y estar viviendo más en santidad, una vida íntegra, y amándonos los unos a los otros, soportándonos los unos a los otros. Yo sé que cuesta, yo sé que sí, pero Dios nos va a ayudar, Dios nos va a dar la fuerza, porque Él no cambia, su poder no cambia, y Él nos ama, y no quiere que ninguno perezca, y que nos amemos, ¿verdad? Porque profecía y ciencia y predicación y todo se acabará, pero el amor permanece para siempre. Por eso tenemos que amarnos, hermano, a pesar de nuestro poder no cambia, y Él nos ama, y no quiere que ninguno perezca, y que nos amemos, ¿verdad? Porque profecía y ciencia y predicación y todo se acabará, pero el amor permanece para siempre. Por eso tenemos que amarnos, hermano, a pesar de nuestras diferencias, carácter.

desde la tierra, ¿verdad? Es lo que Jesús manda. Y yo quisiera hablar en Juan capítulo 17, versículos 20 al 23. Juan 17, 20 al 23, y quitas palabras que voy a leer, Jesús las está pronunciando. Es Jesús el que está hablando aquí, ¿verdad? Entonces dice aquí, mas no ruego solamente por estos. O sea que Jesús está orando por todos los creyentes, ¿verdad? Está orando por los discípulos, está orando por todos los creyentes. Mas no ruego solamente por estos, sino también por los que han de creer en mi palabra, por la palabra de ellos, ¿verdad? Entonces Jesús está intercediendo por los creyentes, está intercediendo por el seguidor de Cristo Jesús, y lo está siguiendo, sus discípulos, apóstoles, etcétera. Está intercediendo por ellos. Y está diciendo aquí que a través de la vida de ellos van a predicar mi palabra. O sea que en vez de sin hablar, ellos van a predicar mi palabra. Sin hablar, ellos van a demostrar lo que es el amor de Cristo, ¿verdad? Porque lo van a vivir. Entonces, como dice aquí, han de creer en mí, de Cristo hablando, por la palabra de ellos. La palabra que ellos van a dar, van a hablar de Cristo, pero no nada más va a ser palabra, sino que va a ser fruto, ¿verdad? Va a una vida diferente, que tiene que ir con la palabra que van a hablar. Y luego el 21 dice, para que todos sean uno. Aquí, tan importante, para que todos sean uno, como tú, oh Padre, en mí y yo en ti, que también ellos sean uno en nosotros. Así como Jesucristo en el Padre eran uno en todo, en toda la voluntad, en el plan de salvación, etcétera, uno. Entonces Jesús está rogando que la iglesia, también los hermanos, seamos uno. Él nos está dando el ejemplo, ¿verdad? Lo que Él quiere que la iglesia sea, porque un día va a llegar que Él se va a ir de la tierra. Entonces Él está dejando todo ya arreglado. Mira, así van a vivir, así van a ser, así va a ser tu testimonio, y también van a pasar persecución por causa de mi nombre. Entonces Jesús advierte todas esas cosas, ¿verdad? Pero le dice la importancia que sean uno, para que el mundo crea que tú me enviaste, para que el mundo, el chino, el negro, el blanco, el japonés, el indio, etcétera, crea que tú me enviaste. O sea que ustedes van a hacer las cartas leídas, ustedes van a dar testimonio para que el mundo crea que Cristo Jesús vino al mundo para salvar pecadores, de cual yo soy el primero, dijo Pablo, ¿verdad? Entonces, ustedes van a hacer. Y luego dice el 22, la gloria que me diste, yo les he dado para que sean uno, así como nosotros somos uno. Y yo en ellos, Cristo en nosotros, ¿a través de qué? El Espíritu Santo, porque Él ya se fue, pero está en nosotros y con nosotros y alrededor de nosotros, el Espíritu Santo. Yo en ellos y tú en mí, para que sean perfectos en unidad, perfectos en unidad. Mire qué tremenda palabra y qué palabra tan poderosa, la unidad. Qué tan importante es la unidad, ¿verdad? Dice, para que el mundo, otra vez, el inconverso, el que no conoce a Cristo, para que el mundo conozca que tú me enviaste y que los has amado a ellos como también a mí me has amado. ¿Verdad? Padre, aquellos que me has dado, quiero que donde yo estoy, mira, aquí está la esperanza de la iglesia, aquí está la esperanza del que muere en Cristo, hermana y hermano, aquí está nuestra esperanza, la mía, aleluya. Dice que, yo quiero que donde yo estoy, dice Jesús, también ellos estén conmigo, para que vean mi gloria que me has dado, porque me has amado desde antes de la fundación del mundo. ¡Wow! ¡Qué linda palabra! Padre justo, dice Jesús, el Padre justo, el mundo no te ha conocido, y es tan cierto, muchos no han conocido a Cristo aún, todavía, pero yo te he conocido, y estos han conocido que tú me enviaste. Y les he dado a conocer.

0: conocer tu nombre y yo le daré a conocer aún para que el amor con que me has amado esté en ellos y yo en ellos. Yo que el amor que me has dado, que tú me has amado, que ellos también se amen, así como yo los amo, y que ellos también, ese amor esté en ellos, el amor que yo tengo para ellos y ellos para mí, yo quiero que va a ser general, no hay excepción de persona. Ahora, no, yo amo mucho al Señor, pero odio a mi hermana en Cristo, o no la puedo ver, o hablo de ella, o la pongo mal, etcétera. Y dices que amas al Señor. Nos equivocamos y nos estamos engañando a nosotros mismos. Así que esta es la palabra poderosa del Señor. O sea que la unidad que en un tiempo había aquí en Estados Unidos de América ha desvanecido poco a poco. Lo hemos visto. Usted lo mira en las noticias, usted lo mira en Facebook, usted lo ve en todas las redes sociales, ¿verdad? Usted lo mira cómo desunida está esta nación. Tenemos terroristas que han entrado para destruirnos, los terroristas que estaban, etcétera, algunos que estaban encarcelados los han dejado libres a ir, y se ha aprobado ya en estos años atrás de la ley para que los doctores puedan asistir a pacientes a cometer suicidio, y hay una división tremenda. Hay una división tremenda del que quiere que pase, el que no quiere que pase, el que dice es ok y el que dice no, está mal. El casamiento entre los homosexuales y lesbianas se ha ido incrementando, ahora es una cosa normal, ¿verdad? Que se está enseñando, se está aceptando las cortes, se está aceptando las escuelas, y en todos lados vemos que ha incrementado y ya es una vida normal. La aseguranza que antes cubría largo plazo de enfermedades lo van limitando a cierto tiempo ahora. O sea, es que había los seguros de salud, ¿verdad? Cubría largo plazo las enfermedades. Ahora no. Ahora lo estamos viendo que ya están limitando a cierto tiempo. Por eso te dicen, desconectamos ya, no tiene vida, hay que desconectarlo. Porque ellos no van a estar ya lidiando con esa enfermedad o es enfermo por meses o semanas y semanas o meses, etcétera, en vez de hasta años, sino que dicen, ya no, haz una decisión. Entonces la familia se llora, la familia trae las manos, la familia no haya qué hacer, me dicen que los conecte, yo no quiero, yo siento que todavía tiene vida, etcétera, pero todo está limitado. Oiga bien, ya no es la nación de antes. Estamos viviendo en tiempos de mucha división entre esta nación y en todo el mundo entero. Lo estamos viendo, hermana. Lo estamos viendo, hermano. Hay dos unidades. Y óigame bien, hay dos unidades. Una edifica y la otra destruye. Como el cáncer, ¿verdad? Se une el cáncer para destruir el cuerpo. Se va juntando un tumor con otro, hasta destruir el cuerpo. Entonces, esa unidad destruye. Destruye. ¿Y qué es lo que hacía en Estados Unidos? ¿Qué es lo que hacía que en Estados Unidos fuera una nación tan fuerte, tan poderosa, tan temible, admirada por las riquezas? La unidad que había en el temor de Dios. Esta nación, yo he estado aquí toda mi vida, no conozco otra vida fuera de aquí, toda mi vida he estado aquí. Y a mí no me preguntan, yo lo he visto. No hay ninguna duda porque yo lo he vivido. Yo sé lo que hace años, en los 50, 60, 70, 80, todavía había temor de Dios. Todavía había un poco de temor de Dios, todavía. Y era admirada, era temida, era fuerte, era poderosa. Era admirada, ¿por qué? Porque era una nación bajo Dios. En inglés se dice one nation under God. Una nación bajo Dios, bajo la mano de Dios, el orden de Dios, según la palabra, la Biblia, era, y bendita la nación que tema Jehová, y esa era esta nación. Dijo Patrick Henry, un revolucionario de aquí, de América, de Estados Unidos, muy conocido por sus palabras, que dijo él, dame libertad o dame la muerte, dame libertad o dame la muerte. Esta gran nación de Estados Unidos de América fue fundada no por religiosos, pero por cristianos no religiosos, sino por el Evangelio de nuestro Señor Jesucristo, la unidad en Cristo Jesús. La unidad en Cristo Jesús. Entonces vemos que esta nación cómo está ahora. Otro John Quincy Adams, también un gran hombre de aquí, de la historia de aquí de Estados Unidos, dijo también, Estados Unidos fue conectada en una, y si lo digo correcto, en una indisoluble vínculo. Los principios del gobierno civil con los principios de la cristianidad se basaban en lo que decía la Biblia. Tengo un libro que tiene todas las oraciones de que hizo cada presidente cuando aceptó el cargo para ser presidente, cuando se levantaban guerras, etcétera, cómo se metían y se sometían a la voluntad de Dios y pedían la guianza de Dios y clamaban a Dios, y todos los que estaban ahí con él clamaban al Dios verdadero, al Dios de Israel, al gran yo soy. Dijo el primer presidente de este país, que lo conoce usted muy bien porque si sacó su ciudadanía, pues sabe quién es, ¿verdad? George Washington. Es imposible, dijo este gran hombre, es imposible gobernar rectamente al mundo sin Dios y la Biblia. Y qué gran palabra de poder y tan ciertas. Es imposible gobernar rectamente al mundo sin Dios y la Biblia. O sea que los beneficios de tener el temor a Dios y la unidad es exaltación, fuerza y más que todo, ser bendecida esta nación por Dios. Ese es el beneficio de cualquier nación, de que tema a Dios. Pero realmente, hermanos, la única nación que teme a Dios, que vamos a decir que se pide más a la Biblia, etcétera, es Estados Unidos de América. Es Estados Unidos de América, por eso es tan odiada esta nación, ¿verdad? El entendido lo que dice, dice así, Salmo 33:12. Bienaventurada la nación cuyo Dios es Jehová. Bienaventurada la nación cuyo Dios es Jehová. Pero tristemente se puede ver que esta nación no tiene el temor de Dios, no hay reverencia para Dios, no quiere parte con Dios. Y lo peor de todo, generalmente hablando, la mayoría de iglesias están divididas. Están divididas. ¿Cómo vamos a impactar a las almas perdidas? ¿Cómo vamos a impactar a un mundo que necesita a Cristo Jesús? Lo vemos la división. Tal como esté la iglesia, va a estar la nación también. Tal como esté la familia, va a estar también la iglesia y va a estar la nación también. Dividida. Si la familia está dividida, una iglesia dividida. Si la iglesia está dividida, una nación dividida. Por eso Dios dice, si mi pueblo se humillare, perdón, hermano, si mi pueblo se humillare, ese pueblo somos usted y yo. No el mundo, no, el mundo no es su pueblo. El pueblo escogido, apartado del pecado, apartado a vivir una vida santa, agradable a Dios. Cuando Dios escogió a Israel, hay todavía tantos miles de ídolos y sacrificios humanos, etcétera, una cosa horrenda y horrible. Y Dios te para a un pueblo escogido para que sea diferente y que enseñe el verdadero Dios que crió los cielos y la tierra. Entonces, ese pueblo también, la iglesia que ha aceptado al Dios de Israel, a Cristo Jesús como nuestro Salvador, que es nuestro Salvador de nuestra alma, ese es el pueblo, tú y yo. Pero ¿cómo podremos si el orgullo no nos deja? Y sigue diciendo, y sanaré su tierra, sanaré su familia, sanaré sus matrimonios, sanaré sus cuerpos, sanaré sus heridas, sanaré sus escuelas, sanaré sus gobiernos, sanaré su nación. Mientras que la iglesia no se humilla ante Dios, mientras que la iglesia no se humilla ante Dios, no se une en un solo sentir como uno. Una entrega al servicio del Señor y en una sola meta, que es de ganar almas para engrandecer su reino aquí en la tierra. No mi nombre sea engrandecido, no mi iglesia sea engrandecida, no mi organización sea engrandecida, no mi ministerio sea engrandecida, no, no, no. El reino de Dios sea engrandecido y el nombre de Cristo Jesús sea engrandecido hasta que no nos humillemos. Y muchos quieren la gloria, ya. Necesitamos recordar lo que le pasó a Lucifer. Pero la Biblia dice en Apocalipsis 5:13, al que está sentado al trono y al cordero, sea la alabanza, sea la gloria y el poder por los siglos de los siglos. Si no nos humillamos como iglesia, si no nos humillamos como pareja, como familia, si no nos humillamos como nación y nos unimos, simplemente estamos cantando mientras que el barco Titanic se hunde, estamos cantando. Eso pasó con el barco Titanic, los que saben la historia, o lo ha leído, o ha visto la película, etcétera. Lo que pasó con ellos, ¿verdad? Que mientras que se hundía el Titanic a perecer, ya no había esperanza, se pusieron a cantar, según la historia de los sobrevivientes de ese Titanic, se pusieron a cantar mientras que fueron, eran ahogados, y se opacaba la música, y se opacaba el canto. Y lo mismo nos está pasando a nosotros. Estamos en la iglesia, cante, cante, cante, adore, adore, y andamos ahí, estamos acá, estamos allá, mientras que se hunde el barco de esta nación, mientras que se hunde el barco. Hoy la iglesia, y cuando digo la iglesia, yo estoy hablando general, general, no ofendiendo a ninguna hermana o hermana que esté escuchando, ¿verdad? Pero andamos shopping, iglesia, andan shopping. Como cuando vas shopping a la tienda, a ver qué me gusta, a ver qué no me gusta, me vuelvo a la otra tienda, nada, esto no me gusta, vete para la otra. No, esto no me queda bien, vete para la otra, regresa lo que iba a llevar. Andamos shopping, iglesias, buscando buenas ofertas, buscando buenas ofertas, que me gusta, que no me gusta, que me agrada, que no me agrade, que no me ofendan, que no hablen tan duro el pecado, que no hablen de la sangre de Cristo, que no hablen del infierno, que no hablen de pecado. Y andamos buscando iglesias shopping, donde no se predica la verdad, buscando ver qué hay que la iglesia me puede ofrecer. ¿Usted conoce a alguien así? ¿Ve? Anda buscando qué me puede ofrecer la iglesia. Si a mí no me sirve la iglesia, o el pastor, o el líder, o algo, entonces vámonos para otra. Yo busco ver qué me ofrece a mí. Y se nos olvida que ir a la iglesia es para ofrecer nosotros un sacrificio, una alabanza, una adoración, una gratitud. Se nos olvida, se nos olvidó. Por eso andamos shopping, iglesia. Porque se nos olvida la razón por cual nosotros tenemos que estar asistiendo a la iglesia. Y es para ir a adorar, venir todos y aclamemos a una voz y adoremos al Señor. Amén. Eso es lo que se nos ha olvidado. Buscan, ¿qué buscan? Bueno, busco, a ver, si cuidan niños y que incluya un snack. Incluye una galletita con un juguito. Es lo que busco. Yo busco que alguien que me atienda a los niños, ¿verdad? Hello, eso tienes que empezar desde tu casa de atender a los niños. Tú tienes que empezar en tu casa a enseñarles la palabra. Tú tienes que empezar en tu casa a darles el ejemplo. No la iglesia, no la maestra, no, de la escuela dominical. Eso empieza en la casa. Entonces buscamos algo que acomode a mis hijos. Mira, hermano, yo soy de la antigüedad. Yo soy de, ¿qué dice en inglés? Old time religion. Jamás sabía lo que miro ahora. Jamás. Y ellos se dicen, ay, hermana, no te repitiendo, no te sacando lo pasado. No, hay que regresar a la senda antigua. Hay que recordar los tiempos de avivamiento, cuando había milagros. Ahora, si alguien está enfermo, pues, ay, tómate Tylenol, opérese, hermano. ¿Verdad? Antes no había eso, hermano. Ahí mismo, la gloria de Dios sanaba al enfermo. Y había milagros, maravillas, prodigios. Yo lo vi, no me lo cuentan. Yo lo viví. Pero era una iglesia humilde. Era una iglesia sencilla. Era una iglesia que nos amábamos. Era una iglesia unida. Unida. Yo la verdad le digo, yo, ujieres, no había eso. Había un hermano diáconos que le llamaban. Ellos mantenían la orden de los niños. Cuando andaban corriendo, los sentaban. Eso sí. pero que hubiera cosas especiales, tienen pantallas, que tienen que tener esto, que tienen que tener alfombra, que no, hermano. Y la gloria de Dios se movía de una manera tan maravillosa. Usted sentía la presencia de Dios desde el parqueo. Usted ya estaba danzando y hablando en lenguas. Una cosa hermosa, pero salía sano el enfermo, salía liberado el que estaba cautivo, salía cambiado el que iba en pecado, porque el Cristo lo redargulló y lo sacudió y se tiraba al suelo a pedir perdón. Mire, ¿usted cree que no necesitamos eso? ¿Usted le llama su antigüedad religioso? No, yo le llamo santidad y una vida íntegra ante el Señor. Ah, pastora, tú estás diciendo que no había pecado. Claro que había pecado, pero déjame decirte, como el pueblo ayunaba, lloraba y estaba en la presencia del Señor, rapidito salía el pecado, rápido. Hoy no, hoy puede dar meses o años y años y no darse cuenta de que alguien está en adulterio, o está en fornicación, o está fumando, o está tomando, o está haciendo droga, o está haciendo algo. Puede pasar años, y usted lo ha visto en las noticias, usted lo ha leído, ojalá que lo haya escuchado en las noticias, usted lo puede ver, lo puede escuchar, pero ¿cómo va a ser que tenía 5 años, 3 años, 1 año, 10 años, etcétera? ¿Cómo es posible? Claro que es posible, porque una iglesia fría, indiferente, sin ayuno y oración, sin altar, sin vivir una vida de santidad, claro que es posible, claro que sí. Por eso le digo, hermano, no hay como la antigüedad, no hay como era la iglesia. Por eso es que había misioneros en todos lados. Por eso es que usted miraba que llegaban a Guatemala, Honduras, El Salvador, México y todo para allá. Misioneros. ¿Por qué? Porque el Espíritu Santo los redargullía, les hablaba en sueños, en visiones, en campañas, les hablaba y te ir. Dice, yo tengo que ir. Y se iban a predicar el evangelio. Por eso que mis antepasados fueron salvos, ¿verdad? Los abuelos, mis abuelos, aceptaron a Cristo porque alguien hizo el sacrificio de ir a predicar la bendita palabra a esas naciones. ¿Usted ve? Si mi pueblo se humillare y buscare mi rostro, entonces yo sanaré su tierra. Hasta entonces lo voy a escuchar cuando se arrepientan de su pecado. Hasta entonces, dice Crónicas. Entonces, ¿qué es lo que buscamos? Pues cuidado de niños. Y sigue adelante la bendita palabra del Señor. Pero vamos a terminar aquí. Me queda como un minuto más o menos. Amada iglesia, volvámonos a doblar rodillas. Volvamos a ayunar. Volvamos a tener vigilias. Volvamos a tener una adoración santa, agradable a Dios. Y no nada más bulla o emoción. No, nomás eso, Dios no quiere eso. No es para que tú te goces. No es para que tú te goces, yo me goce. Es para presentarle un sacrificio a nuestro Cristo Jesús y cantarle a Él sea la gloria. Que Dios nos ayude, amada iglesia, a vivir en unidad. Voy a continuar con este mensaje el próximo miércoles, si Cristo no ha venido, a las 11 de la mañana. Soy la pastora Nimpa Ramírez de Iglesia de Dios, Templo Cristiano en Irving. Entra a la página Templo Cristiano Iglesia de Dios y ahí vas a encontrar más información de nuestros servicios, de nuestros eventos, predicaciones, enseñanzas, eventos que vienen, etcétera. Templo Cristiano Iglesia de Dios y ahí vas a encontrar información. Que Dios te guarde y te bendiga. Te amo. Y vamos a estar preparados y listos para la venida santa de nuestro Señor Jesucristo. Que Dios te guarde y te bendiga.
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10: Dios está por encima de ti para bendecirte. Abajo para sostenerte. Adelante para orientarte. Detrás para protegerte. Y a tu lado, para...

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2: Vieron los dos soldados que estaban en una base militar en Asia y tenían un criado chino que les ayudaba con los quehaceres de la vivienda. Pero nunca lo dejaban en paz, siempre le hacían bromas bastante crueles. Y al parecer, el criado nunca se quejaba ni decía nada, se quedaba completamente callado. Así que estos dos soldados se comenzaron a sentir mal y le pidieron disculpas. Y el criado estaba tan agradecido y dijo: me están queriendo decir que no más clavar chanclas al piso, no más nudos en servilletas. Sí, así es, nada de eso. Y el criado chino les contestó: ok, entonces no más escupir en su sopa. Y señores, la venganza no es dulce como la miel. ¿Sabe por qué? Porque nunca satisface. Y nunca satisface porque nunca es suficiente. Siempre tendrá sed de más. La venganza es un deseo ardiente que no satisface. Ese hombre, esa mujer, ese jefe, ese ex, ese compañero de trabajo que le hizo daño o le hizo una injusticia, jamás podrá pagar lo suficiente. Anótelo bien. La venganza es una guerra que jamás podrá ganar. La venganza es la ley de ojo por ojo y diente por diente. Mahatma Gandhi dijo: ojo por ojo y el mundo terminará ciego. Y tiene razón. ¿Sabe por qué? Porque siempre querremos que el otro sufra más y más. Y señores, no fuimos diseñados para tomar la justicia en nuestras manos. Y yo sé que hay personas que me están viendo el día de hoy que sienten un fuerte deseo de ajustar cuentas pendientes. Quizás usted siente un fuerte deseo de venganza porque su padre lo abandonó cuando era niño, o porque su esposo la dejó sola con tres hijos. Quizás alguien rompió su corazón o le robó su dignidad. Puede ser cualquier cosa. Pero algo sucedió en su vida que activó ese sentimiento de amargura, de ira, y ahora se quiere vengar por lo que le hicieron. Entonces, ¿qué debemos hacer? Lo más sano es abandonar esos sentimientos de ira, de amargura, resentimiento, y dejarlos en las manos de Dios. Quizás usted diga: sí, pero tú no sabes el daño que me causaron. Y tiene razón, no lo sé. Lo que sí sé es que aferrarse a la ira y a la venganza solo le va a hacer más daño. Buda dijo: agarrarse a la ira es como coger una brasa para arrojársela a alguien. El que se quema es uno mismo.
3: Si este mensaje te ha ayudado, te voy a pedir que me escribas un correo electrónico a másdelavida@cbclavoz.com. Así me despido, yo soy Jorge Cota, siempre es un placer. Recuerde que la vida es buena, la eternidad es mejor. Prepárese para las dos.
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1: ¿Alguna vez has visto una persona tan dura de corazón que piensas que nunca va a cambiar? La Biblia nos relata la vida de un hombre que era muy malo. Perseguía a los cristianos al punto de matarlos. El que lo conoció en ese tiempo jamás hubiese podido imaginar que un día su vida cambiaría para siempre, que después de haber sido tocado por Dios no sería el mismo. Estamos hablando del apóstol Pablo. El corazón de Pablo fue transformado de un corazón de piedra a un corazón de carne, y eso solo puede ocurrir con el toque de Dios. Pablo utilizó todo ese ímpetu para expandir el Evangelio de Jesucristo. Se convirtió en un defensor de los cristianos y su amor por Dios y por la expansión de su palabra no tuvo límite. Una de las cosas asombrosas que vemos en la vida de Pablo fue que después de ser tan cruel y duro de corazón, estaba tan enternecido que escribió la definición de amor más hermosa que existe, 1 Corintios 13. El amor es sufrido, es benigno, el amor no tiene envidia, el amor no es jactancioso, no se envanece, no hace nada indebido, no busca lo suyo, no se irrita, no guarda rencor. No se goza de la injusticia, mas se goza de la verdad. Todo lo sufre, todo lo cree, todo lo espera, todo lo soporta. El amor nunca deja de ser. Si piensas que alguien no puede cambiar, solo mira el ejemplo de este hombre que fue transformado por el poder del Dios Todopoderoso.
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2: Hola, hola, te saluda tu amiga Adriana. El perdón es un elemento tan importante en nuestras vidas. Perdonar a quienes nos han lastimado con hechos o con palabras es uno de los retos más grandes a los que tú y yo nos podemos enfrentar. El Señor nos dice en Colosenses 3:13, soportaos unos a otros y perdonaos unos a otros. Si alguno tuviere queja contra el otro, de la manera que Cristo os perdonó, así también hacedlo vosotros. En nuestra lógica humana no es fácil perdonar, pero recuerda que por la extensa bondad que tenemos en Jesucristo, podemos brindar el perdón. El perdón no es un sentimiento, sino es una decisión. El ministro Henry Ward dijo: "Yo perdono, pero no olvido". Es otra manera de decir: "No te perdono". El perdón tiene que ser como cuando una deuda es cancelada, de tal manera que nunca pueda ser usada nuevamente en contra de aquel individuo. Perdonemos de una vez por todas y dejemos de cargar esa mochila llena de piedras que lo único que hace es cansarnos día con día. Te mando un abrazo grande y me puedes encontrar en mi cuenta de Facebook como Adriana Radio 2. Bendiciones.
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5: Bueno es alabarte, oh Jehová, y cantar salmos a tu nombre, oh Altísimo. Anunciar por la mañana tu misericordia y tu fidelidad cada noche, en el decacordio y en el salterio, en tono suave con el arpa. Por cuanto me has alegrado, oh Jehová, con tus obras, en las obras de tus manos me gozo. ¿Cuán grandes son tus obras, oh Jehová? Muy profundos son tus pensamientos. El hombre necio no sabe, y el insensato no entiende esto. Cuando brotan los impíos como la hierba, y florecen todos los que hacen iniquidad, es para ser destruidos eternamente. Mas tú, Jehová, para siempre eres altísimo. Porque he aquí tus enemigos, oh Jehová, porque he aquí perecerán tus enemigos. Serán esparcidos todos los que hacen maldad. Pero tú aumentarás mis fuerzas como las del búfalo. Seré ungido con aceite fresco, y mirarán mis ojos sobre mis enemigos, oirán mis oídos de los que se levantaron contra mí, de los malignos. El justo florecerá como la palmera, crecerá como cedro en el Líbano. Plantados en la casa de Jehová, en los atrios de nuestro Dios florecerán, aún en la vejez fructificarán, estarán vigorosos y verdes para anunciar que Jehová, mi fortaleza, es recto, y que en él no hay injusticia.
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7: La iniquidad del impío me dice al corazón: no hay temor de Dios delante de sus ojos. Se lisonjea, por tanto, en sus propios ojos, de que su iniquidad no será hallada y aborrecida. Las palabras de su boca son iniquidad y fraude, ha dejado de ser cuerdo y de hacer el bien. Medita maldad sobre su cama, está en camino no bueno, el mal no aborrece. Jehová, hasta los cielos llega tu misericordia, y tu fidelidad alcanza hasta las nubes. Tu justicia es como los montes de Dios, tus juicios abismo grande. Oh Jehová, al hombre y al animal conservas. ¡Cuán preciosa, oh Dios, es tu misericordia! Por eso los hijos de los hombres se amparan bajo la sombra de tus alas. Serán completamente saciados de la grosura de tu casa, y tú los abrevarás del torrente de tus delicias. Porque contigo está el manantial de la vida. En tu luz veremos la luz. Extiende tu misericordia a los que te conocen, y tu justicia a los rectos de corazón. No venga pie de soberbia contra mí, y mano de impíos no me mueva. Allí cayeron los hacedores de iniquidad, fueron derribados y no podrán levantarse.
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aplauso fuerte a Lili Goodman. A él también tiene que darle ese aplauso, ese buen Dios.

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2: Muchas personas permiten que su pasado defina quiénes son hoy. Y señores, el pasado puede abrir paso en su alma y crear una crisis de identidad. Quizás haya sido un horrible apodo que todavía lo persigue. Quizás ha experimentado cosas que aún lo carcomen por dentro. Pudo ser esa noche en la cárcel, ese arresto por conducir borracho, ese niño abortado que todavía lo sigue espantando, un matrimonio que terminó en divorcio. Quizás fue esa expulsión de la escuela o la vez que lo corrieron de su casa. Quizás lo despidieron de su trabajo. O quizás usted fue víctima de un abuso. O quizás usted se ha presentado como: hola, mi nombre es fulano de tal y soy un alcohólico. O quizás fueron las apuestas o las drogas o la pornografía. Pero cualquiera que haya sido el caso, ese pasado todavía lo define y distorsiona su identidad hoy. Y señores, Dios quiere que superemos todo eso. Entonces, ¿qué hacemos con la vergüenza y los monstruos del pasado? Usted toma su culpabilidad, su pecado, su pasado y se torna honesto con Dios. No importa lo que haya hecho o qué tan sucio se sienta o qué tan lejos se haya desviado o qué tan oscura ha llegado a ser su vida. Simplemente sea honesto con Dios y permita que su gracia, no la vergüenza, restaure su alma y restaure su identidad a lo que verdaderamente es. Usted es un hijo de Dios perfectamente perdonado, amado con un amor infalible. Esa es su verdadera identidad. San Juan dijo: pero si reconocemos ante Dios que hemos pecado, podemos confiar siempre en que Él, que es justo, nos perdonará y nos limpiará de toda maldad. ¿Se acuerda de este juguete? Cuando era niño me encantaba jugar con el pizarrón mágico. Me podía pasar todo el día jugando. De hecho, mis hermanos y yo nos peleábamos por él. Era muy bueno que digamos, pero me encantaba dibujar el horizonte con montañas, el sol y las nubes. Pero ¿sabe la cuestión más padre de este juguete? Es que cuando me equivocaba, lo único que tenía que hacer era voltearlo así y todo se borraba. Y podía comenzar de nuevo porque todo está limpio. Era magia. Y señores, este juguete es una perfecta ilustración de lo que Dios hace con nuestros pecados cuando los confesamos. De manera que no permita ser un prisionero de su pasado, ya que Dios lo ama a usted con un amor infalible en el tiempo presente, a pesar de su pasado. Si este mensaje te ha ayudado, te voy a pedir que me escribas un correo electrónico a másdelavida@cbclavoz.com. Así me despido. Yo soy Jorge Cota. Siempre es un placer. Recuerde que la vida es buena, la eternidad es mejor. Prepárese para las dos.
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0: Dios está por encima de ti para bendecirte. Abajo para sostenerte. Adelante para orientarte. Detrás para protegerte. Y a tu lado para

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1: Samuel estaba durmiendo en el templo del Señor, donde estaba el arca de Dios. Y antes que la lámpara de Dios fuese apagada, el Señor llamó a Samuel y él respondió: heme aquí. Y corriendo luego a Elí, dijo: heme aquí, ¿para qué me has llamado? Y Elí le dijo: yo no te he llamado, vuelve y acuéstate. Y él se volvió y se acostó. Y el Señor volvió a llamar otra vez a Samuel. Y levantándose Samuel, vino a Elí y dijo: heme aquí, ¿para qué me has llamado? Y él dijo: hijo mío, yo no he llamado, vuelve y acuéstate. Y Samuel no había conocido aún al Señor, ni la palabra del Señor le había sido revelada. El Señor pues llamó la tercera vez a Samuel, y él se levantó y vino a Elí, y dijo: heme aquí, ¿para qué me has llamado? Entonces entendió Elí que el Señor llamaba al joven. Y dijo Elí a Samuel: ve y acuéstate, y si te llamare dirás: habla, Señor, porque tu siervo oye. Así se fue Samuel y se acostó en su lugar. Quiero invitar a cada uno de mis hermanos y hermanas a abrir nuestro oído, a poner atención a la palabra del Señor y a aprender algo muy especial, muy indispensable, y es a comunicarnos con nuestro Dios. Yo creo que todos necesitamos, en un tiempo de nuestro crecimiento espiritual, depender de alguien más, porque somos nuevos en el camino del Señor. Pero quiero decirle, no es bueno que nosotros vivamos dependiendo de una persona, no importa quién sea esta persona. Yo creo que cada padre de familia, con mucho gusto, comienza a darle la atención al niño desde que nace. Con todo su corazón le provee de alimentos, le provee de ropa, le ayuda para que estudie, para que se forme. Pero yo creo que cada padre responsable no tiene otra preocupación más grande que buscar que ese hijo o que esa hija sea una persona responsable, para que estudie, para que se forme. Pero yo creo que cada padre responsable no tiene otra preocupación más grande que buscar que ese hijo o que esa hija sea una persona responsable,

criatura entre tanto que ella necesita. Pero el buen padre, la buena madre, siempre va a buscar que ese hijo, que esa hija, sea una persona que por sí misma pueda llevar a cabo los planes que se proponga. Una de las responsabilidades de cada líder espiritual no debe de ser todo el tiempo estar buscando complacer a los miembros de una iglesia. Es muy hermoso compartir con los hermanos las bendiciones del Señor. Es muy hermoso orar por los hermanos en todas las necesidades que tienen. Pero más hermoso es llevarlos a la presencia del Señor y enseñarles a buscar su alimento. Juan el Bautista comenzó a predicarle a la gente y les decía: arrepiéntanse porque el reino de los cielos se ha acercado. La gente venía, escuchaba a Juan. A Juan lo tenían como maestro. Juan para ellos era su guía espiritual. Y un día uno de sus discípulos vino y le dijo: maestro, hemos visto a aquel a quien tú bautizaste, es decir, a Jesús de Nazaret, que ahora mucha gente viene a él, y él está bautizando más gente que tú. Ya está haciendo más discípulos que tú, y tú lo bautizaste. Maestro, ¿qué hacemos? ¿Lo detenemos? Maestro, ¿no te da celo? ¿No te sientes mal? ¿Te va aventajando aquel a quien tú bautizaste? Y entonces Juan dijo algo que debemos aprender cada siervo del Señor. Juan dijo: nadie puede recibir nada si no le fuere dado de arriba. Es necesario que ese a quien yo bauticé crezca. Es necesario que la fama sea de Cristo y no del siervo. Juan dijo: es necesario que ustedes conozcan al Señor, no al siervo del Señor. Es necesario que ustedes aprendan a tener comunicación íntima con el Dios de la gloria y no esperar que sea el siervo el que esté constantemente siendo mediador entre ustedes y Dios. Solamente hay un mediador entre Dios y los hombres, y este es Jesucristo. Hombre, solamente hay un mediador, y ese mediador es Cristo Jesús. Puede darle un aplauso al Rey, pero puede dárselo con todo su corazón. Aleluya. Gloria a Dios. Quiero invitarle yo mismo a abrir sus ojos espirituales. Estamos en tiempos difíciles, en tiempos cuando hombres que se hacen llamar siervos de Dios están buscando que la gente ponga su mirada en ellos nada más, y les están haciendo sentir que sin ellos la gente no puede tener las bendiciones de Dios. Ha habido hombres los cuales, sin temor de Dios y haciéndose llamar siervos de Dios, le han dicho a la congregación: lo que ustedes tienen espiritualmente hablando lo tienen por mí, porque yo soy su líder. Hombres que no tienen temor de Dios y que se olvidan que tanto los miembros como el líder hemos sido sacados del fango del pecado, y que solamente hay uno el cual merece la gloria y la honra, y eso lo tenemos que hacer todos nosotros: darle gloria a aquel que nos ha redimido y nos ha sacado para la gloria de su nombre. Hoy vamos a aprender algo muy hermoso, y es a comunicarnos directamente con Dios. Mi trabajo, hermanos, no es tener a los miembros todo el tiempo mirando a ver cómo hacemos las cosas, porque el padre que es responsable busca que su hijo desde pequeño aprenda a hacer las cosas para que no esté dependiendo directamente del padre. Cuando hay un hijo o una hija que siempre depende del padre o de la madre, llega el día que aquel padre o aquella madre van a morir y se mueren con una gran

preocupación. Y esa preocupación es, ¿qué va a ser de mi hijo? ¿Qué va a ser de mi hija ahora que yo muera? Pues quiero decirle que el siervo de Dios debe de presentar a aquellos hermanos y hermanas directamente en las manos de Dios, para no tener esa preocupación jamás, para saber que el hombre y la mujer que se congrega en ese lugar son hombres y mujeres que han aprendido a comunicarse en espíritu con el Señor, y que con Él y sin Él el pueblo va a ser llevado a una victoria espiritual, y que el Dios de los cielos estará siempre proveyendo para ellos. Gloria a Dios. Vamos a ver algo muy especial. Primer libro de Samuel, capítulo 3. Vamos a leer el verso 3, que dice: Samuel estaba durmiendo en el templo del Señor, donde estaba el arca de Dios. Y antes que la lámpara de Dios fuese apagada, el Señor llamó a Samuel y él respondió: heme aquí. Samuel era un jovencito. Ahí había un líder. Ese líder era el sacerdote Elí. De manera que supuestamente Dios tenía que hablar con Elí, porque era el líder espiritual, para que Elí le transmitiera el mensaje al niño Samuel. Sin embargo, aunque ahí estaba Elí, y era un hombre que había ministrado delante de Dios por muchos años, Dios no habló a Elí. Dios habló directamente a aquel niño Samuel. ¿Por qué? Porque Dios quería tratar individualmente con Elí y quería tratar individualmente con Samuel. ¿Qué nos enseña esto? Nos enseña, hermano y hermana, que no por el hecho que usted sea un miembro de esta congregación, usted no puede comunicarse directamente con Dios. Al contrario, mi hermano, lo que Dios más anhela, lo que Dios más desea, es que usted directamente hable con Él. Es que usted directamente le cuente su situación, le cuente sus problemas, le cuente sus victorias. Una vez más le digo, hay líderes los cuales le hacen sentir al pueblo que Dios está en un lugar tan especial donde solamente ellos pueden penetrar. Pero déjame decirte, hermano y hermana, que Dios está abierto a la plática, al diálogo con cada uno de nosotros. ¿Qué padre de entre nosotros no espera que cada uno de sus hijos venga y le busque y le pregunte y le consulte? Pues Dios, hermano, hermana, quiere escucharte a ti directamente. Yo puedo hablar con Él de parte tuya, pero eso no quiere el Señor. Él quiere que yo hable con Él conforme o de acuerdo o respecto a mi situación, a mis necesidades. Pero Dios quiere escuchar de ti también. Dios quiere que te acerques a su presencia. Tú eres su hijo, tú eres su hija. Él quiere recibirte, Él quiere escucharte, Él quiere bendecirte, Él quiere glorificar su nombre en tu vida. Bendito el nombre del Señor. Oh, gloria a Dios, qué precioso eres, Señor. Ahí vemos a Dios hablando directamente a Samuel. Aunque estaba Elí, Elí era un hombre que tenía más tiempo conociendo al Señor. La palabra de Dios dice, ahí lo vamos a leer, que Samuel no conocía al Señor, no había tenido comunicación todavía. Pareciera que era más fácil, mejor, hablar con Elí y que Elí fuera el mediador para con Samuel. Sin embargo, Dios no buscó eso. Aunque nunca Samuel había tenido tratos directos con el Señor, ahora el Señor estaba buscando ese trato directo con Samuel. Ahora el Señor estaba buscando la comunicación directa e íntima con aquel niño. Quiero decirte y recordarte, el hermano Rodríguez o quien quiera que te predique aquí puede tener buena comunicación con el Señor. Pero no quiero que pongas tu mirada y vayas a pensar
que el Señor está en un lugar tan privado donde tú no puedes entrar a su presencia. Déjame decirte que la palabra de Dios dice que Dios ha abierto un camino nuevo y vivo, el camino que abrió por su sacrificio, abrió un camino a su gloria para que cada uno entre. Nadie te puede llevar a la gloria de Dios si no es el sacrificio de Cristo. Nadie te puede introducir, solamente el sacrificio del Señor. Dios abrió una puerta para que tú te acerques a su presencia. Bendito el nombre del Señor. Aleluya. Dice aquí en el verso 2: aconteció un día que estando Elías acostado en su aposento, cuando sus ojos comenzaban a oscurecerse, de modo que no podía ver. Note el verso 3. Samuel estaba durmiendo en el templo del Señor, donde estaba el arca de Dios, y Elí estaba en su aposento. Samuel era un niño. Seguramente que Samuel podía tener un aposento separado por ahí en el templo, pero este niño estaba durmiendo en el templo, cerca del arca. El arca contenía la palabra de Dios, las promesas de Dios, las victorias de Dios. Por lo tanto, ese niño estaba cerca de la presencia de Dios. Ahí dormía en el templo. Para él no había un lugar más especial que dentro, donde él sabía que la gloria de Dios se manifestaba. Dice la escritura que el niño dormía junto al arca, dormía donde estaba la presencia de Dios. Al niño le importaba el lugar donde estaba la presencia de Dios. Yo quiero hacerte una pregunta, hermano, hermana. ¿Por qué estamos aquí? ¿Qué estamos haciendo en el lugar donde se adora a Dios? Precisamente eso, adorando a Dios, buscando inquirir en su presencia. No venimos para cumplir con un requisito religioso. Venimos porque sabemos que estamos buscando adentrarnos en la presencia del Dios vivo y verdadero, sabiendo que va a haber cosas grandes cuando entremos en su presencia, porque vamos a ver la gloria de Dios. Samuel era un niño, no había tenido comunicación con Dios, pero él sabía que ahí se manifestaba la gloria de Dios. Hijo, acá está tu aposento, vete a tu aposento. ¿Me puedo quedar en el templo? Pues sí, puedes quedarte, pero allá está tu aposento. Pero si me puedo quedar, preferiría quedarme en el templo. Seguramente Samuel decía, siendo un niño, si me puedo quedar aquí, aquí me quedo. ¿Pero para qué? Es que aquí está el arca del testimonio. Es que aquí está el arca del pacto. Es que aquí está la presencia del Señor. ¿Me dejas quedar aquí donde está la presencia de Dios? Pues sí, ahí se quedaba. Y aquello, hermanos, le trajo una bendición. El estar cerca de la presencia de Dios le trajo una bendición. A mí me habían contado de esta mujer, que le habían dicho los médicos que ya eran sus últimos días. Una buena oportunidad para quedarse en casa, como aquella viuda que se encontró con Elías. Aquella viuda que le quedaba solamente un poquito de harina, la cual iba a ser una torta, comérsela y morirse. Pero esta mujer dijo, yo me voy a donde está la presencia de Dios. Podía irse a donde está la presencia de Dios en gloria, pero dice, bueno, voy aquí, ¿a poco el Señor me quiere aquí todavía? Y el hombre, hermanos, cuando se acerca a la presencia de Dios, algo saca, porque Dios no se queda con el trabajo de nadie. Dios tiene un propósito para cada persona, cada día. Bendito el nombre del Señor. El que se acerca a Dios, es necesario que crea que Dios existe y que Él es galardonador de los que le buscan. Es decir, no se acerquen a Dios nada más a ver qué sale.
Acérquense con la seguridad de que están delante de su presencia. Acérquense con la seguridad de que van a entrar en el poder de Dios, y que cuando uno entra en el poder de Dios, algo grande tiene que suceder. Y esta noche no nos hemos reunido con otro fin que a honrar a aquel que vive y reina para siempre, a glorificar su nombre, a darle alabanza, a escuchar su palabra. Bendito el nombre poderoso del Señor. Oh, gloria a Dios. ¿Cuántos se han acercado a la presencia de Dios? ¿Cuántos se han acercado a la presencia de Dios? Así se acercó Samuel y recibió bendición. Samuel estaba durmiendo en el templo del Señor, donde estaba el arca de Dios. Y antes que la lámpara de Dios fuese apagada, antes que la luz de Dios desapareciera, antes que vengan las tinieblas espirituales, Dios quiere hablar. Hermanos, en este tiempo, muchos hombres y mujeres que han conocido a Dios se van a descuidar. Se van a descuidar porque se van a cansar de estar sirviendo a Dios, de estar predicando la palabra de Dios, de estar esperando la venida de Dios. Pero quiero decirle, la fe no se acabará, la luz no se apagará, entre tanto que el Señor no levante a su iglesia, habrá luz en esta tierra a través de los creyentes. Hermano, hermana, estamos en un tiempo terrible, cuando el pecado se ha multiplicado, cuando la gente, cuando la sociedad está perdiendo completamente sus valores morales, sus valores espirituales. Pero no tengas temor, porque aquel que guardó a los hombres y mujeres del tiempo antiguo te va a guardar a ti, me va a guardar a mí en medio de la lucha y de la prueba. El Dios de los cielos estará con nosotros. Dale un aplauso al Rey con todo tu corazón. Gloria a Dios. En una ocasión leía un libro de un hombre que estaba enseñando acerca de un avivamiento espiritual, y este hombre tenía una frase que decía: la iglesia necesita o un avivamiento o un funeral, nada más. Quiere decir, lo que la iglesia necesita es que la vayan a sepultar si se descuida, o que vaya en victoria si se prepara. Y Pablo dice: nosotros no somos de los que retroceden, sino de los que permanecen para vida eterna. Donde quiera, hermanos, va a haber luchas y pruebas. Donde quiera que usted esté, va a haber resfriamiento espiritual. Pero en medio del frío espiritual se puede encender un fuego, porque el Espíritu de Dios está ahí. Y lo que Dios quiere es que se le conozca, que se le honre y que las almas sean salvas. Bendito el nombre del Señor. Esta iglesia no va a tener un funeral. La iglesia no está muerta, la iglesia vive, porque Cristo es la cabeza y Cristo resucitó, venció la muerte, está en gloria y dijo que vendría por nosotros. Dice la palabra de Dios que en ese tiempo escaseaba la palabra de Dios. ¿Por qué escaseaba la palabra de Dios? ¿Porque Dios no quería hablar, o porque no había hombres capaces de humillarse, capaces de decirle: Señor, aquí estoy? La palabra de Dios dice que Elías el profeta, cuando llegaba a cruzar un río y el río estaba crecido, no tenía problemas en andar buscando un puente o una lancha. Dice que Elías veía el río crecido,
se soltaba su manto y le golpeaba al río, y el río se abría. Esos son los hombres de Dios. El río se abría cuando llegaba Elías y lo golpeaba. Después Elías fue llevado a la presencia de Dios y le quedó el manto a Eliseo. Tan pronto como tenía el manto de Elías, sabía que tenía poder de Dios. Y se fue a cruzar el río. Y nada más dijo: ¿dónde está el Dios de Elías? Y yo creo que de arriba se decía: pues donde esté el Elías de Dios, ahí está el Dios de Elías. Si hay alguien que tenga esa fe de Elías, ahí está el Dios de Elías. Y dice que golpeó con su manto y el río se abrió. ¿Por qué? Porque se pueden ir los hombres de Dios, pero Dios se queda ahí con los hombres que quedan. Hay victoria en el nombre del Señor, hermanos. Tenemos victoria. Vamos a ver un avivamiento espiritual antes que la luz se apague. Vamos a ver la resplandeciente gloria de Dios. Va a haber iglesias que van a sufrir un apagón espiritual hasta quedarse a oscuras, porque el líder ya no quiere esforzarse por buscar a Dios. Va a haber iglesias donde al final van a andar palpando como ciegos, que no van a saber ni qué hacer, porque al mismo líder no le importa y los miembros prefieren morirse antes que sacrificarse en un sacrificio vivo al Señor. Y Dios está esperando que alguien se mueva antes que la luz se apagara. Tenía que resplandecer la gloria de Dios. Ahí estaba Samuel cerca del arca del pacto, cerca del arca del testimonio. Y entre tanto que estaba durmiendo cerca de la presencia del Señor, ahí Dios le habló. El Señor llamó a Samuel y él respondió: heme aquí.

0: directamente a Él y le diga: Señor, esta es mi necesidad. No quiero decirle, hermano, que no le voy a atender, que no le voy a servir. Ese es mi llamamiento, esa es mi vida. Pero más que todo, lo que Dios quiere, y no yo ni usted, lo que Dios quiere es que usted vaya directamente al Señor. Alguien puede decir: hermano Rodríguez, no sé orar. Pero hermano, ¿qué quiere decir orar? Orar es comunicarnos con Dios. Orar es hablar con Él. Hablar como con un amigo. Hablar como con un padre. Decirle: mira papá, este es mi problema. Mira papá, esta es mi necesidad. Dios quiere oírte. No quiere verte que estás indeciso. No quiere verte que estás sufriendo. Y que estás diciéndole a tu hermano mayor que vaya y le diga: Dios quiere que tú mismo vayas. Pero no sé hablar con tus palabras. El padre de familia conoce a todos sus hijos. Unos son muy expresivos, muy abiertos. Otros son muy callados. Y al que es muy expresivo lo escuchan y saben cómo es. Pero también tienen la paciencia para decirle a aquel que no sabe hablar, aquel que es muy tímido, lo apartan y la madre le dice: hijito, háblame. Yo soy tu madre. Tenme confianza. Pregúntame. Dime lo que tú necesitas. Yo quiero escucharte. Así también Dios. Dios no quiere palabras bonitas, hermanos. Dios quiere palabras del corazón. Aún si no tienes palabras, puedes venir al altar, hincarte y allá adentro sin palabras decirle: Señor, yo no sé hablar. Tú sabes cuánto necesito yo, Señor. Pero no hay cómo decirte. Pero tú conoces, Señor, mi necesidad. Yo soy torpe en el habla. Yo no puedo pensar. Yo quisiera decirte las palabras más bonitas que hay. Pero, Señor, yo no sé cómo empezar. Pues no te preocupes, hijo. Yo soy Dios. Yo conozco tus pensamientos. Yo sé lo que tú necesitas. Nada más dímelo tú mismo, a tu manera. Yo te entiendo. Y Dios se va a glorificar en tu vida. Dios quiere bendecirte, hermano. Dios quiere bendecirte, hermana. Pero quiere que vayas directamente a Él. Quiere que le conozcas. Samuel no había conocido al Señor. ¡Qué oportunidad para que el líder se enseñoreara! Para que el líder fuera el único que fuera a llevar las peticiones delante del Señor. Pero Dios hizo a un lado al líder y comenzó a tratar con Samuel. El líder se dio cuenta porque el niño venía corriendo por la noche y le decía: Señor, ¿me llamaste? Y Elí dice: no, no te he llamado, yo estaba dormido. El niño se va a acostar, al rato viene otra vez: dime, Señor, ¿me llamaste? Y aquel hombre dice: esto está raro. A la tercera vez viene otra vez el niño: Señor, dime, ¿qué quieres? Y aquel hombre dijo: Dios está tratando con él. Pero yo soy el líder, yo soy el que sabe más, yo soy el viejo sacerdote, ¿por qué no viene a mí Dios primero? Este niño no le ha conocido, pues por eso Elí, porque no me ha conocido, no ha tenido tratos conmigo, quiero tratar con él. Quiero que sepan que para mí todos son iguales. Quiero que sepan que yo quiero tratar individualmente con él. Estamos entendiendo, hermanos, el trato es individual. Dios te conoce, Dios conoce tus victorias, conoce tus derrotas, Dios conoce por la situación que estás pasando, Dios conoce tus fallas y aún así te quiere escuchar, pero quiere que tú le hables, quiere que tú le digas. Dice que Samuel no había conocido al Señor, pues entonces ¿para qué hablarle si ni conoce la voz de Dios? Ahí le estaba hablando el Señor y no sabía ni quién le hablaba. Y fue a preguntarle a Elías a ver si él era. Señor, ¿por qué no lo dejas? Ese muchacho no te sirve. Y dice Dios, por ello es que quiero comunicarme con él, para que me conozca y para que me sirva. Dice que él no había conocido, no había tenido la revelación de la palabra de Dios, pero Dios quería revelarse a él. Dios quiere revelarse a ti, hermano, en tu trabajo. Yo una vez estaba trabajando, recién convertido estaba trabajando. Trabajaba en una fundición, quitándole toda la rebaba que le quedaban a las piezas de fierro. Teníamos que usar lentes bien especiales. Y en un momento que me quité los lentes y usé el aparato sin lentes, sentí que se me enterró una astilla de aquel fierro en los ojos. Sentí un dolor profundo, sentía que mi ojo se había reventado. Estaba recién convertido y sentía que aquella astilla se había clavado y sentía agua que salía de mi ojo. Y yo me asusté y dije, me he quedado ciego. Solté la herramienta que tenía de trabajo. Estaba recién convertido. Me había dicho el pastor que había un Dios que sanaba. Él oraba por nosotros. Él intercedía por nosotros. Pero Dios usó aquello en aquella mañana para que yo en mi desesperación lo probara. Yo bajé mi herramienta de trabajo. Recién convertido le dije, si tú eres un Dios real como me han dicho, si tú eres un Dios que sanas como me han dicho, sáname mi ojo, Señor. Yo siento que mi ojo se está vaciando, yo siento eso que sale de mi ojo. Y en un momento sentí que aquella astilla, que aquella rebaba, que aquel pedacito de fierro iba saliendo. Sentí el dolor cuando salía y sentí que se fue con una lágrima y salió acá por un lado. Abrí mis ojos y mis ojos estaban bien. Dios había hecho un milagro en mi vida. Pero tuve esa confianza y Dios me puso en el momento de probarle que Él es un Dios que todo lo puede y que nos escucha. No importa el tiempo que tengamos en sus caminos, Él quiere que nos comuniquemos con Él. Oh, ahí pude ver la mano del Señor. Y me di cuenta que no necesitaba depender del pastor para todo. Que Dios me escuchaba también a mí. Que Dios me oía y me atendía cuando yo le necesitaba. Hermano, hermana, tú puedes hablarle al pastor, pero va a llegar el día que estés a medias de la noche y que el pastor no esté contigo. Que él esté durmiendo porque es hombre. Que él no pueda atenderte. Pero habrá uno siempre contigo. Aquel que dijo, no te dejaré, no te desampararé, estaré contigo en la angustia. Cuando pases por el fuego no te quemarás, cuando pases por las aguas no te anegarás, porque yo estaré contigo. El Señor está contigo, hermano. El Señor está contigo, hermana. Bendito su nombre para siempre. Aleluya. El Señor pues llamó la tercera vez a Samuel, y él se levantó y vino a Elí y dijo, heme aquí, ¿para qué me has llamado? Entonces entendió Elí que el Señor llamaba al joven, y dijo Elí a Samuel, ve y acuéstate, y si te llamare dirás, habla Señor, porque tu siervo oye. Así se fue Samuel y se acostó en su lugar. Hermanos, qué precioso es cuando un líder enseña a los miembros a depender de Dios. Elí sabía que Dios quería tratar con Samuel. Y le dijo, Samuel, cuando oigas la voz de Dios, no vengas conmigo. Dios quiere tratar directamente contigo. Yo no tengo que ver nada ahí. Cuando Dios quiera tratar contigo y te hable, respóndele. Tú puedes acercarte a Él. Tú Tú puedes allegarte a Él. Si Dios te habla, es porque quiere tratar contigo. Cuando Dios te hable, dile: heme aquí, Señor. Te estoy escuchando. Aquí estoy pendiente nada más. Háblame, Señor. ¿Qué es lo que tú quieres que yo haga? Y Samuel creció. Y el Señor estaba con él. Y no dejó caer en tierra ninguna de sus palabras. Samuel creció. Y creció la comunicación con Dios. Dios quería comunicarse con Samuel. Y Dios logró la comunicación con Samuel. Y Samuel creció. Y el Señor estaba con él. ¿Qué quería Dios de Samuel? Quería mostrarle que él estaría con él todos los días de su vida. Samuel creció, y esto es glorioso, y el Señor estaba con él. Un día le conoció, un día tuvo comunicación con él, y de ahí en adelante siguió esa amistad. Creció Samuel y Dios estaba con él. Y todo lo que Samuel dijo, todo lo que Samuel pidió, todo lo que Samuel se comprometió, Dios lo respaldaba. Ninguna de sus palabras cayeron a tierra. Ahí estaba Dios para respaldarlo. Sus oraciones en sus necesidades eran escuchadas. Sus mediaciones para con alguien más eran escuchadas. Cuando él decía algo y se comprometía, ahí estaba Dios para respaldarlo. Un día lo conoció Samuel. De ahí siguió con él, porque dice, el niño crecía, Samuel crecía, y el Señor estaba con él. Quiere decir que hay que llegar a conocer íntimamente al Señor. Y el Señor irá con nosotros todos los días. Hermanos, ustedes pueden tener al mejor de los predicadores con ustedes, y de nada les va a servir. No hay mejor compañero que nuestro Padre Celestial. El hombre se cansa, el hombre falla, pero Dios permanece fiel. Filipenses capítulo 4 y verso 6. Qué precioso es el Señor, cómo me ama, cómo me quiere el Señor. ¿Cómo le quiere a usted también? ¿Cómo le ama el Señor? Pablo, un hombre que conocía quién era Dios, invitaba a los hermanos de la iglesia en Filipos y les dice ahí, como un hermano mayor a los niños más pequeños, les decía, hijitos, por nada estén afanados, por nada se preocupen. En otras palabras, no se preocupen por nada, que nada les preocupe. Ahí estaba un hombre que conocía a Dios y quería que el pueblo conociera al Señor. Y les dice, hermanos, por nada os afanéis. ¿Qué más les dice, hermanita? Amén. En nada estéis afanosos, le dice Pablo a los hermanos. Aquellos hermanos que se preocupaban, que se angustiaban, les dice, hermanos, por nada estén afanosos. En lugar de estar afanosos, en lugar de estar preocupados, en lugar de estar pensando cómo le voy a hacer aquí, en lugar de estar pensando cómo voy a salir de este problema, les dice, hijos, no pierdan su tiempo. No se estén preocupando, con eso no gana nada. El Señor dijo, nadie por mucho que se afane podrá añadir a su estatura un codo. Es decir, nadie podrá solucionar nada preocupándose. Entonces, ¿qué vamos a hacer? En lugar de que se afanen, en lugar de que se preocupen, sean conocidas sus peticiones delante del Señor. En lugar que se preocupen, cuéntenle al Señor. Usted está enfermo de los nervios y va a una de estos hombres que tratan la mente, que tratan, según ellos, el alma, pero no trata nada de eso. Los cuales han aprendido con las ciencias de este mundo. Va un psicólogo y el psicólogo dice: hábleme, hábleme, dígame lo que le pasa. Y ahí está él pensando él en su montón de problemas y usted hablando solo. Y él envuelto pensando cómo va a salir de su problema y usted hablándole de sus problemas, si ese está peor que usted. Pero le dice: cuénteme. Y usted le cuenta y dice: ay, me va a ayudar. Y está descargando su conciencia. Al último le dice: mire, manténgase calmado, no se precipite. Es más, le voy a dar unas pastillas para que se ponga tranquilo. Y se va. Ah, me siento mejor. ¿Por qué? Porque le conté al doctor mis problemas. Y ese pobre, ¿qué sabe, hermano? ¿Qué puede hacer? Se dice que la psicología es la ciencia que trata con las necesidades del alma. ¿Qué sabe el hombre del alma? ¿Qué puede hacer el hombre con el alma? Para las necesidades del alma, solo Cristo. Para las necesidades del alma, solo el Dios de los cielos. Por nada estéis afanosos. Antes bien sean conocidas vuestras peticiones delante de Dios. Dice: en lugar que te estés preocupando, cuéntale, dile a Él. Pero es que necesito vida. Él es el dador de la vida. Él dijo: yo soy la resurrección y la vida. Hermana, el Señor, ¿para qué te quiere allá ahorita? Si aquí tienes familia, allá no vas a ganar almas, allá están todas ganadas. Aquí nos necesita más. Hace unos 2 años llegó un hombre que estaba en el último grado de SIDA, un guatemalteco ahí al centro de Los Ángeles, y me dice: hermano Rodríguez, lo he escuchado por la radio y vengo a que ore por mí, porque me quiero ir a Guatemala a morirme. Mi esposa y mis hijos no saben que me estoy muriendo de SIDA, ya me dieron los últimos días, ore por mí para irme a morir a mi tierra. Y le digo: ¿conoces al Señor? Y me dice: últimamente, por causa de mi enfermedad, le he conocido. ¿No te gustaría vivir más tiempo acá? Si yo pudiera, hermano. ¿No te gustaría trabajar para el Señor? Pues sí, dice, pero ya me voy a morir. No, pero si le pedimos trabajo al Señor, ¿no te mueres? Y me dijo: pues si usted puede orar, yo puedo orar. Y te prometo que el Señor te sana. Porque Él necesita trabajadores. Él dijo: rueguen al Señor de la mies que envíe obreros a su mies. Porque la mies es mucha. Y yo le digo: Señor, acá tienes una obrera. Anda, Señor. Pues si sanas a otros que se quedan para darte la espalda, ¿por qué no sanas a esta mujer para que te gane muchas almas? Aquella noche oré por aquel hermano, cayó al piso bajo el poder de Dios y se levantó y me dijo: ¿sabe qué, hermano? Siempre me voy a Guatemala. Ah, le digo, ¿se va a morir? Pues no sé, pero ya me comprometí y me voy, hermano. Váyase, pero no se olvide que yo oré por usted para que usted sea sano y para que le sirva al Señor. Y váyase. Y se fue. Como al año fui yo a hacer una campaña a Guatemala. Y en primera fila estaba un hombre gordo, fornido. Y yo dije: yo conozco ese rostro. Yo lo conozco. ¿Dónde lo he visto? ¿Dónde lo he visto? Y de pronto, cuando estaba predicando, me acordé. Es aquel moribundo de SIDA por el cual oré. Y cuando terminé de predicar, se acercó y me abrazó. Y me dice: hermano, no me morí. No, si ya lo veo. Si ya lo veo que no se murió. Me dice: estoy predicando la palabra de Dios, porque Dios es precioso, hermanos. Por nada estéis afanosos, antes bien sean conocidos.
1: Aleluya. Bueno, muy buenas tardes, mis hermanos, mis hermanas. Les saludo a su servidor y hermano en Cristo, el pastor Francisco Martínez, en esta hermosa de la tarde. Esperamos que usted se haya estado gozando con el mensaje de la palabra del Señor. El tema de esta tarde, mi hermano, se titula Dios quiere escucharte. Ese fue el tema de esta tarde, así que si usted le gustaría recibir, mi hermano, este mensaje, bueno, pues comuníquese con nosotros, mi hermano, y por supuesto, pues queremos seguir invitándole a 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Hermano, recordándole que hoy en esta tarde tenemos servicio aquí en la iglesia, en el taller de Jesús el Carpintero de la ciudad de Fort Worth, Texas. Estamos ubicados en el 6300 Nell Street, Fort Worth, Texas, código postal 76119. Hermano, apunte esta dirección. Recuerde que este mes, mi hermano, mi hermana, le vamos a estar dando el día exacto en el cual vamos a estar repartiendo esas despensas, esos alimentos, para que usted o alguien que usted conozca necesite alimentos, pues que venga a levantar alimentos, hermano, mi hermana, aquí a la iglesia en el taller de Jesús el Carpintero. Pero mi hermano, le estaremos dando conforme vayan pasando los días mayor información para decirle específicamente o exactamente cuál va a ser el día sábado que vamos a estar repartiendo alimentos. Hermano, nuestros días y servicio aquí en la iglesia en el taller de Jesús el Carpintero son los días miércoles y viernes a las 7:30 de la noche, los días sábados a las 7 de la tarde y el día domingo a las 2 de la tarde. Les invitamos, hermano, mi hermana, también recordándoles que nos pueden ya seguir a través de nuestro canal de televisión, canal 44.9. Hermano, mi hermana, usted puede entrar con nosotros a través de la televisión, nos pueden buscar a través del canal 44.9 de Majestad Televisión, el canal de la bendición. Así que búsquenos a través de Majestad Televisión, hermano, mi hermana, y también les invitamos a buscarnos a través de nuestro canal de YouTube. Hermano, búsquenos en YouTube como El Taller de Jesús. Usted puede entrar ahí, mi hermano, ahora sí que poner ahí su comentario, activar la campanita, darle like, mi hermano, para que cada vez que subamos una predicación, mi hermano, mi hermana, un nuevo video, pues le pueda llegar la notificación. Y también, por supuesto, hermano, les invitamos a seguirnos a través de nuestra página de internet, eltallerdejesus.com. Mi hermano, pues esperamos que le siga siendo de bendición esta programación de Una Voz que Clama en el Desierto. Les invitamos, hermanos, si usted no tiene un lugar donde congregarse, le gustaría visitarnos, bueno, hoy en esta tarde tenemos servicio en punto de las 7:30 de la noche. 7:30 de la noche estaremos dando inicio. La dirección de la iglesia en el Taller de Jesús el Carpintero es el 6300 Nel, mi hermano, la calle, el nombre de la calle se escribe N de Nancy, E de Estrella, L de Luis, L de Luis. Nel, hermano, Street, Fort Worth, Texas, código postal 76119. Y para mayor información, o si usted le gustaría recibir la dirección por un mensaje de texto, recuerde que usted no lo puede solicitar enviándonoslo al 682-221-9051. 682-221-9051. Mis hermanos, mis hermanas, y bueno, pues si hay alguien entre la audiencia que le gustaría apoyarnos, mi hermano, mi hermana, con una ofrenda, mi hermano, hacer una ofrenda para poder hacer el pago de este mes, hermano, de mayo, bueno, pues les invitamos a que se comuniquen con nosotros. 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Mis hermanos, mi deseo es que el Señor me le bendiga, que el Señor siga bendiciendo su vida. Recuerde que el día de mañana regresamos una vez más con la programación de Una Voz que Clama en el Desierto, de 2 a 3 de la tarde. Mis hermanos, mi deseo es que Dios me los bendiga, que tenga una excelente tarde, hermano, mi hermana. Así que si no tiene un lugar donde congregarse, pues le invitamos a la iglesia en el Taller de Jesús el Carpintero. Mis hermanos, lo voy a dejar con la invitación a apoyar con su ofrenda de amor, y mi deseo es que el Señor me les bendiga grandemente. Muchas, pero muchas bendiciones.
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Dios está por encima de ti para bendecirte. Abajo para sostenerte. Adelante para orientarte. Detrás para protegerte. Y a tu lado para

Contentos de saludarles en este hermoso día que nuestro Dios nos regala, una nueva oportunidad que tenemos para agradecerle a Él sus bondades y sus misericordias que son nuevas cada mañana. No importa el día, no importa la hora, usted siempre tenga una actitud de agradecimiento porque día con día el Señor nos renueva ese contrato de vida. Así que estoy contenta de saludarles en esta ocasión. Yo soy Lili Euseda, quien les acompaña.

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1: Muchas gracias por estar en sintonía nuestra, y como siempre en este espacio tenemos información súper importante para todos ustedes, y tengo por acá en los estudios de la radio a nuestro hermano y amigo Ignacio. Lo tenemos por acá, que nos va a platicar acerca de a qué se dedica él, cuál es su negocio y cuáles son los servicios que ofrece, en este caso, el Front Build Solution, para que usted esté muy pendiente, para que preste toda su atención, porque esta es información súper, pero súper interesante. ¿Qué tal, hermano Ignacio? ¿Cómo le va?
2: Claro que sí, buenas tardes. Mi nombre es Ignacio. Nosotros somos representantes de una compañía importante a nivel estado de Texas, la cual nos dedicamos a hacer los reclamos para su propiedad. Mucha gente nos va a preguntar de qué son los reclamos, y para eso estamos aquí, para darle la información, para aclarar todas sus dudas.
1: Sí, por ejemplo, cuando tienen el techo dañado, ¿no?, de sus casas.
2: Por supuesto.
1: Mucha gente se pregunta, ¿qué puedo hacer? Es importante que usted les comience a explicar desde lo primero que tienen que hacer, que me imagino que es comunicarse con ustedes.
2: Sí, claro. Regularmente todos los dueños de las propiedades empiezan por hacer un reclamo, que eso es perfecto lo que están haciendo.
1: A la aseguranza.
2: Reclamarle a la aseguranza, claro, por los daños ocasionados por una tormenta. A veces hay pequeños tornados o tornados que hacen daños en las propiedades. Entonces ahí es donde empieza todo.
1: El granizo.
2: Exacto. Cae granizo, cae viento, se vuela la teja.
1: Exacto.
2: Ahí es donde comenzamos. Muchos dueños de propiedad hacen sus propios reclamos, eso está muy bien, pero se encuentran en el camino con obstáculos que la aseguranza no les quiere pagar o les quiere hacer un pago parcial. En este caso suele suceder que es una cantidad que no va a solucionar tus problemas.
1: Bueno, para empezar, yo le pediría, porque este espacio es bastante corto, le pediría a la audiencia que anote los números telefónicos a los cuales usted tiene que llamar para comunicarse con la compañía Front Build Solution, y especialmente con Ignacio, y también creo que hay otro representante de la compañía, el cual nos va a estar dando la información, Ignacio, en esta hora. Así que, Ignacio, por favor, los números de teléfono a los o por medio de los cuales se puede comunicar nuestra gente con ustedes?
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1: Muy bien.
0: Si usted tiene alguna duda o ya, de hecho, ya tiene su reclamo y se ha dado cuenta que la aseguranza no le está cubriendo, que tiene problemas, que le están haciendo largas, que le están pidiendo fotos y lamentablemente pues los dueños de las propiedades pues no están relacionados en este tema. Esto lo están haciendo para
1: obstaculizar
0: el proceso, pero nosotros contamos con todo para poderles ayudar. 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Y esta compañía se dedica exclusivamente a los claims. Nosotros vamos a hacer
1: los reclamos
0: que por alguna razón la aseguranza no quiera responder. Nosotros vamos a lograr que hagan esos pagos para que se pueda hacer toda la reparación. Estamos hablando de las cercas, del techo, de ventanas, del siding, demasiadas cosas que se pueden dañar con una tormenta, liqueos, el ceiling, lo que es toda la parte que se pueda mojar.
1: Las canaletas.
0: Sí, los gutters, todo eso tiene que cumplir la aseguranza con la póliza que ustedes firmaron.
1: Ahora, una pregunta muy interesante para las personas que en este momento nos están escuchando y que dicen, yo creo que mi techo está dañado y me gustaría que vengan a inspeccionarlo, a revisarlo. ¿Qué hacen ustedes?
0: Bueno, nosotros vamos a hacer una inspección completamente gratis.
1: Exactamente, eso quería escuchar.
0: Eso es algo importante, mire. No esperen a que ustedes vean que esté entrando el agua a la propiedad. Uh-huh. Porque ese es un error. Mucha gente puede decir, es que yo tengo teja de 30 años. O teja de 25 años, eso no impide que tu techo, tu roofing ya esté dañado. Entonces lo que nosotros vamos a hacer es inspeccionar. Recuerde que si su techo, su propiedad no está dañada, sería una pérdida de tiempo hacer un reclamo. 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Si su techo no está dañado, nosotros le vamos a entregar fotografías, le vamos a entregar un certificado donde ya fue inspeccionado en la fecha en la cual se hizo la inspección y usted va a estar tranquilo. ¿Qué pasa con algunas propiedades que no se han inspeccionado? Probablemente les falten pedazos de teja. A veces puede salir de viaje y cuando llega ya tiene la casa inundada por no haber hecho una inspección previa. 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
1: Esto es muy importante, lo que dijo Ignacio. No les van a cobrar absolutamente nada por la inspección, porque hay mucha gente que por allí quiere cobrar, ¿eh? Hay mucha gente que dice, mira, yo te voy a cobrar te voy a cobrar poquito para ir a inspeccionar tu techo.
0: Sí, lamentablemente sí hay muchas compañías que te cobran por una inspección y pues la verdad no te dan unos resultados. Nosotros únicamente para hacer una inspección necesitamos tu dirección, que tengas tu póliza a la mano por si en caso encontramos los daños, ya empecemos el proceso.
1: Eso es importante. Los documentos que tiene que tener la persona a mano cuando ustedes lleguen a casa.
0: Exacto. Hay otra cosa muy importante. Hay que tener cuidado ahorita porque las pólizas se están modificando. Entonces nosotros te podemos dar una asesoría gratis también de cómo puedes tener una mejor póliza para que no te afecte a la hora de tus reclamos.
1: ¿Y de qué manera comunicarse con la aseguranza? Ustedes también dan asesoría acerca de eso.
0: Sí, claro, nosotros nos dedicamos a esa parte. Explicamos, tenemos que dar una fecha de tormenta en la cual sucedió en esa propiedad.
1: Exacto.
0: Tenemos registros. Tenemos archivos donde sabemos qué día hubo la tormenta en tu propiedad para que la aseguranza te apruebe.
1: Así que vamos a repetir los dos números telefónicos y le voy a pedir a Carolina que nos dé los números telefónicos para nuestra audiencia. Adelante, Carolina.
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1: Vamos a repetir el primero, Carol. El tuyo.
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1: ¿Y el otro, Ignacio?
0: 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Y recuerda que tienes que tener un cierto tiempo para inspeccionar tu propiedad. Les voy a dar un consejo muy, muy, muy importante. Las propiedades con aseguranza no son garantías. No porque tengas una teja de 30 años de garantía, quiere decir que tu teja va a soportar esos 30 años. Simplemente con que haya tenido una tormenta considerable, ya tiene daños tu propiedad. Entonces, una cosa es garantía y otra cosa es aseguranza. Yo, a mí me ha tocado que he mirado propiedades dañadas y les pregunto que si ya le hicieron inspección, que si la aseguranza ya le hizo caso. Me dicen, no le he reclamado porque mi teja es de 30 años. Eso es un error, pero nosotros te podemos aclarar todas tus dudas. 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
1: Vamos a recapitular ya para terminar, porque estamos en el último minuto. Recuerde que la compañía de Front Build Solution no le cobra ni un centavo por ir a inspeccionar el techo de su casa. Le van a llevar paso a paso de la mano para que este proceso no sea un dolor de cabeza, al contrario, sea algo placentero, sea un beneficio para usted. Los números telefónicos, Ignacio, por favor, ya para terminar, y si quieres agregar algo más para cerrar.
2: Ok. 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
1: Repítalo, por favor.
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1: Muy bien.
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1: ¿Otra vez?
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1: Perfecto. Ignacio, muchas gracias por la información que nos han proveído. También Carolina, muchas gracias estado por acá en los estudios de la radio. Espero que nuestra gente haya tomado nota de toda esta valiosa información. Será hasta en una próxima oportunidad.
0: Muchas gracias. Bendiciones para todos.

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Saludos a todos ustedes que nos dan el privilegio de escucharnos en estas ondas radiales. 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
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Ahora bien, en el despacho de Hispanic Law Firm, nos dedicamos a casos de lesiones personales, lo que le llaman en inglés personal injury. ¿Qué es personal injury? Es cuando una persona tiene un accidente y sufre heridas y golpes en su cuerpo. Cuando se sufre un accidente, se tienen lesiones. Hay daños a la propiedad, por ejemplo, cuando son accidentes de vehículos, el carro, la troca, el pickup, la motocicleta, la bicicleta. En una vivienda se cae un fence, una verja. Esos son daños materiales. Eso es lo que se llama daño a la propiedad. En nuestra oficina nos dedicamos a estos casos de accidentes. Cuando hablamos de accidentes, hay un sinnúmero de situaciones. Hay que hablar de las que más comúnmente la gente nos llama a la oficina para poder trabajar y pelear su caso. Uno de ellos son los casos que vemos sobre los accidentes en lugares de trabajo. Los accidentes en lugares de trabajo en el estado de Texas y prácticamente en la mayoría de estados, el empleador tiene el deber, la obligación de tener una aseguranza por si el empleado sufre una lesión, un accidente. 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Pero hay muchos patrones que no tienen worker compensation. 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Sabe que mucha gente pierde casos buenos. Y cuando digo perder casos buenos, es que pierde poder reclamar y obtener primero compensación para sus gastos médicos, que para nosotros, en Hispanic Law Firm, la prioridad es su salud, su condición de salud. Para nosotros es muy importante que usted quede físicamente como estaba antes del accidente. O sea, que se reparen y se repongan esos daños médicos físicos que usted sufrió durante el accidente. Cuando decimos daños personales, también se pueden reclamar cualquier caso de angustias mentales como el PTSD, cualquier condición emocional que usted pueda haber sufrido a causa del accidente, pero no quiero seguir hablando sin que anoten el número de teléfono, porque es muy importante, mis amigos, mis hermanos, es muy importante tener este número a la mano. Yo personalmente, muchas veces cuando he tenido un caso legal, he tenido
que llamar a los conocidos, a los amigos, a los familiares. Oye, ¿no tienes el número de un abogado? Porque en el momento preciso no lo anoté, no lo guardé. Por eso, si usted dice en este instante, yo no lo necesito, no tengo ningún caso legal que resolver, pero nadie sabe, mis amigos, nadie sabe, mis hermanos, lo que viene más adelante, y hay que estar preparados. 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Bueno, también atendemos casos de caídas, lo que le llaman en inglés slip and fall. ¿Qué casos son esos? Bueno, es cuando la gente va caminando por una calle, por una banqueta, por una acera, un sidewalk, puede ser un área pública o privada, algún edificio del gobierno, un centro comercial, un supermercado, etc. Usted va caminando, hay una pocita de agua, ¿no? Y no hay un aviso de precaución, o sea, no rotularon, no identificaron que el área estaba mojada o alguna sustancia como algún polvo que lo haga resbalar. Todas esas circunstancias, si la persona sufre una lesión, sufre un accidente, se cae, se resbala. 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Además de atender casos de accidentes en lugares de trabajo y las caídas y resbalones, recibimos casos de accidentes de auto. Pues ya sabemos,
que nuestras ciudades y todo nuestro estado es muy grande y todo queda lejos. No se puede llegar caminando y el mismo transporte público se hace un poco incómodo. Así que todo el mundo tiene su vehículo para la escuela, para los trabajos, para visitas familiares, para visitas médicas, para la iglesia, para todo vamos en vehículo. La gente maneja muy rápido, como dicen mis hermanos mexicanos, muy recio, y lamentablemente se ocasionan tantos accidentes. Los casos de accidente de auto también los atendemos en Hispanic Law Firm. Los accidentes de auto se clasifican, yo diría, en dos tipos. Cuando quien te choca, quien te impacta es un vehículo doméstico, como para ir a trabajar, ir a la escuela, y cuando el accidente se trata de un vehículo comercial, dentro de los vehículos comerciales entran los que todo el mundo ya conocemos como los 18 wheels, los camiones esos grandes de 18 ruedas. Y aunque no sean de 18 ruedas, las Benz están también, los pickups, los vehículos que tienen el logotipo de algún negocio o compañía, y aunque no tengan el logotipo o el logo de la compañía, porque muchos no tienen el logo de la compañía, pero los utilizan para el negocio. Esos casos, vehículos comerciales y camiones de 18 ruedas, aunque son accidentes de auto, no son igual que un vehículo regular. Y te voy a explicar por qué. Y escucha este consejo primero. Si tuviste un accidente en el lugar de trabajo, si tuviste una caída, un accidente de carro, un resbalón en un supermercado, etcétera, no les recomiendo que se presenten o que traten de resolverlos por sí mismos. Aunque técnicamente, teóricamente, usted pudiera reclamarle a la aseguranza por usted mismo, de la parte, a la aseguranza de la parte que le chocó, sí lo puede hacer, pero nunca es recomendable hacerlo solo. ¿Por qué? Porque las compañías aseguradoras van a hacer tres cosas. Primero, decir que fue culpa suya, que no es culpa del chofer de ellos, o de la persona que manejaba el vehículo que está asegurado por ellos. O si fue en lugar de trabajo, fue culpa suya porque no siguió la directriz o las recomendaciones de seguridad, por lo tanto no le responden. Y si fue en un supermercado, un centro comercial, da igual, ¿no? Usted tenía que haber visto el líquido, era su responsabilidad, por lo tanto, no se le va a pagar. Eso es lo primero que van a hacer, negar responsabilidad. Segundo, si aceptaran algún grado de responsabilidad, van a achacarle a usted o van a imputarle, van a decir que las dos partes tuvieron responsabilidad, el que iba manejando, y el que te chocó y tú también, y entonces entra una figura jurídica que se llama una negligencia comparada. Ellos van a decir, bueno, hubo culpa de las dos partes, pero la culpa tuya fue mayor. Tú tuviste responsabilidad, un 75% y mi cliente un 25%. Por lo tanto, lo que te voy a pagar es el 25%. Imagínense. Recuerden, mis estimados hermanos y amigos, recuerden que el negocio de las aseguranzas es cobrarle a la gente las pólizas, las primas y no pagar nada. La tercera, es decir, bueno, si voy a ser responsable, dicen las compañías, ¿no? Si mi cliente fue responsable, si te tengo que pagar, pero te voy a pagar poquito. Por eso dije que hay tres cosas que pueden hacer las aseguranzas. Muchas veces ellos vienen y meten el caso y dicen, mira, tuve un accidente de auto y yo solito le reclamé a la aseguranza y me pagaron $7,000, $8,000. ¡Wow! ¡Le saqué todo!, dicen. Bueno, tengo que decirte lamentablemente que si te dieron $7,000, $8,000, te
te tenían que haber dado el doble, 20, 30 mil dólares. Pero te engañaron porque tú no sabes cómo pelear. Tú no sabes cómo descubrir evidencias. Entonces ellos se aprovecharon de eso para no pagarte lo que les corresponde de acuerdo a la ley. Porque esto no es un regalo. Esto no es impropio. Esto no es un acto ilegal. Para eso están las aseguranzas. Para pagar por todos los daños que te ocasionen. 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Recordarán que les dije que los accidentes de auto no son los mismos todos. El accidente de un carro regular es diferente a un vehículo comercial. ¿Por qué? Bueno, porque la póliza que tiene el vehículo regular, o sea, el vehículo doméstico, el de la familia para ir a pasear, el de ir a trabajar, a la escuela y a la iglesia, pero los vehículos comerciales tienen pólizas millonarias, $500,000 para arriba, $1,000,000, $2,000,000. ¿Y qué sucede? Bueno, como la compañía aseguradora sabe que el camión de 18 ruedas que te chocó a ti podría responder hasta $500,000, hasta $1,000,000, ellos van a pelear ese caso 20 veces más fuerte que pelear un caso de un vehículo regular, porque se exponen a cientos de miles de dólares. Ahora, si el caso hay que meterlo en la corte, porque no todos los casos se logran negociar con las aseguranzas, entonces, ¿qué pasa? Si no se logra negociar, toca meter el caso en la corte. Por eso es que usted no debe de tratar de hacerlo solo, porque la compañía aseguradora sabe que usted no puede meter solo su caso, que usted no va a saber meter su caso en la corte y van a tratar de ofrecerle cualquier cantidad que les convenga, cualquier cantidad de dinero muy bajita para que tú la agarres, porque saben que tú no vas a hacer nada más. Si tienes un abogado, un despacho legal, si nos llamas a Hispanic Law Firm, saben que vamos a pelear tu caso con garras, con uñas y dientes. Entonces no van a hacer eso. Y si no se negocia, metemos el caso en la corte. ¿Qué pasa? Si el caso se mete en la corte, para los vehículos comerciales, las aseguranzas tienen despachos legales que se dedican únicamente a los casos de vehículos de 18 ruedas, de camiones. Así que ellos van a pelear ese caso con mucho coraje, con mucho ahínco, con mucha fuerza, que no debes nunca en ningún caso, te repito, y no me es molesto hacerlo, no debes tratar de hacerlo solo. Y en un caso de camiones de 18 ruedas, mucho menos. 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
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Muchas veces la gente no sabe qué hacer al momento del accidente. La palabra lo dice, accidente. Nadie lo espera. No es una cosa que tú dices, voy a salir ahorita y en 15, 20 minutos o a las 2 de la tarde voy a tener un accidente, me van a chocar o me voy a caer en una calle. Eso nadie lo sabe. Hoy en día, escucha esto y toma nota, ¿eh? Hoy en día todos tenemos celulares. Los teléfonos no son un lujo, es una necesidad hoy en día. Y todos los celulares, prácticamente desde los más antiguos, los más viejitos, tienen cámaras. Por lo tanto, lo primero que tienen que hacer es llamar al 911, al 911. Así usted sienta que no está muy mal, que no le duele nada, que no hay que llamarle a la ambulancia, como quiera, llamen al 911, porque van a llamar a la policía. Siempre es bueno que vaya a la policía. Y a la mayoría de las veces, o en la mayoría de las veces, la policía va a tomar un reporte del accidente. Y esos reportes de accidente son muy útiles. La policía va a pedirte tu versión, la versión de la otra parte, y va a redactar el informe. Así que es muy importante que siempre llames a la policía. Segundo lugar, ellos van a enviar una ambulancia para médicos, bomberos, porque si hay lesiones muy graves, se tienen que llevar a un hospital. Así que por eso es que insisto, llamen al 911. Segundo, depende de cómo usted se sienta, pero si se siente que te puedes mover, sácale foto. Con ese celular que tienes, sácale foto al vehículo que te chocó, el vehículo que te impactó, particularmente las placas del vehículo. Lamentablemente, muchas veces la gente que tiene un accidente no agarra esa información, no anota el nombre de la persona que le chocó, no agarra la marca del vehículo, ni qué color, ni el número de placa. Si no llamaron a la policía, si no agarraron placas, si no agarraron nombre, ¿cómo uno va a saber? ¿Cómo va a empezar a reclamarle a esa aseguranza quien fue quien te chocó? Hay que pedirle el nombre, la dirección, etcétera. Mi experiencia es que muchas veces, el 96,97% de las veces, la persona viene y te muestra la licencia. Tú con tu celular le sacas foto o apuntas en un papelito. Muchas veces, mira, ¿tienes aseguranza? Sí, la aseguranza mía es esta. Y este es el número de póliza y usted lo apunta y le saca fotos. Por otro lado, si usted llama a la policía, siempre el policía le va a pedir que intercambien esa información. Ahora, usted se fija, ¿por qué mi énfasis, mi insistencia de que llamen a la policía? De que saquen foto, de la placa, que escriban o tengan claro dónde ocurrió el accidente. 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Otra cosa que tienen que hacer y que nos pasa mucho a la comunidad latina hispana.
no importa la nacionalidad, de donde seamos, México, Honduras, El Salvador, Puerto Rico, Cuba, somos muy fuertes los latinos, ¿no? Muy, muy aguantones. Y en el momento nos sentimos bien, en el momento del accidente. No me duele nada, estoy bien, no me pasó nada. Pero en los accidentes de auto, lamentablemente, las lesiones se empiezan a sentir, se empiezan a manifestar a los 2, 3, 4 días, una semana, un mes. Si pasa mucho tiempo, escucha esto, si pasa mucho tiempo y no has ido al médico, la aseguranza lo va a utilizar para negarte el caso. Así que no cometas esos errores. 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

les bendiga, Dios les bendiga. Les saluda su amigo y hermano en Cristo, José Luis Díaz, esperando que se vayan a estar pasando una tarde agradable aquí en su sintonía Más que Vencedores, en las 5:40 Radio Libertad, la que llegó para quedarse. Bueno, sabemos que esta programación es para usted, para usted, para usted, para llevarle esa bendición, esa palabra de ánimo, para que a través de los cantos, a través de la palabra, su espíritu sea fortalecido, su alma sea sanada. Gloria al Señor. Y bueno, vamos a darle gracias a Dios. Gracias, Padre. En esta tarde, Señor, te damos gracias una vez más. Gracias, Señor, por las programaciones. Gracias, Señor, por tus hijos, por tus hijas, Señor, que nos están escuchando en este momento, todo oyente, Señor, que está en sintonía a las 5:40 AM, Señor, en este momento, escuchando Radio Libertad, la que llegó para quedarse en su programación radial Más que Vencedores. Gloria al Señor. Y en este momento, Padre, solamente usted conoce el corazón, solamente usted conoce nuestro levantar y nuestro acostar. Y si hay alguien, Señor, que se sienta desanimado, hay alguien, Señor, que esté clamando por sanación, que algo le duela, Señor, si hay alguien, Señor, que sienta triste, deprimido, Señor, así como dice el Salmo 112, versículo 7, el hombre que tiene su corazón puesto en el Señor no tiene temor de ninguna noticia mala. Aquel hombre, aquella mujer, el hijo de Dios que tiene su corazón firme confiando en el Señor, no tiene temor de ninguna noticia mala, porque su corazón está firme confiando en el Señor. Padre, bendice, Señor, que a través de las ondas radiales, a través de estos cantos, a través de tu palabra, Señor, la palabra, Señor, que tus siervos predican a través de estas ondas radiales, Señor, toquen, Señor, las vibras más íntimas, Señor, ya que tu palabra es como espada de doble filo que penetra hasta lo más profundo del corazón, en el poderoso nombre de nuestro Señor y Salvador Jesús el Cristo, Padre. Y asimismo, Señor, te damos gracias, Señor, te damos gracias una vez más, Padre, en el nombre poderoso de Cristo Jesús, te damos gracias por todo y en todo. Para usted, Señor, sea toda la honra, toda la gloria y toda la alabanza para siempre. Bueno, nuevamente les saludo a su amigo y hermano en Cristo, José Luis Díaz, esperando que se vayan a estar pasando una tarde agradable. Solamente a través de estos anuncios, de estos cantos, en unos momentitos más, abra su corazón, porque vamos a estar escuchando la poderosa palabra del Señor. Y así como decía el canto de nuestro hermano Medina, el poder del cristiano está en la oración. Y así es, yo creo que cada pastor, cada líder, cada que el Señor le ha entregado una congregación, que el Señor le ha entregado un remanente, debe de saber y debe de incitar al pueblo a que a la oración, siempre a la oración, siempre a la oración. Hermano, hermana, usted que es pastor, usted que está al frente de algo, no se canse. En ocasiones parece como que la carga es pesada, pero venga a los pies de Cristo a platicar con Él, a gemir con Él, a darle esa carga a Él. Gloria al Señor. Y bueno, hoy en esta noche le hago la invitación, ya que aquí en la Iglesia El Poder del Nazareno tenemos siempre esa oración, ese servicio de oración, siempre invitando a la gente, que de la única manera en la cual el Señor siempre va a responder, de la única manera, es poniéndonos a platicar con Él. ¿Por qué? Porque venimos a darle todas nuestras cargas, venimos a decirle que ya no podemos, venimos a platicar con Él. Claro, sabemos que Él lo sabe, pero no debemos de ser hijos así chiqueados, hijos nomás que porque, bueno, yo soy el preferido. No, mi hermano, mi hermana, todos somos iguales delante del Señor, todos somos iguales delante del Señor y venimos delante de Él porque todos tenemos necesidad. ¿Y por qué le digo esto? Porque hoy, en esta noche, a las 7 p.m., la Iglesia El Poder del Nazareno, la Iglesia Central, tenemos un glorioso y bendecido servicio de oración. Un glorioso y bendecido servicio de oración para la honra y gloria del Señor, para que usted venga y se intimide con el Señor, dejarle todas nuestras cargas, gloria al Señor. Y la Iglesia El Poder del Nazareno está ubicada aquí en el 3201 Sur Beckley Avenue, 3201 Sur Beckley Avenue, aquí en la ciudad de Dallas, Texas. El zip es 75224. Para mayor información nos puede llamar al 214-723-4020. 214-723-4020. Y bueno, como este es un número también muy comercial, muy
llamativo, gloria al Señor, también nos puede llamar al 469-988-2621. 469-988-2621. Y con todo gusto le vamos a estar dando una amplia información sobre los horarios, sobre los días de servicio aquí en la Iglesia Central del Poder del Nazareno. Abra su corazón. Escuchemos, mi hermano, mi hermana, estas gloriosas alabanzas, estos anuncios, estas invitaciones. Gloria al Señor.

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Si usted no tiene una iglesia, si usted no se está congregando, si usted es nuevo en el área de Garland, Texas, queremos invitarlo. 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No se nos quede en casa, venga, visítenos. Aquí lo estamos esperando con los brazos abiertos. Bendiciones.

0: Bueno, ya escuchó la invitación, Gloria al Señor, esa invitación que le hace la programación Más que Vencedores para la iglesia, el poder del Nazareno aquí en la iglesia central, ahí en general, una invitación para venir a orar. Bueno, mi hermano, mi hermana, recuerde, estamos en el 3201 Sur Beckley Avenue, aquí en la ciudad de Dallas, Texas. El SICO es 75224. Para mayor información, llámenos al 214-723-4020. 214-723-4020. Nos puede llamar también al 469-988-2621. 469-988-2621. Y bueno, no se desintonicen. Unos momentitos más vamos a estar escuchando la poderosa palabra del Señor que lleva por título Pasión por Cristo. Pasión por Cristo. Y bueno, pero mientras usted está escuchando estos cantos, mientras se llega a la poderosa palabra del Señor, recuerde, está en sintonía de su programación radial Más que Vencedores. Y bueno, enseguida, después de la predicación, después del poderoso mensaje, vamos a tener el ministerio radial Peticiones y Testimonios. Peticiones y Testimonios. Y después de eso viene nuestro hermano Juan con este pan de vida, gloria al Señor. Y después de eso traemos la poderosa palabra del Señor, si Dios quiere, en vivo, lo que usted va a estar aquí escuchando, de lo que se va a estar alimentando aquí hoy en este servicio de oración, este servicio de intimidad, de gloria al Señor. Recuerde, nos puede visitar si no tiene un lugar donde congregarse, si nos quiere visitar, si es nuevo en el área, gloria al Señor. Bueno, venga aquí a la iglesia El Poder del Nazareno, en la iglesia central, que está ubicada en el 3201 Sur Beckley Avenue. 3201 Sur Beckley Avenue, en la ciudad de Dallas, Texas. El SICO es 75224. Para mayor información, llame al 214.
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Vamos a ir a la primera carta a los Corintios, capítulo 15, verso 58. Y vamos a predicar sobre el tema firmes, constantes y creciendo. Firmes, constantes y creciendo. Primera carta a los Corintios, capítulo 15, verso 58. Cuando esté listo, indíqueme con un amén. Una semana más que Dios nos ha dado y de victoria. Dios es bueno y es fiel a su palabra. Aleluya. ¿Estamos listos? Dice la Escritura de esta manera: así que, hermanos míos, amados, estad firmes y constantes, creciendo en la obra del Señor, siempre sabiendo que vuestro trabajo en el Señor no es en vano. Nuevamente, así que, hermanos míos, amados, estad firmes y constantes, creciendo en la obra del Señor, siempre sabiendo que vuestro trabajo en el Señor no es en vano. Padre, gracias por tu presencia, gracias por tu palabra. Dios de maravillas, permite que tu palabra fluya como un río de agua viva y podamos beberla. Te daremos gloria solamente a ti, Señor. Amén, amén, amén. Toma su lugar en esta hora. El tema de esta tarde, esta noche, es firmes, constantes y creciendo. Vamos a ver, el apóstol Pablo está hablando a los corintios en esta carta. Y una de las cosas importantes de lo que Pablo está hablando al principio es de la resurrección. Y también llega a testificar un poco sobre cómo Dios extendió su misericordia sobre él. Quiero que vea el verso 8 del capítulo 15. El apóstol Pablo, hablando a los corintios, les dice de esta manera: y al último de todos, como a un abortivo, me apareció a mí. Pablo está recordando de cómo el Señor se apareció a él. Y esto siempre nosotros tenemos que recordarlo, cómo Dios se ha manifestado en nuestra vida. Una de las cosas que el cristiano tiene que tener bien claro, que nunca se puede olvidar de lo que Dios ha hecho, cómo Dios extendió su mano de misericordia y nos sacó de las tinieblas a su luz admirable. Y esto lo tenía claro el apóstol Pablo. Y dice: al último de todos, como a un abortivo, me apareció a mí. Dice: porque yo soy el más pequeño de todos los apóstoles, que no soy digno de ser llamado apóstol, porque perseguía a la iglesia de Dios. Él está reconociendo lo que hacía antes. Él perseguía a la iglesia. Yo creo que más de uno aquí, algún día cuando le hablaron del evangelio, a lo mejor le dijo algo a una persona que no estaba bien. Y Pablo lo hizo de muchas maneras, perseguía a los cristianos. Pero dice: pero la gracia de Dios, verso 10, pero la gracia de Dios, dice, por la gracia de Dios soy lo que soy, y su gracia no ha sido en vano para conmigo. Antes he trabajado más que todos ellos, pero no yo, sino la gracia de Dios conmigo. Él está reconociendo esto, que es bien claro, que necesitamos reconocer que lo que somos, donde caminamos, todo lo que tenemos es Dios. Es Dios. Y sin Dios no podemos hacer nada. Por eso es que Pablo termina diciéndoles este último verso, diciendo: así que, hermanos míos, estad firmes. ¿Qué representa la firmeza? Yo puedo recordarme cuando la Biblia dice en el libro de Jueces que Gedeón llama a aquellos miles de personas, y cuando los llama, Dios le dice: ¿sabes qué? Diles que a los que tengan temor se vayan, y se van. Y todavía dice: llévamelos al agua, al arroyo, y todos los que tomen agua de esta manera, sepáralos. La Biblia dice que se quedaron 300 con Gedeón. Pero cuando yo leo un poquito y se da cuenta que dice que los separó de 100 en 100. Y aquellos, ¿sabe?, enemigos que estaban frente a ellos eran muchísimos. Mas sepáralos. La Biblia dice que se quedaron 300 con Gedeón. Pero
pero cuando yo leo un poquito y se da cuenta que dice que lo separó de 100 en 100. Y aquellos, ¿sabe?, enemigos que estaban frente a ellos eran muchísimos. Mas sin embargo dice que

representa están firme. Hoy en estos días más que nunca necesitamos que la iglesia esté firme. Ahora, ¿la iglesia quiere estar firme en un pastor? No, tiene que entender que el que lo llamó es el Señor. Y lo primero que tiene que entender que donde quiera que usted esté, el Señor está. Y aun cuando se vea un problema difícil frente a usted, usted tiene que permanecer firme y confiado en el Señor. Porque eso es lo que está esperando el Señor. Está mirando su fe, su confianza en medio de lo que está pasando. Por eso, Efesios capítulo 6, verso 13 dice: por tanto, tomad la armadura de Dios para que podáis resistir en el día malo. Y habiendo acabado todo, estar firmes. Va a haber días malos. Si te dijeron un día, no, tú llegas a Cristo, nunca vas a tener problemas, te mintieron. Los problemas van a permanecer. La diferencia muy grande es que Dios va a estar contigo en cualquier circunstancia y que su promesa está ahí. Yo me gozo de ver hermanos y hermanas que, sabe, yo mismo los vi con mis ojos, los oí, cómo vivían, cómo caminaban, pero hoy están firmes en el Señor. Vienen problemas sobre sus vidas, pero permanecen firmes, fieles al Señor. Y miren lo que dice: por tanto, tomad la armadura de Dios para que podáis resistir en el día malo, habiendo acabado todo, estad firmes. Dice el verso 14: estad firmes, ceñidos vuestros lomos con la verdad y vestidos con la coraza de justicia. ¿Qué está esperando Dios de nosotros? Dios está esperando firmeza, hermano. Nosotros no podemos ser de doble ánimo, hoy sí, mañana no. Hoy soy cristiano y mañana no. Nosotros tenemos que ser, somos o no somos. Y si realmente somos como dice la Escritura, entonces Pablo le está hablando a la iglesia que es y que necesita estar firmes y que necesita crecer. Y cuando hablamos de crecimiento, hablamos de un crecimiento espiritual, no un crecimiento físico. Porque hay gente que tiene un crecimiento físico tremendo, hermano. Yo me acuerdo de unas caricaturas que había ahí. Y había uno bien chiquito, bien inteligente, y había otro bien grandote. ¿Sí? Y esto no quiere decir, hermano, que el crecimiento sea porque tú tienes más alto, o tú tienes más dinero, o tú tienes más fama. No, hermano. El crecimiento se demuestra, hermano, conforme nosotros vamos caminando en el Señor y las circunstancias vienen a nuestra vida, los problemas, todo lo que viene te va a ayudar a bien. Porque aún los problemas que se le van a levantar, vas a llegar momentos donde sabes que no hayas que hacer, a lo mejor vas a llorar, a lo mejor no vas a entender muchas cosas. Pero ahí donde tú estás, en medio de tu problema, tú puedes poner tu confianza en el Señor. Porque tú puedes tomar un amigo y decirle todo lo que está pasando. Pero tal vez tu amigo te va a decir, yo pensé que yo me estaba apoyando en él. Y mira, porque todo hombre, toda mujer en cierto momento se va a sentir que no tiene fuerzas. Cuando usted va en la palabra del Señor, todos los hombres de Dios que caminaron, va a encontrar que todos en cierto momento tuvieron momentos donde se sintieron sin fuerzas. Pero Dios siempre estaba con ellos. Mira lo que dice: firmes principalmente en la fe. Número uno, en la fe. La Biblia dice que cuando los discípulos estaban con Jesús en aquella barca, dice la palabra del Señor, que se levantaron vientos, una tempestad, y Jesús estaba durmiendo en el cabezal de aquella barca. Pero en medio de la tempestad que se estaba levantando, ellos gritaron a Jesús: ¡sálvanos! Y en aquel momento se para Jesús y les dijo: ¿qué, no tienen fe? Y va a haber momentos donde se van a levantar tempestades frente a tu vida. Pero aquí donde Dios quiere ver nuestra fe. Mire, la carrera del Señor no es quién la gana primero, quién llega primero. Aquí lo importante es llegar.

0: lo importante es que al final nosotros crucemos la meta, hermano. Porque podemos correr muy recio, podemos, pero de nada serviría. Ahora, firmes en la gracia. ¿Por qué la gracia? Porque necesitamos la gracia de Dios. Necesitamos la presencia del Señor. ¿Cómo yo puedo permanecer firme en la gracia de Dios? Guardándome para Dios. Todo me es lícito, mas no todo conviene. Yo le decía a mi hermano Federico la vez pasada, ¿no? Yo me puedo ir a tomar una caguama. Yo me la puedo ir a tomar, pero no me conviene a mi espíritu. Yo puedo volver a maldecir, a hacer cosas que no están bien, pero a mi espíritu no le conviene. Entonces esto me mantiene firme a mí. ¿Firme en quién? En quien me llamó. Usted tiene que entender algo. A usted no lo llamó ningún hermano que le llevó la palabra, ni, ¿sabe?, ningún pastor. A usted lo llamó el Señor. Que Dios haya usado la vida de una persona es una cosa, pero Dios a usted lo llamó de las tinieblas a su luz admirable. Y Dios tuvo que usar las circunstancias que había frente a usted para poder traerlo. Porque Dios usa las circunstancias, hermano. Las situaciones que hay frente a nuestra vida las usa para traernos con cuerdas de amor. Mire qué hermoso es el amor del Señor. Porque desde el vientre de nuestra madre, Él ya nos conocía. Ya había un plan para nuestra vida. Lo que pasa es que Satanás es astuto. Conoce los planes de Dios para ese hombre, para esa mujer, y lo empieza a desviar. Lo lleva por camino equivocado. Y el hombre piensa que está bien en lo que va caminando, y cuando va pasando los años se da cuenta que está equivocado. Y qué bueno que el hombre puede voltear sus ojos al cielo y puede humillarse y decirle: Señor, te necesito. Qué bueno que el hombre puede hacer eso. Pero déjeme decirle que hay mucha gente que cierra su corazón, y el único que se hace daño es el mismo hombre. Por eso es que el apóstol Pablo les dice de esta manera, que estén firmes. Ahora, el apóstol Pablo le está hablando a una iglesia, a la iglesia de Corintio. No le está hablando a aquellos que no conocían al Señor, le está hablando a la iglesia que conocía del Señor. Ahora, cuando usted ve la iglesia de Corintio, era una iglesia, hermano, donde había mucha gente como aquí, como nosotros. Y usted dice, unos flaquitos, unos gorditos, unos altos. No, no solo eso. Dice la Biblia que había disensiones, había enojos, había cosas. Y Dios estaba trabajando en la iglesia, y mientras estaba trabajando, había todas estas cosas. ¿Por qué Pablo tenía que hablar de esto? Porque Pablo tenía que enseñarle a la iglesia cómo conducirse delante de Dios. Si usted busca una iglesia perfecta, no la va a encontrar, hermano. No la va a encontrar. No la va a encontrar. Cada día nosotros tenemos que irnos perfeccionando, buscando al Señor, haciendo la voluntad de Dios. ¿Qué nos mantiene firme? Cuando nosotros nos afirmamos a buscar su presencia. Si yo le preguntara ahorita a usted, ¿cuántos en la mañana, en la madrugada se levantaron, doblaron su rodilla y oraron al Señor? A lo mejor algunos me van a mentir. Pero esto es lo que el Señor quiere. Quiere que nosotros seamos constantes. Una en oración. Una más en la lectura de su palabra. Ya me la sé. Yo ya he leído la Biblia varias veces. Hermano, siempre hay perlas preciosas ahí escondidas. Siempre hay algo que Dios nos va a querer hablar. Entonces es importante que nosotros, esta área, la oración y la meditación de la palabra del Señor. Si nosotros hacemos estas dos cosas, vamos a mantenernos firmes en el Señor. ¿Por qué? Porque en el momento Dios nos va a hablar por medio de su palabra, y nosotros le vamos a hablar por la oración. Ahora, acuérdese que orar no es solamente pedir. La gente tiene el pensamiento que orar es pedir, pedir, pedir. Yo creo que llegamos a un tiempo donde nosotros tenemos que entender que tenemos que darle Ahora, si estuviéramos hablando de los falsos apóstoles hoy, la gente diría, dale 20 mil, dale 10 mil. No, no, no. Dios no quiere tu dinero. Porque tú puedes dar 20 mil dólares, pero tener una actitud desagradable delante de Dios, y de nada serviría. Se escucha por ahí, no sé si será cierto, que muchas de las iglesias muy grandes en algunos países fueron, muchas de ellas se daban grandes sumas de dinero de narcotraficantes. Se escucha de eso. Y si lo creo, hermano, si puedo creer que pueda pasar eso, hermano, porque a veces la gente piensa que porque das dinero tú estás más bien que Dios, con Dios. No, eso no es cierto. Dios no necesita el dinero. Dios necesita la obediencia de usted y de mí. Solamente es lo que necesita. Porque si hay obediencia, entonces su presencia se puede derramar sobre nuestra vida. Llega la paz y no necesitas 20 millones. Necesitas su presencia solamente para tener una firmeza en el Señor. Por eso Pablo dice, estás firmes, pero ahora dice constantes. Constantes. La oración, oh, oré hace como 15 días, se me hace. Sí, hace como 15 días oré. Yo creo que yo voy a orar otra vez. No, hermano, nosotros tenemos que estar constantes en la oración. Y yo entiendo en este tiempo, hermano, que hay una pandemia en el mundo entero y hay tantas cosas. Yo le entiendo todo esto, hermano. Pero, hermano, si usted se sorprenderá, hermano, yo he estado viendo en el Facebook cuánta gente está en las playas, hermano, de vacaciones. Cuántas gentes están en diferentes lugares de vacaciones, hermano. Y la enfermedad no les preocupa. Entonces, ¿por qué no podemos ser constantes en buscar a Dios? ¿Por qué no podemos ser constantes en volvernos a Dios? Dice la palabra del Señor, estad firmes y constantes. Porque nada más podemos estar constantes cuando nos va bien. Cuando las cosas no van bien, yo no puedo ser constante. No, hermano, tenemos que ser constantes aun cuando las cosas no van bien. ¿Sabe qué nos ha mantenido en la programación radial de la Voz de la Esperanza Dallas? La constancia. La gente ni cuenta se da que en las madrugadas a veces se cae la señal y tenemos que venir aquí a la radio a arreglar todo. Le hemos puesto hasta, ¿cómo se llama?, generadores de corriente para poder estar transmitiendo. Hemos hecho un montón de cosas que la gente no sabe. Pero ¿sabe qué? Esa constancia nos ha valido. ¿Y sabe por qué? Porque yo me gozo cuando yo recibo las cartas de los prisioneros, cuando yo recibo llamadas de personas. Precisamente, es muy raro, pero pasó la semana pasada o antepasada. Un pastor nos envió un mensaje diciendo cómo había sido de bendición la palabra de esa tarde. Y él diciendo ahí en los textos cómo la palabra había sido de bendición y cómo dice, no dejen de predicar la palabra por la radio, porque cada uno de nosotros ha sido una bendición para. O sea, cuando nosotros mantenemos constantes, hermano, nosotros podemos ser una bendición. Nosotros, la iglesia, tenemos que ser como la gota de agua que cae en una roca. Tú sabes, la roca está ahí y esa gota cae, cae, cae. Llega un tiempo que esa gota va haciendo un agujero hasta que parte la piedra. Ahora, ¿cómo yo voy a hacer cuando yo oro, cuando yo busco a Dios? Es que Dios se olvidó de mí, es que Dios ya no se acuerda de mí. No, no, Dios sí se acuerda de ti. Lo que tenemos que hacer en ciertos momentos es hacernos un autoexamen, porque nosotros somos como los médicos, queremos examinar a todos. Ah, este trae temperatura, este trae esto, este trae lo otro. Pero como la hermanita que está allá checando la temperatura, yo creo que a veces hay que ponérnoslo nosotros y ponerle un espejito. ¿Será que estoy yo bien? es importante que nosotros, ¿sabe? Con la reflexión de esta palabra, yo puedo ver que nosotros tenemos que autoexaminarnos nosotros mismos. Porque si nomás examino a todos los demás, pero no me examino yo, entonces lo que hago es que me estoy haciendo daño. Ahora, ¿por qué yo me estoy haciendo daño? Porque cuando yo miro los defectos de todas las personas, yo no les hago daño a los demás, yo me hago daño espiritualmente. Porque lo primero que empieza a suceder en una persona es que empieza a dejar de orar y empieza a dejar de meditar en la palabra del Señor. Ahora, usted puede orar y leer la palabra del Señor, pero ya no estar conectado en la voluntad de Dios. ¿Cómo? ¿Sí se puede? Sí se puede, hermano. Simplemente hay gente alrededor de la ciudad, hermano, que sabe más Biblia que usted y que yo, pero tienen un problema: no obedecen ninguno de los mandamientos. Y mire lo que dice la palabra del Señor en Hebreos capítulo 10 verso 23: mantengámonos firmes sin fluctuar la profesión de nuestra esperanza, porque fiel es el que prometió. Ahora, ¿quién es el que da las promesas? Es el Señor. Dice: fiel es el que prometió, fiel es el que te dijo: yo estaré contigo, no te dejaré, no te desampararé. Que yo veo tantos problemas alrededor. El mundo se puede estar haciendo pedazo alrededor, pero un hombre de Dios, una mujer de Dios, permanecemos ahí. Ahora, ¿que hay tribulaciones en ciertos hombres y mujeres de Dios en momentos? Sí los hay, hermano. Si usted me preguntara a mí, usted no ha pasado, hermano, yo sería un mentiroso si te dijera que no he pasado por situaciones. Sí, hermano, he pasado por momentos, hermano. Yo creo que en esos momentos tú buscas a alguien para poder expresar lo que sientes. Pero lo que tiene que hacer uno es mejor arrodillarse. Mejor arrodillarse. Mire lo que dice Gálatas capítulo 5 verso 1: estad pues firmes en la libertad con que Cristo nos hizo libres, y no estéis otra vez sujetos al yugo de esclavitud. Porque vuelve uno a la esclavitud, hermano. Cuando uno no se afirma en el Señor, ¿sabes qué sucede? Uno está tambaleándose constantemente, y el enemigo empieza a poner en la mente de ese hombre, de esa mujer: ah, no es cierto, Dios no te salvó, eres un hipócrita. Y no falta quien se acerque de los más cercanos de ahí donde trabajas o de la misma familia: hipócrita, y vas a la iglesia, y mira todavía, y mira esto. El diablo es astuto y va a usar cualquier cosa para tambalearte y que no tengas firmeza en el Señor. Y te van a criticar y te van a señalar. Pero en la crítica y en la señalación que te van a hacer, aquí es donde va a haber algo glorioso. ¿Y sabes por qué? Porque aquí es donde se conoce aquel hombre, aquella mujer que en medio de su momento crítico se mantiene firme, confiando. Y que aunque se levante problemas, se levante cualquier cosa, sigue confiando en el Rey de Reyes y Señor de Señores. Sigue levantando sus ojos al cielo, diciendo: Señor, aquí estoy, me rindo delante de tu presencia. Ahora, le iba a decir algo, pero después... Hay unos que nosotros, dice la palabra del Señor, que oremos sin cesar. Cuando la Biblia habla a orar sin cesar, está hablando en todo momento, en todo lugar. Tú puedes estar en tu carro, tú puedes estar en cualquier lugar. Es más, puedes estar acostado en tu cama y puedes estar orando. Pero espérame, porque algunos dicen: no, está mejor recostado. Sí, ya unos ya se apuntaron luego: no, pues está mejor acostado, que no me quiero parar de la cama. Porque no solamente de la posición hincado tienes que orar. Hay de diferentes maneras. Puedes estar manejando, te decía, puedes estar en cualquier parte. Lo importante es que tú estés orando. Ahora, tu oración tiene que llevar, ¿qué? un agradecimiento a Dios. Señor, gracias. Aunque no entiendo nada de lo que está pasando, pero gracias, Señor, porque yo sé que tú tienes el control. Ahora, ¿qué demuestra esto? Esto demuestra firmeza de parte mía, fe, que estoy confiando en el Señor. Y eso lo ve el Señor. Dice: estad pues firmes con la libertad con que Cristo nos hizo libres, y no estés otra vez sujetos al yugo de esclavitud. ¿Cuál era el yugo de esclavitud que tenías? ¿Vicio de alcohol, de drogas, de chisme, o cuál era? No, pues no podemos decir, ¿verdad? Pero cualquiera que haya sido, necesitamos que no vuelva ese yugo de esclavitud a nuestra vida. No vaya a ser que vaya a pasar como el que me encontré aquella madrugada. Decía yo que cuando salí de la radio iba pensando yo, ¿será que nos están escuchando, Señor? ¿Será que yo estoy hablando como loco nomás? Y me encuentro uno que ahí en una gasolinera y le empiezo a hablar del Señor. Y le digo: Cristo te ama. Y me dice: yo sé. Y le digo: ¿cómo sabes? Dice: porque la Biblia sabe. La Biblia dice que cuando uno se aparta de Dios, 7 demonios peores vienen. Que la gente conoce Biblia, hermano. Es más, yo le decía, porque me ha tocado mucho hablar con personas que andan en las calles, hermano. Y muchos de los que andan en las calles, hermano, saben más Biblia que nosotros, hermano. Y tú los escuchas, hasta te dan un mensaje bíblico, hermano. ¿Pero sabe por qué? Porque estuvieron en la casa de Dios, pero volvieron al yugo de esclavitud. No se afirmaron. Y nosotros tenemos que tener cuidado, hermano. Por eso el Señor dice que estemos firmes, constantes. Constantes. Yo tengo que ser constante para buscar a Dios. Así como yo era constante para el vicio de alcohol, de drogas y todo lo que hacía, así tengo que ser constante para Dios. Si yo me mantengo constante, Dios se va a glorificar en mi vida. Mira lo que dice 2 de Timoteo capítulo 2 verso 19. Dice: pero el fundamento de Dios está firme, teniendo este sello: conoce el Señor a los que son, ¿qué dice? A los que son suyos. Dice: conoce el Señor a los que son suyos. Así dice, ¿verdad? Pero dice más adelante: apártese de qué. Apártese de iniquidad todo aquel que invocare el nombre del Señor. O sea, yo estoy firme, constante, pero tengo que apartarme para el Señor. Antes yo estaba separado para vivir mi propia vida, pero hoy yo estoy apartado para Dios. Por eso dice: pero el fundamento de Dios está firme, teniendo este sello: conoce el Señor a los que son suyos. Ahora, cuando habla de fundamento, entiéndase algo, hermano. Cuando este lugar se hizo, ¿qué cree que fue lo primero que hicieron? ¿Hicieron el techo primero? No se puede, ¿cómo lo vas a colocar? ¿Verdad que no se puede? ¿Qué hicieron primero? Lo de abajo. Ahora, el fundamento de nosotros es Cristo. Los demás ladrillos es cada palabra. Es la palabra del Señor que va formando el edificio espiritual en la vida de un hombre, de una mujer. Recuérdese que lo que hace la transformación en la vida de un hombre, de una mujer, no es que yo sienta la paz de Dios, no es que yo sienta una emoción tan hermosa, porque va a llegar un momento que vas a ser probado, vas a ser probada, y no vas a sentir la presencia de Dios. Hay dos cosas: una, que Dios te pruebe, y la otra es que tú falles delante de Dios y que Dios se aparte. Pero vamos a ver la del fundamento. La del fundamento tiene que ser Cristo. Cada palabra es un ladrillo que va formando la casa espiritual de un hombre, de una mujer de Dios. Pero si tiene buen fundamento, si está fundamentado en Cristo, van a venir críticas, van a venir problemas, van a venir circunstancias adversas, y permanece. Pero si está fundamentado en las emociones, si está fundamentado en que lo vean los hermanos, que le vean bien peinadito, bien peinadita, déjeme decirle, cuando vengan las situaciones difíciles, se va a derrumbar. Porque el fundamento tiene que ser Cristo. Si alguien pone otro fundamento, déjeme decirle, se derrumbará. Cuando vengan las tempestades, se va a derrumbar. Romanos capítulo 12, verso 11. Dice Romanos 12, 11, en lo que se requiere diligencia, no perezosos, fervientes en el Espíritu, sirviendo al Señor. Ahora, yo llego un día aquí a la iglesia, gloria a Dios, y otro día llego, hoy no tengo ganas de alabar a Dios. ¿Por qué, hermano? No tengo ganas. Nadie me puede obligar. No tengo ganas y no voy a. Dice la palabra del Señor, en los que se requiere diligencia, no perezosos, fervientes en el Espíritu, sirviendo al Señor. Cuando yo me recuerdo de la palabra perezoso, hay una palabra que está en Proverbios. ¿Sí la ha leído? Que dice, no me recuerdo el texto bíblico ahorita, pero dice, oh perezoso, mira la hormiga que no siembra, pero recoge para el invierno. Y me recuerdo que cuando allá en la iglesia donde yo nací espiritualmente, me dieron una oportunidad de compartir la palabra. Y en esos días, antes de eso, le dieron de compartir un hermano. Y éramos puros hombres. Y cuando le toca a él compartir, ¿sabe qué sucede? El hermano dijo, perdón, hermanos, pero no tuve chance de leer y de sacar un tema. Yo en la noche había leído ese texto bíblico, en la noche, hermano. En la noche había leído ese texto bíblico, ya se puede imaginar, hermano. Estaba yo sentadito y cuando de repente oí eso, sentí donde me hablaron. Y me dijo el hermano que estaba en el teclado, en el, no sé si era el del teclado o el del bajo. Hermano Ríos, ¿usted quiere decir algo? Como si él supiera. Le dije, pues aquí hay un texto bíblico que anoche estaba leyendo. Oh perezoso, mira la hormiga. Y a veces nosotros somos así, perezosos. Mañana leo. Sin darse cuenta que, déjeme decirle, usted es cuerpo, alma y espíritu. Y su espíritu necesita ser alimentado. ¿Cómo? Por medio de la palabra. ¿Sabe qué? ¿Qué es lo que está sucediendo en la iglesia mundialmente hoy en estos días? Se está viendo la realidad. ¿Sabe qué se está viendo? Que la iglesia se está enfriando. ¿Y sabe por qué se está enfriando? Porque el único tiempo en el que oraban era cuando estaban en la iglesia. El único tiempo en que leían era cuando estaban en la iglesia. El único tiempo en que ayunaban era porque la iglesia, hermanos, vamos a tener ayuno. Pero ahora, ¿quién te dice? Si las novelas te dicen, digo, si hay novelas, tiene que haber. Las novelas siempre terminan en lo mismo. No le esté buscando ruido ahí, hermano, porque las novelas siempre terminan en lo mismo. Mire, terminan en adulterio. Este se fue con la otra y la otra se fue con el otro y chirrin chinchín, todo muy bonito. No, ese no es cierto, hermano. Eso no es cierto, hermano. Porque todo eso lo que promueve es adulterio. ¿Sabe lo que sucede? Destrucción de los hijos. Satanás es astuto, hermano. Satanás sabe que si destruye tu matrimonio, tiene fácil el corazón de tus hijos. Porque tus hijos van a crecer con amargura. Y aunque tú digas, no, son felices, no es cierto. Dentro de su corazón hay amargura. ¿Por qué papi? ¿Por qué mami? ¿Por qué? ¿Y sabe por qué? Porque muchas veces las malas decisiones. Y a veces las novelas, ay, me enamoré. ¿Cuántos se han enamorado aquí? Va, órale, tan raros todos aquí. Allá hasta uno sí se enamoró. ¿Verdad que el amor lo atonta a uno? ¿Sí o no? La verdad. Y hermano, uno cuando está enamorado, hombre, hermano, no le importa nada, hermano. Nada, no te interesa nada. Y lamentablemente hay personas, hermano, que te enamoran. ¿Sí? Hay personas tan bárbaras, hermano. A través de los 10 años de servirle al Señor me he dado cuenta de cómo principalmente los hombres enamoran a las mujeres, hermano. Y nomás las enamoran y hacen lo que quieran con ellas y después ya ahí nos vemos. Que te vaya bien. Y aquella mujer se queda dolida, desesperada, triste. Enamorada todavía. Y se va al mundo. Pues tenga mucho cuidado con eso. Dice, constantes en lo que se requiere diligencia, no perezosos, fervientes en el espíritu, sirviendo al Señor, gozosos en la esperanza, sufridos en la tribulación y constantes en la oración. Constantes en la oración. Ahora la Biblia dice creciendo. Colosenses capítulo 1 verso 9. Dice, por lo cual también nosotros desde el día que lo oímos, no cesamos de orar por vosotros y de pedir que seas llenos del conocimiento de su voluntad en toda sabiduría e inteligencia espiritual. Dice el verso 10, para que andéis como es digno del Señor, agradándole en todo, llevando fruto en toda buena obra y creciendo en el conocimiento de Dios. Si hay algo que el Señor quiere es que crezcamos en su conocimiento. Ahora, tenemos que tener cuidado de no irnos al otro extremo, hermano. Porque muchas veces nos vamos hasta el extremo de llegar al fariseísmo. Entonces, el Señor lo que quiere es un crecimiento en el cual estén las dos cosas, el Espíritu y la Palabra. Porque la mucha letra mata el espíritu. Porque cuando hay mucha palabra, hermano, mire, espiritualmente, y una sequedad, más daño hace esa palabra que bien. Entonces hay tres áreas: firmes, constantes y creciendo. Es lo que el Señor quiere en este tiempo. Más en este tiempo de lo que está pasando alrededor del mundo. Y se lo voy a decir. Dios quiere hacer un milagro en su vida. Dios quiere, primero que todo, el primer milagro, salvarlo, sacarlo de las tinieblas a su luz admirable. Pero Dios lo quiere para siempre, para la eternidad con Él. ¿O usted está buscando a Dios solamente porque dice, quiero un milagro, quiero que pase la pandemia y después sigo la cumbia? No, Señor. O somos o no somos. O caminamos o no caminamos. Ahora, ¿cómo podemos saber si alguien está creciendo? Cuando vienen los problemas, cuando vienen las circunstancias adversas, permanezco de pie. Permanezco confiando en el Señor. Puedo llamarle a mi hermano, a mi hermana, al pastor, a la pastora. Oren por mí, estoy pasando por este problema. Ayúdenme a orar. Pero no voy a retroceder. Voy a permanecer. La Biblia dice en Hebreos capítulo, creo que es el capítulo 10, al final dice, nosotros no somos de los que retrocedemos, sino de los que permanecemos firmes. Porque si retroceder, hermano, no tiene sentido, hermano. Pablo dijo, tanto que he caminado para venir, no, a tirarlo todo solamente. No, hermano, yo creo que el Señor hizo algo glorioso sobre nuestras vidas. Y quiero que se recuerde esto, hermano. Lo que el Señor hizo en la cruz del Calvario no es cualquier cosa. Cuando usted analiza con calma el sacrificio hecho en la cruz del Calvario, lea Isaías 53 cuando llegue a su casa. Léalo despacio para que vea lo que el Señor hizo. Muchos años antes el profeta Isaías había profetizado lo que Jesús iba a venir a hacer. Ahora, le pusieron una corona de espinas y atravesaron clavos en sus pies y en sus manos. Y dice que no abrió su boca. ¿Por qué no abrió su boca? Por amor a usted y por amor a mí. Por ese amor tan grande. Ahora, si vemos ese amor tan grande, ¿por qué nosotros no podemos permanecer firmes? ¿Por qué no podemos permanecer constantes? Si Él llevó ya las enfermedades. Ahora, analizamos un poquito para adelante lo que toca más adelante. ¿Sabe qué es lo que sigue más adelante? Se lo voy a decir. Usted se va a morir. Ay, no me diga eso. ¿Sí? Sí. Un día vamos a partir de esta tierra. Pero la Biblia dice que estaremos en un lugar donde no habrá más llanto, ni más dolor, ni más tristeza, dice la palabra del Señor. Y es que el problema es que todos queremos estar aquí sin darnos cuenta de lo que nos espera allá. Aquí es una preparación solamente. Cuando yo estoy aquí, allá va a ser alabar constantemente al Señor. Y aquí no queremos alabar a Dios. Aquí nos cansamos. Ay, no. ¿A poco vamos a cantar otro canto? Hermano, déjeme decirle algo. Allá va a ser adoración tras adoración delante de la presencia del Rey de Reyes y Señor de Señores. ¿Cómo no vamos a estar firmes? ¿Cómo no vamos a estar constantes? ¿Cómo no vamos a crecer? Aleluya, hasta que Dios cumpla su propósito en nuestra vida. Hermano, no tengas temor de lo que está pasando alrededor del mundo. Alaba a Dios, glorifica a Dios. Mientras tú lo alabas, lo glorificas. Él tiene cuidado, tiene ángeles rodeándote, guardando, aleluya, tu vida, tu hogar, tu familia. Encárgate de adorarle, de exaltarle, y Él se encargará de poner ángeles cubriéndote, guardando tu familia. Póngase de pie, póngase de pie. Póngase de pie, cierre sus ojos ahí donde está. Amado amigo, hermano, que estás aquí. Tal vez tú vienes por primera vez, segunda vez. Hay cosas que no, tal vez no las entiendes hoy, pero las vas a entender. Pero tienes que entender esto: Jesús fue a la cruz del Calvario y pagó un precio por ti. Él no está pidiendo tu dinero, Él no pide tu carro, Él no pide tu casa, Él pide tu corazón. Él solo quiere habitar dentro de ti. Por eso es que tú has visto cambios en personas. Tú dices, oh, lo cambió la iglesia, lo cambió un pastor. No lo puede cambiar ninguna iglesia, ningún pastor. Pero lo cambia el Espíritu Santo de Dios cuando un hombre o una mujer reconoce que necesita al Dios del cielo.
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Bendito es el nombre precioso de Cristo. Le damos gracias al Rey de Gloria porque verdaderamente que nuestro Dios es bueno y maravilloso. Gracias al Dios Todopoderoso por permitirnos una vez más estar a través de las ondas radiales y bueno, poder ser portadores de su palabra. Vamos a predicar una palabra maravillosa que el Señor nos ha dado en esta tarde, pero también queremos hacerle la invitación a ustedes que nos están sintonizando a esta hora, que son fieles oyentes de esta subprogramación que es traída por la Iglesia Evangélica, Una Luz en el Desierto. Usted, mi amigo, que anda buscando una iglesia donde congregarse, o usted que nunca ha aceptado a Cristo, que nunca ha visitado una iglesia, pues a usted también le estamos haciendo la invitación para que pueda visitarnos en la Iglesia Evangélica, Una Luz en el Desierto. Vamos a estar dando lo que es la dirección y el número de teléfono de nuestro pastor William Martínez para que usted pueda contactarse si usted tiene cualquier inquietud, cualquier pregunta que usted tenga, usted se la puede hacer con toda libertad a nuestro pastor William Martínez. Así que bueno, vamos a estar dando así el número de teléfono, vamos a darle un tiempecito para que usted pueda buscar en qué anotar esta información, este número de teléfono y la dirección de la Iglesia Evangélica, Una Luz en el Desierto. ¿Ya tiene con qué anotar? Bueno, nosotros estamos ubicados aquí en el 3307 North Story Road, 3307 North Story Road, aquí en la ciudad de Irving, Texas. Así que es muy fácil de llegar, muy accesible. Estamos cerca del Freeway 183,